0: Que explicaba José, en el sentido de que el mayor número de víctimas se encuentran en la escalera,
1: Sí,
0: ¿verdad?
1: sí.
0: Y la otra parte es la respuesta que tú en ese momento tú logras darle a tu cerebro para salir de,
1: Sí,
0: para
1: y que no te
0: intentar
1: gane el pánico,
0: y
1: ¿ah?
0: que no te, bueno, tiene que
1: No,
0: dársela
1: sí, pero que tú tengas la posibilidad de
0: de
1: pensar más,
0: actuar bien.
1: sí, de decir, voy a buscar la opción de pronto que me beneficie más, porque bueno, si ya está temblando, compadre, no puedes, estás en un piso 8, en un piso 9, en un piso 6, como estaba yo hoy. O sea, tú tienes que tratar es, bueno, voy a tratar de ponerme aquí, que si cae esta vaina, cae sobre el marco de la puerta y por lo
0: ¿Cuántos
1: menos tengo un espacio.
0: edificios hacen lo de la evacuación frente a los temblores, frente a los incendios? ¿Cuánta gente vive en esas unidades residenciales y no la han preparado tampoco para
1: Sí.
0: una emergencia de esa? Digámoslo
1: Sí,
0: así.
1: es verdad, es verdad. Bueno, señores, 7 de la noche en punto, vamos a la primera pausa comercial y ya venimos para hablar un poquito de deportes en este día triste para nuestro país con este terremoto que azotó el eje cafetero.
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4: Las 7:02 en todo el país.
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8: 7:05, entre otras cosas hice una ronda con todos los colegas, amigos, ¿verdad? Llamé a Tato Sanín, afortunadamente bien, en su familia. Llamé a Rafael Araújo Gámez, ¿verdad? Rafa de Cali, bien, Rafa, su familia. E Igmar Torregrosa, ¿te acuerdas? Que estuvo por acá, que trabajó con RCN y
9: que
8: tal.
9: Fue concejal.
8: Sí, fue concejal en Manizales, vivió en Manizales. Igmar me dijo que la oficina de él sí sufrió, que el piso de la oficina se lo llevó completico. Le dije, bueno, Igmar, hermano, las vainas materiales se recuperan, compadre. Lo jodido es que uno no, físicamente no le afecte. Benjamín Cuello, bien, también la familia. Wilmar Torres también, todo Wilmar Torres que
9: trabajó
8: con nosotros en RCN, sí. Así que bueno, los colegas, amigos, afortunadamente ellos y su familia están sin problema. Beethoven Perea también, que es el hombre que me hace la técnica cada vez que yo voy a Cali.
9: Aquí hay una historia muy particular. Dos hermanos venezolanos sobreviven a otro terremoto, esta vez en Colombia. Ya habían sobrevivido al de Venezuela y ahora al de Colombia. Esto está lleno de historia.
8: Terrible, tremendo el tema. Vea, José Gregorio Barrios Barro dice, buenas tardes para todos. Desde Bogotá, el barrio Bosa, La Libertad. Yo vivo en un cuarto piso, el susto fue grande, dice José Gregorio Barrios Barro. Yo estaba en un cuarto piso, estaba yo refiriendo la historia de Enrique Morelli, que es un amigo abogado nuestro, que está viviendo ahora en Bogotá. El hombre vive en un piso 31, me dice que fue una vaina terrible. Imagínate tú, uno, si yo estaba asustado en un piso 6 cuando sentí el leñazo y que no fue tan fuerte, ahora imagínate tú yo en un piso 31 y que se me esté estremeciendo el edificio donde vivo.
9: Una vez tembló en Pereira y estaba haciendo programa Luis Alfredo Céspedes. No volvió nunca más a la emisión.
8: Sí.
9: El pánico fue impresionante, dijo que no volvió.
8: No, vi hoy de su casa. Vi hoy videos de los colegas de Blue Radio y de los colegas de Caracol. Caracol. Ey,
10: Yo te digo una vaina, hay que tener la sangre bien fría. Compadre, yo hubiera salido corriendo, te digo la verdad. No, sobre todo con lo que pasó recientemente en Venezuela. Y los manes se estremecían y se veía que se estaba estremeciendo todo. Y yo, guardemos la calma, guardemos la calma. A mí me hubieran cogido por lo menos en el baño, marenco. Bueno, señores.
9: Qué vaina. Y esta actividad de
10: tipo. Hay gente fría.
11: Con candela no hay perro flojo.
10: Sí.
9: Escuché a un colega haciendo informe y buscando a su familia. Esto es muy difícil.
10: Bravo. No, es. Hay historias de historias. Vea, Joel Munzón dice: buenas noches al bebé May y al colibrí Marenco. Ah, vaina, fíjate.
11: Colibrí, eso que quiere decir.
3: Colibrí no es Borja, el jugador.
10: El más se llama Joel Munzón, es el que está escribiendo aquí.
9: ¿Por qué le dice el colibrí?
10: Arnulfo Nieble, debe ser, porque canta bastante. Arnulfo Nieble Martínez, en sintonía con Atlántico en Deportes. Saludo cordial al panel desde Zapallán, Magdalena. ¿Quién más por acá? Javier Enrique Estrada. Saludos desde Bogotá, día triste y muy preocupado por la supuesta réplica, sonar mucho por el país. Normalmente las réplicas son de menos intensidad, ¿no?
11: En la mayoría de los casos a veces repiten.
10: Pero yo de todas maneras, compadre, yo le recomendaría que se fuera a dormir en una casa de un piso, una vaina. Yo, sí, porque eso es un edificio, un rollo, uno sabe. Por lo menos mientras se sabe que ya se estabiliza las placas estas y la vaina. Es complicado. Alejandro Sarmiento. Buenas noches, Ramiro. Omar Marenco, salúdame como siempre. A la gran leyenda, May Fajardo, los escucho desde Villa Olímpica.
9: Este mal lo tengo tabulado ya desde la Villa Olímpica.
10: Augusto Caparroso. La tierra gira sobre sí misma a toda hora. Los terremotos son efectos naturales y podría ser por malas prácticas que se en exploración. John Jairo Maradiago, buenas noches, saludos desde Barranquilla. Moisés Laurel Vargas, veraneal tardes noches en sintonía Atlántico en Deportes, descansando después de la jornada laboral, soportando altas temperaturas en compañía de mi esposa Lina. Aramén José Muñoz, buenas noches, saludos, triste la situación en Colombia por el terremoto. Augusto Caparroso. Las redes y gente sin conocimiento achacan a fetiches y otras hierbas para decir que es por causas que no son científicas. ¿Quién más por acá? Augusto Caparroso dice: las placas tectónicas se desplazan entre 2 y 10 centímetros cada año. Al chocar, friccionan, se originan ondas sísmicas generadas por energía terrible y originan el movimiento telúrico. Sí, ese es un tema de placas tectónicas. Julio César Hereira Góez nos está saludando. Fíjate que en esa zona del Quindío estaba mirando desde 1900 algo que consulté con la inteligencia artificial. Ya este es el tercer terremoto en esa zona.
9: Pero fíjate que en el terremoto anterior sacudió fue Armenia, fue la más afectada.
10: Sí.
9: Y Armenia es la ciudad milagro de Colombia.
10: Y ahora fue Pereira, ¿no?
9: Sí, cómo se recuperó,
10: sí.
9: Cómo le dieron fuerza a Armenia.
10: Y es la que menos víctimas tiene en este terremoto, porque se prepararon y tienen construcciones, que fue lo que pasó en Venezuela, que las construcciones esas eran unos casabes. Y por eso hubo tanto muerto, porque en zonas... donde hay bastante impacto, puede existir bastante impacto o posibilidad de terremoto, las construcciones eran unos casabitos, y ahí fue donde ocurrió la tragedia. Augusto Harold Araujo Blanco, buenas noches, siempre conectado con el mejor programa deportivo. Fuerza para todas las personas que lo perdieron todo. Carlos Orlando Neira, el aeropuerto de Cali está bastante afectado, el de Cali y el de Pereira.
9: El de Pereira
10: fue una vaina brava.
9: Man. Cerrado total.
10: Sí. Carlos Orlando Neira, ¿quién más está por acá? Saúl Ortega, este hombre vive en Armenia, el médico Saúl Ortega, que siempre nos sintoniza. Ramiro, buenas noches, saludos con cariño y afecto, al igual a tu padre, el muy triste... por los eventos telúricos acá en Armenia, Quindío. Fue una magnitud grande, mucha solidaridad. Médico Saúl David Ortega. Debió sentirlo el médico, ¿ah? ¿Eh? Leonardo F3E2E, buenas noches. ¿Por qué no se instala un centro de acopio humanitario en el Parque Suri Salcedo? Bueno, yo no sé.
8: La alcaldía lo tiene ya ubicado, ya inclusive por el terremoto de Venezuela. Tienen unos centros de acopio. Y bueno, con el tema de Venezuela le fue muy bien, ¿eh? Porque con el terremoto de Venezuela recogieron no sé qué cantidad de toneladas y pudieron ayudar a la gente del terremoto en Venezuela.
3: El centro de acopio, que es de lunes a domingo 24 horas de la alcaldía, es en la carrera 43, número 6120. Ese es el punto único.
8: Bueno, a ver, ¿quién más? Carlos Cantillo. Buenas noches, Ramiro, a la mesa de trabajo, lamentando lo sucedido aquí en Colombia. Saludos a Marenco, al duro del béisbol, a May Fajardo, la leyenda del deporte. Bueno, saludos, señores, para todos. Bueno, donde hay un terremoto en nivel deportivo que no para, Omar, es en el asunto este de... Y va a decir Marenco, oye, otra vez,
3: el amigo Marenco
8: de la FIFA. Pero es que hoy sacaron una carta fuerte a los señores de la UEFA, la CONCACAF, y el otro de la asiática,
3: y
8: ¿no?
3: Y la Confederación Asiática de Fútbol.
8: Sacaron una carta
3: firmada por los tres presidentes.
8: Y resulta que esas tres confederaciones tienen la mayoría de votos. O sea que en este momento este man está más afuera de la FIFA que cualquier otra área, porque fue una carta brava.
9: Pero México es un voto menos que tiene la Confederación.
8: No, pero aún sin ese voto, sin ese voto tienen mayoría.
3: Pero hay un detalle que se estuvo analizando en el fin de semana y que estuve mirando. Y es que los 16 años que estuvo Gianni Infantino como secretario de la UEFA han entrado como una ladit para la investigación de él. ¿Por qué? Porque en medio de todas estas versiones que surgen y que los periodistas, por supuesto, indagan, al parecer utilizó fondos de la UEFA para pagarle máster a una compañera de oficina. En fin, ahí se va a desencadenar una serie de aspectos que van a terminar llevando a Infantino a una encerrona y lo van a terminar desacreditando de cara a lo que hoy dijo la UEFA, la CONCACAF y Asia, que no puede ser posible que una persona busque un interés particular por encima de un bien común, que es que el fútbol es de todos.
8: Mira la carta, que es bastante extensa. Dice: querida familia del fútbol, el fútbol es la mayor pasión compartida del mundo. No pertenece a ningún individuo ni a ninguna institución. Pertenece a los jugadores, a los aficionados, a los clubes, a las asociaciones miembros y a cada institución a la que se le ha confiado la responsabilidad de salvaguardar su futuro. Es con ese espíritu, como confederaciones que representan a sus miembros, que hoy hablamos colectivamente. Es con ese espíritu, como confederaciones que representan a sus miembros, que hoy hablamos colectivamente. El crecimiento durante la última década ha sido real, pero ese progreso nunca fue obra de un solo individuo. Fue producto de la FIFA, de las confederaciones, de las asociaciones miembros y de las miles de personas que dedican sus vidas al fútbol. La ampliación de los torneos, la adjudicación de las Copas Mundiales de la FIFA 2030 y 2034 y la distribución de recursos a las asociaciones fueron logros compartidos, acordados conjuntamente y alcanzados conjuntamente. Esto no se trata de dinero. Las confederaciones ya han pedido una distribución responsable de las enormes reservas existentes en la FIFA con el propósito de fortalecer aún más la inversión en el desarrollo de las asociaciones miembro. Tampoco se trata de que alguna asociación miembro pierda el apoyo que se ha ganado, pese a las campañas de temor dirigidas a nuestros miembros que pretenden sugerir lo contrario. Tampoco se trata de reconsiderar la ampliación de las competiciones, la asignación de las Copas Mundiales, ni ninguna otra decisión adoptada colectivamente. Esas decisiones fueron tomadas conjuntamente y deben mantenerse. Esto se refiere a algo mucho más fundamental: la integridad del fútbol y la integridad de quienes fueron elegidos para dirigirlo, entre otras. Esa carta es larguísima, pero más o menos son los apartes, Michael, los que arrancaron esta carta larguísima a los señores de la UEFA, de la CONCACAF y de la Asociación Asiática de Fútbol, que tienen la mayoría de votos.
9: So, en Europa son 55 asociaciones. Uh-huh. En Asia son 54. En África, 47. La Confederación Centroamericana y el Caribe, 41. Oceanía, 13 miembros. Y la CONMEBOL, la más pequeña, 10.
8: Por eso, ya con esto, con estas tres tienen, ¿cuántos? 100, ¿cómo? Con 120 votos, una vez así. Uh-huh. de 211. Así que está este tema de Infantino, que vino por acá a la posesión presidencial, y la verdad, me imagino que para buscar apoyos. Y
9: no, no tiene problema la Conmebol, él es cliente frecuente de sus visitas a esta parte del mundo.
8: Sí. Así que ese enredo, señores, vamos a ver hasta cuándo llega, pero yo lo que veo, Omar, es que tratan es como de que el hombre renuncia con tanta presión.
3: Están intentando que eso ocurra, exacto.
9: Y ya la FIFA, a través del comité ejecutivo, que le da el respaldo, dice que van a terminar, que van a ir al Congreso y todo.
3: Que es en marzo del otro año.
9: Sí, 17. En Marruecos.
3: Sí, pero de todas maneras hay un clima muy hostil, sí, indudablemente. Sí. Y todos los días se habla de él, no hay duda. Marenco sí dice que no, pero es que todos los días se habla de él, pero para sacarle cosas.
8: Sí,
3: incluso la última que sacaron hoy es que le prometió a México incluirlo, sí, en, claro, Conmebol.
8: Entonces,
3: sí, le están sacando todo a Infantino. Y eso le hace, la verdad, mucho daño al fútbol.
8: Sí, están diciendo que el hombre torció la vaina del voto de México, es porque le prometió, dice, yo lo saco de la CONCACAF y lo llevo a la Conmebol. Ahora, vaya uno a saber si a México le conviene estar en la Conmebol, porque en la CONCACAF reina México. En la Conmebol va a tener unos rivales más fuertes.
11: No, pero yo no creo que eso sea cierto. No, México está allá, aquí va, ¿cómo lo van a meter acá en la...?
8: Por eso,
3: pero bueno, ya, a mí no me extraña nada porque sí, acuérdate que ya una vez invitaron clubes de CONCACAF a la Libertadores.
11: No, invitarlo es una cosa.
3: Pero por ahí comienza.
8: Marejo, si el BAN estaba vendiendo el 20% de la vaina de la FIFA y tal.
11: Sí,
8: y tal,
11: pero...
8: Y nadie creía que esa vaina podía darse y el BAN,
11: sí, pero...
3: Y todo salió por una filtración, ¿eh? Porque sí, eso sí, no se sabía.
11: Todo eso, está bien. Pero como México, que queda por allá, bien arriba, lo van a poner acá con los países de Sudamérica, no tiene sentido, ni es lógico, no hay forma de hacerlo.
3: Pero hoy estamos en un mundo al revés, sí, en muchas cosas. No me extraña nada.
8: a mí tampoco.
11: No, a mí no me extrañan muchas cosas, pero esa no creo que pase.
8: Marenco, ¿cómo manda cómo las islitas estas y tal y la vaina? Y de pronto no, un país que está por allá bien lejos, ¿no? Y es que esta isla es territorio inglesa. Se va a ir a ser.
11: Ah, bueno, pero ya esa vaina fue que... No, porque eso ocurrió, estos territorios fueron conquistados y colonizados por esos países.
8: Por eso,
11: pero... Algunos se separaron, se independizaron. Y hubo pedacitos de tierra que esos manes se han quedado con ellos.
8: Sí, sí, es verdad, por eso te digo. Pero ya
3: uno... Sí, es cierto que el tema de Infantino es bien escabroso, porque le están sacando todo lo malo al man. No, sí, te digo que ya le dijeron que le pagó un máster a una mujer que era su amante, compañera de oficina cuando fue secretario de la UEFA, y él estuvo 16 años en la UEFA. Así que allí tienen armas para utilizarlas en su contra.
9: Ya pasó toda la fiebre del campeonato del mundo en Estados Unidos y México y Canadá, que fue un éxito en materia económica.
3: Sí, sí, total.
9: Sí, ya lo otro que le están cobrando, ya se olvidaron de eso.
8: No, oye, es que le dicen que eso fue una labor de todo, que es una labor de un solo individuo. Dijeron, oye, la carta esa, así que la vaina.
9: Pero él salía con el bonito dueño del balón, entonces Infantino, y era su llave. Tanto que lo llamó para que perdonara una cartulina roja, y el man metió la mano ahí.
8: Ajá, y todo eso
3: fue brava.
8: Y todo eso
3: fue una de las más bravas.
8: Claro, y toda esa vaina se la tira
9: ahí. Se la están cobrando.
8: Bueno, señores, 7:20 minutos. Otra pausa comercial y ya seguimos conversando con ustedes.
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3: Ahora las 7:21 minutos en toda Colombia, 7:21.
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4: 7:24 minutos, 7:24. Bueno, el tema de que suspende la DIMAYOR, me dice Carlos Orlando Neira, dice por motivo del desastre y tal, sí, la DIMAYOR suspendió, eso ya lo informamos. Ya vamos a hablar de ese tema. Jairo Quintero, buenas noches. Ramiro May, Omar Marenco, bendiciones. Aquí en sintonía desde Las Moras, en Soledad. Javier Cantero, ¿va a jugar Junior hoy? No, pues, no sé. Yo creo que ese partido ni se va a jugar, compadre. ¿Y por qué creo esa vaina? Hablemos del Junior. Ponme ahí el tema del Junior. Vamos a hablar del Junior un poquito para decirle a la gente lo que está pasando.
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4: Bueno, todo estaba dispuesto para el partido Junior Pereira en el día de hoy. Era un partido a las 8 y 5 de la noche. Todo estaba programado. Creo que se habían vendido boleticas, ¿no? Ya había boletas vendidas, todo el rollo. La gente estaba lista para ir al estadio. Pero bueno, ocurrió lo que la tragedia, lastimosamente, que ya todos conocen, del terremoto este, que la ciudad más afectada casualmente fue la ciudad de Pereira, de donde era o de donde es el equipo que iba a jugar esta noche en Barranquilla. Entonces dije al comienzo del programa que la DIMAYOR

0: vieron la reacción y vieron la cosa
1: la gravedad de la gente, asunto también.
0: Y la gravedad del asunto, porque de pronto pensaban que, ajá, sí, bueno, tembló, pero no hay tanta gravedad de la vaina, ¿verdad? Entonces, cuando ya vieron que edificios que cayeron en la ciudad de Cali, que en Pereira cantidad de gente damnificada, que inclusive jugadores del Deportivo Pereira querían regresarse hasta Embú, pues, porque no sabían el estado de sus familiares. Entonces la Dimayor finalmente dijo, señores, el fútbol puede esperar. Fue el titular que sacó la Dimayor y sacó un comunicado donde dijeron que la fecha queda indefinidamente aplazada. O sea, no se sabe cuándo se va a jugar esta fecha. Hay que esperar. Hay que esperar a ver cómo evoluciona el tema, ¿verdad? Inclusive yo creo que la siguiente fecha también. O sea, ellos están esperando la evolución. Tanto que se suspendieron los partidos también de Conmebol. Había partido del Deportes Tolima frente a Independiente del Valle y había partido de Independiente Santa Fe, Tolima por Copa Libertadores y Santa Fe por Copa Conmebol, por Copa Suramericana. Y la Conmebol también sacó un comunicado diciendo que se solidarizaban y tal, y entonces no iba ni el partido Santa Fe River ni el partido de Tolima frente a Independiente del Valle, ambos partidos en territorio colombiano. Entonces, el Junior ya había sacado inclusive ayer su listado de los jugadores concentrados que iban a tener para este partido, ¿verdad? Todo estaba dispuesto para la realización del partido en Barranquilla. Y bueno, ahora este asunto. La pregunta, Mike, es, ¿esto le convendrá al Junior porque tendrá más días de trabajo o eso genera también de pronto un poquito de mayor tranquilidad y que pudiera relajarse el grupo para encarar el próximo partido, porque como queda la vaina en el limbo, ¿verdad? De que no se sabe cuándo va a ser el próximo partido ahora, porque repito, la Dimayor está esperando, me imagino cómo evoluciona todo este asunto, porque esto afecta inclusive a los aeropuertos. Fíjate que el aeropuerto de Pereira está frenado, el aeropuerto de Armenia está frenado, el de Manizales está frenado, el de Cali, yo no sé si está operando, porque también se movió la vaina por allá bastante en Cali. Yo no sé si está operando el aeropuerto de Cali. Entonces, todo eso tienen que tenerlo en cuenta, ¿no?
1: Sí, pero hay que tener en cuenta también en esto que Junior viene de dos derrotas.
0: Sí.
1: Le sirve para ajustar, para trabajar, para que el técnico mire las variantes, las alternativas, y el grupo se meta en el compromiso que hay que ganar, que hay que salir de esta situación adversa que se está presentando. Yo creo que, y venimos de que el Junior fue de los últimos equipos que compitió en el torneo anterior, que pese al receso del Mundial, también hubo un periodo de vacaciones, que llegaron algunos jugadores que no tienen nivel. Yo creo que esto le sirve a Junior, le conviene al Junior. Y hay una fuerza mayor.
0: Porque hay más
1: y
0: trabajo, eso, dices tú, hay más trabajo.
1: Sí, pero es una fuerza mayor. Esto se presenta porque hay una situación en el país que hay que mirar, que hay que ser solidaria, que produce un estado de emergencia. Entonces yo creo que el equipo tiene que aprovechar al máximo esto. Y es punto de para partir de una victoria, para lograr tres puntos, porque ya los de arriba le están
0: pero poniendo mucha ventaja. Resulta, May, que yo no estoy muy seguro que el próximo partido ahora sea frente al Deportivo Pereira. Porque resulta que el Deportivo Pereira, acuérdate que viene con un lío, ¿verdad?, de suspensión del reconocimiento deportivo. Ellos tenían 10 días, le había dado el fallo este 10 días para ponerse al día en las acreencias laborales, demostrar que sabía que estaba al día con las acreencias laborales, a ver si no le suspendían el reconocimiento deportivo. Entonces, pasado esos 10 días, mi querido Mike, si ellos no demuestran que están al día con las acreencias laborales esas que tenía el Deportivo Pereira, tienen suspendido el reconocimiento deportivo. Y
1: ese partido ya no va esta semana.
0: No.
1: Después tiene aquí hay que pensar en el próximo rival y
0: que voy acá, Chico, ¿no?
1: Que voy acá, Chico. Sí. Que hay que viajar a si la situación del país pues da para viajar
0: a Tunja
1: a enfrentar al equipo de Eduardo Pimentel. Pero aquí hay que pensar en esto. Yo creo que concentrarse, hay que ganar. La obligación es de ganar porque ya la situación se le está tomando, los equipos de arriba están tomando una ventaja considerable.
0: Mire,
1: es más, yo te digo que están acumulando el 30% de una futura clasificación.
2: Mire que
1: en cuatro fechas.
2: América, Medellín y Águilas han ganado todos sus partidos. América ha jugado cuatro, los ganó, lleva dos. Medellín ha jugado tres, lo ganó, lleva 9.

0: y Águila ha jugado dos, lo ganó, lleva imagínate, 6.
1: América lleva 12 puntos, o sea, tiene práctica, más del 30%.
2: Más del 30%.
0: Y hay tres equipos que los partidos que han jugado los han perdido. Pasto ha perdido los cuatro. Chico mira, ha perdido los dos y Junior ha perdido los dos.
1: Sí, salió el del Cúcuta, ¿no?
0: Que fue Richard Páez. Primer descabezado.
1: Sí.
2: Con un equipo que él tomó, que corrió los riesgos y no le salen las cosas porque, digamos, a mí se parece tanto la situación del Cúcuta a la del Pereira. Que yo creo que hay gente que desangra los equipos del
1: fútbol. No, es que este tema, hombre, yo y
2: estoy de acuerdo,
1: estoy de acuerdo con el tema de los señores, ¿cómo le llaman? El G8.
2: No, y hay que
1: reducir. No puede ser que equipos de esta naturaleza, Mike, de verdad, estén recibiendo el mismo billete de que equipo que estructurado,
2: que invierte. Y una plaza deportiva, porque uno no puede negar que Cúcuta mueve gente, que Cúcuta ha tenido buenas campañas y la gente ha asistido, que es una plaza como basquetera también.
1: Sí, lo mismo que Pereira, lo mismo que Armenia, pero son plazas que la gente ya cogió.
2: Pero los dirigentes tomaron esto de no meterle plata, de no invertirle, y el señor Cadena ha sido un cáncer para el fútbol.
1: Viven, o sea, el negocio de ellos son los equipos estos.
2: Equipo que ha tomado.
1: Y el billete que les da la televisión. Entonces, los banners, la televisión le da no sé cuánto, 2,000 y pico de millones. No sé cuánto que le da la televisión. Fíjate anual. Y los manes invierten 500 con jugadores de salario mínimo y la vaina.
2: Equipo, y también para la DIMAYOR es muy grave que en menos de 5 años 12, no terminen los torneos completos porque hay equipos que no tienen el reconocimiento deportivo. Entonces,
1: mire, Pereira, yo le decía a Omar cuando entré acá a la emisora, yo creo que esa vaina va a terminar en que los puntos de aquí para adelante de los equipos que van a enfrentar al Deportivo Pereira le dan los puntos porque ese equipo va a terminar sin reconocimiento deportivo.
2: Como pasó con Cúcuta. Y alegarán y disputarán y tomarán todo en la analogía de lo que sucedió con el Cúcuta Deportivo para reclamar que ellos son socios de la División Mayor del Fútbol Colombiano, que no los pueden sacar, que tienen derechos propios y que si les toca ir a la categoría B, van a la categoría B, pero que van a mantener también los privilegios que otorga la DIMAYOR.
1: Claro, es que ese es el disfraz de muchos equipos de estos. Entonces van a la categoría B y le mantienen el mismo billete, porque no, es que son socios fundadores y no sé qué cosa, son socios, ¿cómo le llaman? Socios A, socios
2: tipo A.
1: Tipo A. Socios tipo A. Entonces un equipo que no le paga a los jugadores, que tiene deuda con el uno, que tiene deuda con el otro, que le están quitando el reconocimiento deportivo porque no paga sus acreencias laborales, y resulta que no. Entonces bajan a la B, como bajaron al Cúcuta, y le siguen pagando exactamente el mismo billete porque son tipo A.
2: Claro, y no les preocupa. Frente a una crisis de esto, para ellos lo ideal es que paren y que lo manden a la B, y que en la B ellos
1: siguen pelechando,
2: siguen vegetando ahí. Sí.
1: Bueno, el Junior, decía yo que ya tenía escogida la nómina de concentrados. Con esa nómina de convocados, uno podía imaginar la alineación titular del Junior, ¿verdad? Silveira en el pórtico, Herrera, Peña, Daniel Rivera y Jason Suárez, los defensas. Juan David Ríos y Guillermo Celis, Cristian Barrios, Brian Castrillón y Janenson Sarmiento y Luis Fernando Muriel. Creo yo que esa iba a ser la formación que iba a utilizar el técnico Arias para este partido. Básicamente, Mike, la nómina, cuando tú miras la nómina de concentrados del Junior para este juego que tenía, para este juego frente al Deportivo Pereira, básicamente es la nómina campeona del Junior. O sea, con una que otra modificación, ¿no?
2: El ingreso de Celis por Ángel, que había sido titular en la parte final, pero cuyo bajón en este comienzo del campeonato es un hecho, no lo podemos negar, porque él es un buen jugador, no se le ha olvidado hacer lo que él hace, pero no está en su momento. Entonces, es lo que lo lleva a un...
1: Y los centrales.
2: Celis viene de una lesión y todavía no ha llegado a la parte futbolística que todos le conocemos.
1: Sí, y los centrales, indudablemente, el Cacha Rivera y Germán Peña, ¿no?
2: yo vivo preocupado porque es que a Junior, yo no sé quién le recomienda a unos jugadores, a mí particularmente, y el fútbol es subjetivo, es de gusto, a mí Pestaña no me llena.
0: Sí.
2: Y no creo que sea un jugador para Junior de Barranquilla, es mi opinión, como puede ser la de otro, de otra persona, pero yo recuerdo mucho en esa posición a ese muchacho que alguien se atrevió a decir que era el Baresi colombiano, y ese día me pegué una confundida tratando de acordarme de Ivy Balanta, así como de Alejandro Escobar. Yo tengo
1: Ángel Miro.
2: Sí, yo tengo unas confusiones que hace rato, unos traumas que sí, me vienen afectando.
1: Es que, Junior llega a unos manes que uno a veces uno dice.
2: Hilario Cuenú, para no ir más allá.
1: Cuenú. Sí. El otro, el genérico, ¿cómo se llama? El genérico.
2: Yo estoy yendo por los centrales. Si tú vas más allá, hay más de esas especies. Tú me quieres hablar de Borja o del Chivolo Mena. No era propiamente
1: el Chivolo Mena. ¿Cómo se llama el que trajo el zurdo López, apellido Ortega, ¿te acuerdas? Era Ortega, era uno que vino aquí y dijeron que vino a hacerse un tratamiento odontológico, pero el man nunca hubo.
2: El Pavo Ojeda.
1: Ojeda, no Ortega, no, Ojeda.
2: Ya veo que hasta tú también estás traumatizado, se te están olvidando los nombres. Sí. Ojeda, tú que tienes Ojeda. Buena memoria.
1: Ojeda, no Ortega.
2: Argentino, o sea, calentaba Ojeda. En el último minuto. Sí. No lo pudimos ver jugar. No sé si era que se trataba de presentárnoslo. Que no, aprovechen, que en el último minuto va a venir él, va a estar en la cancha y va a ser parte del compromiso, pero sí. No lo vimos jugar.
1: ¿Te acuerdas? Oye, el Loco Alves, ¿qué se hizo? El Loco Alves cuando llegó al Junior, el hombre venía con fama de goleador.
2: Pero siempre le marcaba goles a Junior cuando jugaba
1: después,
2: con Nacional.
1: No, y después llegó a Nacional, marcó algunos goles y tal, y después se perdió. Y ese no, se
2: y cuando le quitó el balón a Teo, lo cobro yo y lo botó.
1: Oye, a propósito de Teo, ya están promocionando el tema y están vendiendo, está en preventa la vaina de la boletería
2: para la despedida de Teo. Quedes. ¿Quién recomienda esos centrales? Yo hago una pregunta. Trata de aclararme, porque es que estoy confundido hace
1: años. ¿Qué voy a saber quién lo recomienda? Si no sabes tú que eres, tienes mayor edad que yo, ¿qué voy a saber? Yo soy un bebé al lado tuyo. ¿Yo qué puedo saber de esa vaina?
2: Estás eludiendo la responsabilidad, porque yo sé que...
3: ¿Cómo? ¿Qué fue lo que preguntaste?
2: Que esos centrales que ha traído Junior. Yo sé que tú tienes buena memoria.
3: No, pero tú estás diciendo que quién...
1: Que quién recomienda esos centrales. Entonces yo le digo que si no sabe el que tiene más edad que yo...
2: ¿Qué me va a decir a mí? Que yo no puedo contar. Yo no soy Diego Rueda, que dijo que no daba plata por Lucho Díaz. Te quiero decir, yo nunca he hecho un negocio de jugador. Tampoco he recomendado ningún jugador.
0: ¿Qué dice, hombre? En lo cual ves está por el equipo que se llama Deportivo Italiano de la Primera División Amateur.
2: Repíteme, por favor.
0: Deportivo Italiano de la Primera División Amateur. Deportivo Italiano está Alves. Allá en Uruguay está. Deportivo Italiano, club uruguayo en Montevideo.
2: El Loco.
0: Sí, el loco Alves.
2: Lo trajo Junior de Barcelona y costó
1: el otro fue el otro fue, bueno, será selección Perú, pero el
2: Bahía. Ah, pero aquí, el mudo, tiro aquí se me olvidaba el mayor exponente de toda la frescura y la
1: ahora,
2: tranquilidad.
1: Ahora tú sabes que el Van ahora es pastor de una iglesia.
2: No, pero con el billete que se ganó puede montar cualquier iglesia. Lo que se hizo aquí, a mí me decía, no, a nosotros nos contaba Julio Comesaña, y voy a decir la fuente. Que llegaba al entrenamiento y ya él estaba en la camilla que le dolía aquí. Sí, debajo, todos los días iba a la camilla.
1: Ese man sí jugaba vivato. El man llegó aquí, se llevó un billete y nada, mano, no le aportó absolutamente
2: Junior fue
1: nada.
2: Junior fue por el sobrino de él, por Miguel Araujo. Y terminó, el empresario les dijo que Rodríguez era selección del Perú, que era un atractivo, que venía el campeonato del mundo, y en el Perú no jugaba, y llamaban a Comesaña que cuándo lo iban a colocar. Ya lo estamos poniendo a punto, decía Julio, decía, hombre, ese man nunca trabajó, ese man. Y después vino otro muchacho apellido Castañeda del América, con la misma enfermedad también. Lo primero,
1: él
2: llegaba a las prácticas y lo primero que veía era la camilla. Y allá se colocaba y le decía al médico que le dolía aquí, que tenía.
1: ¿Y cómo
2: Eder Castañeda se llamaba el sujeto.
1: ¿Cómo?
2: Eder Castañeda, tú no te acuerdas, pero te digo que...
1: Es que yo busca, me acuerdo de los cracks.
2: Búscale la historia es rica. Campeón con Cúcuta y campeón con Junior. Búscalo. Aparece en la lista ganadora.
3: Pero es que eso históricamente aquí ha ocurrido muchas veces. Aquí vino... El Quindío, que estoy hablando, yo estaba muy niño, Y cuando digo que estaba muy niño, es verdad. Uh-huh. No como Ramiro que dice, yo no había nacido.
2: Yo te tengo que creer porque yo también fui niño.
3: Entonces, no, era muy niño. Eso fue como en, eso debió ser en el año 67, 68.
1: No había nacido, yo hubiese
0: dicho. Yo no había nacido. Eso sí,
3: pues. Ya tú le dejaban ir al estadio.
2: Estaba dispuesto a él.
0: Sabemos quién es el
3: mayor. Pero yo ese partido no
2: fue. Era compañero de Juan Choyera
3: para porque ese día, no sé por qué, en el colegio donde yo estudiaba nos pusieron a hacer una procesión. No recuerdo por qué, estaba muy niño. Y resulta que el Quindío le metió 5 al Junior aquí. Esa fue la vez que el doctor Alberto Mario Pumarejo estaba en Nueva York, y como en aquel entonces no había internet, ni había, no había manera de saber lo que ocurría en una parte lejana, él llamó al día siguiente a la France Press y le pidió el resultado del fútbol de Colombia, y el gringo le decía, hablaba un poquito de español, y dice, Quindío 5, Junior 1. Y él le decía, no, revisa bien, tiene que ser al revés, porque el partido juega aquí en Barranquilla. Y decía, digo, no, aquí decir Quindío 5, Junior 1. Bueno, de esos 5 goles, 3 los hizo un tipo que se llamaba Alfredo Solano.
2: Alfredo Solano.
3: ¿Qué hizo el Junior? Se lo trajo para acá. Este tipo nos metió 3 goles, vamos, ven para acá. Aquí en el Junior no metió ni uno.
2: Me faltó otro central que hace poco vino a Junior, Cuenú.
1: Hilario.
2: Otro, no. Hilario fue el primero, el otro.
1: José Cuenú.
2: Sí. Upamecano, le decían al muchacho. Yo no sé quién se le ocurrió eso, pero bueno, yo escuché que no muy parecido. Yo decía, yo me fui a verlo jugar y bueno. De pronto nos va a sorprender. Pensé que lo vendieron o lo negociaron.
1: No, a mí, tú sabes que yo a veces veo en redes sociales y veo, empiezo a consultar vaina y veo unos manes. Y, tú sabes quién es este man. Y lo ves con la camiseta del Junior. Y yo digo, ¿quién es ese tipo? Y manes que no. O sea, pasan por Junior, pero no le deja nada al Junior. Entonces uno que se va a acordar uno de esos tipos. Uno no tiene ni idea. A los 3-4 años nadie recuerda que pasaron por Junior.
2: ¿Cómo se llama aquel muchacho que fue declarado el mejor prospecto del fútbol colombiano, que era volante del América de
0: Cali? Jaime Córdoba.
2: Jaime Córdoba. Sí. Ese man vino a Junior, ese man era un cipote jugador. Y se acabó, sí. Se terminó y dijo que en su nevera era una piscina olímpica. Puro foquito y agua.
1: Oye,
2: sí, porque América no le pagaba.
3: El Cali tenía un jugador, Orlando Mesa.
2: Claro,
3: entiendo. Yo vi el partido, le hizo un gol a Junior aquí. Junior perdió 1-0 con ese gol de Orlando Mesa. El Junior lo trajo. Aquí no hizo nada. Pero nada es nada. Y creo que también trajeron a Guaracha Mosquera.
2: Guaracha Mosquera, que jugaba en el Cúcuta. Chiquillo. En la época de Pancho Villegas.
3: Le había hecho un gol a Junior también. Oye. Lo trajeron. No pasó nada.
2: Marco Pérez le hizo 2 con el Deportivo Cali. Lo contrataron.
1: Bernardo Cuesta.
2: ¿Y qué problema para salir de Marco Pérez?
1: Oye, a propósito de prospectos, Barrera se lesionó, ¿no?
0: Sí.
1: Con su equipo.
0: Sí, con el Botafogo. Jordan Barrera.
1: Sí, Jordan.
0: En el fin de semana. Y el otro que fue noticia en el fin de semana en Brasil fue el jugador del Curitiba, que salió a celebrar el gol detrás de la valla y se metió en el túnel de acceso.
1: Oye, impresionante.
0: Ese mano se mató
1: de vaina.
0: De vaina, sí. Es que la situación es bien jocosa, porque jocosa y hasta en alarma.
1: Y le invalidaron el gol, que fue lo peor.
0: Le invalidaron la anotación. Afortunadamente, el hombre pudo salir bien, porque aparentemente la lesión no fue grave, pero salió lesionado del partido. Le anularon la anotación. Salió lesionado y bueno, y todo el mundo en alarma. Él se llama Jaycee Marañao, bueno, del Curitiba.
1: ¿Tú viste, Mareco, viste
0: así se mata.
1: Video? No, no lo bueno, así se mata. Que el man, para los que no lo vieron, el tipo hace un gol y sale embalado, Marenco.
2: Detrás de la portería.
1: Sale a la carrera y salta a las vallas publicitarias esas. Entonces resulta que después de las vallas publicitarias está la entrada al camerino, pero esa vaina normalmente tiene como un techo, una cosa. El techo estaba abierto, Marenco. y el man que sí, salta y se va derecho al hueco ese para abajo, compadre. Yo dije, se mató ese.
2: Yo pensé que, yo sé que pensé yo, porque ya no se utiliza eso en la exposición FIFA, yo pensé que ese era el foso de las pruebas olímpicas de atletismo.
0: Qué peligro esa vaina.
1: Sí, no, así. Eso tiene unas escaleras y por ahí sube.
0: Para el túnel de acceso a los vestuarios.
1: El túnel de acceso a los vestuarios. El man cayó en el hueco ese, no se mató de vaina.
2: Tengo a Álvaro Viejo que dice que buena, viejo olímpico, por la charla histórica entre Ramón de
1: Subiría. Ramón de Subiría.
2: Sí, y Abelardo
1: Forero. Y Abelardo Forero, ¿verdad?
2: No crees que tú eres pelado, que eso es producto de la mente.
1: Está hablando de tu
0: investigación. Marenco no se queda atrás.
1: Está hablando de Marenco y tuyo.
2: Omar no le perdona.
0: Porque es verdad.
1: Ramón de Subiría, los manes en la mecedora.
3: Yo no sé cuál es el prurito de la gente con ese cuento de que no, ya tú estás viejo.
2: Y los papás.
3: Para que exista lo que hay hoy en día, alguien viejo lo hizo primero. Tienes que agradecerle al viejo el que inventó la penicilina, el que inventó el teléfono, el que inventó el automóvil, el que inventó el avión. Ya ni existe.
2: Habla mal de los viejos y lo que más quiere son los viejos que están en la casa. Bueno, oye, son irrespetuosos.
1: 7:47.
2: Álvaro Viejo puede ser el papá
1: de
2: nosotros.
1: Pausa y viene. Yo iba a decir que Ramón que subiría. No, viene José Marenco para hablar al vivo.
3: A mí no se cree pelado.
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3: Bueno, uno tiene que ponerle a veces la cara positiva y todo, pero no nos podemos olvidar que Colombia hoy está viviendo una tragedia enorme, porque además no fue en un solo sitio, fue en varias ciudades. Y aunque no, bueno, por fortuna no ha habido el número de fallecidos que hubo en Venezuela, pero sí hay gente que ha quedado afectada porque perdieron la casa.
1: Omar hablaba de 100, ¿qué, Omar, ya de fallecidos? 130, algo así, ¿no?
0: 133.
3: Entonces es una situación bastante... Sí, quedaron vivos y dirán, sí, lo material se recupera y todo eso, pero ¿y qué haces hoy y mañana y pasado todos estos días si no tienes casa, no tienes dónde vivir? Bueno, supone uno que el gobierno va a socorrer a esas personas con de pronto unos alquileres, unos arriendos temporales, mientras reconstruían sus casas.
1: Ya anunciaron, Marenco, cuando íbamos a entrar al programa, esa fue una de las últimas noticias del noticiero, que el gobierno anunció que le van a dar subsidio de arrendamiento mientras dura.
3: Tienen que hacerlo. Es lo que concierne, lo que cabe en este momento tan difícil por esa tragedia tan horrible que estamos viviendo hoy en Colombia. Bueno, ahora sí voy a desglosar cómo quedaron los países hasta el quinto lugar en cuanto a las medallas en los Juegos Centroamericanos y del Caribe. México tuvo 167 oros, 125 platas y 115 bronces para un total de 407 medallas. Colombia en segundo lugar, 91 medallas de oro, 98 de plata, 77 de bronce para 266 medallas. Cuba en tercer lugar, 51 oro, o sea que Colombia le sacó 40 oros a Cuba. Eso hace años era impensable. 40, 91 por 51, 40. O sea, quedó bien lejos Cuba de Colombia. Cuba tuvo 48 platas, Colombia tuvo 98, o sea, ahí hay 50. Bronce, Colombia tuvo 77, Cuba tuvo 56. También le ganó en esas medallas Colombia a Cuba por 14, 21 medallas. Tuvo Cuba 155, Venezuela 49 oros, 70 plata, 97 bronces, total 216. Y República Dominicana, 46 oros, 37 platas, 67 bronces para un total de 150 medallas. Me sorprendió que Dominicana ganó 46 de oro cuando ellos estaban proyectando 35. Pero hubo deportes que el atletismo dio muchos oros para República Dominicana. Ganaron en ajedrez una medalla de oro que no la tenían en los cálculos. Y ganaron 7 medallas de oro en boxeo. Por primera vez Cuba se va en blanco en cuanto a oro en boxeo. Claro que yo vi unas peleas en semifinales que me parece que los jueces favorecían a los dominicanos. Eso ocurre con cierta frecuencia. Pero de todas maneras ellos metieron 7 en las finales y los 7 ganaron oro. Ahí se ayudó Dominicana para llegar a 46 medallas de oro, muy por encima, casi 10 medallas por encima de lo que ellos habían presupuestado. Bueno, son cosas que ocurren. No le fue bien el béisbol de Colombia en los centroamericanos, no pudo ganar ningún juego en la super ronda. Algunos dicen que fue muy prematuro poner a Giovanni Orsela como manager. Otros dicen que el equipo no se preparó. Yo creo que el equipo no se preparó convenientemente. Porque son peloteros que la mayoría no están jugando en ninguna parte. Los tomaron aquí y no llegaron en forma. No entro a cuestionar el manejo y la dirigencia de Giovanni Urcela porque el equipo no dio oportunidad para las estrategias. Y bueno, se dio ese resultado catastrófico para el equipo de Colombia en cuanto al béisbol en los Juegos Centroamericanos y del Caribe, porque recuerden que en los anteriores Juegos Panamericanos que se hicieron en Chile, Colombia fue el campeón panamericano. Y aquí en Barranquilla fue medalla de bronce en los centroamericanos, que hubiera podido llegar más arriba si no hubiera mediado una mala decisión de un umpire cubano, que todavía recuerdo su nombre, Jorge Niebla. Cantó un quieto para Puerto Rico en home, que para mí eso nunca fue quieto, fue out. Andrés Noriega hizo el out en home, pero él dijo quieto. Y como aquí no se transmitía con repetición de jugada, revisión de jugada, como sí lo hicieron ahora en Santo Domingo había revisión de jugadas. Colombia tiene que adelantarse en eso. La Liga de Béisbol Profesional tiene que implementar las revisiones de jugada. Porque eso ayuda a definir dudas en decisiones que a veces el umpire aprecia mal, y la tecnología va a ayudar a que se dé la decisión más correcta posible. La Liga Colombiana debe tener las bases más grandes como se están utilizando en todo el mundo del béisbol, menos aquí, y debe implementar el reloj me dirán, no, es que eso cuesta un dinero. Bueno, como la democracia dice, la democracia cuesta. Bueno, tener el nivel de exigencia que hoy el béisbol plantea requiere inversión. Eso hay que hacerlo. Bueno, ¿cómo están los juegos de hoy en la pizarra de Grandes Ligas? La baja del sexto inning en Toronto, los Blue Jays le ganan 2-0 a los Medias Rojas de Boston. Bueno, Boston está perdiendo últimamente con equipos del sótano, como le ocurrió con Sacramento y ahora está pasando con los Blue Jays. Claro que falta bastante juego, están en la baja del sexto. Quedaría séptimo, octavo y noveno, 3 episodios. En Atlanta, los Bravos están perdiendo ante los Mets de Nueva York 7-4, alta del quinto inning. Bueno, los Mets últimamente han estado ganando juegos, pero todavía están lejos, porque han tenido una campaña horrible. En Minneapolis, los Twins de Minnesota se están imponiendo 2-1 a los Orioles de Baltimore. En San Luis, los Phillies, con Don Mattingly a la cabeza, están derrotando a los Cardenales de San Luis 2-0 en el final del cuarto inning. Juegos que van más adelante o más tarde. Los Angelinos reciben a los Rangers a las 8:38 minutos. San Diego recibe a los Cerveceros de Milwaukee, en un buen choque, a las 8:40 minutos. En Sacramento, los Atléticos reciben a los Reyes de Tampa, que tienen 6 victorias consecutivas y afianzados en el primer lugar de la División del Este. Ese juego se da a las 8:40. En Phoenix, Arizona, los Rockies de Colorado van ante los Divas de Arizona a las 8:40. En San Francisco, los Astros de Houston, que están en primer lugar del oeste, pero Texas está a medio juego, los Astros van a jugar con los Gigantes de San Francisco, 8:45. En Los Ángeles, a las 9:10, los Dodgers reciben a los Royals del Kansas City, en lo que parece una serie fácil para los Dodgers, pero hay que jugar béisbol. De otra parte, en el fin de semana lanzaron los colombianos Reiber San Martín con los Gigantes de San Francisco, Didier Fuentes con los Bravos de Atlanta y también Tyron Guerrero con los Medias Rojas de Boston. Así que en acción 3 lanzadores colombianos a la espera que anuncie Colorado cuando regresa José Quintana, porque todavía no han dicho cuándo el pitcher colombiano puede estar listo para retornar con el equipo de los Rockies de Colorado. De otra parte, informamos que Jacob Mizorowski, el relámpago de los Cerveceros de Milwaukee, se convirtió en el segundo lanzador más rápido en llegar a los 200 ponches en la historia de las Grandes Ligas. Este hombre tiene una recta que a veces llega hasta 105 millas. Es un fenómeno. Pero algunos creen que esa velocidad que él despliega, que él demuestra, puede ser contraproducente en algún momento. Y que el tendón ulnar colateral del codo se le va a reventar por ese esfuerzo que hace para lanzar la pelota tan rápido. Entre otras cosas, esto no es para, como dicen los cachacos, para corcharlos. Yo digo para poncharlos. ¿Ustedes saben quién fue Tommy John? Bueno, Tommy John fue un pitcher. Jugó en varios equipos, en los Yankees, en los Dodgers y en otros equipos. Pero Tommy John, antes de Tommy John, cada vez que a un pitcher se le reventaba el tendón del codo, se acababa su carrera. Ya no podía seguir lanzando. A Tommy John se le reventó el tendón ulnar colateral. Y un médico de los Dodgers le dijo, yo te opero. Y él le dijo, pero doctor, si eso no tiene arreglo. No, yo te opero. Lo operó. Duró más de un año la recuperación. Tommy John fue mejor pitcher después de la operación que antes cuando estaba sano. De ahí en adelante, cada vez que un pitcher se lesiona el tendón del codo, lo operan, lo recuperan, y a esa operación le llaman la operación Tommy John. Porque el hombre logró ser exitoso después de esa operación. Entonces, por eso es que, aunque yo digo, ¿por qué no le pusieron el nombre del médico que fue el que lo rescató?
0: Buena pregunta.
3: No le pusieron el nombre del médico, le pusieron el nombre del pelotero que se regeneró el codo y se convirtió en mejor pitcher después de la operación que antes, cuando estaba sano. Él fue invitado, ahora los Yankees invitaron el fin de semana a leyendas del equipo, Mariano Rivera, Paul O'Neill, incluso vino Hideki Matsui desde Japón, y así, varios peloteros en leyenda. Él estaba invitado, pero no pudo ir porque parece que tiene una enfermedad que no han dicho qué tipo de enfermedad, pero no le permitió asistir al Yankee Stadium. Bueno, ya él es un hombre de más de 80 años de edad, así que por eso no pudo estar ahí. Pero repito, la operación no se llama... ¿Sabe cómo se llama el médico que operó a Tommy John? Ya falleció. El doctor Frank Jovi, de los Dodgers de Los Ángeles en aquel momento. Yo creo que la operación debiera tener el nombre compartido. Frank Jovi y Tommy John. Pero la gente, todo el mundo dice, Luis Patiño, el colombiano, y Nabil Crismat tienen operación Tomillón.
1: Bueno, señor, nos vamos. Mil gracias por la atención. A esta hora debíamos estar ya comenzando a narrar el partido, ¿no?, de Junior Pereira, pero bueno, esperemos a ver finalmente para cuánto queda ese tema. Bueno, terminamos de nuevo nuestro abrazo a las personas en el Eje Cafetero, a la gente en el Chocó que están sufriendo realmente por esta tragedia natural.
2: Y una recuperación a Juan Piña, extraordinario amigo, un gran,
1: también Juancho,
2: gran
1: Piña,
2: persona.
1: Juancho Piña, que tiene quebranto de salud. Así que Juancho, mi hermano, tú eres fuerte. Un abrazo para Juancho Piña y para Chucho Díaz, que también viene atravesando quebranto de salud. Señores, nos vamos. Mañana regresamos a las 6:30 de la tarde para seguir tocando los temas del deporte. Sigamos con la programación musical de Emisora Atlántico.

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Camina plácido entre el ruido y la prisa y piensa en la paz que se puede encontrar en el silencio. En cuanto sea posible y sin rendirte, mantén buenas relaciones con todas las personas. Enuncia tu verdad de una manera serena y clara y escucha a los demás, incluso al torpe e ignorante. También ellos tienen su propia historia. Esquiva a las personas ruidosas y agresivas, ya que son un fastidio para el espíritu. Si te comparas con los demás, te volverás vano y amargado, pues siempre habrá personas más grandes y más pequeñas que tú.

Disfruta de tus éxitos lo mismo que de tus planes. Mantén el interés en tu propia carrera. Por humilde que sea, ella es un verdadero tesoro en el fortuito cambiar de los tiempos. Sé cauto en tus negocios, pues el mundo está lleno de engaños. Mas no dejes que esto te vuelva ciego para la virtud que existe. Hay muchas personas que se esfuerzan por alcanzar nobles ideales. La vida está llena de heroísmo. Sé sincero contigo mismo. En especial, no finjas el afecto y no seas cínico en el amor. Pues en medio de todas las arideces y desengaños, es perenne como la hierba. Acata dócilmente el consejo de los años, abandonando con donaire las cosas de la juventud. Cultiva la firmeza del espíritu para que te protejan las adversidades repentinas. Muchos temores nacen de la fatiga y la soledad. Sobre una sana disciplina, sé benigno contigo mismo. Tú eres una criatura del universo. No menos que las plantas y las estrellas, tienes derecho a existir.

eso debes estar en paz con Dios, cualquiera que sea tu idea de Él. Y sean cualesquiera tus trabajos y aspiraciones, conserva la paz con tu alma en la bulliciosa confusión de la vida. Aún con toda su farsa, penalidades y sueños fallidos, el mundo es todavía hermoso. Sé cauto, esfuérzate por ser feliz.

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1: 2:55. Las 2:55.
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5: Tres de la mañana, 58 minutos, 3:58, gente linda, ¿cómo están? Saludo cordial a todas, a todos los que están con nosotros en la sintonía. Mucho dolor, mucha tristeza en nuestro país por los hechos ocurridos el día anterior. Muchas familias en Colombia hoy están sufriendo, sobre todo en ciudades como Pereira, Cali, Manizales, buena parte del departamento del Chocó. Muy triste todo lo que está pasando. Vamos a intentar dar una radiografía más o menos cercana a la realidad. Recordemos que el terremoto fue de magnitud 7,4 grados. Ocurrió a las 7:34 minutos de la mañana. El epicentro fue San José del Palmar, en el Chocó. La profundidad, según el Servicio Geológico Colombiano, la estableció en 103 kilómetros en su actualización más reciente. Es considerado el sismo más fuerte en Colombia desde 1979. Más adelante le voy a contar la historia de los terremotos, no solo en Colombia, sino en América Latina. El movimiento se sintió con fuerza en buena parte del occidente y centro del país, incluyendo Chocó, Valle del Cauca, Risaralda, Caldas, Quindío, Antioquia y Cauca. Y también fue percibido en Bogotá y en países vecinos como Ecuador y Panamá. Las ciudades que han reportado afectaciones importantes incluyen Pereira, Cali, Manizales, Armenia, Quindío y Buenaventura, con daños en edificaciones y servicios públicos. La cifra de víctimas ha estado aumentando durante las labores de búsqueda y rescate. Los reportes publicados durante la jornada hablaban de más de un centenar de fallecidos. Ya le voy a precisar la cifra que entregó el gobierno. También se han registrado edificaciones colapsadas, personas atrapadas, mientras organismos de socorro trabajan en la remoción de escombros y la búsqueda de los sobrevivientes. El terremoto en Colombia hasta ahora deja 132 muertos, hospitales colapsados y toques de queda. Se reportan saqueos y problemas de orden público, sobre todo en la ciudad de Cali. Mire, me está llegando información de Pereira, que fue una de las ciudades más golpeadas por el terremoto. En Pereira se habla de 66 personas fallecidas, 14 desaparecidas, 85 personas rescatadas, 238 personas atrapadas en el megacable, 15 personas atrapadas hasta el momento. Bueno, ya hay acompañamiento de la defensa civil, bomberos, y muchas ciudades se han unido para enviar rescatistas a las diferentes ciudades, obviamente las más afectadas. Hay toque de queda y militarización en Cali. También se decidió suspender el Festival Petronio Álvarez. El otro día hablábamos aquí en Emisor Atlántico con el alcalde de Cali, muy contento en ese momento, porque ya se estaban preparando, tenían todo listo para este importante festival. El alcalde de Cali, Alejandro Eder, explicó que la medida busca garantizar la movilidad y seguridad de los equipos de emergencia y permitir que los organismos de socorro concentren sus esfuerzos en la búsqueda y rescate de personas que puedan permanecer atrapadas entre los escombros. El gobierno nacional, en cabeza del presidente Abelardo de la Espriella, está promoviendo una campaña que ha denominado Colombia un solo corazón, para ayudar a afectados por el terremoto. La iniciativa está siendo liderada por la primera dama Ana Lucía Pineda, el ministro de Comercio Mauricio Gómez, que hizo un llamado al sector privado para que se unan y hagan sus aportes. Entre otras cosas, todos podemos ayudar. Ayer me llegó en la cuenta de X de Jorge Cura 1070, hay un comunicado de Rappi. Usted puede donar a través de Rappi 20, 30, 40, 50 mil pesos. Cualquier suma ayuda. Así que si lo puede hacer, hágalo de corazón. El alcalde de Barranquilla, Alejandro Char, anunció el envío de equipo de rescate a la zona del desastre por el terremoto que azotó al Chocó y otras regiones del país. El mandatario aseguró, además, que pondrá a disposición la red de salud distrital y personal con conocimiento sísmico para ayudar a las labores correspondientes a esta emergencia. Muy difícil todo lo que ha pasado. El presidente de la República declaró estado de emergencia, estuvo en las zonas afectadas y anunció medidas. Repito, Pereira, hasta ahora la ciudad más golpeada, lo mismo que Manizales, el eje cafetero en términos generales, ha sido duramente golpeado por el terremoto. Mire, el mundo se está solidarizando con Colombia tras el terremoto y anuncian ayudas de emergencia, llegan ayudas de Estados Unidos, de la Unión Europea, de la ONU, en fin. Bueno, los terremotos más mortales en la historia de América Latina. Mire, hay una lista muy larga, muy larga. En 2010, ¿recuerdan el terremoto de Haití? Yo estuve en Haití un año después del terremoto. Ecuador y Colombia tuvieron terremoto también en 1868, magnitud 7,7. Perú, 1970, magnitud 7,9. Ecuador, 8,3. Chile, 8,3 en 1939, un terrible terremoto. En Venezuela, 1812, magnitud 7,7. Hay un terremoto también en Arica, Chile, 1886. 8,5, Guatemala 7,5 en 1976, Argentina también sufrió 1861, magnitud no definida. Bueno, históricos de los eventos sísmicos en Colombia, octubre del 2016 tuvimos un temblor fuerte 5,3 en el departamento del Huila. En junio del 2018 en San Juan de Pasto, en Nariño. Los más recientes, septiembre 14 de 2025, 5,3 en Urumita, Antioquia. Diciembre 10 del 2025 en la Mesa de los Santos, Santander. Allí siempre hay temblor. Pero mire, ninguno como el que vivimos ayer. Ninguno pasa de 6. Bueno, hubo uno de 6,3 en Cundinamarca, en el año, a ver un segundito, 2025, y agosto 10, ayer, 2026, 7,4 San José del Palmor en el departamento del Chocó. Mire, y sobre este tema del terremoto, formulamos hoy la pregunta del día porque tenemos varios invitados para hablar de este tema después de las 6:30 de la mañana.
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5: La pregunta del día dice, ¿está Colombia realmente preparada para enfrentar un terremoto de gran magnitud? ¿O este sismo vuelve a poner en evidencia las debilidades de nuestra infraestructura, los sistemas de prevención y la capacidad de respuesta ante una emergencia nacional? Le repito la pregunta, ¿está Colombia realmente preparada para enfrentar un terremoto de gran magnitud o este sismo vuelve a poner en evidencia las debilidades de nuestra infraestructura, los sistemas de prevención y la capacidad de respuesta ante una emergencia nacional? Me deja su opinión en el 322-696-1070 o en la cuenta de X de Jorge Cura 1070. Lo cierto es que ningún país del mundo, bueno, hay algunos que son muy desarrollados, que construyen antisísmicos, pero ningún país del mundo está preparado para atender una emergencia natural como la que se vivió ayer en Colombia. Es un asunto supremamente complejo. Mire, ahorita les contaba que la fiesta del Petronio en Cali fue suspendida. Ayer les di, antes del terremoto, la noticia de que ya tenían prácticamente definida el nombre de la reina del carnaval. Todo eso se va a postergar por lo menos 10 días más. Así lo informó el señor gerente de Carnaval SAS, Juan Carlos Ospino. Así que todo eso del carnaval queda por ahora congelado, obviamente respetando toda esta situación calamitosa que tenemos en este momento en el país. Bueno, mire, en otras informaciones del día que vamos a estar manejando en la mañana de hoy, aquí en la doble frecuencia, le doy algunos titulares diferentes a lo que ya hemos conversado. A ver, un segundito por acá. Aquí estoy. Ah, bueno, mire, el alcalde de Galapa, Fabián Bonet, afirmó que el municipio sigue fortaleciendo la seguridad alimentaria y la generación de ingresos con el apoyo de la Gobernación del Atlántico. Durante el segundo trimestre de 2026, el sacrificio de ganado vacuno decreció 0,3% con respecto al mismo trimestre de 2025, reveló el DANE. De otra parte, la entidad informó que la variación mensual del IPC en julio fue del 0,17%. Ayer llegó a la Universidad del Atlántico el señor Leighton Barrios, el rector en propiedad de ese centro universitario. Alias Castor, sindicado de ser jefe de la banda criminal de Los Costeños, aseguró que se encuentra cumpliendo su pena y no está delinquiendo. Lo hizo a través de un comunicado. Sin identificar, permanece hombre asesinado de 5 balazos en el barrio La Marina, en Soledad. Un vigilante informal identificado como Pedro William Mendoza, de 25 años, fue asesinado a bala en el barrio Nuevo Milenio de Soledad. De 7 impactos de bala, fue asesinado en el barrio El Manantial de Soledad Junior Serrano, uno de los hombres más buscados por la Policía Metropolitana de Barranquilla en el año 2023. 3 hombres resultaron heridos en un ataque a bala contra un establecimiento de comercio en el barrio La Sierrita. Vuelve la extorsión. Un hombre muerto y 2 heridos dejó una acción sicarial dentro de un establecimiento nocturno en la carrera 8. Bueno, ahora voy a ir con el tiempo. Vamos a ver cómo amanece nuestra querida ciudad hoy. El cielo está completamente despejado, ¿eh? Las estrellas están ahí a la vista de todo el mundo. Bueno, cielo despejado, 27 grados la temperatura, la máxima será de 33. Buen tiempo en la ciudad durante todo el día, no hay probabilidades de lluvia. La velocidad del viento, 16 kilómetros por hora, ráfaga de 30. La visibilidad en el Cortizo se está más que perfecta, 23 kilómetros. Bogotá amanece con cielo parcialmente nublado, 11 grados la temperatura, la máxima será de 19. Buen tiempo, pero hay probabilidades de lluvia en la capital desde las 9 de la mañana hasta las 6 de la tarde, no, incluso más allá, 10, 15, 20% de probabilidad de lluvia. Van a tener lluvias aisladas hoy en Bogotá. La visibilidad en el aeropuerto El Dorado, más que perfecta, 22 kilómetros. Bueno, revisemos las efemérides que nos envía nuestro compañero Angelillo Benítez. Aquí están las efemérides. Hoy es 11 de agosto, es el día 223 del año. Faltan 142 días para que termine el 2026. Bueno, hoy se conmemora el Día de la Nutricionista o del Nutricionista en Colombia y recordamos que la doctora Liuba Gurvit de Smulson fue la que impulsó la creación del Programa de Nutrición y Dietética de la Universidad del Atlántico. 1813, Juan del Corral declaró la independencia absoluta de la provincia de Antioquia de la corona española. 1985, sale al aire Teleantioquia, es un canal de televisión abierta colombiano, creado ese año, fue el primer canal regional inicialmente solo para cubrir el departamento de Antioquia. Al ratico después nació el nuestro, Telecaribe. Mire, 1946 nace Rodrigo Lara Bonilla, fue un político, diplomático y abogado opita. Fungió como ministro de Justicia entre 1983 y 1984. Fue ex miembro del Partido Liberal Colombiano, del Movimiento Revolucionario Liberal y cofundador del Nuevo Liberalismo. Fue asesinado por sicarios bajo las órdenes de Pablo Escobar el 30 de abril de 1984 cuando se dirigía a su casa en Bogotá. Mire, ayer hablamos de esta efeméride, 1961. Un día como hoy se funda en Barranquilla la empresa Expreso Brasilia. Fue fundada la empresa con 12 buses Ford tipo 600 con capacidad hasta para 35 pasajeros, ofreciendo rutas entre Barranquilla y otras ciudades de la costa Caribe colombiana. Hoy es una de las empresas de transporte más importantes de Colombia y de América porque últimamente ha comenzado a hacer viajes a Venezuela hace mucho rato y luego inició viajes a Ecuador y a Perú. Bueno, felicitaciones a los amigos de Expreso Brasilia. 2014 fallece Robin Williams, comediante y actor estadounidense, ganó un Oscar y 5 Globos de Oro y fue generalmente conocido por sus actuaciones en películas cómicas tales como Mr. Doubtfire, Jumanji, Good Morning Patch Adam, esa de Patch Adam fue fantástica. 2025 fallece el senador y precandidato presidencial Miguel Uribe Turbay, mire usted. Estamos cumpliendo ya un año a la 1:56 de la tarde en la Fundación Santa Fe de Bogotá. Su muerte ocurrió tras permanecer 2 meses hospitalizado en estado crítico por las graves heridas de bala que sufrió durante el atentado en Bogotá el 7 de junio del año anterior en la localidad de Fontibón. Y música, 1959 nace Gustavo Adrián Cerati. Fue un músico, cantautor y productor discográfico argentino que obtuvo reconocimiento por haber sido líder, vocalista, compositor y guitarrista de la banda de rock Soda Stereo. La prensa especializada y otros músicos lo consideran como uno de los artistas más influyentes del rock latinoamericano. 1979, se cumplen 47 años del lanzamiento de la canción Corazón de Acero, de Cuco Baloy. Y cerramos con esta, uno de los habituales en la programación de Emisora Atlántico. 1928 nace Luis Enrique Gatica Silva, más conocido como Lucho Gatica, el rey del bolero. Fue un cantante de boleros y actor chileno, considerado uno de los mayores y más influyentes exponentes del bolero. En 1957 Gatica decidió mudarse a México, país que cobraría gran importancia en su vida. Allí lanzó Reloj, No me platiques, Tú me acostumbraste, Amémonos y Voy a apagar la luz. Este último lanzado en 1959. Gente linda, muchas gracias por la sintonía, a los amigos que están en las diferentes plataformas y los que nos están escuchando en Emisora Atlántico Espectacular. Les recuerdo que en 30 minutos, o sea, a las 4:45 minutos, comienza la emisión en la doble frecuencia de Emisora Atlántico La Reina. Muchas gracias a todos por estar ahí en la sintonía. Nos vemos pronto. Don Víctor Acosta, como siempre, en el Control Master de la calle 72. Feliz día, a cuidarnos.

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1: Cuatro de la mañana, 45 minutos. Gente linda, ¿cómo están? Saludo cordial a todas, a todos los que están con nosotros en la sintonía. Esto comenzó a las 4 de la mañana, vamos con ustedes hasta la 1 de la tarde con toda la información. Víctor Acosta en el máster, Juan Carlos Rodelo maneja redes sociales, Jennifer Salcedo atiende a la gente linda, Lorena Namilla en la lectura de noticias y Marco Tulio Peralta en la producción general. Bueno, nos metemos de lleno en esta tragedia terrible que está viviendo nuestro país. Una situación muy, pero muy delicada, sobre todo en el suroccidente colombiano. El terremoto fue de 7,4 grados en la escala de Richter. Ocurrió a las 7 y 34 minutos de la mañana. Epicentro en la población de San José del Palmar, en el Chocó. Es considerado, oigan bien, el sismo más fuerte registrado en Colombia desde 1979. El movimiento se sintió con fuerza en buena parte del occidente y centro del país, incluyendo Chocó, Valle del Cauca, Risaralda, Caldas, Quindío, Antioquia y Cauca. Las ciudades que han reportado afectaciones importantes incluyen Pereira, Cali, Manizales, Armenia, Quibdó y Buenaventura, con daños en edificaciones, vías y servicios públicos. La cifra de víctimas sigue aumentando, aunque en las últimas horas se ha dado a conocer una cifra que es temporal, porque seguramente se van a dar nuevos reportes de parte de las autoridades. Hasta hoy, el terremoto en Colombia deja 132 muertos, hospitales colapsados y toques de queda. Pereira, la capital del departamento de Risaralda, es una de las ciudades más cercanas a San José del Palmar, en el Chocó. Epicentro del terremoto concentra la mayor cantidad de víctimas mortales. Mire, aquí me pasaron ahorita el dato de Pereira. Pereira es una ciudad maravillosa que está ubicada ahí en el eje cafetero. Ha progresado muchísimo, pero muchísimo en los últimos 10, 15 años. Y Pereira hasta este momento registra 66 personas fallecidas, 14 desaparecidas, 85 personas rescatadas, 238 personas atrapadas en el megacable, 15 personas atrapadas hasta el momento. Bueno, ya están llegando ayudas de diferentes lugares de Colombia para atender la emergencia. Hay toque de queda, militarización y suspensión en Cali del Festival Petronio Álvarez. La alcaldía de Cali decretó el toque de queda entre las 8 de la noche de este lunes y las 6 de la mañana de este martes, así como la militarización de la ciudad ante la emergencia provocada por el terremoto que dejó al menos 132 muertos en el país, así como numerosas estructuras derrumbadas o dañadas. El alcalde de Cali, Alejandro Eder, explicó que la medida busca garantizar la movilidad y seguridad de los equipos de emergencia y permitir que los organismos de socorro concentren sus esfuerzos en la búsqueda y rescate de personas que puedan permanecer atrapadas en medio de los escombros. El gobierno está promoviendo una campaña que ha denominado Colombia, un solo corazón, para ayudar a afectados por el terremoto. La iniciativa está siendo liderada por la primera dama Ana Lucía Pineda. También apoya el ministro de Comercio, Mauricio Gómez, quien hizo un llamado al sector privado para que se unan y hagan sus aportes. Entre otras cosas, en la cuenta de X de Jorge Cura 1070 puse un trino de esta firma que le permite a usted hacer domicilios y puede donar a través de Rappi. Usted puede donar 20.000, 30.000, 40.000, 50.000 pesos. En la cuenta de X de Jorge Cura está la forma como usted puede donar para las personas damnificadas o personas con problemas con el terremoto a través de esa plataforma. El alcalde de Barranquilla, Alejandro Char, no se ha quedado quieto en medio de esta tragedia. Anunció el envío de equipos de rescate a la zona del desastre por el terremoto que azotó al Chocó y otras regiones del país. El mandatario aseguró, además, que pondrá a disposición la red de salud distrital y personal con conocimientos sísmicos para ayudar a las labores correspondientes a esta emergencia. Mire, y hay unas cifras terribles sobre terremotos en Colombia. Tengo una lista de 10 terremotos, pero le voy a dar los más fuertes. El de ayer ha sido el peor de todos, 7,4 grados en la población San José del Palmar en Chocó. Pero en diciembre 10 de 2025 tuvimos un terremoto de magnitud 5,8 en la Mesa de los Santos en Santander. Otro el 14 de septiembre del año pasado también de 5,3. Y uno muy fuerte en junio 8 de 2025 de 6,3 grados en la población de Paretebueno en Cundinamarca. 6,3. Y bueno, hemos tenido terremotos terribles en otros lugares del mundo que han dejado miles de muertos. Más adelante les voy a dar la historia. Pero mire, hay un terremoto que dejó en el año 2010, aquí cerca, en el Caribe, en Haití, 316 mil personas fallecidas. Terremoto magnitud 7. El de ayer en Colombia fue peor que ese. Fue peor que ese. Yo recuerdo que estuve en Haití, en Puerto Príncipe, un año después del terremoto. Vamos a ver si el replay de esta semana lo hacemos con el terremoto de Haití, haciendo algún paralelo con respecto a lo que se ha vivido en Colombia. Mire, y sobre el tema este del terremoto, ya mucha gente está respondiendo la pregunta del día. La formulamos enseguida.
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1: La pregunta del día dice: ¿está Colombia realmente preparada para enfrentar un terremoto de gran magnitud o este sismo vuelve a poner en evidencia las debilidades de nuestra infraestructura, los sistemas de prevención y la capacidad de respuesta ante una emergencia nacional? Bueno, me deja su opinión en el 322-696-1070 o en la cuenta de X de Jorge Cura 1070. Mire, un abogado que siempre nos escucha, el doctor Dinier Sandoval, escribe, dice: le abro un nuevo debate académico al país, la responsabilidad extracontractual del Estado por fenómenos naturales de terremotos. ¿Puede el Estado colombiano responder ante los fenómenos de un terremoto? Soy de la opinión doctrinaria que cuando el Estado colombiano falla en los sistemas de control del régimen de prevención de atención de desastres, no existe ninguna excusa para que el Estado colombiano no deba reparar económicamente a todas las víctimas del siniestro natural. Bueno, él abre el debate. Lo cierto es que estos fenómenos naturales son tan fuertes que a veces no hay cómo controlarlos. De pronto un terremoto en un país desarrollado donde hay construcciones antisísmicas puede evitar el número de personas muertas o personas damnificadas, pero los fenómenos naturales tienen esa particularidad que causan mucho daño y no los termina de controlar nadie. Mire, a propósito del tema del festival del Petronio en Cali, que ha sido suspendido, la Junta del Carnaval sesionó ayer para definir lineamientos de la fiesta de 2027. Ya no se dará hoy el nombre de la Reina del Carnaval, ni se dará a conocer el programa oficial. Todo queda postergado durante 10 días. Así que me parece que es una decisión muy sensata de parte de los señores de Carnaval SAS. Bueno, vamos con el tiempo, que lo saltamos por la importancia de esta noticia. Barranquilla amanece con una temperatura de 27 grados, buen tiempo durante todo el día, mucho calor, 33 grados vamos a tener hoy. La velocidad del viento regular, 16 kilómetros, ráfaga de 28 kilómetros. La pista del Cortizos, muy bien, 23 kilómetros. Bogotá amanece con 10 grados, la máxima 19, van a tener lluvias aisladas durante todo el día. La pista del Dorado está habilitada a 20 kilómetros. Hay aeropuertos donde creo que no están operando. ¿Cómo se dañó la infraestructura del aeropuerto de Pereira? Yo siempre he puesto muchos muchos posts, informes en Instagram de lo bonito que es el aeropuerto de Pereira. Bueno, ayer colapsó, se derrumbó prácticamente buena parte del aeropuerto de Pereira, que está hecho de gran parte de la infraestructura, es acero y vidrio. Bueno, todo eso colapsó. No sé si está operativo el aeropuerto de Pereira, a ver si los amigos en Pereira me cuentan. Hoy vamos a tener una persona muy importante de Pereira que va a hablar con nosotros después de las 6:30 minutos de la mañana. Bueno, mire, vamos rápidamente con las efemérides que nos envía nuestro compañero Angelillo Benítez en la mañana de hoy. A ver, un segundito nada más, ahí nos ponemos. Sí, aquí estamos en las efemérides. Hoy es 11 de agosto. Ahora sí me ubico. Es que Angelillo manda mucha cosa, hombre. Bueno, 11 de agosto es el día 223 del año. Faltan 142 días para que termine el 2026. Hoy se conmemora el Día del Nutricionista en Colombia. Y recordamos que la doctora Liuba Gurbit de Smulson fue la que impulsó la creación del programa de nutrición y dietética de la Universidad del Atlántico. Doña Lorena Lamilla, tenga usted muy buenos días.
2: Muy buenos días, Jorge. Un saludo especial a usted, a todos los oyentes que nos acompañan. En 1813, Juan del Corral declaró la independencia absoluta de la provincia de Antioquia de la corona española.
1: 1985 sale al aire Teleantioquia, es un canal de televisión abierta colombiano creado en 1985, fue el primer canal regional del país, inicialmente solo para cubrir al departamento de Antioquia.
2: 1946 nace Rodrigo Lara Bonilla, fue un político, diplomático y abogado opita, fungió como ministro de justicia entre 1983 y 1984, fue ex miembro del Partido Liberal Colombiano, del Movimiento Revolucionario Liberal y cofundador del Nuevo Liberalismo. Fue asesinado por sicarios bajo las órdenes de Pablo Escobar el 30 de abril de 1984, cuando se dirigía a su casa en Bogotá.
1: 1961 se funda en Barranquilla la empresa Expreso Brasilia. Fue fundada la empresa con 12 buses Ford tipo 600 con capacidad para hasta 35 pasajeros, ofreciendo rutas entre Barranquilla y otras ciudades de la costa Caribe. Hoy Brasilia va a todos los rincones de Colombia. No sé si ya reactivó los buses a Venezuela, pero está viajando incluso a Ecuador y Perú. Es una empresa enorme a la cual felicitamos en un día como hoy.
2: 2014 fallece Robin Williams, comediante y actor estadounidense. Ganó un Oscar y 5 Globos de Oro y fue generalmente conocido por sus actuaciones en películas cómicas tales como Mrs. Doubtfire, Jumanji, Hook, Good Morning, Patch Adams.
1: Bueno, mire, y pego a este comediante que un día como hoy, el 11 de agosto de 2025, falleció Edgar García Ochoa Flash, el periodista que impulsó la carrera de Shakira cuando apenas era una niña. El comunicador falleció a sus 81 años en Barranquilla, tras permanecer 3 días hospitalizado en la Clínica General del Norte. Gran amigo Flash, siempre te recordaremos.
2: 2025 fallece el senador y precandidato presidencial Miguel Uribe Turbay a la 1:56 de la mañana en la Fundación Santa Fe de Bogotá. Su muerte ocurrió tras permanecer 2 meses hospitalizado en estado crítico por las graves heridas de bala que sufrió durante un atentado en Bogotá el 7 de junio de 2025 en la localidad de Fontibón.
1: Bueno, lamentable eso, ¿eh? Bueno, y nos metemos en música. 1959 nace Gustavo Adrián Cerati. Fue un músico, cantautor y productor discográfico argentino que obtuvo reconocimiento por haber sido el líder, vocalista, compositor y guitarrista de la banda de rock Soda Stereo. La prensa especializada y otros músicos lo consideran como uno de los artistas más influyentes del rock latinoamericano.

1979 se cumplen 47 años del lanzamiento de la canción Corazón de Acero de Cuco Baloy. Este tema formó parte de la exitosa etapa musical de Cuco Baloy junto a su grupo Los Virtuosos. Esta canción es el profundo dolor, la desilusión y el reproche hacia una persona ingrata que no sabe valorar el amor sincero y la entrega total que se le ofrece.

0: Me escriben los amigos de Pereira, me dicen que el aeropuerto está cerrado. La pista no sufrió daños, pero la infraestructura del aeropuerto, la parte administrativa donde los pasajeros van a embarcar, todo eso está bastante deteriorado. Bueno, y cerramos con este, uno de los habituales en la programación de Emisor Atlántico 1928. Nace Luis Enrique Gatica Silva, más conocido como Lucho Gatica, el rey del bolero. Fue un cantante de boleros y actor chileno considerado uno de los mayores y más influyentes exponentes del bolero. En 1957, Gatica decidió mudarse a México, país que cobraría gran importancia en su vida. Allí lanzó Reloj, No me platiques, Tú me acostumbraste, Amémonos y Voy a apagar la luz. Este último, lanzado en 1959.
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0: Mire, ya cerramos la música. Angelillo me manda una foto de un temblor que hubo aquí en Barranquilla el 6 de abril de 1975, una foto del amigo fotógrafo Alfredo Robles en el Diario del Caribe, donde hubo un temblor en pleno partido de béisbol en el estadio Tomás Arrieta y la gente saltaba de las graderías al campo buscando algo de seguridad. Bueno, cosas que han pasado. 5 de la mañana, 6 minutos, 5-2 minutos, 5-2 minutos. Vamos con titulares de los hechos más destacados de las últimas horas.
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0: Al menos 132 personas murieron y más de 570 resultaron heridas en Colombia por el terremoto de magnitud 7,4 grados que sacudió ayer el lunes el país, según un balance parcial de ASO Capitales. Se presentaron graves afectaciones en Pereira, Cali, Manizales y Quibdó.
2: El presidente Abelardo del Espriella expresó que la declaratoria de desastre nacional servirá para atender la emergencia de manera oportuna y comunicó que estará en todos los territorios afectados por el fuerte sismo.
0: Alcalde de San José del Palmar, Luen Fabio Marín Moncada, pide auxilio tras quedar incomunicado por el sismo de 7,4 que tuvo como epicentro esa población. Reportó graves daños en la vía de acceso y en un importante número de viviendas.
2: El gobierno nacional otorgará subsidios de arriendo a más de 1.400 familias del departamento del Chocó cuyas viviendas sufrieron afectaciones o colapsaron a causa del terremoto registrado en las últimas horas.
0: El gobierno nacional lidera la campaña Colombia, un solo corazón, para ayudar a los afectados por el terremoto en el país.
2: La Cruz Roja hizo un llamado urgente a donar sangre tras el fuerte sismo en Colombia.
0: La Aerocivil reportó que el fuerte temblor de ayer causó graves afectaciones en los aeropuertos de Cali, Pereira, Manizales, Quibdó, Armenia, Cartago y Buenaventura.
2: El gobierno de Estados Unidos anunció una ayuda de 15,5 millones de dólares para Colombia tras el terremoto de magnitud 7.4 registrado en varias regiones del país, destinado a refugio de emergencia, alimentos, protección y evaluaciones de los daños causados por el sismo.
0: El secretario general de la ONU, Antonio Guterres, afirmó a través de su portavoz adjunto que el organismo está preparado para prestar asistencia a Colombia en lo que sea necesario tras el terremoto que sacudió a nuestro país.
2: Venezuela anunció a Colombia el envío de rescatistas y de ayuda humanitaria tras el terremoto de magnitud 7,4 que afectó a varias zonas del país.
0: El presidente de El Salvador, Nayib Bukele, dijo que su gobierno está listo para apoyar de inmediato a Colombia con sus equipos de rescate, médicos, paramédicos, insumos o cualquier otra ayuda que los hermanos colombianos afectados por el terremoto lo consideren necesaria.
2: La alcaldía de Barranquilla habilitó un centro de acopio de donaciones para ayudar a las personas afectadas por el terremoto de este lunes en el país. El lugar está ubicado en la carrera 43, número 6120 en Barranquillita y permanece abierto las 24 horas del día.
0: El alcalde Alejandro Char anunció el envío de equipos de rescate a la zona del desastre por el terremoto que azotó al Chocó y otras regiones del país.
2: Por su parte, el gobernador del Atlántico, Eduardo Verano, anunció un plan de apoyo institucional dirigido a las regiones afectadas por el reciente terremoto que sacudió de manera severa al eje cafetero y la zona suroccidental del país.
0: Durante el segundo trimestre de 2026, el sacrificio de ganado vacuno decreció 0,3% con respecto al mismo trimestre de 2025, reveló el DANE. De otra parte, la entidad informó que la variación mensual del IPC en julio fue del 0,17%.
2: El alcalde de Galapa, Fabián Bonet, afirmó que el municipio sigue fortaleciendo la seguridad alimentaria y la generación de ingresos con el apoyo de la Gobernación del Atlántico.
0: Alias Castor, sindicado de ser el jefe de la banda criminal de Los Costeños, aseguró que se encuentra cumpliendo su pena y no está delinquiendo.
2: Un muerto y un herido dejó el ataque de un sicario a pie en el barrio Montes de Barranquilla.
0: Vamos a tener información judicial desde el municipio de Sabana Larga con nuestro compañero César Mendoza, porque encuentran cuerpo sin vida en la vía de la Cordialidad a la altura de Sabana Larga y muere joven motociclista tras ser arrollado por un camión en la vía de la Cordialidad cuando se dirigía a jugar un partido de fútbol.
2: Un vigilante informal identificado como Pedro William Mendoza Gelis, de 25 años, fue asesinado a bala en el barrio Nuevo Milenio de Soledad.
0: Anoche, un comerciante y propietario de un taller de motos fue blanco de un ataque criminal en el barrio Porvenir, en el municipio de Soledad.
2: Sin identificar, permanece el hombre asesinado de 5 balazos en el barrio Las Marinas del municipio de Soledad.
0: Sujetos en moto atacaron a tiros un establecimiento de comercio en el barrio El Bosque y 2 personas resultaron heridas. Las autoridades investigan 2 hipótesis. Más adelante vendrá Amílcar Alvear con los detalles.
2: Un ataque sicarial dejó un muerto y un herido en el barrio 20 de julio de la ciudad.
0: Estas son, entre otras, las noticias que estaremos desarrollando en esta emisión. 5:08 p.m. Que siga la celebración y que también se note en tu hogar. 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
2: Ahora son las 5 de la mañana, 18 minutos, 5:18. ¿Usted sabe cuánto duró el terremoto que tuvimos ayer en Colombia? Mire, un registro del Servicio Geológico Colombiano estableció que duró entre 90 segundos y 2 minutos en las estaciones más cercanas al epicentro. Ese fue el balance técnico del tiempo entregado por esta institución. Mire, este es un mundo de tiempo, 90 segundos, 2 minutos, la duración del terremoto. Yo les voy a contar una historia. Chile es un país que vive permanentemente afectado por terremotos. En el año 1960, por ejemplo, el terremoto de Valdivia, escuchen esto, alcanzó 9 grados en la escala de Richter. Es el terremoto más fuerte, 9.5 en el año 1960, 9.5. La ciudad de Valdivia quedó totalmente destruida. Y casi 10 años después, tuvimos un terremoto en la zona central donde yo residía. Y mire, los efectos psicológicos de las personas no se miden en las noticias, pero son terribles. Yo recuerdo que cuando estábamos en la casa y comenzó el terremoto, mi hermana se puso a reír, se reía, y nosotros le preguntábamos, ¿de qué te ríes? Y se reía. Y cuando salimos a la calle al día siguiente, después del terremoto, un amiguito vecino de nosotros estaba calvo. Durante el terremoto se le cayó el cabello. Mire, lo que puede originar un movimiento telúrico desde el punto de vista psicológico, eso todavía no se ha medido. Pero el miedo se apodera de la gente y eso genera unas reacciones en el comportamiento tenaces. Bueno, hay que lamentar también que ahí muy cerca del epicentro que tuvo lugar en San José del Palmar, en Chocó, y que ha dejado hasta el momento 111 muertos y 87 heridos, hay una historia muy triste porque se conoció la muerte de Mateo Valencia Valencia, hijo del alcalde de Bahía Solano, Jairson Leonel Valencia Pinilla. El menor se encontraba en el barrio Medrano de Quibdó y al parecer falleció cuando colapsó un edificio de 4 pisos. La alcaldía de Bahía Solano y demás figuras políticas se unieron a las sentidas condolencias por el fallecimiento en medio de una tragedia que no solo afectó al departamento del Chocó, sino también Antioquia, Risaralda, Pereira, Bogotá, Valle del Cauca, Cali, entre otras zonas del occidente y del eje cafetero. Fue tan fuerte el terremoto de ayer que lo sentimos en Barranquilla. Imagínese usted.
1: Bueno, vamos con noticias. 5:21, 5:21.
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1: Atención, anoche un comerciante y propietario de un taller de motos fue blanco de un ataque criminal en el barrio Porvenir del municipio de Soledad. Los detalles con Amílcar Alvear. Buenos días.
4: Muy buenos días, Jorge, para usted y la amable audiencia de Atlántico en Noticias. Mucha atención que en la carrera 28A con calle 17, barrio Porvenir del municipio de Soledad, se registró un atentado criminal anoche que dejó a un hombre gravemente herido. La víctima, identificada preliminarmente como Kevin Parra, quien es comerciante y propietario de un taller de motocicletas, fue abordado por dos sujetos que se movilizaban en una moto. El parrillero descendió y abrió fuego en su contra. Uno de los disparos se habría alojado en su cabeza, por lo cual quedó gravemente herido en el lugar de los hechos. Testigos de este acto sicarial lo auxiliaron y trasladaron a la clínica Porvenir, ubicada a pocas cuadras del sitio, donde se encuentra recibiendo atención médica, aunque su pronóstico es reservado. Las autoridades hasta el momento no han podido establecer los móviles de este hecho de sangre, sin embargo analizan cámaras de seguridad del sector para tratar de identificar a los criminales, poder trazar una hipótesis y dar pronto con sus capturas. Informó para ustedes Amílcar Alvear, Atlántico en Noticias.
1: Dos jóvenes fueron atacados a bala por un sicario que llegó a pie y luego huyó en una motocicleta.
0: Los hechos ocurrieron a las 10:40 de la noche en la calle 38 con carrera 23, barrio Montes de Barranquilla.
1: El cuerpo de un hombre fue encontrado en zona enmontada del barrio Las Marinas, en la calle 29B con carrera 27 en el municipio de Soledad.
0: La víctima registraba 5 impactos de bala en varias partes de su cuerpo y hasta el momento está sin identificar.
1: Sujetos en moto atacaron a tiros un establecimiento de comercio en el barrio El Bosque y 2 personas resultaron heridas. Las autoridades investigan 2 hipótesis. Amílcar, nuevamente contigo.
4: Jorge, de amable audiencia, les informo que 2 personas resultaron heridas en un nuevo ataque a bala perpetrado anoche contra un establecimiento de comercio ubicado en el barrio El Bosque, en el suroccidente de Barranquilla. La información de testigos da cuenta de que las víctimas se encontraban en la terraza de una tienda ubicada en la calle 59 con carrera 8, cuando en el sitio irrumpieron 2 criminales en una motocicleta. El parrillero, sin bajarse de la misma, desenfundó un arma de fuego y disparó de forma indiscriminada contra los presentes. Tras soltar la ráfaga de tiros, los antisociales huyeron con rumbo desconocido, mientras que en la terraza del establecimiento quedaron malheridas 2 personas. Una de ellas es un joven de 24 años, identificado como Miguel Ángel Castrillón, quien recibió un impacto de bala en el ojo izquierdo. La otra víctima, quien fue alcanzada por un proyectil en el tórax posterior, se encuentra sin identificar. Ambos fueron socorridos por testigos del hecho y trasladados al camino El Bosque de María, donde les brindaron los primeros auxilios y luego los remitieron a centros médicos de mayor complejidad en el norte de Barranquilla. Las autoridades investigan si este hecho podría estar relacionado con intimidaciones extorsivas o si el ataque iba dirigido contra una de las víctimas. La SIGINMEBAR asumió la investigación de este suceso. Informó para ustedes Amílcar Alvear, Atlántico en Noticias.
1: La Policía Metropolitana de Barranquilla investiga el ataque sicarial que cobró la vida de un hombre y dejó otro herido cuando se encontraban ingiriendo licor a las 10:45 de la noche en la calle 96A con carrera 7 Sur, barrio 20 de Julio en el suroccidente de Barranquilla.
0: La víctima mortal fue identificada como Gerson José Suárez González, de 24 años de edad, de ocupación oficios varios y residente a una cuadra del lugar de los hechos.
1: Un vigilante informal identificado como Pedro William Mendoza Gelis, de 25 años, fue asesinado a bala a las 11:50 de la noche del domingo en la calle 62A con carrera 12, barrio Nuevo Milenio en Soledad.
0: La información recopilada por la policía indica que la patrulla llegó al sitio tras ser informada sobre el hallazgo de un cuerpo en vía pública. La policía indaga las circunstancias en las que fue asesinado.
2: Encuentran cuerpo sin vida en la vía de la Cordialidad a la altura de Sabana Larga. Los detalles con César Mendoza. Buenos días.
5: Jorge, muy buenos días. Regreso nuevamente con usted. Mucha atención, como Manuel Díaz se fue identificado, el hombre hallado sin vida a la mañana de este lunes en la vía La Cordialidad a la altura del municipio de Sabana Larga. El cuerpo de la víctima fue hallado a un costado de la vía y trasladado al hospital del mismo municipio, donde se informó minutos más tarde sobre su deceso. Por el momento son pocos los detalles que se conocen sobre el caso, por lo que se está por establecer las causas de la muerte de la víctima número 26 en lo que va corrido de este año en el municipio de Sabana Larga. César Mendoza, Atlántico en Noticias.
2: Un hecho violento se presentó a las 2:10 de ayer el lunes en la carrera 8 con calle 41, barrio La Alboraya, en el sur de Barranquilla.
0: La información recopilada por las autoridades señala que un sicario ingresó a un negocio de granizados y disparó en el sitio, dejando sin vida a Jason Antonio Ramírez Santana, de 25 años y de oficio albañil.
2: Muere joven motociclista en Sabana Larga tras ser arrollado por un camión en la vía de la Cordialidad cuando se dirigía a jugar un partido de fútbol. Esa población vuelve César Mendoza.
5: Jorge, muy buenos días a usted y a los oyentes de Atlántico en Noticias. Mucha atención, como Sebastián Pérez, de 18 años, fue identificado el joven que perdió la vida tras ser arrollado aparatosamente por un camión la noche de este lunes en la vía La Cordialidad a la altura del municipio de Sabana Larga. Según se informó, Sebastián Pérez, quien residía en el barrio Paraíso de este mismo municipio, se desplazaba en una motocicleta en compañía de otro joven la importante vía, cuando de manera sorpresiva fueron embestidos por un camión que transitaba con sentido Barranquilla-Cartagena. Un amigo de la víctima relató que Sebastián se dirigía a disputar un partido de fútbol programado para las 8:30 de la noche en la cancha cercana a La Cordialidad. El joven, sin embargo, nunca llegó a su destino ni pudo cumplir la promesa de celebrar el gol que esperaba marcarle al equipo contrario. Con este hecho, ya serían dos los motociclistas de Sabana Larga que han perdido la vida en la vía La Cordialidad en menos de 72 horas, situación que vuelve a generar preocupación entre los habitantes del municipio ante la inseguridad en este corredor vial. César Mendoza, Atlántico en Noticias.
2: 5 de la mañana, 28 minutos, 5:28, ya regresamos con otros hechos del día. 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
5: Ahora son las 5:36. Mire, Javier Bustos, que tiene un portal que se llama Observadores Colombia, que lo llamamos con mucha frecuencia, nos dice que el terremoto tuvo una afectación, un impacto en 232 municipios de Colombia. 232 municipios de Colombia estuvieron afectados. El Pacífico colombiano tiene 179 municipios, casi todos afectados. Y me dice Javier que todavía no se han activado las ayudas de los organismos internacionales que han ofrecido apoyo a Colombia, como Salvador, México y Estados Unidos. Todavía no llega nada. Esperemos que en el transcurso de las próximas horas tengamos el apoyo de los hermanos de los países vecinos y los más lejanos. Son las 5:37, 5:37, pregunta del día.
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5: La pregunta del día dice, ¿está Colombia realmente preparada para enfrentar un terremoto de gran magnitud o este sismo vuelve a poner en evidencia las debilidades de nuestra infraestructura, los sistemas de prevención y la capacidad de respuesta ante una emergencia nacional? A ver qué están diciendo los oyentes a esta hora.
7: Jorge, buenos días. Por la pregunta del día, ningún país está preparado para un terremoto. Eso es una cosa que nadie lo espera, ni qué día, ni qué año. Eso cuando viene y eso se coge a todo el mundo con las manos abajo.
5: Sí, estoy de acuerdo. Escribe un oyente y dice, por más tecnología que tenga un país, ninguna nación está preparada para un fenómeno de la naturaleza. De la mano de Dios, ante cualquier fenómeno natural, no debe importar quién es el gobierno de turno. Debe haber unión, la política debe quedar a un lado, prima solución inmediata. Gracias por ese mensaje, señor. Escribe un oyente y dice, no, Colombia no está preparada para enfrentar.

0: esta situación del terremoto, los trabajos no se preparan a las personas para que repliquen en los colegios los diferentes ámbitos. Un oyente más dice que Dios los bendiga. Para estos sismos hay que estar de la mano de Dios. Jorge, hay mucha maldad. Dios se cansa de tanta maldad. Dios le dé fuerza y sabiduría a nuestro presidente. Vamos con un oyente más, por favor.
1: Muy buenos días, equipo de Emisor Atlántico, Jorge Cura, Lorena Lamilla y Jennifer Salcedo. Respecto a la pregunta del día, si Colombia está preparada, pienso que no, no estamos preparados para ningún evento. Es más, creo que casi ningún país está preparado para eso. Más aún, yo hago una pregunta adicional. ¿No existen tecnologías que prevén esos eventos?
0: Sí. Bueno, muchas gracias, señor. Escribe un oyente, dice, la naturaleza es indomable. Ningún país está preparado para soportar desastres naturales. Bendiciones. Me dice el oyente que no leí los indicadores económicos. Ay, sí, hombre. Qué pena. 5:39, continuamos.
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0: El alcalde de Barranquilla, Alejandro Char, anunció el envío de equipos de rescate a la zona del desastre por el terremoto que azotó al Chocó y otras regiones del país. Dana Chávez tiene los detalles. Buenos días.
3: Muy buen día. El alcalde de Barranquilla, Alejandro Char, lideró la instalación de un puesto de mando unificado en el Centro de Eventos Puerta de Oro para coordinar la respuesta de la ciudad frente al sismo de magnitud 7,4 con epicentro en San José de Palmar, Chocó, que dejó afectaciones en varias regiones del país. El mandatario anunció la disponibilidad de equipos especializados y personal de rescate para apoyar a las zonas más afectadas. Anunció que cerca de 45 rescatistas con conocimientos en medicina y enfermería ya fueron enviados a los sitios afectados del país.
4: Cerca de 45 rescatistas. Tenemos un punto 24 horas abierto en la 43 con calle 6 para recibir lo que hoy está demandando aquí. En mis redes está la dirección, está lo que se está demandando en Colombia para calmar este dolor tan grande. Bien importante el tema de la salud, nos han solicitado hospitalización, tenemos 600 camas de hospitalización, tenemos 132 camas de UCI en nuestra red hospitalaria de Barranquilla, que también ha sido uno de los requerimientos de las regiones de Colombia. También estuvimos hablando con el gobierno nacional y nos han solicitado ingenieros estructurales, personas con conocimiento en los temas sísmicos, y hemos dispuesto también un grupo de ingenieros para suplir esta demanda que está requiriendo la nación. De aquí.
3: El mandatario señaló que como parte de la respuesta humanitaria, el distrito también habilitó un centro de acopio que funcionará las 24 horas del día en la carrera 43, número 6120 en Barranquillita. Allí se recibirán alimentos no perecederos, agua potable, insumos médicos, productos de aseo, artículos para bebés, ropa en buen estado y colchonetas. La Oficina de Gestión del Riesgo del distrito coordinará la recepción y clasificación de las donaciones para su posterior traslado a las comunidades afectadas.
0: Ahora son las 5 de la mañana, 42 minutos. El presidente de la Asociación de Personería de Ciudades Capitales, Perso Capitales, Miguel Ángel Alzate, aseguró que esa organización puso a disposición todo el personal para labores humanitarias en la zona afectada por el terremoto de 7,4 grados en el Valle del Cauca, Chocó, Risaralda, Quindío y Caldas.
5: Desde Perso Capitales expresamos nuestra más sentida solidaridad con todas las familias y comunidades afectadas por el movimiento telúrico que deja pérdidas humanas, informó la asociación.
0: Bueno, y si el distrito de Barranquilla está ayudando, el departamento del Atlántico no se queda atrás, se alista envío de comisiones técnicas y maquinarias para apoyar zonas afectadas por el terremoto. Alexander Medina con la información, buenos días.
6: Muchas gracias, muy buenos días. Un plan de apoyo para brindarle toda la atención y el respaldo y la solidaridad a las familias afectadas por el terremoto del día anterior en el eje cafetero y otras zonas del territorio colombiano brindó el gobernador del Atlántico, Eduardo Verano de la Rosa. En este sentido, se anuncia que está la solidaridad expresada por parte de algunos ingenieros y profesionales en el departamento del Atlántico que han expresado su disponibilidad para trasladarse y brindar toda la ayuda necesaria. De igual manera, el gobernador Eduardo Verano de la Rosa anunció que hoy, a partir de las 8 de la mañana está dispuesto un centro de acopio en la galería de la Plaza de la Paz como un centro para recibir las donaciones de los ciudadanos, las empresas y las organizaciones, así también como las fundaciones que quieran sumarse a la causa de brindarle ayuda a las familias necesitadas. Escuchemos al gobernador Eduardo Verano.
7: Nos solidarizamos con todas las víctimas y hoy queremos pedirle de manera muy especial a toda la gente de nuestro departamento que hagamos una gran colecta para poder llevar a toda esa gente que lo necesita nuestro apoyo en materia de alimentos, en materia de remedios, en materia de dispositivos de lo que se necesita en una tragedia de esta naturaleza. No solamente medicinas y alimentos, sino también todo lo que una persona puede necesitar en un momento de adversidad. Eso es lo que nosotros como atlanticenses debemos darle a nuestros hermanos de la zona cafetera y especialmente también a nuestros hermanos del Chocó. Todos ellos merecen hoy por hoy nuestro apoyo, nuestra ayuda. Danos tu apoyo. Estaremos recibiéndolo en la Plaza de la Paz, donde tendremos nuevamente abierta nuestra sitio de acopio.
6: Ahí está, pues a partir de las 8 de la mañana en la galería de la Plaza de la Paz se van a recibir todas las ayudas que la comunidad en Barranquilla y el Departamento del Atlántico quiera brindarle a los damnificados por este fenómeno natural. Alexander Medina, Marenco Atlántico Noticias.
0: Ahora son las 5 de la mañana, 45 minutos. Ya volvemos con otros hechos del día. 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Ya volvemos, 5:47 minutos.
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9: Ahora son las 5 de la mañana, 51 minutos. Un colega me escribe, me dice: Jorge, para contarte que el barrio Villasol, Candelaria 1, San Vicente, Ciudad Paraíso, llevamos una semana en la que el servicio de AAA nos tiene tristes. El agua se va a cualquier hora. Cuando viene, viene un chorrito pequeño y punto donde no llega. Y llega sucia. Le agradezco tener contacto con la AAA para saber qué pasa. Ya le acabo de mandar esta información. Me dice que es en Soledad, detrás de Granabastos. Le acabo de mandar esta información a Comunicaciones de AAA para ver qué nos responden. Ahora son las 5 de la mañana, 52 minutos.
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9: El presidente Abelardo de la Espriella recorrió los departamentos afectados por el terremoto en Cali y denunció que ha habido saqueos y hoy llegarán refuerzos de seguridad para evitar esa situación. El ministro de Comercio, Industria y Turismo, Mauricio Gómez Amín, hace llamado al sector empresarial para ayudar en medio de la emergencia. La información, Rodrigo Meléndez, buenos días.
11: Jorge, muy buenos días para ustedes, los oyentes y los compañeros. El presidente Abelardo de la Espriella, luego de ocurrido el terremoto con epicentro en el Chocó, que afectó principalmente al eje cafetero y al Valle del Cauca, recorrió varios departamentos y designó ministros para atender la emergencia. Estuvo en el Chocó, en el eje cafetero, y al final de su recorrido anoche en Cali dio a conocer que desalmados cometieron el abominable saqueo que desafortunadamente siempre ocurre en esas circunstancias.
12: Ya tenemos en la ciudad de Cali 228 rescatistas y los caninos que nos van a ayudar en esa búsqueda de los desaparecidos. Tenemos también aquí, por solicitud de la señora gobernadora y el señor alcalde, 105 ingenieros militares. Y hay un fenómeno bien particular que ha ocurrido desde el momento en que se presentó la tragedia, y es que ha habido saqueos y problemas de orden público. Por tanto, al amanecer de mañana tendremos en la ciudad más de 1,000 hombres protegiendo y resguardando la ciudad para evitar desmanes.
11: Uno de los ministros comisionados por el presidente es Mauricio Gómez Amín, titular de Comercio, Industria y Turismo, quien hizo un llamado en sus redes sociales para que el sector privado apoye a los damnificados.
13: Salimos del Ministerio de Comercio, Industria y Turismo directo al puesto de mando unificado. Acompañar al presidente, hacerle seguimiento a todas las operaciones, que él dirigió personalmente hoy en los 5 departamentos afectados en nuestro país. De la mano de la primera dama, seguiremos coordinando todas las ayudas que a través de empresarios llegarán a todas las zonas afectadas esta semana. Hacemos un llamado de solidaridad al sector gremial, empresarial y productivo de Colombia para que se unan a la campaña liderada por la primera dama Ana Lucía Pineda, para que todas las ayudas lleguen esta semana a los 5 departamentos afectados en esta tragedia. No es tan solo.
11: La tragedia por el sismo de 7,4 grados en la escala de Richter deja hasta el momento 132 muertos y 570 heridos. Rodrigo Meléndez, Atlántico en Noticias.
9: Bueno, muy doloroso. Ayer hablaba con algunos amigos, un gobierno que apenas comienza y tiene este reto por delante. Ahora las prioridades serán el terremoto, no otras cosas. 5 de la mañana, 55 minutos. Continuamos.
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9: El DANE informó que en julio de 2026 la variación anual del IPC fue del 6,03%, es decir, 1,13 puntos porcentuales mayor que la reportada en el mismo periodo del año anterior, cuando fue del 4,90%. En el segundo trimestre disminuyó el sacrificio de ganado vacuno para mercado interno y para exportación. Sacrificio de cerdos, la única que aumentó, 15,6% según el DANE. Los detalles, Harold Llanes, buenos días.
16: Muy buenos días. El Ministerio de Agricultura informó que hasta el 20 de agosto las entidades del sector deberán abstenerse de adelantar nuevas actuaciones contractuales, movimientos de personal y decisiones estratégicas que puedan comprometer la gestión de la administración. En una carta firmada por el ministro Indalecio Dangón, se explica que la cartera ha tenido conocimiento de actuaciones de naturaleza administrativa, contractual, presupuestal y de gestión de personal por parte de entidades adscritas y vinculadas al sector en el marco del actual proceso de transición gubernamental. Por tanto, tomaron la decisión que ante las actuaciones contractuales que aún se realizan, se garantice que las decisiones están en armonía con la administración que apenas desde el pasado 7 de agosto está tomando el liderazgo del ministerio. Por lo tanto, se definió que a partir de la fecha y hasta el 20 de agosto, las entidades adscritas y vinculadas al Ministerio de Agricultura y Desarrollo Rural deberán abstenerse de iniciar, impulsar, adjudicar, celebrar, perfeccionar o ejecutar nuevas actuaciones o negocios contractuales, así como de realizar nombramientos, vinculaciones, encargos o movimientos de personal y de expedir actos administrativos de carácter estratégico, presupuestal o institucional que puedan comprometer o condicionar la gestión de la administración entrante. De igual manera, las actuaciones administrativas, contractuales, presupuestales y de personal que se encuentren actualmente en curso deberán ser puestas en conocimiento del Ministerio y sometidas a su consideración previa con la debida sustentación jurídica, técnica y presupuestal. Harold Janel Ropaín, Atlántico en Noticias.
9: Ahora son las 5 de la mañana, 58 minutos, 5:58. Avanza la jornada informativa. Desde Malambo, soldados de la Brigada de Ingenieros de Atención y Prevención de Desastres realizan movimiento aéreo hacia Cali, Valle del Cauca, para sumarse a las labores de atención, búsqueda y rescate ante la emergencia ocasionada por el movimiento telúrico en las últimas horas. Con sus capacidades diferenciales, nuestros soldados están listos para llegar donde más se necesiten y contribuir a la protección de la vida de los colombianos. Y ahí está el trino del Ejército Nacional. Son las 5 de la mañana, 58 minutos. 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El futuro del Caribe te espera. 6 de la mañana en punto. Viene John Romero con información deportiva.
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1: El terremoto de Colombia provocó la suspensión y reprogramación del fútbol profesional. Durante esta semana, la Dimayor aplazó partidos de la Liga, el torneo y la Liga Femenina como consecuencia de la emergencia. Además, Conmebol suspendió dos partidos internacionales que debían jugarse en Colombia. John Romero con los detalles. Buenos días.
2: Aquí estamos, Jorge, ¿cómo le va? Fuerte abrazo para usted y un muy buenos días para todos nuestros oyentes. Indudablemente, pues, la Colombia Deportiva, como usted dice, y lo comentábamos ayer, Jorge, estábamos muy pendientes precisamente de lo que ocurriera. El primer comunicado de Dimayor era que el partido o los partidos iban a jugar en el día de hoy, pero después, lo que comentábamos, cuando ya se comenzaron a tener reportes ya de todo el impacto, la magnitud del terremoto, evidentemente se decidió suspender toda actividad esta semana de la A, de la B, de la Liga Femenina, de todas las actividades del fútbol colombiano. Indudablemente, pues, no se puede ser ajeno a esta tragedia nacional. Las imágenes, ya que todos han visto, es de verdad impresionante, impactante, todo lo vivido precisamente en estas ciudades en donde pegó muy fuerte el terremoto. Y precisamente el Pereira que estaba en Barranquilla concentrado porque iba a jugar el día de ayer, el Pereira estaba preocupado por dos jugadores, por Miguel Palacios, que no aparecía, y Jorge Martínez, tampoco aparecía Jorge Martínez, dos jugadores del Pereira que se quedaron en Pereira y que la mamá, los familiares estaban llamando al técnico Arturo Reyes, a los compañeros, en fin, desesperados. Recordemos que en muchos sectores no hay energía, no sirve, no hay señal de celulares, no hay servicio de gas natural, en fin, es complicado el tema en Pereira. Precisamente Arturo Reyes logró hablar antes de partir a Pereira. Recordemos que el Pereira estaba buscando ir rápidamente a Pereira, no se puede ir por avión, la conexión era, o lo que lograron conseguir es Barranquilla-Medellín y Medellín-Pereira, que es relativamente cerca, por tierra se puede hacer sin problema, es autopista, y podrían llegar rápido precisamente para estar con sus familias. Aquí está Arturo Reyes, el primer impacto de lo vivido precisamente por este equipo que estaba en Barranquilla y que tenía que jugar con el Junior y que tiene como sede Pereira.
3: Bueno, lo que sabemos es que todas las familias de las personas que componen el Deportivo Pereira están bien. Lógicamente que hay muchos edificios con inconvenientes para que puedan ser habitados, entonces la gente está fuera de los apartamentos. Nosotros esperamos llegar lo más pronto posible y todos tratar de unirnos para ver en qué podemos servir, en qué podemos ayudar. Hay un jugador nuestro de nombre Miguel Palacios que él, después de su entrenamiento, se fue para su barrio y de ahí en adelante no hemos podido saber nada de él. Estamos todos muy preocupados acá en el grupo de jugadores, todos averiguando. Hemos mandado a varias personas que están en Pereira, jugadores del equipo que no viajaron, a tratar de buscarlo en su barrio y no hemos podido encontrarlo.
2: Afortunadamente Palacio en ese momento pues ya apareció, al igual que Jorge Martínez, en donde precisamente pues estaban muy pero muy preocupados. Y el que perdió su vivienda precisamente en medio de todo este drama que toca el deporte fue Christopher Castrillón. Este es el analista de video del Pereira. Christopher, precisamente el informe que tiene es que su vivienda se perdió, la vivienda sufrió afectaciones y precisamente también tuvo contacto de lo vivido precisamente a través de su familiar. Él estaba en Barranquilla como analista de video.
3: Claro, no. Al inicio fue un momento muy desesperante porque nosotros como cuerpo técnico pues preguntando por nuestras familias, especialmente los que radicamos en Pereira, y los muchachos también, tratando de contactar a sus familiares. Aquí hay muchachos que tienen familia en el Chocó, tienen familia en Medellín, en Manizales, en Armenia, pero gracias a Dios y a la buena energía, yo creo mucho en la buena energía, todos están bien, todos estamos bien y estamos ya un poco más tranquilos.
2: El tema de la vivienda, estaba diciendo precisamente Castrillón, hay algunas ayudas que se van a recibir precisamente sobre este tema de la vivienda. Y también Walmer Pacheco, que es un jugador barranquillero al servicio del Pereira, jugó el Junior, está en el Pereira, también tuvo contacto bien temprano. Y bueno, en ese momento de pronto no se sabía el tema del aplazamiento ya definitivo, porque tuvimos precisamente dos informaciones, una que el partido iba a martes y la otra ya con la magnitud del terremoto, definitivamente esta semana no sin fútbol en Colombia, precisamente por toda la magnitud de la tragedia, del desastre. Aquí está Walmer Pacheco, barranquillero al servicio del Pereira.
4: Quizás hacernos ajeno a lo sucedido, creo que en esto, como te digo, ojalá de la Dimayor sepa la situación que está viviendo el fútbol, que estamos viviendo nosotros, y que la mayoría de jugadores que estamos acá, la verdad, queremos devolvernos ahí sea por tierra.
5: ¿El resto del plantel ya tienen reporte de los otros jugadores que se quedaron en Pereira?
4: Sí, gracias a Dios, ahora hace 5 minutos tuvimos el escrito de un compañero que era el que nos hacía falta, está asustadísimo, dice que el edificio se agrietó todo.
5: ¿Quién es?
4: Jorge Martínez.
5: ¿Describió la cosa como terrible?
4: Sí, porque la mamá nos llamaba llorando a saber cómo estábamos y afortunadamente ya apareció.
2: Apareció Jorge Martínez, como lo decían, y también el tema de Palacio, ¿no? Que estaba pendiente sobre esta situación. Mire, John Arias, que nació en el Chocó, envió avión privado para Quibdó, para ayudas, muchos equipos del fútbol mundial, Real Madrid, Barcelona, los encopetados y muchos equipos de Sudamérica enviando mensajes, el Chapecoense también enviando ayuda precisamente a Colombia, el detalle ya dijimos de John Arias, que un avión privado de Brasil enviando ayuda a su tierra, chocó, él nació en Quibdó. Y la Conmebol también aplazó los partidos de equipos colombianos en Libertadores y en la Sudamericana. Estaba previsto que se jugara Santa Fe River Plate aplazado. Y estaba previsto que se jugara Tolima Independiente del Valle también aplazado. Eso pues con relación a esta situación, a esta tragedia nacional. El Junior ya tiene 2 aplazados. Mire, el Junior tiene el partido aplazado de Nacional por el tema de la Feria de las Flores, y ahora tiene el aplazado frente al Pereira. Junior volverá a jugar, si todo transcurre, es decir, la próxima fecha, Junior la jugaría o está programada para el lunes 17 de agosto. Recordemos que este fin de semana hay puente, el lunes que viene festivo. Ese lunes festivo estaría jugando Junior frente al Boyacá Chicó de visitante a las 8:15 de la noche. Ese sería el próximo partido de Junior, porque ya con este serían 2 aplazados. La Conmebol lo que sí digamos que tiene fijo son los partidos en otros países que no sufrieron por tema de terremoto ni temblor, y se jugará así. Hoy en la Libertadores, octavos de final, Fluminense Independiente Rivadavia y Estudiantes de la Plata Católica. Y en la Sudamericana se estará jugando hoy Boca Junior, Recoleta, y el Bolívar de Bolivia recibe al Sao Paulo. Son los compromisos, repetimos, que están previstos para jugarse en el día de hoy. A nivel internacional, como ya estaba diseñado y estaba ya acordado, Diego Forlán es el nuevo técnico de la selección de Uruguay. Forlán, que fue un tremendo delantero, militó muchos años en el fútbol mundial, se había retirado, se había dedicado también al tenis, le gusta mucho el tenis, es el nuevo técnico de Uruguay, precisamente hablando de qué va a pasar con Uruguay, las expectativas, las sensaciones del nuevo técnico, muy joven Forlán, reemplazando a Marcelo Bielsa. Aquí está Forlán.
6: Tengo la oportunidad de dirigir la sub-20 y después la selección mayores. Es un privilegio enorme, un orgullo, la verdad que no me lo hubiera imaginado, y tener esta oportunidad para mí es espectacular, y bueno, y lo voy a hacer de la misma manera que lo hice como durante toda mi carrera, lo profesional que soy, y tratar de hacerlo de la mejor manera para dejar la selección lo más alto posible como se lo merece.
2: Las selecciones que cambian de técnico y que precisamente ya han, bueno, han sido muchas selecciones las que tienen nuevo técnico. Remato, Jorge, diciendo dos hechos del fútbol mundial. Mire, Donald Trump sale al rescate de Infantino. Le tira un salvavidas. Trump dice, ha hecho el mundial más exitoso de la historia. Y también el más polémico. Y sería un error terrible sacarlo de la FIFA. Donald Trump al rescate, le tira salvavidas a Infantino, dice que no lo saquen de la FIFA. Y el árbitro, ¿se acuerdan del árbitro somalí Omar Abdelhakik Abtur? El que no dejaron entrar a Estados Unidos porque, bueno, lo relacionaban con un grupo terrorista y todo. Bueno, va a dirigir mañana la Supercopa de Europa. La juega el ganador de la Champions y el ganador de la Europa League. En este caso, el Aston Villa frente al Paris Saint-Germain. Mañana este árbitro, que ni siquiera lo dejaron entrar a Estados Unidos, estará dirigiendo en Salzburgo la Supercopa Europea, mañana 12 de agosto, 2 de la tarde. Ahí está la información, todavía pues hablando, y el tema de Infantino, en donde el presidente de Estados Unidos sale a rescatarlo y a defenderlo para que siga en la FIFA. Hasta aquí, Jorge, este primer tiempo de los deportes.
1: Gracias, John. 6 de la mañana, 13 minutos. Hay un trino del alcalde de Bogotá, Carlos Fernando Galán. Dice, la solidaridad y el trabajo en equipo salvan vidas. Desde ayer, el equipo de búsqueda y rescate urbano de bomberos de Bogotá ha trabajado sin descanso en Cali. Esta madrugada, sobre las 3:57 de la mañana, lograron rescatar con vida a un hombre de 35 años de los escombros, Carlos Esteban Rebolledo. El paciente rescatado tiene algunas lesiones leves y está recibiendo atención correspondiente, pero está fuera de peligro. Cada minuto cuenta y toda la ayuda es necesaria. Son las 6 de la mañana, 14 minutos. 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
0: Bueno, mucha atención. Jugó ayer Fantástica Día, 84-04, Serie 2. Fantástica Noche, 54-49, Serie 3. Sinuano Día, 29-42, Serie 9. Sinuano Noche, 57-11, Serie 1. Caribeña Día, 75-16, Serie 5. Y Caribeña Noche, 40-27, Serie 8.
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0: Seis de la mañana, 18 minutos, 6:18, resumen de noticias para quienes están llegando a esta hora a la sintonía de la doble frecuencia, emisora Atlántico La Reina. Nos siguen en zonacero.com, jorgecura.com, estamos conectados con CTV Barranquilla, canal 9 que cubre los municipios del Atlántico y todas nuestras redes sociales. Al menos 132 personas murieron y más de 570 resultaron heridas en Colombia por el terremoto de magnitud 7,4 que sacudió ayer lunes el país, según un balance parcial de ASO Capitales.
8: Se presentaron graves afectaciones en Pereira, Cali, Manizales y Quibdó. Entre tanto, el gobierno nacional otorgará subsidios de arriendo a más de 1.400 familias del departamento del Chocó, cuyas viviendas sufrieron afectaciones o colapsaron a causa del terremoto registrado en las últimas horas.
0: El anuncio fue realizado en Quibdó por el presidente Abelardo de la Espriella en compañía de integrantes del gabinete ministerial y la gobernadora del departamento. La Cruz Roja Colombiana hizo un llamado urgente a la ciudadanía en Colombia para donar sangre luego del sismo de magnitud 7,4 registrado en el país.
8: En este contexto, la Cruz Roja Colombiana destacó la importancia de fortalecer las reservas de sangre para responder a las necesidades de atención en salud que puedan presentarse como consecuencia de la emergencia.
0: El gobierno de Estados Unidos anunció una ayuda de 15,5 millones de dólares para Colombia tras el terremoto de magnitud 7,4 registrado en varias regiones del país, destinados a refugio de emergencia, alimentos, protección y evaluaciones de los daños causados por el sismo.
8: La ayuda económica fue informada por el Departamento de Estado en su cuenta de X, donde expresó su solidaridad con el pueblo colombiano y afirmó que está preparado para apoyar al gobierno del presidente Abelardo de la Espriella mientras evalúa las necesidades sobre el terreno.
0: El secretario general de la ONU, Antonio Guterres, afirmó a través de su portavoz adjunto que el organismo está preparado para prestar asistencia a Colombia en lo que sea necesario tras el terremoto que sacudió a nuestro país.
8: Nuestros pensamientos están con todas las personas que han sufrido como consecuencia de este terremoto y estamos preparados para ayudar en lo que sea necesario, expresó el vocero adjunto de Guterres, Faraj Haq.
0: La Alcaldía de Barranquilla habilitó un centro de acopio de donaciones para ayudar a las personas afectadas por el terremoto. El lugar está ubicado en la carrera 43-6-120 en Barranquillita y permanece abierto las 24 horas del día.
8: De acuerdo con el distrito, allí se recibirán alimentos no perecederos, agua potable, insumos médicos, productos de aseo, artículos de bebé, ropa en buen estado y colchonetas.
0: Entre tanto, el gobernador del Atlántico, Eduardo Verano, anunció un plan de apoyo institucional dirigido a las regiones afectadas por el reciente terremoto que sacudió de manera severa al eje cafetero y la zona suroccidental del país.
8: El mandatario departamental confirmó que mantiene comunicación constante con sus homólogos de las entidades territoriales perjudicadas para coordinar las ayudas de forma organizada.
0: Ahora son las 6 de la mañana, 22 minutos. 6:22 minutos. 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
0: Ahora son las 6 de la mañana, 30 minutos. Mucha atención, sur del Atlántico, norte de Bolívar, Sucre. Una noticia importantísima es la que está dando el gobernador de Bolívar, Yamil Arana. dice su trino colocado hace instantes. Esta es una gran noticia para nuestro departamento. Lo que esperábamos hace años por parte del Gobierno Nacional hoy se hace realidad. Queda revocada la resolución 002544. Con esto se reactivan todas las intervenciones del proyecto del Canal del Dique. Proyecto del Canal del Dique que estuvo paralizado porque el gobierno anterior solicitó una licencia ambiental que no se requería. Pues bien, señoras, señores, comenzará en firme entonces la construcción de las esclusas allí a la entrada del río Magdalena y en la desembocadura del Canal del Dique en la bahía de Cartagena. Así que maravillosa noticia que vamos a estar desarrollando en el transcurso de los próximos minutos. 6:31.
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0: Bueno, la noticia del momento no puede ser otra sino el terremoto que deja más de 130 personas muertas en Colombia. Jesús Caballero Calderón es magíster en ingeniería civil con énfasis en ingeniería sísmica. Sus principales áreas de investigación incluyen las amenazas sísmicas y el diseño estructural basado en desempeño. Lo tenemos en línea, él es profesor de la Universidad Simón Bolívar y nos da mucho gusto saludarlo a esta hora de la mañana. Doctor Jesús, ¿cómo le va? Muy buenos días.
2: Hola, muy buenos días a todos, muy buenos días a la audiencia. Espero que estemos un poco bien, pero no, bien, amanecemos con todas las ganas de trabajar sí. En esto que ha pasado, ¿cierto?
0: Sí, señor. Don Jesús, ¿usted cómo interpreta este movimiento telúrico tan fuerte que sacudió el sur, el occidente de Colombia?
2: Entonces, para resumirle un poco a la audiencia, hablándole un poco somero, el evento se genera, ¿cierto?, el día de ayer, en horas de la mañana, eso de las 7:30, se genera hacia el occidente de Colombia, cerca de la costa pacífica, y es porque hay unas interacciones entre una placa continental, que se le conoce como la placa sudamericana, sobre la cual nosotros estamos apoyados, y una placa oceánica que viene del océano Pacífico, que se le conoce la placa NAS. Esta interacción entre estas dos placas es un fenómeno de subducción, es decir, que una de las placas se sumerge sobre las otras, y en ese interfaz entre placa y placa pueden ocurrir unos eventos cerca a la interfaz, que serían eventos que están un poquito más hacia la costa, hacia el mar, y algunos eventos que se adentran un poco más hacia el continente, que son eventos.

0: registra, pero ya se habían registrado algunos eventos anteriores, hace unos años, de este tipo, ¿cierto? De intraplaca, profundos, con magnitudes grandes.
1: Sí. Don Jesús, dígame una cosa, ¿tenemos que seguir esperando réplicas? Las réplicas vienen prácticamente inmediatamente después del terremoto. 24 horas después, estamos casi que a 24 horas después del terremoto, ¿podríamos tener réplicas no tan grandes, no tan fuertes como el terremoto mismo, pero podemos esperar réplicas?
0: Sí, sí, señor. Cada que ocurre un terremoto, ¿cierto? Cada que ocurre un evento, se resume básicamente una liberación de energía. Hubo un contacto, en este caso de placas, bueno, en este caso el evento se generó mucho más en la placa de subducción, a gran profundidad. Hubo una liberación de energía, se acomodaron las placas y mientras se acomodan las placas, se acomodan algunos sistemas de fallas para otra vez volver a acomodarse el movimiento de la corteza continental, para que otra vez vuelvan a estar en equilibrio los esfuerzos, estos se van a generar unos eventos sísmicos que le conocemos como réplicas. Las réplicas inician, ¿cierto?, después de haber ocurrido un main shock, es decir, un evento principal, y básicamente harán réplicas, hasta donde la geología lo permita, ¿cierto? Es decir que sí, las réplicas se esperan. Con respecto a si serán de gran magnitud o baja magnitud, pues de eso sí no tenemos gran certeza, pero sí tenemos certeza de que típicamente son bajas, de baja magnitud, magnitud moderadas y bajas, buscando el acomodamiento, ¿cierto?, de las placas y de la liberación de energía que se dio. Entonces, si habrán réplicas, bien, seguramente
1: sí
0: habrán.
1: Sí. Óigame, doctor Jesús, y una cosa adicional, no sé si mi pregunta es descabellada, pero ¿hay alguna relación entre el terremoto de hace unos meses en Venezuela y este movimiento telúrico ahora en Colombia?
0: Buena pregunta, ¿cierto? La gente puede asumir eso. En realidad son dos fenómenos naturales diferentes. La parte continental, la parte norte del continente suramericano, hay un límite con otra placa que se llama la placa de los del Caribe, perdón. La placa del Caribe también subduce sobre la placa continental. Entonces, son dos fenómenos de subducción diferentes. No creía yo que haya cierta relación, sin embargo, sí se puede investigar acerca de esto. Son dos fenómenos naturales diferentes. Eso sí, a raíz de esos fenómenos naturales, subducción en el Pacífico, subducción en el Mar Caribe, ¿cierto?, se generan unos fallamientos a lo largo del continente. Por ejemplo, fallas que se pueden ver en el Piemonte Llanero, que son fallas que aparecen en la cordillera oriental de Colombia. Entonces, para intentar apaciguar los movimientos que hay entre estas placas tectónicas. Entonces, diría yo que son dos fenómenos naturales diferentes, pero están resumidos en un mismo fenómeno de subducción. Una placa se sumerge sobre la otra.
1: Muy bien. Doctor Jesús Caballero, muchas gracias, muy amable por estar con nosotros. Mire, ahora hacemos contacto con el ingeniero Carlos Arteta. Él es ingeniero del Departamento Civil y Ambiental, experto en sismo resistencia de la Universidad del Norte. Doctor Arteta, ¿cómo le va? Buenos días.
2: Jorge, ¿cómo estás? Buenos días. Un saludo para ti, para la mesa, para tus oyentes.
1: Muchas gracias por atendernos. Una inquietud que salta a la vista. ¿Por qué el movimiento telúrico demoró tanto tiempo? Casi 2 minutos en algunos sectores.
2: Muy, muy buena pregunta. Hay veces que las ondas sísmicas quedan atrapadas en algunas, digamos, características geográficas que hacen que reboten y se queden como atrapadas dentro de la misma zona. Básicamente, eso puede pasar en zona de sedimentos blandos que conformen, por ejemplo, unos antiguos lagos, o donde, por ejemplo, sean unos deltas antiguos de ríos. Sí es posible, y tienes toda la razón. Anoche con mi esposa quedábamos asombrados, y yo que he visto tantos eventos como estos de la longitud, ¿cierto?, de la duración. Eso le llamamos nosotros en ingeniería sísmica la duración del evento sísmico, lo cual puede hacer que las estructuras se vayan degradando paulatinamente de un ciclo a otro, y puede explicar en algunos casos esos colapsos que vimos relativamente tarde.

0: tardíos en el evento. Si ustedes, o si comparamos la, digamos que el tiempo de los colapsos en La Guaira versus el tiempo de los colapsos que pues en redes hemos visto en Cali, en Manizales, pues son diferentes. En La Guaira los edificios colapsaron, digamos que apenas llegó la onda sísmica, y en este caso lo vimos casi que al final.
1: Sí, óigame, doctor Arteta, aquí estoy viendo la presentación que hicieron ustedes, el equipo de Uninorte, tras la visita técnica efectuada durante la semana posterior al terremoto en La Guaira. Yo le preguntaba al profesor anterior, a Jesús Caballero de la Universidad Simón Bolívar, si hay alguna relación de las capas tectónicas entre lo que pasó en La Guaira y lo que ha pasado en el suroccidente de Colombia.
0: No, definitivamente no hay relación. Digamos que al terremoto de La Guaira le llamamos, es un terremoto de origen cortical, digamos que es dentro de la corteza terrestre, y en particular le llamamos un terremoto somero, de menos de 10 kilómetros de profundidad. Mientras que el del Chocó, en el día de ayer, es un sismo de subducción intraplaca, de profundidad intermedia. En resumen, estos pues son términos muy técnicos, pero para la ciudadanía pues son dos mecanismos diferentes de producir movimiento fuerte del terreno, y no están correlacionados. Sí.
1: Bien, doctor Arteta, yo también le preguntaba al otro invitado, era si vamos a tener réplicas, ¿vienen réplicas después del terremoto? Ya llevamos 24 horas del fenómeno.
0: Sí, señor. Interesantemente, uno podría casi que describir en una gráfica muy sencilla cómo las réplicas van ocurriendo en el tiempo. En las primeras 24 horas, pues la cantidad de réplicas es muy grande, a pesar de que no las sentimos, porque muchas de las réplicas son digamos que de magnitud pequeña. Pero se espera que con el pasar del tiempo, unas dos semanas, ya el número de réplicas se reduzca. Entonces decimos que las réplicas se reducen de forma exponencial en el tiempo.
1: Bueno, ahí está la situación. Doctor Arteta, muchas gracias, muy amable. Es el doctor Carlos Arteta de la Universidad del Norte. Mire, y hay una entidad que se llama Sachs Group. Son expertos en gestión integral del riesgo y respuesta a emergencias, con recomendaciones claves para actuar ante posibles réplicas durante las próximas horas. Qué bueno tener a Carolina López de esta organización para que nos dé algunos mensajes y recomendaciones. ¿Qué debe hacer una persona después de un movimiento telúrico de tal magnitud? Carolina, buenos días.
2: Muy buenos días de antemano. Gracias por la situación ante esta situación en la que nos encontramos a nivel nacional.
1: Sí, ¿qué recomendaciones hacen ustedes a las personas que están saliendo de un movimiento telúrico de esa magnitud?
2: Bueno, pues durante el movimiento telúrico, lo primero que se recomienda, dependiendo del nivel de piso donde uno esté, si hablamos de edificio, es no evacuar. Lo primero es protegerse bajo una estructura muy rígida, llámese una mesa muy fuerte. Si uno está en la casa, debajo de la cama, que pueda soportar la caída de elementos y no cause heridas en los personas. Luego del sismo, la primera recomendación es evacuar hacia los puntos de encuentro más cercanos por las salidas de emergencia sin utilizar ascensores.
1: Nunca ascensores, ¿ah? Nunca ascensores.
2: No. Uno sabe que, pues, obviamente, en el momento de la angustia, lo primero que uno quiere es salir rápido, busca ascensores, pero esto puede generar que las personas queden obviamente atrapadas, porque lo primero que falla es la estructura eléctrica como tal, que tiene cualquier tipo de edificación, y las tuberías también están en alto riesgo, las de gas, las de agua.
1: Sí, el terremoto registrado durante la mañana de este lunes volvió a poner a prueba la capacidad de reacción de los colombianos. Una vez termina el movimiento, comienza una fase igualmente importante: evaluar las condiciones del entorno y mantenerse preparado ante los riesgos que pueda persistir durante las horas posteriores. Esta mañana la pregunta del día va en ese sentido, en esa orientación, doctora Carolina, pero nadie está preparado realmente para enfrentar un fenómeno de este tipo, ¿no?
2: Sí, es cierto, aunque sí se puede trabajar mucho en la prevención. Nosotros como organización, como tal, siempre recomendamos que se trabaje mucho en la prevención, y la prevención va en la capacitación, en el entrenamiento, en que aunque haya un momento de mucha angustia, uno tenga la claridad de saber cómo actuar. Por eso es tan importante en el entorno en el que uno se encuentre, sea en el entorno laboral o en el entorno familiar, tener muy identificados esos puntos de encuentro, esas salidas de emergencia, esas acciones primarias que uno debe efectuar para no poner en riesgo la vida ni de uno ni del entorno.
1: Sí, ahora es muy importante que aquellos edificios que resultaron deteriorados o complicados puedan tener una verificación de las autoridades para que las personas puedan regresar a esas construcciones.
2: Sí, digamos que las construcciones que son antiguas, que de repente no cumplen con la normatividad antisísmica de Colombia, esas sí necesitan obligatoriamente una inspección adicional por especialistas donde se confirme si es seguro o no el retorno de personas a la infraestructura. En las edificaciones que sí son antisísmicas, y hay un conocimiento robusto de los que administran estas edificaciones, llámense conjuntos residenciales, empresa o industria, y hay un conocimiento muy fuerte sobre las inspecciones visuales iniciales que se hacen, pueden garantizar después de ciertos minutos, incluso horas, el retorno del personal cuando se garantice que la infraestructura es segura para el retorno.
1: Muy bien. Doctora Carolina, muchas gracias. Saks Group, donde trabaja la doctora Carolina, recuerda que la preparación frente a un terremoto no termina con la evacuación. Las primeras 24 horas representan una oportunidad crítica para evaluar, corregir y prepararse, pero la vigilancia debe mantenerse posteriormente, ya que las réplicas pueden presentarse incluso días o semanas después del evento principal. Y mire, un oyente me escribió esta mañana muy temprano y me dice: en Barranquilla hay muchas edificaciones en la zona centro con una estructura física desgastada por los años y debido a eso están abandonados. En Soledad hay una edificación patrimonio arquitectónico de muchos años y abandonada. Constantemente se le están cayendo los ladrillos y pone en riesgo las casas y el colegio Innovasol que colindan con la edificación. Un sismo derrumba de una de esas edificaciones en Barranquilla, Soledad y otros municipios donde haya estructuras desgastadas por el tiempo. Bueno, esperemos que por acá no tengamos un movimiento de las características que se vivió en el Eje Cafetero, en el Chocó, en el sur de Colombia. Son las 6 de la mañana, 47 minutos, 6:47. 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
1: Ahora son las 6:54, 6:54.
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1: Bueno, mire, salgamos un momentico del tema del terremoto que nos tiene a todos tan angustiados para enfocarnos en una noticia que es formidable para los departamentos de Atlántico, Bolívar y Sucre. Estamos hablando del canal del dique. El gobernador de Bolívar, Yamil Arana, publicó hace algunos minutos: esta es una gran noticia para nuestro departamento. Bueno, es también para el Atlántico y Sucre. Lo que estábamos esperando hace años por parte del gobierno nacional, hoy se hace realidad. Queda revocada la resolución 002544 y con esto se reactivan todas las intervenciones del proyecto del canal del dique. A ver, doctor Carlos Rosado, directivo y vocero de SACIR en Colombia, tenga usted muy buenos días.
4: Buenos días, Jorge, a ti y a todos tus oyentes.
1: Bueno, me encanta suministrar esta noticia aquí en Emisor Atlántico, La Reina y ZonaCero.com. ¿Por qué no le cuenta a los oyentes qué significa la revocatoria de esta resolución?
4: Bueno, respecto a ese documento que aún está en análisis interno, pues nos vamos a pronunciar en su momento. Pero yo creo que lo más importante, independiente de esa decisión que ha tomado el gobierno, la cual acataremos acorde con las condiciones que estipula, es que el día de ayer iniciamos unas actividades dentro de las obras preliminares que permite el contrato en el municipio de Calamar, donde estaremos desarrollando unas piscinas que se requieren para depositar material de dragado, y ya desde ayer está esa maquinaria trabajando en esa zona, debidamente amparada por los permisos de las corporaciones autónomas que han sido otorgados, y ese es un punto de inicio muy importante, Jorge, porque a partir de ahí poco a poco iremos generando oportunidades para la gente en esas comunidades que están a lo largo del canal del dique.
1: Doctor Rosado, ¿y cuándo ya entra en firme la gran obra que significa el canal del dique, que es la construcción de las esclusas allí en Calamar y la otra en la desembocadura del mismo en la bahía de Cartagena?
4: Bueno, analizada esta resolución emitida por la Agencia Nacional de Licencias Ambientales en conjunto con el Ministerio de Transporte y la Agencia Nacional de Infraestructura, estamos definiendo los términos de nuestro contrato para iniciar estas obras, las obras duras o digamos las grandes obras que hacen parte de este proyecto tan relevante, tan importante. Por lo pronto tendremos actividades en Calamar, próximamente en Santa Lucía, haremos nuevas adecuaciones viales, obras de acceso para poder desarrollar todas las actividades importantes, y en un corto plazo vamos a ver un gran movimiento de maquinaria, de personas, de vinculación de la comunidad a que pueda desarrollarse estas obras tan importantes. Tenemos una dinámica muy interesante con los nuevos actores que están y bueno, este contrato saldrá adelante sin ningún inconveniente y con el apoyo del gobierno.
1: Doctor Rosado, usted acaba de dar en el clavo con respecto a la pregunta que iba a formular enseguida, y es la vinculación de la gente de nuestro municipio del sur del Atlántico al gran proyecto de SACIR que adelanta allí en el Canal del Dique. Usted, ¿por qué no me aclara un poquito más el tema de las vinculaciones? Porque usted sabe la pobreza que tenemos en municipios como Suán, Campo de la Cruz, Calamar en Bolívar, Santa Lucía, Manatí. ¿Qué mensaje hay para esas personas con este gran megaproyecto?
4: Sí, Jorge, mira, nosotros vamos a tener que vincular en los próximos 6 meses cerca de 4.000 personas directamente a la ejecución de este proyecto. Y eso va a redundar también en un trabajo indirecto de más de 50.000 personas, más los beneficios que se van a traer para todas las familias de esos municipios, corregimientos, veredas, caseríos de estos tres departamentos. ¿Por qué? Porque esas personas que van a estar ahí vinculadas, que además el 90% van a ser de la región, pues tienen que buscar un sitio donde comer, tiene uno que comprarles dotación, tiene uno sí. que tener insumos ahí a la mano de lo que se encuentre, lo que uno logre encontrar en esta zona tan deprimida del país, y eso trae una dinámica muy importante. Recordemos que este proyecto tiene un plazo de construcción de cerca de 4 años y después vamos a estar 10 años más operando todo eso que vamos a desarrollar ahí para tener un canal en condiciones ambientales adecuadas, en un proyecto netamente ambiental que respeta la navegabilidad, y eso va a traer por los próximos 15 años una dinámica a esa zona muy importante mientras nosotros estemos ahí. Además, desde el punto de vista turístico, el que tengamos una obra de esa magnitud entre Santa Lucía y Calamar y en Puerto Badel, en Bolívar, pues de hecho ya va a ser un atractivo que va a traer para el Departamento del Atlántico, para Bolívar, para Sucre, muchas visitas, mucha gente queriendo ver qué es lo que se va a desarrollar en esos puntos en particular.
1: Sí, señor. Me encanta esta noticia. Muchas gracias, doctor Carlos Rosado. Es el directivo de SACIR en Colombia. Es una noticia que estábamos esperando, que se aplazó durante 4 años. En julio de 2026 se señaló que SACIR necesita la autorización de la ANI para ejecutar obras de mitigación en los 115 kilómetros del canal del dique. Pero, bueno, tuvimos ese proyecto parado durante 4 años. El proyecto contempla, oigan bien, una inversión de aproximadamente 3.2 billones de pesos. Es una concesión de 15 años y tiene una influencia sobre municipios de Atlántico, Bolívar y Sucre. La mayoría del Atlántico, porque fíjese, comienza la entrada del canal del dique ahí en el municipio de Suán, límite con Suán, después viene Santa Lucía, afecta también Manatí, tiene de alguna manera un asunto de conexión a través del Guájaro con el Uruaco Repelón. En fin, es un proyecto magnífico que, repito, va a generar empleo, riqueza para todas las personas que en este momento estaban esperando este desarrollo. Mire, voy a saludar a esta hora de la mañana también al señor gobernador del Atlántico, el doctor Eduardo Verano. Doctor Verano, estamos celebrando aquí la noticia que ya comentábamos con el doctor Carlos Rosado, directivo de SACIR, en el sentido de que el gobierno nacional tumba la famosa resolución aquella que impedía el desarrollo de las obras del canal del dique. ¿Cómo se recibe en el Atlántico esta noticia? Doctor Verano, buenos días.
5: Bueno, con mucho beneplácito. Yo creo que eso tiene muchísimo que ver con la visita que hizo el presidente a Campo de la Cruz, a Suán, donde tuvimos la oportunidad de presentarle detalles de este proyecto y la queja nuestra de que todo estaba de una u otra manera detenido. tiempo por las dificultades de la exigencia de una licencia ambiental. El doctor Fabio Arjona, ministro de Ambiente, pues determinó con su equipo jurídico que no era necesario esta licencia ambiental, porque la licencia ambiental ya estaba de una u otra manera tramitada. O sea, no te proyecto que va a tener un impacto positivo en el sistema ambiental del canal del dique requiera de una licencia ambiental. Entonces, sobre esa base, nos dieron pues el vía libre para que pudiéramos continuar con este proyecto que sin ninguna duda va a cambiar la historia. Son dos exclusiones en Puerto Badel y otra pues, en Santa Lucía, frente a Santa Lucía y otra frente a Cartagena. Para Cartagena es muy importante este proyecto también. ¿Por qué? Porque de una u otra manera regula las aguas, que ellos toman las aguas directamente desde el canal del dique para su acueducto. Y por lo tanto también regula el ingreso de sedimentos a la bahía de Cartagena, que es lo que en este momento la tiene en peligro de cierre, porque se ha creado una barra a la entrada del canal del dique a la bahía de Cartagena, y esto también se podría evitar con este proyecto.
1: Sí, usted ha explicado el tema técnico, doctor Verano, pero acaba de decir el doctor Carlos Rosado, el directivo y vocero de SACYR, que a partir de este momento comenzará la vinculación de trabajadores que en el 90% van a ser oriundos de los municipios donde se va a haber viabilizado el proyecto. Habla de cerca de 4.000 personas que van a contratar. Ese es un impacto fantástico para el sur del Atlántico.
5: No, el tema de generación de empleo durante el proceso de construcción de estas esclusas es un impacto supremamente importante. Es un proyecto de más de 3 billones de pesos y de una u otra manera estaba detenido. Eso fue lo que creo que importante la presencia del presidente Abelardo de Lespriella en el sur del Atlántico, y dio pues instrucciones, especialmente Fabio Arjona, fue el que le dio la claridad. Y le comentó, presidente, yo creo que esto no necesita licencia ambiental, dio sus explicaciones de rigor y hoy ya han procedido.
1: Muy bien. Gobernador, muchas gracias. Qué alegría poder compartir esta noticia en medio de la tragedia que está viviendo otra zona de nuestro país. Pero esta historia que acaba de contar el gobernador Verano, el gobernador Yamil del departamento de Bolívar, es una gran noticia para nuestra gente del sur del Atlántico. Mira, Marco Tulio, aquí me está escribiendo Gustavo de la Rosa. Llamémoslo, la gente está celebrando allá en Suán, en Santa Lucía, en Calamar, en Manatí, en Luruaco, en Repelón. A ver, vamos a tener en un segundito a Gustavo de la Rosa. Mire, que me acaba de mandar el nivel del río, me lo manda todos los días, es muy acucioso, siempre nos colabora. Me dice Jorge, el nivel del río este martes 11 de agosto, mire cómo ha bajado el nivel del río a 2,78. Para que ustedes tengan una idea de la importancia de esa obra, cuando tengamos las esclusas, una comenzando el dique y otra terminando, esas esclusas van a poder normalizar el caudal del agua. O sea, los municipios van a tener agua en verano porque el agua se va a resguardar allí. Van a tener navegabilidad las embarcaciones que transitan con combustibles por el dique. Pero lo más importante es el tema del agua para la gente, porque en el verano las esclusas van a permitir que esté el agua allí. Y en el invierno, cuando se va a presentar un desbordamiento como los que hemos tenido en muchos años, ya hemos tenido dos o tres inundaciones en los municipios del sur del Atlántico, esas esclusas se van a abrir para sacar el agua y bajar el nivel del dique para que no ocasione ningún problema a las poblaciones vecinas. Bueno, me avisan si tenemos a ver, un momentico, quedando medio perdido aquí con el WhatsApp con esta noticia. Ya vamos a tener a Gustavo de la Rosa. Bueno, no responde Gustavo. Bueno, lo vamos a tener más adelante. 7 de la mañana, 8 minutos. Qué buena noticia para el departamento del Atlántico, aquí la estamos celebrando. 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Ahora son las 7:10 minutos. 7:10 minutos.
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1: Ahora son las 7 de la mañana, 16 minutos, 7:16 minutos.
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1: Bueno, saludamos a los líderes sociales del sur del Atlántico. Iniciamos con don Gustavo de la Rosa en el municipio de Suán. A ver, mi querido Gustavo, ¿cómo reciben esta noticia que le da vía libre a las obras del Canal del Dique? Buenos días.
22: Buenos días, Jorge, para usted, para su vasta audiencia. Dios me lo bendiga. La gloria sea para Dios, porque después de tantos años de lucha, vemos cristalizados los sueños de los habitantes del sur del departamento del Atlántico al levantarse la resolución que tenía aguantada las obras del Canal del Dique. Agradecerle al señor presidente de que la visita que hizo al sur del Atlántico la semana pasada comenzó a dar los frutos. Vemos que valió la pena ponerle la raya al tigre y sabemos que tendrán tiempos mejores para los habitantes del sur del Atlántico con la iniciación de esta obra, que lo que va a traer es progreso y desarrollo a nuestra región, Jorge.
1: Sí, yo no sé si usted escuchó la entrevista que le acabamos de hacer al doctor Rosado, pero se abre la posibilidad de vincular no menos de 4.000 personas en los municipios del sur del departamento, poblaciones que siguen en la pobreza, con muchas dificultades para conseguir un empleo de calidad. Esa noticia me parece a mí que es formidable, mi querido Gustavo.
22: Sí, Jorge, es de vital importancia para los habitantes del sur del departamento del Atlántico. Yo he venido hablando con el doctor Rosado, sobre todo el día que estuvimos en Suán, con la visita del presidente. Yo tengo una comunicación con él y hoy hago esta sugerencia, que se tengan en cuenta a todas las comunidades de los municipios del sur a la hora de recibir las hojas de vida. Porque hay veces existe una discriminación de que nada más se quiere meter gente de Calamar y Santa Lucía y no se tiene en cuenta a los otros municipios. Nosotros como dirigentes del sur del Atlántico queremos que esa obra sea un beneficio para todos los habitantes del sur y todos los municipios del sur, que no haya discriminación a la hora de escoger las hojas de vida para meter las personas que tienen que trabajar en esa obra. Jorge.
1: Bueno, esperamos eso. Muchas gracias, Gustavo. Muy buena noticia. Uriel Ávila es otro dirigente que ha estado peleando esta obra durante años. A ver, Uriel, ¿cómo reciben la noticia en el sur del departamento? Buenos días.
2: Buenos días, Dios los bendiga, Jorge. Bueno, Jorge, con mucha felicidad, pues, el ministro de Ambiente me envía esta resolución, la número 002-130 del 10 de agosto, en la que dice, bueno, lo prometido se cumplió, la resolución de autorizo de inicio de obra del canal de Diques, revoca por ilegal la imposición de licencia ambiental, queda vigente el plan hidrosedimentológico bajo la resolución que acabo de nombrar, la 2130 del 10 de agosto. Para nosotros es muy importante, Jorge, porque después de tantos años de lucha con este tema del canal del dique, que bueno, que llegara un gobierno que, créanme que para nosotros es de mucha alegría que Abelardo pues cumplió, de que su ministro de Ambiente muy, muy, pues diligentemente hizo la tarea. Solamente en el primer día de estar ahí en su cargo, cumplió lo que prometieron, lo que se pactó ese día en Suán, donde el presidente se comprometió, donde el ministro de Ambiente se comprometió, y para nosotros es de mucha alegría, Jorge. Primero, ¿por qué? Porque esto nos va a permitir a nosotros que estas obras de mitigación que siempre se siguieron a lo largo de este camino, Jorge, creo que más que nadie ustedes son testigos en medio de esta lucha que hicimos paro, que citamos al presidente, que inclusive perseguimos al señor Pava, por decirlo así, nosotros como campesinos y ganaderos, porque nunca cumplió. Miren, ahora vi que entregó y ayudó el empalme a un hombre que tampoco le cumplió el sur del Atlántico, que llegaron a nuestra zona, que hicieron promesas, que solo hablaron de reubicación, pero nunca hablaron de las soluciones alternativas para los temas de emergencia. Lo más preocupante, Jorge, es que ellos se gastaron, acerca más de casi 200.000 millones de pesos, el mismo Estado, entre el tema de licencia ambiental, entre temas de un tema de charla, etcétera, de cosas de consulta, pero lo preocupante es que nosotros no vemos inversión de parte de ellos en nuestra zona. Con esa cantidad de dinero, miren, Jorge, tantos problemas como los temas de servicios públicos de nuestros acueductos, de nuestros municipios, tantos inconvenientes que tenemos nosotros con nuestros canales de drenaje, distritos de riego, nuestros embalses, nuestros pescadores que están en el olvido y nuestros campesinos que lastimosamente en el sur del Atlántico y el norte de Bolívar no recibieron ninguna ayuda, pero que esperemos que con este proyecto se pueda seguir socializando, Jorge, porque te quiero comentar algo aquí del aire que es nuevo. El consorcio Agua y Vida estaba yendo a nuestros municipios hace aproximadamente unas 2 semanas y estaban confundiendo a la gente. Pues claro, porque es que se les iba a acabar la teta que le había dado el Estado con el tema del estudio de licencia ambiental. Uh-huh. Y estaban malinformando a nuestra gente diciendo que iban a secar la ciénaga. Y quiero aclarar en los medios que eso es falso. Primero porque lo que busca el proyecto es evitar inundación y recuperar los ecosistemas degradados, que son ciénagas, embalses, que inclusive van a comunicar con Dique Viejo, que fue la primera entrada que tuvo el canal del dique en Barrancas.
1: Muy bien. Bueno, muchas gracias, Uriel. Muchas gracias, Gustavo. Felicidad de los líderes sociales del sur del Atlántico con esta magnífica noticia, en el sentido de que el consorcio SACIR reinicia de lleno las obras públicas del consorcio Ecosistema del Dique, encargado del megaproyecto de restauración del canal del dique. La ANI también lo identifica actualmente de esa manera, y mire, es que no es un proyecto menor, estamos hablando de una inversión de 3.2 billones de pesos, una concesión a 15 años y que tiene influencia sobre municipios de nuestro departamento en el Atlántico, Bolívar y Sucre. Ahora son las 7 de la mañana, 23 minutos. Mire, a propósito del tema del terremoto, cambiando de tema, tengo varios amigos que están en Europa esperando abordar aviones y están retrasando los vuelos por congestión en el aeropuerto El Dorado. Por ejemplo, hay un vuelo de Iberia que salía a las 12 y 10 del mediodía en España, allá son 6 o 7 horas más, ahora no dan hora de salida, me dice el amigo que está esperando el vuelo. De pronto salimos 2 y 30 de la tarde y le están diciendo los señores de la aerolínea española que todo está atrasado por la congestión que hay en este momento en El Dorado. Recordemos que hay no menos de 3 aeropuertos cerrados en este momento en Colombia, y todo lo del centro del país y del sur del país se está concentrando en El Dorado. Así que si usted tiene un vuelo de Barranquilla a Bogotá, probablemente también esté atrasado. Señor Rodelo, ¿usted ha averiguado algo con respecto a la aeronáutica civil sobre el movimiento que tienen las aerolíneas por estos inconvenientes en aeropuertos que están cerrados? Buenos días.
3: Bueno, Jorge, buenos días. Estamos atentos a la información que la Aerocivil está emitiendo a través de X o redes sociales. Hace una hora, pues, hacen unas recomendaciones, y hace 9 horas colocaron, pero la situación que el aeropuerto Alfonso Bonilla Aragón, que sirve a Cali, está en Palmira, pues ya fue superado. Ahí habían problemas también con el servicio de energía eléctrica a raíz de este terremoto. Luego, pues, indican algo sobre el aeropuerto de Popayán, pero no dice nada hasta el momento de atrasos en vuelos en el aeropuerto del Dorado. Pero según Flyradar, Jorge, esta aplicación es muy buena para ver todos los estados de los vuelos a nivel mundial, hay atrasos en el Dorado en lo que tiene que ver con salidas. Por ejemplo, hay un 10% de vuelos cancelados. Obviamente no se dice aquí el motivo. Y también hay 62 vuelos atrasados. Eso en cuanto a salidas. Pero en cuanto a arribos de vuelos de todas partes del mundo y a nivel nacional, hay 19 cancelados y 9 con retrasos. Eso es lo que a esta hora se está presentando ahí en el aeropuerto El Dorado en Bogotá, que tiene una temperatura de 14 grados centígrados y está en tiempo nublado, Jorge. Esa es la información, pero Aerocivil hasta el momento pues no indica al menos la situación que puede presentarse en El Dorado, pero sí vemos, Jorge, en el mapa de Flyradar que hay mucha congestión, obviamente, alrededor del aeropuerto El Dorado.
1: Bueno, paciencia a los amigos que nos están escuchando en Madrid, en Frankfurt y en otros lugares de Europa que tienen vuelos atrasados para regresar a Bogotá. 7:26 minutos. 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

0: Bueno, mire, en Barranquilla hay una gran campaña para ayudar a los damnificados por el terremoto. El alcalde Char lideró la instalación de un puesto de mando unificado en el centro de eventos Puerta de Oro para coordinar la respuesta de la ciudad frente al sismo de magnitud 7,4 con epicentro en San José del Palmar, en el Chocó. Ya se está definiendo o ya se definió ayer un punto de acopio que va a funcionar las 24 horas del día en la carrera 43-6120 en Barranquillita para recoger todo tipo de productos y alimentos no perecederos, agua potable, insumos médicos, productos de aseo, artículos para bebé. Y también la Gobernación del Atlántico ha habilitado un punto de recolección de estos mismos elementos en la Plaza de La Paz. El gobernador Verano anunció un plan de apoyo institucional dirigido a las regiones afectadas por el reciente terremoto. Y a esta hora de la mañana voy a saludar a la directora ejecutiva de la Cruz Roja en el Departamento del Atlántico, una entidad maravillosa que apoya cada vez que tenemos estos incidentes. Doña Zuleima Radi, directora ejecutiva de la Cruz Roja, tenga usted muy buenos días. ¿Cómo podemos ayudar a los hermanos de Manizales, de Pereira, del Departamento del Chocó, que fue el más afectado? Muy buenos días.
1: Buenos días, Jorge. Gracias por este espacio. Sí, es lamentable toda esta situación que estamos viviendo y es el llamado que queremos hacerle a todos los colombianos y especialmente a todos los atlanticenses que siempre sale a flote su solidaridad en estos momentos. Ha sido una tragedia realmente esta situación y desde la Cruz Roja hemos venido no solo acompañando, sino también estamos en terreno. Dando todo nuestro aporte con nuestras capacidades, con nuestro personal, liderando nuestra campaña también de recaudo de recursos económicos y apoyando pues todas las acciones que desde el gobierno nacional se generan, todos los lineamientos para poder pues seguir rescatando, sobre todo en las primeras 72 horas, Jorge, esa es la prioridad, el tema de
0: Sí.
1: búsqueda y rescate para poder salvar las vidas de las personas que estén todavía bajo los escombros. Digamos que en una emergencia como esta, las primeras 72 horas son clave para todo ese tema de búsqueda y rescate.
0: Sí, esta mañana leíamos un trino del alcalde de Bogotá, contento porque se había rescatado a una persona que estaba debajo de los escombros en un edificio. Fueron rescatistas que fueron enviados desde Bogotá a la ciudad de Pereira. Ahora, doctora Zuleima, ¿qué está haciendo la Cruz Roja, así como la gobernación y la alcaldía, para recoger elementos que puedan ser luego enviados a los damnificados?
1: Nosotros en este momento activamos nuestra cuenta bancaria del Banco de la Vivienda para que allí las personas hagan sus donaciones. Entendemos que en estas circunstancias las alcaldías, las gobernaciones, los bancos de alimentos y otras fundaciones han desplegado una campaña de donaciones en especie. Digamos que la apoyamos y nos parecen pertinentes. Pero desde nuestra institución, desde el ámbito nacional, el direccionamiento que tenemos es el recaudo en efectivo. ¿Por qué? Porque digamos que ahora, como te decía hace un rato, las primeras 72 horas nos estamos enfocando en el tema de búsqueda y rescate y para ello hemos desplegado personal de la seccional Antioquia, está apoyando a Chocó. De la seccional Boyacá y Quindío están acompañando con personal de rescate en la parte de Pereira. Y las seccionales Caldas y Valle del Cauca, pues ellas mismas están atendiendo su emergencia en sus ciudades. Entonces, desde el ámbito nacional se dispuso esta campaña en efectivo para poder, luego de que pasen las primeras 72 horas y se hagan todas las evaluaciones de necesidades, empezar a desplegar las compras a nivel nacional y las colocan en sitio. Entonces, de esta manera, digamos, nos ahorramos un proceso logístico, además que demora más en tiempo y que es más costoso porque hay que disponer de personal para clasificar las ayudas que se reciben, para revisar si los alimentos están vencidos o no, empacarlos, embalarlos, sellarlos en las cajas, marcarlos y luego enviarlos. Entonces, todos esos costos que se genera en un proceso logístico de estas ayudas se están ahorrando recibiendo el dinero en efectivo y desplegando compras en las grandes superficies que las están colocando ya con los estándares internacionales de qué debe tener una ayuda alimentaria, una ayuda humanitaria y las colocan en sitio. Entonces, por eso el llamado desde la Cruz Roja es que apoyen nuestra

0: nuestra campaña y los invitamos a donar en nuestra cuenta corriente de DaVivienda de la Cruz Roja Colombiana, número 056-045-50-69-99-64-90. Yo terminada nuestra conversación, si tú me lo permites, te mando la información y nos las puedan apoyar en sus redes para que las personas que se quieran unir a esta campaña lo hagan allí a través de la cuenta corriente.
1: Sí, mándeme el dato de la cuenta para ponerla en nuestras redes sociales y que la gente lo haga. También está la y ayer lo colocábamos en nuestra cuenta de X, la posibilidad de donar a través de Rappi, una plataforma que también ha prestado sus servicios para ayudar a las personas damnificadas en los municipios de la o el departamento del eje cafetero y también del sur del país. Doctora Zuleima, muchas gracias, muy amable. 7:41 PM. Continuamos con más invitados.
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1: Ahora son las 7 de la mañana, 41 minutos. Mire, muchos oyentes me están enviando historias de cómo están haciendo algunos que viven en Barranquilla para regresar a la ciudad. Mire lo que me dice un oyente por acá. Miguel Ángel Bermúdez Cervantes es una historia. Viajó el domingo a Manizales y ayer cuando pasó lo del terremoto tuvo que salir corriendo del hotel y logró trasladarse a Medellín. Viajó desde Barranquilla con otro compañero de la empresa, se iban a regresar el próximo domingo. Afortunadamente está bien, están viendo si pueden cambiar el vuelo saliendo desde Medellín. Bueno, ahí están conversaciones de familiares que están esperando a sus seres queridos. Bueno, esto de la Cruz Roja ya lo vamos a colgar en nuestras redes. Muchas gracias a los amigos de la Cruz Roja por mandarnos toda esa información que creo que es muy, pero muy valiosa para nuestra gente linda. Bueno, 7 de la mañana, 42 minutos. Leyton Barrios ya regresó a la rectoría de la Universidad del Atlántico. Retomó oficialmente el cargo este lunes después de que el Tribunal Administrativo suspendiera provisionalmente las resoluciones del Ministerio de Educación que habían dado lugar a la intervención de la universidad. Recordemos que el señor Leyton Barrios había sido elegido por el Consejo Superior para el periodo 2025-2029, pero en diciembre de 2025 el Ministerio de Educación intervino la universidad y ordenó en su reemplazo, designando posteriormente al señor Rafael Castillo como rector encargado. A ver, doctor Leyton, ayer vimos un video que publicó nuestro compañero Heider Gómez y vimos mucha camaradería, mucha alegría al interior de la universidad. Ojalá ese ambiente se mantenga. ¿Cómo lo recibieron en la universidad, doctor Leyton? Buenos días.
2: Muy buenos días, Jorge. Un saludo muy especial para ti, para todo tu equipo de trabajo y para toda la comunidad que te escucha. La verdad, la Universidad del Atlántico el día de ayer recibió a un hijo parido de ella, y que le extendió la posibilidad de retornar nuevamente a dirigir los destinos de la universidad, haciendo caso a la decisión que tomó el Consejo Superior, como tú lo dijiste, el pasado 25 de octubre del año 2025. Con las mejores alegrías, con los mejores deseos, pero sobre todo acompañando toda la decisión que desde la universidad, desde la rectoría de la universidad podamos hacer para que esta vuelva nuevamente a convertirse en el epicentro académico de toda la región Caribe, que es lo que todos quieren, tanto trabajadores, estudiantes, profesores y sobre todo comunidad en general.
1: Doctor Leyton, creo que una de sus tareas de primer orden debe ser mantener la tranquilidad, el respeto al interior de la universidad para que los muchachos puedan ir terminando sus semestres sin contratiempos, sin paros, sin protestas. ¿Cómo piensa usted lograr ese clima que hoy, más que nunca, necesita la universidad?
2: Y ayer nosotros dimos un mensaje muy claro y contundente cuando expresábamos que la persona más agraviada, señalada y tocada en estos meses fui yo. Y si mi familia, si mis hijos de 13 y 11 años fuimos capaces de soportar sin salir a agraviar a nadie, sin salir a guardar rencor por nadie, así deben hacerlo todos los miembros de la comunidad universitaria que nos apoye. Nosotros hemos enviado un mensaje claro y contundente que vamos a trabajar para todos los sectores de la universidad. Así lo entendieron los trabajadores, así lo entendieron los sindicatos, que inmediatamente brindaron todo su apoyo y complacencia por el retorno que hemos tenido. Y dijimos que íbamos a pasar la página, no nos íbamos a detener en hacer análisis de los agravios, sino que por el contrario íbamos a empezar a trabajar para materializar ese plan de acción que le presentamos al Consejo Superior y que consideramos necesario implementar inmediatamente para que la universidad pueda encauzarse y que sus procesos misionales no se agoten. Una de esas primeras medidas que tomamos fue aceptar la planta docente de los del programa de medicina, porque ya nuestros jóvenes están iniciando su semestre académico y la idea es que no se perturbe en esta transición. De igual forma, nos estamos preparando para llevar a cabo una ceremonia de grado que se realizará el día 14 de agosto en las instalaciones de la institución educativa, y todo el equipo técnico y académico de la universidad estamos trabajando en función de que sea una ceremonia de grado sin ningún percance, muy bonita, y que los familiares que esperaron muchos años para esperar hacer realidad el sueño de sus hijos, hacerse profesionales, puedan disfrutarlo de una manera tranquila.
1: Sí. Doctor Layton, no nos digamos mentiras. Hay un enfrentamiento político al interior de la universidad. Un gobierno que sale, una administración que termina por un fallo judicial. No es un fallo o una decisión política, es un fallo judicial. Pero esos temas de la política hay que manejarlos de la mejor manera posible. O sea, que no llegue un gobierno a golpear al otro, como ocurrió hace unos meses. O sea, que el ambiente al interior de la universidad sea agradable, que a la gente le provoque ir a la universidad a estudiar, a dar clases, a hacer sus actividades como personal administrativo. Yo creo que es una tarea enorme la que usted tiene sobre sus hombros.
2: Totalmente de acuerdo, Jorge. Por eso el mensaje es claro. Nosotros no llegamos con espíritus revanchistas. Nosotros hemos pasado la página y lo que queremos es afrontar cada uno de los desafíos y retos que tiene la Universidad del Atlántico. No hoy. Estos desafíos vienen de muchos años anteriores. Décadas, profesores de la Universidad del Atlántico pidiéndole a gritos al rector de turno que le solucione su situación y su estabilidad profesional. Estudiantes que reclaman a gritos también hace décadas que se solucionen problemas de seguridad al interior de la universidad y problemas de bienestar. Estos son los temas que hay que colocar sobre la mesa, son los temas que dijimos hay que llevar al Consejo Superior y que realmente la comunidad entienda cuáles son los problemas que hoy tiene la Universidad del Atlántico, que viene arrastrando la universidad y que no se le han dado solución. Nosotros dijimos que íbamos a enfrentar esos problemas y íbamos a entregar soluciones inmediatas. El tema de seguridad de la universidad, el tema de la convivencia interna, el tema del microtráfico, que es un tema que se escucha al interior de la universidad, pero muy pocos al exterior pueden tener conocimiento de eso, es de los más relevantes y considero que con el apoyo del gobierno departamental y con el apoyo del gobierno nacional tendremos que iniciar unas labores que permitan que toda la comunidad académica encuentre esa tranquilidad. Vamos a enfrentarlos con toda la determinación posible, pero la universidad tiene que convertirse en un campo de investigación, de academia, y tenemos que sacar la delincuencia que viene permeándonos todos los días.
1: Bueno, mucha tranquilidad para para todo el personal de la Universidad del Atlántico. Háblese de profesores, estudiantes, personal administrativo. Hombre, que las cosas transcurran en paz y que los ánimos políticos se disminuyan bastante para poder hacer la actividad académica de la mejor manera posible. Doctor Layton, muchas gracias. 7:51. Atención, la agencia AFP señala que muertos por el terremoto en Colombia ascienden a 169, según señala ASO Capitales. Esta mañana estábamos en 130 y pico, ya vamos en 169 muertos en diferentes regiones del país donde impactó el movimiento telúrico de 7.4 grados en la escala de Richter. Seguiremos con más información después de la pausa. ¿Quieres moverte más rápido, ahorrar tiempo y llegar más lejos? 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
1: Ahora son las 8 de la mañana en punto, 8 en punto.
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1: Cuidado esto. Heider Gómez se encuentra con unas cosas. La historia del ciudadano que se mudó de la casa que había alquilado por temor a su vecino, pero ahora debe pagar una multa por incumplir el contrato de arriendo. A ver, Heider, la historia.
21: Hola, Jorge, buenos días. Le cuento que Leiter alquiló una casa en Ciudad Caribe, en Barranquilla, para vivir junto a su esposa e hijos, pero nunca se imaginó que su vecino fuera un abusivo, el cual primero comenzó a incomodar a sus hijos.
22: Le hacía preguntas a mi hijo mayor, que tengo un hijo de 12 años, que a qué me dedicaba, qué hacía, que a qué hora salía, que a qué hora llegaba, si el carro era propio, si la moto que estaba también era propio. Comenzaron a hacer ese tipo de preguntas. Después comenzaron preguntas como pidiendo favores, de que le regalara un poquito de agua. Entonces mi hijo mayor le decía, bueno, sí, yo te lo traigo. No, pues yo entro.
21: Seguido de ello, prácticamente amenazó a su pareja sentimental, madre de sus tres hijos.
22: Mi esposa un día barriendo la terraza y le comentó que le agradeciera por favor de que la basura la colocara hacia un lado, porque mi esposa barría y enseguida a los 20 minutos estaba la basura de él en la terraza de nosotros. Entonces el señor se molestó, Entonces le comenzó a alzar la voz diciendo de que se quedara quieta, que era la maricada. Y ese mismo día, o sea, esa misma conversación le comentó lo último de que relájate, de que ten en cuenta de que la bala está muy barata, ¿qué te pasa? No sé qué. Y se echó a reír y le dio la espalda y se fue.
21: Posteriormente, el individuo comenzó a espiar a Leiter y seres queridos.
22: Perforó del lado de él hacia nosotros, hizo dos perforaciones. ¿Con qué intención? No sé, la verdad.
21: Ante los sucesos, Leiter decidió mudarse e incumplir el contrato de alquiler por un año que firmó para vivir en dicha vivienda con el fin de evitar problemas. Y pensó que la inmobiliaria y dueño de la casa lo entenderían, pero no fue así.
22: Hoy me llegó un documento diciendo de que los propietarios dijeron de que no estaban de acuerdo con lo expuesto y que yo para abandonar la casa tengo que pagar la multa, que de por sí hace un mes salí de la casa.
21: La inmobiliaria le notificó a Leiter que debe pagar una multa de 3.600.000 pesos por no cumplir el contrato, lo que le parece injusto a él, y por eso le hace el siguiente llamado a la entidad.
22: Señores inmobiliarios, Arenas, yo le pido por favor retomen el caso y verifiquen, pueden preguntarlo a los vecinos, no estoy tranquilo en esa casa, temo por la seguridad de mis hijos tan pequeños.
21: Leiter no se ha atrevido a denunciar a su vecino por temor a una represalia, espera que la inmobiliaria lo entienda y él, junto a sus seres queridos, pueda seguir con su vida en otro barrio de la ciudad. Estaremos atentos. Soy Aider Gómez, Atlántico en Noticias, con la gente linda.
1: 8:03, volvemos al tema del terremoto. Hay una entidad que ha jugado un papel fundamental en todo esta tragedia que ha vivido Colombia y es Asocapitales. Asocapitales ha tenido un papel muy importante en la consolidación de la información sobre las afectaciones del terremoto de magnitud 7,4. Mire, Asocapitales, según la agencia AFP, ya el número de personas fallecidas asciende a 169. Voy a saludar a don Andrés Santamaría, quien es el director de esta entidad. Don Andrés, un placer volver a conversar con usted. Tenga muy buenos días.
0: Jorge, muy buenos días. Un saludo muy especial en unos momentos de mucha complejidad. Primero, quiero agradecerle al Atlántico y la ciudad de Barranquilla, del alcalde Alechar, que también ha contribuido y ha movilizado ayudas y ha trabajado por todas estas afectaciones. Igual manera, reconocer el espíritu del empresariado de la región tuya, que están siendo claves en este momento. Hoy las ciudades capitales tienen 181 fallecidos, 1.310 heridos. Este es el último informe de hace 20 minutos. Tenemos 153 edificios colapsados. Cali presenta 95 fallecidos, con Pereira que tiene 72, Quindó 9, Manizales 5, Armenia, una ciudad que ha tenido experiencias en circunstancias de desastres naturales como terremotos, y creo que sin duda alguna esa maduración llevó que hoy no tenga ningún fallecido. Sin embargo, los números de heridos son grandes, gran mayor en todas estas cinco ciudades. La infraestructura tiene una complejidad muy inicial y hay que entender que estas mediciones son muy iniciales. 56 edificios colapsados en Cali, 66 en Pereira, 23 en Quindó, y yo hago una salvedad siempre cuando hablo de Quindó. Creo que la información todavía es una información débil por la comunicación, por las capacidades institucionales que hay allá. Manizales 17 y Armenia 5 edificios colapsados, teniendo en cuenta que esta es una información, digamos, de hace media hora, que muy probablemente en el transcurso del día esto nuevamente va a estar variando de forma constante. Necesidades. Me adelanto a tus preguntas y excúsame, hoy carpas, colchonetas en esta etapa de emergencia, linternas, baterías, tapabocas, herramientas para realizar los procesos de levantamientos de escombros, que estas horas son claves. Sí. Ese es el panorama. No te tengo tampoco respuesta hoy, y me han preguntado varios medios de valores de reconstrucción. Yo creo que el... Sí.
1: A ver.
0: Aló.
1: Doctor Andrés.
0: Aló.
1: Sí, siga, doctor Andrés. Se le va, hubo un saltico allí, siga.
0: Sí es que esto sucedió en mi ciudad y, digamos, yo me tocó vivir el proceso de terremoto. Entonces, tengo afectación familiar y personal. Esta circunstancia me tomó el día de ayer en la ciudad de Cali. Yo estaba regresándome, había estado en Cali en el proceso de la posesión del presidente Abelardo, y yo soy de la ciudad, y terminé ese fin de semana, y yo me estaba regresando el lunes, y pues claro, me tocó.
1: Sí, entendemos
0: este proceso. Entonces, ha sido difícil, porque tengo familia, amigos, en un grado de también de auxilio y impotencia.
1: Sí,
0: pero
1: señor.
0: Bueno, aquí va. Ha sido un tema de mucho tristeza y dolor ver tantas familias, tantas personas. Yo, digamos, pues esto ha sido, digamos, de una magnitud que yo creo que el país todavía no dimensiona.
1: No dimensionado. Sí.
0: Fue muy complejo. Pero bueno, aquí estamos y hay que seguir en esto. Creo que el ejercicio de información, de búsqueda, de, como tú lo mencionabas al principio, ha sido fundamental. Nosotros, digamos, hemos querido levantar información prioritaria de lo que ha venido pasando para compartirse con las autoridades y también para tomar decisiones. Creo que con datos se pueden tomar decisiones. Estaba hablando que aquí hay una, y excúsame, digamos, por este momento, aquí tenemos un tema de reconstrucción que no es claro todavía, pues los valores. Yo creo que estamos en un tema de emergencia y socorro, pero bueno, aquí vamos. Yo creo que ya hay mucha solidaridad, hay muchos empresarios, hay una gran campaña de la primera dama, del gobierno nacional, y bueno, son circunstancias. Lo que pasa es que un terremoto de esta magnitud, cuando tienes el departamento del Valle del Cauca afectado, el departamento de Quindío, el departamento de Risaralda, el departamento de Chocó, que estamos hablando de cuatro departamentos, pues yo creo que el país nunca había vivido unas circunstancias tan de este índole y de esta complejidad. Hay algo importante dentro de lo negativo, que yo creo que en la ciudad la infraestructura gubernamental y estatal, digamos, no ha sido tan afectada. Eso ha dado que, digamos, sea, digamos, a través de las complejidades de la coordinación institucional, digamos, hay daños menores en alcaldías, pero digamos, eso es importante. Creo que un terremoto que sucedió de día, pues facilitó mucho más las búsquedas. Si esto hubiera sido de noche, yo creo que hubiera sido muy complejo. La maduración que tienen las ciudades en los temas de riesgos, el tema gestión de riesgos, yo creo que eso, digamos, dentro de los obstáculos y las dificultades que hay, pues se ha avanzado. Pues ahora yo creo que toca seguir la búsqueda. Yo creo que hay un tema, Jorge, importante acá, que son desaparecidos. Yo creo que hay un número importante, todavía no tenemos claro. Yo creo que nosotros queremos visibilizar esos a través de las plataformas o capitales. Creo que ese va a ser un punto clave, y ya a medida que se van removiendo los escombros, pues esperemos que vaya apareciendo más personas vivas. Hay una movilización importante, como te lo dije, de las mismas ciudades capitales. Bogotá ha mandado unos socorristas, equipos, de ayer de primera hora. El alcalde Char también está haciendo un papel fundamental. Entonces yo creo que dentro de todas estas circunstancias, ha sido positivo. Cali tiene una complejidad especial, diferente de las otras, fuera de la gran complejidad de Chocó en el caso de Quibdó, y es que muchos hospitales quedaron con complejidades y daños estructurales. Entonces eso está limitando más la atención médica por una ciudad, pues, que tiene más de 2 millones de personas. Eso es, pues, hay una alerta grave, pero sin embargo están avanzando. Sin embargo, la ciudad está avanzando, y y yo espero que vayan saliendo más sobrevivientes en el transcurso de las horas.
1: Sí, señor. Oiga, don Andrés, ya tenemos 181 fallecidos, 1.310 heridos, o sea, subió en 20 minutos y esto lamentablemente va a continuar en esa escala. Mire, ¿ustedes conocen que hay un proyecto de decreto que propone reducciones cercanas al 50% de las demandas sísmicas de diseño frente al reglamento vigente?
0: No lo conozco. Voy a revisarlo, pero yo creo que aquí nosotros como país tenemos que hacer una reflexión muy importante sobre el tema de los reforzamientos y las condiciones de las construcciones. Yo no quiero entrar ahora, digamos, en esa discusión sin tener elementos técnicos, pero sí, evidentemente, señor. Pues lo que yo he podido observar, digamos, en el caso de Cali, es que yo creo que también hay estructuras muy nuevas.
1: A ver. Bueno, tenemos que entender que la comunicación con la zona donde está el doctor Andrés no es la mejor. Él está en Cali. Lamentamos mucho lo que ha pasado con él, con sus amigos, con su familia. Está muy sentido y, bueno, eso lo tenemos que entender. Hay mucha gente hoy que está sufriendo por la pérdida de familiares, de amigos, de conocidos, y esa es la situación. Aquí lo que tenemos que hacer todos es unirnos en torno a la ayuda que están necesitando los amigos de Manizales, de Pereira, del Chocó y del departamento del Valle del Cauca. Ya son las 8:13, avanza la jornada informativa. Mire, vamos a hacer una breve pausa y ya regresamos. Más adelante, Heider Gómez está en el punto de acopio, ahí en el sector de Barranquillita, para que nos diga cómo está reaccionando la ciudadanía frente al llamado que ha hecho la alcaldía y la gobernación para donar sobre todo alimentos no perecederos, para enviarlos inmediatamente a los departamentos afectados por el movimiento telúrico. Ahora son las 8:13. 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
1: Ahora son las 8 de la mañana, 21 minutos, 8:21.
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1: Heider Gómez está en el punto de acopio habilitado por la Alcaldía de Barranquilla para recibir las ayudas que serán enviadas a los afectados por el sismo de ayer en el país. A ver, Heider, con la gente linda.
21: Jorge y oyentes, origino esta información desde la bodega de la Oficina de Gestión de Riesgo en el sector de Barranquillita, precisamente ubicada aquí en la carrera 43, número 6120, la cual ha sido habilitada como punto de acopio para recaudar las ayudas que serán enviadas a los afectados por el sismo en diferentes regiones del país. Y en primera instancia, Rodney Molina, vocero de la dependencia, nos entrega un dato clave para que los barranquilleros no se vean frenados en ser solidarios.
9: Bueno, este centro de acopio que está ubicado en el sector de Barranquillita y que ha sido habilitado por el señor alcalde Alejandro Char en coordinación con el doctor Fernando Fiorillo, que es el jefe de la oficina, está funcionando las 24 horas del día. Hay dos turnos. ¿Qué quiero decirle a la gente? Es que si usted quiere traer ayuda humanitaria para nuestros hermanos colombianos que han sido afectados con este sismo, usted puede venir aquí a cualquier hora del día, a cualquier hora de la noche, incluso a cualquier hora de la madrugada.
21: El funcionario resaltó que a pesar del corto tiempo que va desde la tragedia, la ciudadanía barranquillera ya muestra mucha solidaridad.
9: Sí, ya comenzó la gente a llegar a este centro de acopio, a traer colchonetas, a traer alimentos no perecederos, pero sobre todo estamos haciendo un llamado muy especial a la gente a que nos ayude, que nos traiga medicina, que nos traigan tapabocas, que nos traigan insumos médicos, que nos traigan incluso productos de aseo, porque son de las cosas que más están necesitando en las diferentes zonas afectadas.
21: Además, Rodney Molina mencionó que aparte de los afectados, los rescatistas también necesitan de la solidaridad barranquillera.
9: Estamos haciendo mucho énfasis también en algo. Queremos ayudar a los que están ayudando en esas zonas afectadas. ¿Quiénes están ayudando? Los rescatistas. Esos rescatistas que están en su labor, que no debe ser muy fácil esa labor, ellos deben estar en las mejores condiciones. Entonces estamos tratando de enviarle a ellos elementos para que ellos puedan hacer su trabajo. ¿Elementos como qué? Como cascos, tapabocas, linternas. Esos elementos que les facilitan el trabajo a ellos.
21: En las próximas horas saldrían las primeras ayudas hacia las regiones afectadas. Está por definirse si será vía aérea o terrestre. Estaremos atentos. Soy Eider Gómez, Atlántico en Noticias, con la gente linda.
1: Ahora son las 8 de la mañana, 24 minutos, 8:24. Mire, me pasan una información por aquí, dato curioso. El caso de Marinilla no sería el único registrado después del terremoto. En Ciudad Bolívar, en el suroeste antioqueño, bueno, en Marinilla el reloj quedó detenido exactamente a la hora del terremoto, a la hora de las 7:34 minutos, por lo que veo, ahí se detuvo el reloj. Pero no solo allí, en Ciudad Bolívar, en el suroeste antioqueño, también se reportó que el reloj ubicado en la torre de la iglesia del parque principal dejó de funcionar y sus manecillas quedaron marcando la hora del movimiento telúrico. Otro episodio fue reportado en Envigado, donde una familia mostró en redes sociales un antiguo reloj de péndulo que también habría dejado de funcionar durante el sismo. Estos casos generaron sorpresa entre los ciudadanos y alimentaron la circulación de imágenes y comentarios en redes sociales. Ahora son las 8 de la mañana, 25 minutos.
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1: El sábado leí con mucha atención una columna de nuestro querido amigo Ricardo Plata en el periódico El Heraldo. El regreso de la confianza empresarial. El concepto de confianza puede sonar abstracto cuando los economistas intentan medir el sentimiento de consumidores e inversionistas, pero cuando hay confianza, se ve y se siente. ¿Usted ve esa confianza después del 7 de agosto en Colombia? Doctor Ricardo, buenos días.
12: Hola Jorge, buenos días a toda la audiencia de Emisor Atlántico. Sí, la verdad es que hemos visto un aire fresco, renovado, de muchas personas que habían tenido temor, incertidumbre, dudas acerca del futuro económico y empresarial del país. como lo menciona en la columna, eso se ve en unas acciones que a veces son sutiles. En cuando hay unos comensales celebrando un aniversario, un cumpleaños en un restaurante y ya no están pensando tanto en la cuenta porque saben que van a tener cómo cubrirla. Cuando hay personas que llegan a una sala de ventas inmobiliarias y hacen unas cuentas optimistas y positivas sobre su futuro económico para comprometerse con una inversión grande que va a determinar cuál va a ser su hogar. O en su defecto, cuando hay unas personas en un centro comercial que fueron de paseo pero encontraron un ítem o una compra o una ropa que les provocó y tuvieron la capacidad económica de comprarlo como un antojo que tal vez no estaba planeado. Pero esa confianza que fue lo que ha trabajado tan fuerte Barranquilla durante estos 20 años y que hoy en día se está sintiendo a nivel nacional. Y hoy en esta coyuntura tan compleja en la que estamos luego de esta catástrofe natural, yo creo que lo que estamos viendo es una respuesta. En la columna también mencionábamos unas jornadas maratónicas intensas de un despliegue de energía y de capacidad de gestión que no se había visto, por supuesto, en el gobierno anterior y que hoy estamos viendo redoblado con un nivel de intensidad casi inusitado de presencia territorial para regresarle la confianza y la esperanza en este caso, pues a los empresarios y a los ciudadanos colombianos de que los días que vienen, por más dificultades de corto plazo que tengamos, van a ser positivos en el mediano y en el largo plazo.
1: Sí, ¿sabe qué? Me detengo en ese punto que usted acaba de tocar. Mire, que a las 7 de la noche más o menos terminó la ceremonia de posesión. Después el presidente estuvo hasta las 2, 3 de la madrugada en un consejo de seguridad. De allí salió la información del traslado de los delincuentes que estaban en la cárcel de Itagüí. En fin, esas jornadas maratónicas de verdad que no las habíamos visto. Y bueno, ojalá que eso redunde en más confianza y en beneficios para toda la población.
12: Así es, Jorge. Nos acompañaste muy de cerca cuando el alcalde Pumarejo estaba encabezando la respuesta frente a la pandemia en Barranquilla y en últimas, lo único que le queda a cualquier gobernante que está en ese ejercicio es redoblar los esfuerzos, es incrementar el trabajo, es hacer presencia, es dar la cara. Y en este momento eso es lo que estamos viendo. Un poco en la columna también mencionábamos que el ministro de Comercio, Mauricio Gómez, se había reunido prácticamente con todos los gremios importantes, con AmCham, Fedecafé, Fenalco, Acopia, Nato, Cotelco, el Consejo Gremial, Confecámaras, en un esfuerzo por escuchar, en un esfuerzo por conocer, por entender y por luego digerir eso para construir de la mano de ese tejido empresarial pues unas políticas públicas, unas estrategias y unas iniciativas. Entonces, y es en esos ejercicios de colaboración y de construcción colectiva donde empieza pues a regresar la confianza y se empiezan a priorizar las cosas que se tienen que priorizar. Hoy estaba escuchando el programa hace unos minutos que estaba hablando de las ayudas que se necesitan, de cómo canalizar toda esa esperanza y deseo de muchos empresarios y de muchas personas y ciudadanos que quieren aportar este proceso, pero cuando se le cree al gobernante, cuando se le cree a su deseo de impactar y de hacer las cosas bien hechas, lo que vamos a ver, yo creo, es un renacer del orgullo patrio, un renacer de la confianza en nuestro país por salir adelante de una tragedia de esta magnitud y en el mediano y corto plazo también de unas oportunidades económicas y comerciales y empresariales que no habíamos tenido en los últimos 10 o 15 años.
1: Sí, y lo más doloroso es que el nuevo gobierno entra teniendo que atender un terremoto. Eso sí, desafortunado, pero bueno, la vida nos da sorpresas y hay que ver cómo se enfrentan. Muchas gracias, doctor Ricardo. Mire, voy a saludar a esta hora de la mañana al profesor José Edier Ballesteros. Él es consultor en gestión del riesgo del Banco Mundial y tiene sede en Colombia. Es una de las personas que más conoce en nuestro país de gestión de riesgo. Entiendo que no lo tengo muy claro, pero creo que él es de la zona del Eje Cafetero y en este momento se está desplazando precisamente a una ciudad que es de sus entrañas. Doctor José Edier, ¿cómo le va? Muy buenos días. Gracias por atender Emisor Atlántico, La Reina y ZonaCero.com.
13: Muy buenos días para usted y para todos los oyentes. Sí, efectivamente, yo soy de Pereira, nacido en Pereira, y estoy en proceso de desplazarme para mi ciudad.
1: Qué bien, qué bien. Y me imagino que no ha podido llegar todavía porque el aeropuerto de Pereira está cerrado.
13: No, pues viajando por tierra, inclusive ayer no pude viajar porque efectivamente las vías también están cerradas, las vías principales tienen problemas de estabilidad en sus laderas y estuvieran cerradas toda la noche. Hoy hay una ruta abierta alterna y estoy tratando de viajar por ahí.
1: Bueno, doctor José Edir, ¿qué destacaría usted de este movimiento telúrico que tuvimos tan largo, tan prolongado y que ha sido tan fatal para cientos de familias colombianas en el centro y sur del país?
13: Bueno, yo creo que primero es resaltar la forma como nos recuerda la naturaleza de donde vivimos. Nosotros estamos en un país con una sismicidad muy alta, tenemos sismos cotidianos y nosotros tenemos que aprender y no olvidar que efectivamente se presentan sismos en todo el territorio, que este no será el último y se nos presentarán muchos sismos más y que que debemos seguir avanzando en todo lo que es la preparación, no solo para la respuesta, pues ahí creo que el énfasis debe hacer en prepararnos en términos de reducción de riesgo ante un evento sísmico y en general ante todas las amenazas que tenemos en nuestro territorio.
1: Ahora, ¿cómo ve lo que se está haciendo después del movimiento telúrico, lo que están haciendo los alcaldes? Esto es, todo es improvisación en buena parte porque nadie esperaba una situación de esta naturaleza.
13: No, yo no compartiría tanto que fuera improvisación. Yo creo que en Colombia hemos avanzado mucho en términos del Sistema Nacional de Gestión de Riesgo de Desastres. Nosotros tenemos unas estructuras organizacionales a nivel local, a nivel departamental y nacional, que hemos adquirido experiencia a través de los golpes. Efectivamente es un sismo que tiene una magnitud que en el presente siglo no se había presentado, pero si ustedes recuerdan lo que sucedió en 1999, precisamente en el Eje Cafetero, sismos anteriores, de pronto no con esa magnitud, pero sí con los impactos que pueden ser similares, nos han dado como una ruta de respuesta. También están otro tipo de eventos que nos han fortalecido todos los organismos dan respuesta a este tipo de eventos. Cruz Roja Nacional, Defensa Civil, el sistema de bomberos, todas las fuerzas militares, todo el Sistema Nacional de Gestión de Riesgo y las entidades que lo integran, hemos aprendido en el caminar y con las cosas difíciles a tratar de enfrentar este tipo de situaciones. Y ustedes también han visto que nosotros logramos apoyar un poco la respuesta en Venezuela por toda la magnitud. Entonces, esta primera fase, de alguna manera, hemos tenido que caminar, a pesar de que es un evento de que es muy fuerte y que no lo esperábamos en una zona con unos impactos tan fuertes.
1: Esta mañana hablábamos con dos colegas suyos, el doctor Jesús Caballero y el doctor Carlos Arteta, y le preguntábamos si realmente teníamos que esperar nuevas réplicas del terremoto después de 24 horas del sismo.
13: Sí, señor. Sí, es más, si ustedes entran, es una recomendación para la población en general, los datos del Servicio Geológico Colombiano, nosotros ya llevamos bastantes réplicas, por lo que escuché en la mañana y alcancé a consultar, van más de 80 réplicas. Eso es normal en estas características de sismos, se presenta un sismo fuerte y empiezan las réplicas en las primeras horas. Eso puede durar

0: Ahora, doctor José, ¿lo sorprendió lo largo que fue el terremoto en tiempo?
1: La verdad, sí, señor, nos sorprendió la duración. Fue muy extenso.
0: Sí, y eso de alguna manera genera mucho más daño, ¿no? Porque en la medida en que se alargue el movimiento telúrico, tiene más probabilidades de derrumbar cualquier cosa que tenga por ahí cerca donde se están acomodando las placas tectónicas.
1: Sí, en términos del sismo, uno espera afectaciones dependiendo varias cosas. Eso es como si estuviéramos preparando un cóctel, se combinan varios elementos. Uno es la profundidad. Entonces, entre más superficial es, va a llegar más rápido y menos atenuado la onda sísmica, entonces puede tener unos efectos más fuertes. Ahora, cuando es así superficial, los efectos no son tan extendidos en el territorio. Cuando es un sismo muy profundo, se atenúa un poco más la onda sísmica, pero el territorio que lo afecta es un poco más amplio, que es lo que sucedió efectivamente en este caso de tener el epicentro en Chocó. Mire todos los departamentos que ha impactado. La duración, la magnitud, tienen que ver con eso. Lógicamente, entre más dure la onda sísmica, pues más se va a afectar la infraestructura que está expuesta. Y lo otro también son los terrenos propios que se puedan tener dentro del área de influencia. No todo tiene la misma característica. Hay cierto tipo de suelos blandos que amplifica un poco las ondas sísmicas y eso también tiende a tener afectaciones e impactos sobre la infraestructura que está construida sobre ese tipo de suelos.
0: Sí, el movimiento telúrico, el terremoto de ayer ha sido tal vez el más fuerte de pronto en los últimos 10 o 15 años. El otro fuerte que tuvimos fue en junio de 2025 con 6,3 grados, ocurrió en Paratebueno, en Cundinamarca. También es sorprendente la magnitud del movimiento telúrico, ¿no?
1: No, la verdad, bueno, lo de Paratebueno, mire, también fue un poco más superficial, o un poco no, fue más superficial. Entonces, la característica de los daños alrededor de Paratebueno fueron en casi que en dos municipios los impactos. La magnitud, no, nosotros tenemos información básicamente de los especialistas en sismología, que en Colombia se pueden presentar sismos de más de 8, pues porque nosotros estamos en una zona de confluencia de placas tectónicas, lo que seguramente han escuchado de forma reiterada, la zona de subducción, que básicamente es toda esa placa, la que soporta el Pacífico, se mete debajo de la suramericana, y esa zona donde se unen esas dos placas se pueden generar sismos de mucha mayor magnitud. O sea, eso lo tenemos como conocimiento, tenemos antecedentes de que efectivamente en esta zona se han presentado sismos de esas magnitudes. A principios del siglo pasado hubo sismos de más de 8.
0: Sí.
1: En toda Sudamérica se han presentado sismos que inclusive han superado los 9. Entonces, ese tipo de sismos sí se han presentado y seguramente se podrán seguir presentando a futuro. Ya cuando se sale uno de esa zona de subducción y se mete en las zonas de fallas más internas del país, se van a presentar sismos seguramente con magnitudes menores, pero también son zonas que generan sismos para el país.
0: Sí, estaba recordándole a los oyentes esta mañana muy temprano que hubo un terremoto el 22 de mayo de 1960 de magnitud 9,5 en la ciudad de Valdivia, en el sur de Chile. Prácticamente Valdivia desapareció y hubo que construir, levantar la ciudad de nuevo. Óigame, doctor José Edier, espero que regrese pronto a su ciudad, a Pereira, que encuentre a toda su familia de la mejor manera posible. Y si es posible también dialogar un ratico con usted mañana para ya un poquito más calmados, volver a analizar esta situación que seguirá siendo noticia en las próximas horas.
1: Sí, señor, claro. Le agradezco sus deseos. Espero llegar el día de hoy, efectivamente lograr entrar a la ciudad y poder estar trabajando y encontrar a mi familia y podemos intentar comunicarnos mañana. Solo lo
0: Sí,
1: quería
0: señor.
1: aclarar algo y ustedes me disculpan. Yo no trabajo con el BID, trabajo es con la CEPAL.
0: Ah, correcto. Muy bien. Bueno, muchas gracias, doctor José Edier. José Edier Ballesteros, una de las personas que más conoce de estos asuntos de terremotos.

0: Motos en Colombia, hoy hablando aquí en Emisor Atlántico Espectacular. Ahora son las 8 de la mañana, 40 minutos, 8:40. Hacemos una breve pausa y volvemos con más invitados. 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No olvides registrar tus facturas de compra. 8 de la mañana, 42 minutos. 8:42.
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0: Ahora son las 8:47, 8:47.
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0: Mire, voy a saludar a esta hora de la mañana al doctor Eduardo Loaiza, él es de Camacol, Antioquia, y inicialmente vamos a hablar de Expo Camacol 2026, pero... doctor Eduardo, si usted me lo permite, le voy a cambiar un poquito el tema para arrancar la entrevista, porque todo está centrado en el tema del terremoto. Me imagino que viene ahora un gran esfuerzo del gobierno y de entidades privadas, particularmente Camacol, para ver cómo se maneja este tema de la reconstrucción de mucha infraestructura que quedó deteriorada después del movimiento telúrico. Muy buenos días, don Eduardo.
15: Jorge, muy buenos días. Un saludo especial a la mesa de trabajo de la Comisión del Atlántico y a los oyentes. Efectivamente, pues hoy la prioridad del país es atender esta emergencia, esta urgencia, este terremoto tan desastroso, y expresarle nuestra solidaridad a través de su medio, tan importante medio nacional, a las familias y comunidades afectadas, el ánimo a las autoridades y la admiración a los organismos de socorro. El gremio ha hecho un llamado urgente a todos los afiliados del país, cerca de 2,000 empresas que tienen experiencia, conocimiento, tienen trayectoria, tienen maquinaria, equipos, vehículos, ingenieros expertos en geología, ingenieros expertos en temas estructurales, para que se inscriban a través de cada regional de Camacol y coordinar con las alcaldías, las unidades y las autoridades de gestión de riesgos o con las mismas regionales de Camacol más afectadas, departamentos como el Valle, Chocó, Manizales, Quindío y Pereira, pues Risaralda, para ofrecerle todo ese apoyo y acompañamiento. Estamos levantando ese inventario después de una motivación que se hace desde el gremio a nivel nacional y todas las regionales de Camacol del país comprometidas en ayudar en la solidaridad, pero en la acción en este momento de tan triste para el país.
0: ¿Y cómo se están engranando sector privado y gobierno, un gobierno que acaba de llegar y que lamentablemente se tiene que enfrentar a esta calamidad mayúscula?
15: Inicialmente, la motivación a los empresarios nacionales para que en cada regional se inscriban qué capacidades tienen, qué pueden aportar, qué limitaciones, cuántas personas, con qué naturaleza y especialidad y qué territorio consideran que pueden aportar. Ese inventario ya lo estamos levantando, tenemos maquinaria, equipo, vehículos, ingenieros, arquitectos, geólogos, etcétera, empresas que quieren hacer esos aportes. Y la alcaldía de Medellín, en este caso, por ejemplo, en Antioquia, ha dicho: nosotros nos comprometemos a aportar los gastos que demanden su traslado, su mantenimiento, su manutención, mientras atienden, ayudamos a la emergencia. O sea, en una articulación entre el sector público y sector privado para hacer presencia desde la región y desde cada región en las ciudades y las comunidades más afectadas. Todo coordinado por el gobierno nacional, lo hemos visto muy activo, y eso es un liderazgo que necesitamos que se continúe, porque cuando hay liderazgo, hay coordinación, hay planeación, no se duplican los esfuerzos, rinden los recursos y se atienden las urgencias, no para el que más pida, sino de acuerdo a las prioridades, y son las autoridades y los organismos de emergencia los especializados en esa atención. El sector privado es apoya y ayuda en donde sea necesario.
0: Sí, esperamos esa integración del sector público y el privado para atender un problema enorme que tenemos en este momento. Bueno, don Eduardo, ahora sí, hablemos del tema. Colombia está a puertas de iniciar una etapa de expansión, crecimiento y recuperación de la construcción. A junio del año en curso se contabilizaban 577.000 viviendas en desarrollo, de las cuales 315.000 se encontraban en construcción y 262.000 en etapa de preventa, una dinámica que representa inversiones de 206 billones de pesos y la generación de 4,7 millones de empleos directos e indirectos. Hablemos un poquito de este evento que tiene Camacol.
15: Así es, Jorge. En el marco de Expo Camacol 2026, que iniciamos en la ciudad de Medellín, en Plaza Mayor del Recinto de Ferias y Convenciones, del 26 al 29 de agosto próximos, vamos a tener más de 500 expositores de 19 países, una agenda académica muy completa, más de 200 conferencias. Justamente ahí tenemos invitado a Venezuela para que nos cuente aprendizajes de esos terremotos que tuvieron en junio y cuál es ese proceso de reconstrucción. Buena parte de esos consejos, recomendaciones, planes a seguir, qué tener en cuenta, nos van a servir para el caso nuestro. Usted mencionaba unas cifras que lo que indican son dos cosas. Uno, después de 4 años del gobierno que termina, el gobierno nacional, el sector no estuvo en la agenda. El gobierno nacional terminó con el programa de subsidios para las familias más necesitadas, sí, y el sector privado estuvo relegado. El sector en todos los indicadores a nivel nacional estuvo en caída permanente y sostenida, pero con este cambio de gobierno del doctor Eduardo de la Espriella y José Manuel Restrepo, vicepresidente, hay un ánimo impresionante de confianza inversionista, no solo a nivel nacional, sino internacional. Las salas de ventas vuelven a tener más visitantes, preguntando en qué consiste el programa de subsidios Casa Milagro, cuáles van a ser apoyos del gobierno nacional para las familias más necesitadas, los anuncios que ha hecho el gobierno de promover y estimular y ayudar a que se inicien en estos próximos 4 años por lo menos 1 millón de viviendas. Entonces, hay un cambio en tendencia muy favorable. Lo primero positivo que ha hecho el gobierno desde su elección es mandar un mensaje de confianza al sector y decirle que el sector va a ser estratégico en esta agenda de recuperación de la economía, de la vivienda, de la construcción y el empleo en el país. Y estamos a puertas de poder tener ya los primeros anuncios del gobierno nacional en los diferentes espacios del gremio, pero el gremio a nivel nacional, nuestro presidente ejecutivo Guillermo Herrera se ha venido reuniendo con el nuevo ministro de Vivienda, con el vicepresidente, con diferentes escenarios, con el gobierno nacional, y ya están visitando las regiones. Indudablemente este sí va a ser un gobierno de las regiones y un gobierno que ve la construcción un motor para la recuperación del país, y ahí está el sector muy animado, muy optimista de que vamos a iniciar un proceso, un ciclo, una nueva etapa de recuperación y ayudar a atender esta reconstrucción que nos va a corresponder de aquí en adelante, porque pasada la tragedia nos toca ayudarle a las autoridades a esa planificación para la reconstrucción y la recuperación del país y la recuperación de las ciudades.
0: Doctor Loaiza, sabemos que el terremoto va a postergar muchas cosas, pero la gente debe estar muy, muy pendiente de este nuevo programa de vivienda que quiere implementar el gobierno del presidente Abelardo de la Espriella, porque mucha gente se quedó con la frustración de que tuvo que renunciar a la posibilidad de acceder a una vivienda propia.
15: Así es, Jorge. Muchas familias en el país se quedaron incluso con la carta de asignación del subsidio del programa, sí, de Casa Ya. Y un día le dijeron, el programa se acabó, ya no hay más recursos. ¿Y qué hacemos con esta carta de asignación? No hubo ni respuesta. La gente tuvo que renunciar, desistió de esas reservas de esos inmuebles, perdió la valorización que habían tenido en esos inmuebles, renunció a sus negocios, ya no le daba el cierre financiero, y con la carta de asignación del recurso, del subsidio de Mi Casa Ya, que acabaron ese programa, se acabaron también los sueños de miles de familias en Colombia. Esto es otra nueva etapa, una etapa de seriedad, de mensajes claros, de seguridad jurídica, de tiempos razonables de respuesta en los trámites del sector, que eso es algo que agobia al sector, a cualquier familia que va a hacer en una terraza una vivienda, que va a hacer una reforma. Los trámites ahogan al sector formal de la construcción y eso estimula la informalidad en el país. Entonces estamos muy esperanzados en todos los compromisos y los mensajes en público y en privado que ha hecho el nuevo gobierno nacional para indicar que las metas de vivienda, ayudarle a tener sueño, a hacer realidad el sueño de muchas familias en Colombia, hacer realidad de tener el sueño de tener una vivienda propia, y que la construcción será un motor de la economía y la generación de empleo, nos anima mucho y nos llena de optimismo.
0: Bueno, en ese optimismo estamos todos. Muchas gracias, doctor Loaiza. Ya lo saben entonces, Expo Camacol 2026, el escenario donde convergen los negocios. En este contexto, el recinto Feria Plaza Mayor en Medellín será sede del 26 al 29 de agosto de la edición número 26 de Expo Camacol, la Feria Internacional de la Construcción, la Ingeniería, la Arquitectura y el Diseño, organizada por la Cámara Colombiana de la Construcción Camacol, considerada la feria de la construcción más importante de Latinoamérica. Ahora son las 8 de la mañana, 57 minutos. Mire, siguen llegando noticias muy tristes de lo que está pasando con respecto a este terremoto. Murió un concejal del Valle tras caerle una viga. El político del municipio de Roldanillo se encontraba en un edificio cuando este colapsó y una viga cayó sobre él. Se está hablando de un concejal de esa población de nombre Juan Carlos García Castañeda. El terremoto ocurrido la mañana de este lunes cobró la vida de Juan Carlos García Castañeda, concejal del municipio de Roldanillo, Valle del Cauca, quien sufrió un accidente durante el evento telúrico. Ahora son las 8 de la mañana, 58 minutos, una breve pausa y volvemos con el resumen de noticias.
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0: 9 de la mañana, 4 minutos, 9:04. Mire, antes de ir con el resumen de noticias, tengo que dar una noticia muy triste porque en las últimas horas falleció Ramón Navarro Vides. Hombre, tengo tantos recuerdos y sentimientos afectivos por Ramón que me cuesta expresarlos. Ramón era uno de los dueños de la Cafetería Universal, ahí en la Vía 40, seguramente ustedes recuerdan esa gran empresa que había allí. Me confirmó uno de sus hermanos que falleció. Yo no sabía de él desde hace mucho tiempo. No sabía tampoco si estaba enfermo, pero Ramón era un genio. Una persona que miraba las cosas de otra manera. Y recuerdo que él se inventó la historia esa de la Organización Universal de Radio. se llevó para allá a Jairo Pava. Había un grupo de muchas personas de mucho nivel en ese momento. Gustavo Castillo, el cañonero Luis Arias. Y en medio de todas esas figuras, nosotros estábamos en Radio Minuto y el cañonero me dijo, mira, Ramón Navarro quiere hablar contigo. Y nos fuimos a hablar con Ramón. Ahí conocí a Ramón. Y nos metió en ese barco, en el barco de la Organización Universal de Radio. Y bueno, creo que nos fue muy bien. Estuvimos allí, creo que fueron 2-3 años maravillosos para luego dar el salto a donde estamos en este momento. Pero Ramón pensaba de otra manera. Era un genio, era una persona que le gustaba el mundo del espectáculo. No pensaba tanto en el dinero y en esas cosas que costaban. Y en eso tenía una conversación muy, muy difícil con sus hermanos, que eran más aterrizados. Pero bueno, aquí me acaban de pasar el documento. Dice, pero me dice, en memoria, Ramón Navarro Vides, velación, Jardines de la Eternidad, sede Puerto Colombia, 9:00 a.m. Pero fue ayer. Sí, ya las exequias se cumplieron. Bueno, paz en la tumba de un gran amigo, Ramón Navarro Vives. Se nos fue, Ramoncito. Recuerdo que andaba en una moto 500, una moto Honda 500. Nadie tenía una moto de esas aquí en Barranquilla y Ramón andaba con esa moto por todos lados en Barranquilla. Ramón, que Dios te bendiga. Llegas al cielo. 9:07.
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0: Nueve de la mañana, 8 minutos, 9:08. Resumen de noticias para quienes están llegando a esta hora a la sintonía de la doble frecuencia. 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Estamos en vivo y en directo a través de todas nuestras redes sociales. El director ejecutivo de ASO Capitales, Andrés Santamaría, informó que la cifra de fallecidos asciende a 181 personas y 1.300 heridos debido al fuerte terremoto del día anterior.
5: Santamaría señaló que el fuerte sismo provocó graves emergencias en 5 ciudades capitales del país.
0: En nuestro caso, tengo afectación personal y familiar, expresó el director de ASO Capitales al manifestar que lo vivido el día anterior fue muy doloroso y triste para todos los colombianos.
5: Dijo que ahora debe sentirse la solidaridad de los colombianos con sus ayudas y los organismos de socorro rescatar a las personas sobrevivientes.
6: Hoy las ciudades capitales tienen 181 fallecidos, 1.310 heridos. Este es el último informe de hace 20 minutos. Tenemos 153 edificios colapsados. Cali presenta 95 fallecidos. Con Pereira, que tiene 72, Quindó 9, Manizales 5, Armenia, una ciudad que ha tenido experiencias en circunstancias de desastres naturales como terremotos, y creo que sin duda alguna eso, esa maduración llevó que hoy no tenga ningún fallecido. Sin embargo, los números de heridos son grandes, en gran mayoría en todas estas 5 ciudades. La infraestructura tiene una complejidad muy inicial y hay que entender que estas mediciones son muy iniciales.
0: La directora ejecutiva de la Cruz Roja en esta zona del país, Zuleima Radi, hizo un llamado a los atlanticenses para que realicen sus aportes en favor de los damnificados por el terremoto en varias zonas del país.
5: Expresó que las personas pueden realizar sus donaciones en la cuenta corriente de la entidad de Davivienda número 0560-455-069-996-490.
0: Con este dinero se están realizando compras para los socorristas que ejercen una intensa labor en estas 72 horas que son vitales para dar con personas con vida, expresó Zuleima Radi.
7: Sí, es lamentable toda esta situación que estamos viviendo y es el llamado que queremos hacerle a todos los colombianos y especialmente a todos los atlanticenses que siempre sale a flote su solidaridad en estos momentos. Ha sido una tragedia realmente esta situación y desde la Cruz Roja hemos venido no solo acompañando, sino también estamos en terreno dando todo nuestro aporte con nuestras capacidades, con nuestro personal.
0: Jesús Caballero Calderón, profesor de la Universidad Simón Bolívar, advirtió que mientras se acomodan las placas terrestres, se pueden seguir presentando réplicas del terremoto de ayer en Colombia.
5: Explicó que el sismo se presentó por la deformación de la placa Nazca mientras se introduce debajo de la placa sudamericana.
0: Calderón anotó que esta clase de fenómeno natural no es la primera vez que se presenta en el país.
5: El docente manifestó además que las causas del terremoto registrado en Venezuela son diferentes a la del sismo en Colombia.
8: Para resumirlo un poco a la audiencia, hablándole un poco somero, el evento se genera, ¿cierto? El día de ayer, en horas de la mañana, eso de las 7:30, se genera hacia el occidente de Colombia, cerca de la costa pacífica, y es porque hay unas interacciones entre una placa continental que se le conoce como la placa sudamericana, sobre la cual nosotros estamos apoyados, y una placa oceánica que viene del océano Pacífico que se le conoce la placa Nazca.
0: El ingeniero Carlos Arteta de la Universidad del Norte explicó que el terremoto de ayer duró casi 2 minutos en alguna zona del país debido a que las ondas sísmicas quedan atrapadas.
5: Indicó que lo anterior es consecuencia de las características geográficas que hacen que las ondas reboten.
0: El ingeniero Arteta señaló además que el terremoto de La Guaira en Venezuela es de origen somero, de menos de 10 kilómetros de profundidad, mientras que el presentado ayer en nuestro país es de profundidad intermedia.
5: Agregó que en 2 semanas el número de réplicas del terremoto se reducirán en Colombia.
9: Hay veces que las ondas sísmicas quedan atrapadas en algunas, digamos, características geográficas que hacen que reboten y se queden como atrapadas dentro de la misma zona. Básicamente, eso puede pasar en zona de sedimentos blandos que conformen, por ejemplo, unos antiguos lagos o donde, por ejemplo, sean unos deltas antiguos de ríos. Sí es posible, y tienes toda la razón, anoche con mi esposa quedábamos asombrados, y yo que he visto tantos eventos como estos de la longitud, ¿cierto?, de la duración. Eso le llamamos nosotros en ingeniería sísmica la duración del evento sísmico.
0: José Edier Ballesteros, consultor de gestión del riesgo de la CEPAL, afirmó que Colombia ha avanzado en materia de prevención debido a las experiencias vividas, como fue el terremoto del Eje Cafetero en el año 1999.
5: Expresó que el país no solo se debe preparar para la respuesta ante una emergencia, sino seguir avanzando en materia de prevención de desastres.
0: Ballesteros manifestó que continúan presentándose réplica del terremoto de ayer en Colombia, anotando que hasta el momento se han registrado 800 réplicas, las cuales continuarán durante los próximos meses.
5: En verdad nos sorprendió el tiempo de duración del fuerte sismo, manifestó el experto en gestión del riesgo.
10: Yo creo que primero es resaltar la forma como nos recuerda la naturaleza de donde vivimos. Que nosotros estamos en un país con una sismicidad muy alta, tenemos sismos cotidianos y nosotros tenemos que aprender y no olvidar que efectivamente se presentan sismos en todo el territorio, que este no será el último y se nos presentarán muchos sismos más.
0: Carolina López, directiva de SAS Group, advirtió que al momento de iniciarse un terremoto, las personas deben protegerse ubicándose debajo de una estructura resistente.
5: Manifestó que a pesar de la situación se debe mantener la calma y nunca utilizar ascensores porque podrían quedar atrapadas por fallas en el servicio de energía eléctrica.
0: Advirtió que después de la emergencia se deben realizar análisis y establecer medidas para afrontar de manera acertada este tipo de situaciones.
11: Bueno, pues durante el movimiento telúrico lo primero que se recomienda, dependiendo del nivel de piso donde uno esté, si hablamos de edificio, es no evacuar. Lo primero es protegerse bajo una estructura muy rígida, llámese una mesa muy fuerte, si uno está en la casa debajo de la cama, que pueda soportar la caída de elementos y no cause heridas en los colchones.
0: El directivo de SACIR, Carlos Rosado, destacó la decisión del Gobierno Nacional de revocar la resolución que exigía licencia ambiental para la mega obra del Canal del Dique.
12: Manifestó que la decisión está siendo analizada de manera interna, pero que será acatada, y manifestó que ayer se iniciaron obras preliminares en Calamar Bolívar, como son las piscinas para depositar material de dragado.
0: El señor Rosado informó que este proyecto generará 4.000 empleos directos durante los próximos 6 meses y cerca de 50.000 de manera indirecta.
12: El 90% del personal que será contratado será del lugar donde se realizan las obras, señaló el directivo de SACIR.
14: Pero yo creo que lo más importante, independiente de esa decisión que ha tomado el gobierno, la cual acataremos acorde con las condiciones que estipula, es que el día de ayer iniciamos unas actividades dentro de las obras preliminares que permite el contrato en el municipio de Calamar, donde estaremos desarrollando unas piscinas que se requieren para depositar material de dragado, y ya desde ayer está esa maquinaria trabajando en esa zona, debidamente amparada por los permisos de las corporaciones.
0: El gobernador del Atlántico, Eduardo Verano, expresó su beneplácito al confirmar la decisión del nuevo gobierno de reactivar las obras del Canal del Dique.
12: Expresó que lo anterior es consecuencia de la visita del entonces presidente electo Abelardo de la Espriella al sur del Atlántico.
0: Advirtió que estos trabajos contribuirán al desarrollo y bienestar de las comunidades de esta parte del departamento.
15: Bueno, con mucho beneplácito. Yo creo que eso tiene muchísimo que ver con la visita que hizo el presidente a Campo de la Cruz, a Suán, donde tuvimos la oportunidad de presentarle detalles de este proyecto y la queja nuestra de que todo estaba de una u otra manera detenido por las dificultades de la exigencia de una licencia ambiental.
0: El líder social Gustavo de la Rosa celebró la determinación del nuevo gobierno de destrabar el megaproyecto del Canal del Dique.
12: La gloria sea para Dios y valió la pena colocarle la raya al tigre, expresó de la Rosa.
0: Pidió al consorcio SACIR contratar para estos trabajos a personas que sean oriundas de los municipios del sur del Atlántico.
16: Porque después de tantos años de lucha, vemos que cristalizados los sueños de los habitantes del sur del departamento del Atlántico al levantarse la resolución que tenía aguantada las obras del Canal del Dique. Agradecerle al señor presidente de que la visita que hizo al sur del Atlántico la semana pasada comenzó a dar los frutos.
0: El líder social Uriel Ávila dijo que las comunidades del sur del Atlántico están felices al conocer que el nuevo gobierno nacional reactivó las obras del Canal del Dique.
12: El ministro de Medio Ambiente nos escribió y nos dijo que lo prometido se cumplió, expresó Ávila.
0: Manifestó que el anterior gobierno de Gustavo Petro fue obstáculo para estas obras y se gastó 200.000 millones de pesos en el tema de la licencia ambiental, y los trabajos que prometió nunca se ejecutaron.
17: Bueno, Jorge, con mucha felicidad, pues el ministro de Ambiente me envía esta resolución, la número 002130 del 10 de agosto, en la que dice, bueno, lo prometido se cumplió, la resolución de autorizo de inicio de obra del Canal del Dique, se revoca por ilegal la imposición de licencia ambiental, queda vigente el plan hidrosedimentológico bajo la resolución que acabo de nombrar, la 2130 del 10 de agosto.
0: El rector de la Universidad del Atlántico, Leyton Barrios, expresó que hay que pasar la página y que su objeto es ahora trabajar por todos los sectores de esa institución.
12: Dijo que está enfocado en sacar adelante el plan de acción que presentó ante el Consejo Superior de la Universidad.
0: Nuestro mensaje es claro, no regreso con espíritu revanchista, y así se lo hice saber a los sindicatos, expresó Leyton Barrios.
18: La verdad, la Universidad del Atlántico el día de ayer recibió a un hijo parido de ella, y que le extendió la posibilidad de retornar nuevamente a dirigir los destinos de la universidad, haciendo caso a la decisión que tomó el Consejo Superior, como tú lo dijiste, el pasado 25 de octubre del año 2025.
0: El columnista Ricardo Plata estimó que con la llegada de Abelardo del Espriella a la presidencia de la República se ventila un aire fresco en el país.
12: Manifestó que este gobierno nacional se observa un despliegue de energía y de capacidad de gestión que no se veía nunca en el gobierno de Gustavo Petro.
0: Hay una esperanza para los colombianos, en especial para los empresarios que ven una nueva oportunidad de desarrollo para el país, expresó Plata.
1: Sí, la verdad es que hemos visto un aire fresco renovado de muchas personas que habían tenido temor, incertidumbre, dudas acerca del futuro económico y empresarial del país. Como lo menciona en la columna, eso se ve en unas acciones que a veces son sutiles. En cuando hay unos comensales celebrando un aniversario, un cumpleaños en un restaurante y ya no están pensando tanto en la cuenta porque saben que van a tener cómo cubrirla.
0: Ahora son las 9 de la mañana, 21 minutos. 9 de la mañana, 21 minutos. Avanza la jornada informativa. Ya regresamos con otros hechos del día.
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12: Ahora son las 9:28, 9:28.
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12: Bueno, señor Romero, ¿qué más tenemos en la información deportiva en medio de esta tragedia que hoy enluta a toda Colombia?
14: Sí, Jorge, indudablemente, pues, como comentábamos bien temprano esta madrugada, Jorge, todo queda aplazado. Ayer lo decíamos, en el primer tiempo no se puede ser ajeno a todo esto, el deporte, no solamente el fútbol, ¿no?, sino en general las actividades masivas, indudablemente de gran impacto, de convocatoria. Fíjese lo de la Conmebol, la Sudamericana, la Copa Libertadores, la Copa Sudamericana. Todo queda precisamente aplazado. Aquí también es muy importante, Jorge, también que las autoridades ya lo hicieron en Cali, las afectaciones que puedan tener los escenarios deportivos, no los grandes, ¿no? Porque sino también los de los municipios, esos escenarios deportivos que de pronto no conoce la gente, pero que son importantes para la gente, para los municipios, la cantidad de municipios sacando a las ciudades grandes, porque fíjese que el estadio de Cali, el Pascual Guerrero, sufrió. Pero también es importante que hagan un arqueo general de los otros escenarios deportivos, de los otros municipios, de las otras ciudades, de cómo están, cómo se encuentran esos escenarios deportivos. Me imagino que lo van a hacer en las próximas horas para conocer en detalle qué afectaciones pudieron tener. Pero el Pascual Guerrero sí se sintió fuerte allí, en ese sitio, y evidentemente pues eso va a ser muy importante. En cuanto al Junior, ya este sería el segundo partido aplazado, es decir, ya tiene un aplazado con Nacional y el otro aplazado frente al Pereira, por fuerza mayor, evidentemente. Y el próximo partido sería de visitante frente al Boyacá Chicó en Tunja. Ese partido está programado para el lunes festivo. Es lo que está así, es decir, Junior no jugaría ni el fútbol colombiano durante esta semana. Se va a ir evaluando día a día, paso a paso, todo este tema de las ayudas, del impacto que ha tenido el terremoto en Colombia. Y de momento, la fecha del fin de semana, recordemos que el lunes es festivo, tenemos puente en Colombia, ese lunes festivo estaría también jugando el Junior. También detenido el fútbol de ascenso y el fútbol femenino. Eso es lo que está planteado hasta el momento, de esta manera, en cuanto a nuestro fútbol y pues todo lo que significa esta situación. Como decíamos bien temprano, Jorge, el tema de la FIFA sigue, pica y se extiende. Fíjese que ahora Donald Trump defiende a Infantino, dice que no lo saquen, que sería un error, y ya comienza pues también a moverse como abogado de Infantino Donald Trump con relación a este escabroso tema. Recordemos que ya Asia, el bloque asiático lo tiene en contra, el bloque de la UEFA lo tiene en contra y CONCACAF también lo tiene en contra. Pendiente obviamente pues CONMEBOL, pendiente también las otras confederaciones que se cree de que respaldarían a Infantino. Pero como este es un tema de votación, este es un tema también muy fuerte por todo lo que ha significado querer privatizar el fútbol, incluido precisamente una creando una empresa alterna filial en donde estaría la familia de Donald Trump participando en esta convocatoria. Eso pues con relación al fútbol y lo que significa precisamente este tema de la FIFA de Infantino, que va a seguir generando noticias día a día, se van a seguir generando acciones, porque como decía la carta de la UEFA, se rompió el pacto, se rompió la credibilidad, se rompió lo que había antes precisamente, que era precisamente que primero sea el fútbol, y obviamente ya no es, como lo dijo Seferín, una persona de confiar, o sea, una persona de confiar, violando precisamente derechos importantes y fundamentales de la Federación Internacional de Fútbol de la FIFA. Eso pues en cuanto a eso, y también, bueno, decir, Jorge, que estamos también muy pendientes del tema de la Vuelta a Colombia. Se está corriendo la Vuelta a Colombia, pero hay situaciones muy complejas precisamente por ese tema del terremoto, también a la espera de qué va a pasar con el tema de la Vuelta a Colombia y las etapas que han de venir precisamente por nuestra geografía. Vamos a estar muy pendientes, muy expectantes, Jorge, en torno a este tema y de lo que viene ahora con relación al fútbol colombiano, y muy atento a los comunicados de la DIMAYOR, Jorge.
12: Muchachos del Pereira, ¿ya pudieron llegar a la ciudad? Porque tengo un amigo que no pudo llegar a Pereira, tuvo que ir a Cali y de Cali tomar transporte terrestre para regresar a Pereira.
14: Sí, Jorge, esta mañana dijimos, esta madrugada hasta comentábamos en el primer tiempo que ellos hicieron Barranquilla-Medellín en avión y Medellín-Pereira por tierra. Es relativamente cerca, yo he hecho ese trayecto, Medellín-Pereira por tierra, una autopista muy buena, así que eso es lo que ellos hicieron. Por tierra no se puede llegar por avión a Pereira, simplemente se llega a Medellín, y de Medellín a Pereira es cerca, no es lejos, así que eso es lo que estaba proyectado porque estaban desesperados. Jorge, en muchos sectores no hay comunicación de celular, no hay luz en muchos sectores, no hay gas. Es un tema muy complejo en Pereira, Jorge.
12: Muy bien. Muchas gracias, John. Muy amable. 9:34 a.m. Mire, y a propósito del tema, en la página de Emisor Atlántico, emisoratlántico.com.co, usted puede colaborar con la Cruz Roja. Ahí está el banner en la parte superior de la página. Dice Cruz Roja Colombiana, haz tu donación, Colombia nos necesita hoy. Usted ingresa al portal de la Cruz Roja y puede hacer su donación a través de nuestro portal. Ya son las 9:34 a.m, 9:34, pausa muy breve y regresamos a Cali.
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5: Ahora son las 9 de la mañana, 38 minutos. Mire, vamos a ir a la ciudad de Cali. Allí voy a saludar a Esther Castro, ella es periodista barranquillera. Quisiéramos, Esther, que nos contaras un poquito cómo se está viviendo este minuto a minuto en la ciudad de Cali, una de las más afectadas por el terremoto del día anterior. Esther, buenos días.
6: Buenos días para ti, Jorge. Saludo cordial para toda la audiencia. Se está viviendo minuto a minuto con miedo, con tensión, a que réplicas pues puedan ser demasiado fuerte. Por lo que se vivió en el día de ayer fue muy espeluznante, fue de mucho miedo. Salimos a la calle y había incluso gente que no sabía ni qué hacer y empezaron a transitar con mayor velocidad sus vehículos. El mismo desespero de los padres buscando a sus hijos en sus colegios. Jorge, yo vivo en un edificio de 4 pisos, yo estoy en el 2º piso. Me estaba alistando, justo tenía una cita en la cual asistir en Sanitas acá en Cali, y mi esposo tenía que reclamar unos medicamentos de su mamá. Me iba a dejar en Sanitas, iba a adelantar lo suyo. Íbamos a salir de casa a las 6 de la mañana y una pesadez en el cuerpo de ambos. No nos queríamos levantar de la cama. De hecho, pusimos la alarma 4 veces para no quedarnos dormidos. Y esto es de bendición porque, a Dios gracias, cuando ya no estaba terminando de arreglar, ya él estaba listo en cama esperando que yo me terminara de arreglar. Me voy a colocar mis aretes. Cuando suena la alarma, y esto es algo positivo para resaltar en medio de esta emergencia, porque los celulares comenzaron a dar aviso. Primera claro, vez, y claro. Yo estoy de espalda, giro mi cuerpo, le digo, amor, es primera vez que me suena el celular de esta manera. Y me dice, terremoto, y salgo corriendo porque da la casualidad que mi hija apenas tiene 10 días de estar aquí. Ella es estudiante en la Universidad del Atlántico, un primer semestre de arquitectura acabo de hacer, y en esos días están de vacaciones y me vino a visitar. Salimos a la habitación a buscar a las niñas, estaban durmiendo, ya ellas estaban levantándose porque también sus señales de alerta en sus celulares se los había manifestado. Salimos, las vecinas del 4.º, 3.er piso bajaron, y afortunadamente en el sector donde yo me encuentro, en la ciudad de Cali, no hubo afectaciones, solamente una sola vivienda en la vuelta, pues nos informan que se agrietó fuertemente la unidad a unas 4 cuadras de aquí donde vive mi suegra, la unidad de Confandi. Es una unidad de 5 edificios y hubo grietas, una edificación ya tiene más de 20 años de edificada. Y lo más triste, Jorge, es que no pudimos tener señal de internet, no sabíamos a dónde había sido el epicentro, no, en ese momento fue todo confuso, duró más de un minuto ese terremoto. Con las horas nos fuimos enterando por el voz a voz de lo que estaba sucediendo en la ciudad. Nos enteramos que colapsó un colegio de niños autistas y era las horas de la noche y todavía estaban rescatando.

0: mujeres que se tiraron del sexto, un tercer piso, muchas edificaciones. De hecho, por donde trabaja mi pareja, él recibió turno a las 5:30 de la tarde, lo soltó en la mañana, por su lugar de trabajo, Avenida Los Cerros, 7 edificios en esa zona colapsados. Logré ver imágenes y videos de una familia que viene saliendo de un centro asistencial y todos cuatro quedaron bajo los escombros. En fin, ha sido algo muy fuerte que hemos vivido, estamos consternados. Yo evacué porque, por ser una edificación, pues quise salvaguardar mi vida, la hija, la de mi hija, y quedamos en la terraza. Acá le llamamos antejardín, y nos quedamos. Todos los vecinos en las puertas de sus casas no quisieron dormir. Por ahí como a las 12 de la noche, las alarmas volvieron a sonar de algunos celulares, porque no todos tenemos señal. Acá no todos los operadores están funcionando. Y nos enteramos de que había ya habían pasado réplicas en el epicentro, que fue en Chocó, como de cuatro puntos. Y se espera, pues, ayuda humanitaria también, pues, en algunos sectores de la ciudad donde se vio más fuerte este evento sísmico. Afortunadamente, pues, mi familia y yo estamos con bien. Queda un poco la tensión psicológica, del miedo, el de no dormir bien. Estamos cansados porque hemos intentado, aunque estábamos fuera de casa, pues queríamos dormir, y cualquier ruido, cualquier amenaza, pues es angustiante la situación, Jorge.
1: Sí. Esther, el presidente Abelardo de la Espriella anoche, cuando hablaba para todo el país, advertía de saqueos en Cali y que estaba enviando a la fuerza pública para controlar esa situación. ¿Se ve la fuerza pública? ¿Hay presencia de efectivo de la policía, del ejército, para salvaguardar viviendas, comercio en Cali?
0: Bueno, precisamente una de las cosas por las cuales evacué es porque en el primer piso donde yo vivo, en el edificio, hay un minimarket y el señor acostumbra a cerrarlo a las 10 de la noche. Justo ayer lo cerró antes de 8 de la noche porque se escuchaba que en otros lugares, por el voz a voz, de que habían saqueos y la policía, bueno, se había declarado el toque de queda y la presencia de la policía en el sector sí estaba. De hecho, frente a mis narices se presenció un atraco. Después, pues, en horas de la madrugada, cuando logré contactarme con mi esposo, que estaba en su lugar de trabajo, me dijo que hay presencia de la fuerza pública en los lugares donde hubo más daño, pues obviamente por el tema de que todavía están removiendo escombros. No te puedo decir a ciencia cierta si la fuerza pública estuvo de pronto evitando que pasara a mayores, porque sí hubo saqueos en panaderías, en tiendas, en otros sectores de la ciudad. Por el voz a voz te lo puedo decir. Confirmado oficialmente por una fuente fidelina, pues no te lo podría confirmar. Pero sí el tema de que a las 8 de la noche la gente no pudiera salir, pues creo que ayudó un poco de cierta manera a que no se presentaran situaciones que se pudieran lamentar, pues en medio de esta situación que estamos viviendo.
1: Bueno, Esther, me alegro mucho que estés bien. Muchas gracias por tu aporte periodístico para Emisor Atlántico, Zona Cero y La Reina. Muchas gracias por tu tiempo y esperamos que siga todo normal en la ciudad de Cali, donde la han pasado muy mal en las últimas horas. Mire, a propósito del tema de la seguridad, el Ejército de Colombia en su cuenta de X dice: ya están en Cali los 400 soldados del Ejército que reforzarán la seguridad de la ciudad, en cumplimiento de lo acordado con el señor Presidente de la República, Abelardo de la Espriella. La cúpula militar y las autoridades del Valle del Cauca y Cali están en eso. Hay un trino que acabamos de colocar en la cuenta de X de Jorge Cura 1070 que dice: presidente viaja al eje cafetero para atender emergencia por sismo. El mandatario Abelardo de la Espriella se desplaza a otra de las zonas más afectadas por el terremoto de magnitud 7,4. El objetivo de la visita presidencial es coordinar las labores de socorro y unificar esfuerzos ante las graves afectaciones estructurales y las víctimas reportadas en la región cafetera. volando a esta hora Abelardo de la Espriella de Cali a la zona cafetera, creo que va a Pereira. El alcalde de Cali, Alejandro Eder, ha colocado en su cuenta de X la siguiente información. Colombianos, ella es Diana. Y aparece una fotografía de una niña que está atrapada en los escombros, pero está con vida y está mirando a las personas que están fuera de la edificación que está en ruinas. Dice el alcalde de Cali, colombianos, ella es Diana, estamos muy cerca de rescatarla. Todas sus oraciones con ella y con todas las víctimas que estamos buscando. Gracias a los rescatistas que están luchando por ella y por todos. No descansaremos hasta lograrlo. Ahora son las 9 de la mañana, 47 minutos, 9:47. Avanza, avanza la jornada informativa.
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1: 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Son las 9 de la mañana, 49 minutos. Ya vienen las 3 buenas noticias del día con nuestra compañera Lorena Lamilla y también el resumen de noticias con la actualización de los hechos más destacados de las últimas horas.
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23: Desde el Caribe colombiano, estas son las tres noticias positivas que vale la pena contar. Historias que nos inspiran, nos llenan de orgullo y nos recuerdan que, a pesar de todo, hay razones para sonreír, aplaudir y seguir creyendo en lo bueno.
24: La número 3.
23: Una nueva oportunidad laboral está disponible en Santa Marta para profesionales con experiencia en el sector portuario. La Sociedad Portuaria Regional de Santa Marta ha abierto una convocatoria para ocupar cargos, entre ellos jefe de planta de líquidos, una posición dirigida a ingenieros industriales, mecánicos, eléctricos, electrónicos, mecatrónicos o profesionales de carreras afines. Entre los requisitos se encuentra contar con certificación como Leading Master, un nivel alto de inglés y mínimo 5 años de experiencia certificada en terminales de graneles líquidos, especialmente en operaciones de carga y descarga de buques y carro tanques. La empresa también ha destacado su compromiso con la igualdad de oportunidades y la inclusión laboral. Los profesionales interesados pueden enviar su hoja de vida al correo selección@spsm.com.co, indicando en el asunto jefe de planta de líquidos, una oportunidad para quienes buscan seguir creciendo profesionalmente en el sector portuario.
24: La número 2.
23: Mientras la construcción enfrenta dificultades en varias regiones del país, Sincelejo muestra una dinámica diferente. La oferta de vivienda mantiene su crecimiento y se consolida como uno de los motores de la economía local. Cada nuevo proyecto habitacional representa oportunidades de empleo para arquitectos, ingenieros, maestros de obra, electricistas, plomeros, pintores, transportadores y proveedores, pero también mueve las ventas de ferreterías, restaurantes, tiendas y otros negocios. Para representantes del sector, el crecimiento refleja de más una recuperación de la confianza de empresarios e inversionistas en el futuro de la ciudad. La reducción de algunos indicadores de inseguridad también ha contribuido a generar mejores condiciones para trabajar y emprender. El reto ahora es que este crecimiento avance con planeación, espacios públicos, zonas verdes y mejores condiciones de movilidad. Así, más que levantar edificios, Sincelejo está construyendo empleo, oportunidades y confianza en su futuro.
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23: Los recuerdos de padres y abuelos ahora tendrán un lugar especial en las aulas de Río Hacha. En la institución educativa Elión Pinedo Ríos avanza la creación del Museo Estudiantil de la Memoria Histórica, una iniciativa que busca fortalecer la identidad cultural de los jóvenes a través de objetos, relatos y expresiones artísticas. La propuesta, liderada por los docentes Anuar David Ramírez y Sebastián Tabarquino, invita a los estudiantes a recopilar objetos familiares con valor histórico o sentimental y descubrir las historias que hay detrás de cada pieza. El museo también integrará música, literatura, artes plásticas y expresiones escénicas. La iniciativa busca conectar generaciones y demostrar que la historia no solo está en los libros, también vive en nuestras casas, nuestros recuerdos y nuestras familias.
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21: Así avanza Soledad, el resumen informativo con las noticias más importantes del día.
22: El Gaula Militar Caribe intensificó sus acciones contra la extorsión en Soledad y reportó importantes resultados operacionales durante este año. El teniente coronel Andrés Agudelo, comandante de esta unidad, informó que a julio se han logrado 80 capturas y una muerte en desarrollo de operaciones militares, superando los resultados alcanzados durante todo el año anterior.
23: Estamos acá para darles una información acerca de todo lo que corresponde a los delitos que afectan la libertad personal, especialmente la extorsión, que está siendo uno de los fenómenos pues, que más afecta al municipio. Por eso, como Gaula Militar, estamos aquí para contarles cuáles son todas esas capacidades que nosotros tenemos, el trabajo que venimos desarrollando y cómo les podemos ayudar a ustedes ante cualquier situación extorsiva.
22: En Soledad, las acciones del Gaula han permitido evitar el pago de cerca de 200 millones de pesos a estructuras extorsivas.
23: Bueno, al mes de julio ya llevamos 80 capturas, una muerte en desarrollo de operaciones militares. Ya es un resultado importante, ya alcanzamos todos los resultados que se dieron durante el año pasado, ya los superamos en este año. De igual manera se han incautado más de 42 bienes por economías ilegales, más de 11 motocicletas, armamento, panfletos, dinero que se ha dejado de pagar por parte de estas estructuras. Llevamos casi 2,000 millones en el departamento, en el municipio de Soledad casi 200 millones de pesos que se han dejado de pagar por parte de las víctimas. Entonces son unos resultados importantes, pero que podrían ser más si tenemos el concurso de la comunidad en cuanto a la denuncia y en cuanto a la información. Dentro de nuestros cuatro pilares nosotros manejamos uno que es la prevención, es el principal, es el primero que utilizamos, donde lo que hacemos es acercarnos a la población, dictar charlas, hacer recorridos, ir puerta a puerta, y precisamente allí les damos la capacitación acerca de qué hacer en caso de una llamada extorsiva o de un mensaje extorsivo. Importante tratar de tener la calma, tratar de escuchar lo que les están diciendo o ver los mensajes que les están enviando, no dar respuestas para no dar información que pueda ser utilizada en contra de ustedes mismos. Obviamente comunicarse con su gaula militar a la línea 147, línea nacional, o a los números de teléfono que les damos en nuestra publicidad. No entrar en confrontación con estos sujetos, y si es posible tratar de grabar las llamadas para así tener una información clara y poder identificar de dónde viene la amenaza y poder asesorarlos de una buena manera.
0: Las autoridades hicieron un llamado a la comunidad para denunciar y, ante una llamada o mensaje amenazante, mantener la calma, no entregar información, conservar evidencias y evitar confrontaciones. Además, pidieron no difundir panfletos intimidatorios y entregarlos directamente a las autoridades. El Gaula recordó que la línea 147 está disponible para recibir denuncias y brindar orientación.
23: En cuanto a los panfletos, pues es un tema que por la tecnología, por los medios de comunicación que tenemos hoy en día, se riegan muy fácilmente. La indicación para la comunidad es que en el caso de que le llegue un panfleto, no lo difundan, no lo distribuyan por más canales ni nada, sino que se lo entreguen a la autoridad, ya sea a la policía, ya sea al ejército, ya sea a la fiscalía, pero hay que cortar esa cadena. Es importante porque mientras más se difunda, va a generar más miedo entre la población y va a ser más difícil lograr identificar su origen. Y lo que necesitamos precisamente es tratar de identificar de dónde salió y de dónde viene. Es importante que como comunidad se vinculen, confíen en su gaula. Estamos aquí, estamos presentes y los vamos a seguir acompañando constantemente.
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19: 10:33. Continuamos con este recorrido por la actualidad junto al equipo periodístico de Atlántico en Noticias.
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19: En este momento actualizamos la información judicial con nuestro compañero Amílcar Alvear. Muy buenos días.
21: Buen día para usted y la amable audiencia. Mucha atención que en la carrera 28A con calle 17, barrio Porvenir del municipio de Soledad, se registró un atentado criminal anoche que dejó a un hombre gravemente herido. La víctima, identificada preliminarmente como Kevin Parra, quien es comerciante y propietario de un taller de motocicletas, fue abordado por dos sujetos que se movilizaban en una moto. El parrillero descendió y abrió fuego en su contra. Uno de los disparos habría alojado en su cabeza, por lo cual quedó gravemente herido en el lugar de los hechos. Testigos de este acto sicarial lo auxiliaron y trasladaron a la clínica Porvenir, ubicada a pocas cuadras del sitio, donde se encuentra recibiendo atención médica, aunque su pronóstico es reservado. Las autoridades hasta el momento no han podido establecer los móviles de este hecho de sangre, sin embargo analizan cámaras de seguridad del sector para tratar de identificar a los criminales, poder trazar una hipótesis y dar pronto con sus capturas. Informó para ustedes Amílcar Alvear, Atlántico en Noticias.
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1: En el municipio de Calamar, Bolívar, también celebran los anuncios del Ministerio de Ambiente de retiro de la exigencia de licencia para continuar con la mega obra del Canal del Dique. Alexander Medina Marenco con los pormenores. Muy buenos días.
2: Hola, muchas gracias. Cordial saludo. El municipio de Calamar, en el departamento de Bolívar, se alista para lo que es el anuncio del arranque de los trabajos de recuperación en el Canal del Dique. Y se anuncia igualmente que para las próximas horas se va a desarrollar una reunión en el corregimiento de Hato Viejo. Tras el anuncio del Ministerio de Ambiente sobre la revocatoria de la exigencia de la licencia ambiental para este proyecto del Canal del Dique, hay optimismo no solamente en los municipios del sur del departamento del Atlántico, sino también en los del departamento de Bolívar. Hablamos con Yesid Romero, él es el director de la UMATA en Calamar, confirmó que se convocó a esta reunión y las expectativas son muy positivas.
3: Bueno, se recibe positivamente, para ello nos estamos preparando ya toda una serie de reuniones

0: y donde se iniciarían los trabajos.
1: En el triángulo de todo esto, sabemos que tenemos dos departamentos al frente, que son Atlántico y Magdalena. Entonces, sí, la cabecera del proyecto se podría decir que comienza en municipio de La Mar.
2: Es decir, la expectativa positiva que gira no solamente en el Atlántico, sino también en Bolívar y Sucre, en donde tiene incidencia la mega obra de recuperación ambiental del canal del dique. Muy pronto ya se estarán iniciando los trabajos para la construcción de las esclusas que va a regular el flujo de las aguas allí sobre el canal del dique. Alexander Medina, Marengo Atlántico Noticias.
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5: 10 de la mañana, 38 minutos, y la Cruz Roja Colombiana hizo un llamado urgente a la ciudadanía en Colombia para donar sangre luego del sismo de magnitud 7.4 registrado en el país. En este contexto, la Cruz Roja Colombiana destacó la importancia de fortalecer las reservas de sangre para responder a las necesidades de atención en salud que puedan presentarse como consecuencia de la emergencia. Barranquilla lidera la jornada de donación de sangre para apoyar a víctimas del terremoto que se presentó en Colombia este lunes. Los pormenores desde el distrito con Dana Chávez Jaramillo. Muy buenos días.
6: Muy buen día, Lorena. Un saludo para usted y para los oyentes. La Alcaldía de Barranquilla y el Banco Nacional de Sangre realizarán durante los días 11, 12 y 13 de agosto una jornada especial de donación de sangre con el propósito de garantizar este recurso vital para los ciudadanos afectados por el fuerte terremoto que sacudió el país. El alcalde Alejandro Char hizo un llamado a los ciudadanos para apoyar este tipo de campañas, solidarizarnos en estos momentos y brindar toda la colaboración necesaria para atender cualquier situación que se presente. Las personas que desean donar sangre de manera voluntaria y a la vez apoyar con las necesidades humanitarias urgentes pueden acercarse al primer piso del edificio de la Alcaldía Distrital, ubicada en el Paseo Bolívar, en el horario de 8 de la mañana a 5 de la tarde, durante los 3 días habilitados, 11, 12 y 13 de agosto. Los requisitos para donar sangre son: no estar en ayunas, tener entre 18 y 65 años, tener pareja sexual estable. Si tiene tatuajes o piercings, pueden donar pasados los 6 meses de su realización. No haber trasnochado o consumido bebidas alcohólicas. La donación de sangre trae beneficios en la salud, ayuda a salvar la vida de al menos 3 pacientes que lo necesitan y permite responder más rápido cuando se necesita. Entonces, ya lo saben, pueden acercarse al primer piso del edificio de la Alcaldía de Barranquilla en el Paseo Bolívar de 8 de la mañana a 5 de la tarde. Durante el día 11, 12 y 13 estarán recibiendo en esta jornada especial donación de sangre. Dana Chávez Jaramillo, Atlántico en Noticias.
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5: 10 de la mañana, 41 minutos, 3 sismos acuden a Perú en menos de una hora. Según se ha conocido, el gobierno de Perú confirmó que 3 sismos de magnitud 4 golpearon este martes a la región de Piura, fronteriza con Ecuador, en un lapso de una hora sin que se reporten víctimas hasta el momento y días después de los movimientos telúricos que dejaron 5 muertos. El Centro Sismológico Nacional indicó que el primer sismo en Piura se sintió durante la madrugada con magnitud 4.9 y epicentro a 64 kilómetros al suroeste de Sechura en el Océano Pacífico frente a la provincia del mismo nombre. También se reportó que este movimiento de tierra tuvo una profundidad de 24 kilómetros y una intensidad de 3 en Sechura. El segundo reporte se sintió con una magnitud 4 y epicentro a 61 kilómetros al suroeste de Sechura, una profundidad de 34 kilómetros. Un tercer sismo se reportó a pocos minutos después con magnitud 4,1 y el

0: el epicentro, localizado a 67 kilómetros al suroeste de Sechura, con profundidad de 23 kilómetros. La Dirección de Hidrografía y Navegación de la Marina de Guerra del Perú descartó que el sismo de magnitud 4,9 haya generado tsunami en el litoral peruano, lo cual eliminó una eventual alarma de ese tipo, según indicó en su cuenta de la red social X. A las 10 de la mañana, 43 minutos, vamos a hacer un recorrido por nuestros portales aliados. En la redacción de ZonaCero.com está Jorge Castro con las noticias más importantes y las más leídas. Muy buenos días, Jorge.
1: A todos ustedes, muchas gracias. Muy buen día, un cordial saludo. Estas son las noticias más importantes en ZonaCero.com a esta hora de la mañana. En el módulo especial, a propósito de la situación de emergencia en el país por el terremoto de magnitud 7.4 que afectó ayer al sur del país y también parte del eje cafetero, tenemos el último reporte de ASO Capitales. Señala que aumenta la tragedia por el terremoto, 181 fallecidos y 1.310 heridos. Las mayores emergencias se concentran en Cali y Pereira. En otras noticias relacionadas con el terremoto, crean página para agilizar la búsqueda de desaparecidos por el terremoto. No hay ninguna relación entre terremotos ocurridos en Venezuela y el registrado en Colombia. Las primeras luces del día revelan la magnitud de la devastación por el terremoto en Cali. La Gobernación del Atlántico, mientras tanto, abre un centro de acopio para donaciones a damnificados por el terremoto. En noticias generales, la ANA revoca resolución que frenaba proyecto de restauración del canal del dique. En noticias judiciales, un muerto y un herido en choque de motocicleta con camión en La Cordialidad. También tenemos el hallazgo sin vida y con impacto de bala de un hombre en el canal de un arroyo en Puerto Colombia. Música, memoria y tradición, una mirada al patrimonio sonoro del Caribe colombiano. Y las dos noticias más leídas en ZonaCero.com también son de carácter judicial. Fuego en el barrio Montes, ataque sicarial dejó un joven muerto y otro herido. Este hecho ocurrió en la calle 38 con carrera 23 en el suroriente de Barranquilla. Y la más leída, un muerto y dos heridos luego de que sicario disparara contra local comercial en la carrera 8. Los dos heridos recibieron balas perdidas.
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0: Y en ese momento vamos a Cartagena para conocer las novedades. Ahí está Rodolfo Mejía Fontalvo desde mundonoticias.com.co. ¿Qué nos cuentas hoy, Rodolfo? Buenos días.
5: Compañeros, en la ciudad de Barranquilla, muy buenos días, temperatura ambiente a esta hora de 32 grados centígrados, mucha atención que un bolivarense quedó entre las víctimas fatales en que dejó el terremoto que azotó a varias regiones de Colombia. En este caso, un joven oriundo del municipio de Margarita Bolívar, de nombre Jesús González Pava, quien murió como consecuencia del terremoto que se produjo en la ciudad de Cali. Precisamente la alcaldesa de Margarita, la señora Valentina Bello, y todo su equipo se unen al dolor que embarga a sus familiares y seres queridos, especialmente a Rafael Pava, quien es tío de la víctima. Elevamos nuestras oraciones por el eterno descanso de Jesús y pedimos a Dios que brinde fortaleza, consuelo y resignación a la familia. En el caso de Cartagena, la alcaldía ha dispuesto un centro de acopio en todo lo que es el Coliseo Bernardo Caraballo. De esta manera, entonces, se está recibiendo cualquier ayuda que los cartageneros puedan donar para llevarles a estas familias que están afectadas. Así mismo también la gobernación de Bolívar, en este caso en cabeza del gobernador Yamil Arana, también ha dispuesto también centros de acopio para también recaudar ayuda y llevarlas a esos departamentos donde la tragedia afecta a miles de familias. Y la Armada de Colombia, en este caso, ha dispuesto sus capacidades logísticas, medios y personal especializado para atender las labores de emergencia en el Pacífico colombiano. Así que desde anoche, la estación aeronaval de Cartagena, salieron dos aviones con destino a la ciudad de Cali, en el Valle del Cauca. El primer avión se desplazó con 34 uniformados de la Compañía de Gestión del Riesgo de la Armada, mientras que un segundo avión, un patrullero marítimo, transportó 4 cañones especializados en rescate y búsqueda de sobrevivientes, así como también 3 toneladas de carga consistente en equipos que van a estar utilizando durante estas labores. Noticias en la ciudad de Cartagena, Rodolfo Mejía Fontalvo para Atlántico en Noticias.
0: Gracias, Rodolfo, por la actualización de la información. 10:48 a.m. Vamos a Montería, Córdoba. Ahí estaba Gustavo Santiago desde el portal gsnoticias.com. Muy buenos días, Gustavo.
6: Compañeros, ¿qué tal? Muy buenos días. Después de varias horas de angustias e incertidumbre, Carlos Cortés Alarcón, el joven monteriano de 17 años de edad, con quien su familia había perdido comunicación tras el fuerte temblor registrado en Colombia, apareció con vida. Carlos fue encontrado entre los escombros del conjunto de apartamentos donde residía actualmente en Pereira. Pese a la emergencia, solo sufrió algunos rasguños y se encuentra bien, se indicó. El joven es oriundo de Aguas Negras, zona rural de Montería, y se trasladó al Eje Cafetero para cumplir uno de sus principales sueños académicos, estudiar ingeniería mecatrónica en la Universidad Tecnológica de Pereira. El joven cursó estudios en el Colegio de Aguas Negras y terminó su etapa escolar a los 15 años, destacándose por su rendimiento académico. Actualmente, además de avanzar en la carrera que soñaba estudiar, también dicta clases pese a su corta edad. Tras el susto ocasionado por la emergencia y las horas en las que desconocieron su paradero, sus familiares contemplan la posibilidad de traerlo nuevamente a Montería para mantenerlo cerca de sus seres queridos, esperar que se restablezca la situación en Pereira y establecer entonces el regreso para cumplir su sueño académico. De otra parte, aprovechando los tiempos de verano, el gobierno de Lorica contrató el reforzamiento de puntos críticos de desbordamiento del río Sinú. Una de esas áreas es la conocida como Boca de Yita, en la vereda Isla de Sabá, una zona que por años ha generado preocupación cada vez que aumenta el nivel del río. Desde la zona, el alcalde de esa población del Bajo Sinú, Carlos Mario Mansur, informó que los avances de la obra son esperanzadores y que son más de 60 metros que son intervenidos para evitar que vuelva a colapsar ese punto en medio de la temporada invernal.
7: Más de 60 metros. Ya tenemos la manga hecha con maquinaria amarilla. Vamos a rellenar y a fortalecer este punto crítico para que se acabe el miedo en esta zona, que este ha sido un punto que ha colapsado varias veces y que ha hecho mucho daño.
6: El gobernante explicó que el plan de monitoreo y revisión de obras de contención en el río se mantendrán para definir nuevos reforzamientos para acometer obras de prevención sin lluvias y no cuando la emergencia esté en pleno rigor. Infortunadamente para Lorica y pueblos ribereños del Sinú, la multiplicidad de puntos críticos es intervenida con obras provisionales y no definitivas. Esas últimas son del resorte nacional, entendiendo que los costos sobrepasan la capacidad presupuestal de los entes territoriales. Desde el portal www.gsnoticias.com en Montería, Gustavo Santiago, Atlántico en Noticias.
0: Gracias, Gustavo, por la información. 10:51 a.m. Y en otras noticias, Rodrigo Lara, ministro del Interior, asumirá como director temporal de la Unidad Nacional de Protección, mientras se adelantan los trámites administrativos para posesionar al director en propiedad. Pasamos ahora a la información económica con Harold Janet Ropaín. Muy buenos días.
8: Muy buenos días, Lorena. La información tiene que ver, en principio, con esta emergencia por el terremoto de ayer. El Ministerio de Transporte está informando cuál es el estado de los aeropuertos. Bueno, dice el Ministerio de Transporte y Aeronáutica Civil que los aeropuertos de Cali, Quibdó y Armenia están operando con normalidad. En Pereira, Buenaventura, Cartago y Manizales, las pistas están listas para vuelos humanitarios o vuelos de Estado, vuelos oficiales de emergencia, pero persisten restricciones comerciales. Junto al área civil, se trabaja para restablecer las operaciones en estos últimos aeropuertos cuanto antes. Así que Cali, Quindó y Armenia ya están operando con normalidad, dice la Aeronáutica Civil y el Ministerio de Transportes. En otras informaciones, el nuevo gobierno está buscando simplificar el nuevo sistema tributario. Entre sus primeras apuestas, propone eliminar el impuesto del patrimonio, un gravamen cuyo recaudo se concentra en un grupo reducido de contribuyentes. En el 2025, apenas 275 personas naturales y 29.000 personas jurídicas pagaron este tributo. El impuesto al patrimonio recaudó 1,2 billones de pesos el año pasado y en el primer semestre de este año suma 776.000 millones, equivalentes al 64,7% de lo recaudado durante todo el 2025. Los datos de los últimos 20 años muestran que el Estado ha recaudado 34 billones de pesos por concepto de este tributo. Si se suma el impuesto a la riqueza establecido en el 2015, se añaden otros 14,9 billones de pesos para un recaudo total de 48,9 billones entre ambos gravámenes. Bueno, ahí está entonces este análisis que se está haciendo. Todo indica que el gobierno impulsará el desmonte del impuesto al patrimonio. ¿Con qué se compensarán esos recursos? Bueno, tampoco se ha informado por parte del Gobierno Nacional de dónde va a salir el recaudo que se deje de percibir por ese desmonte del impuesto al patrimonio.
0: Gracias, Harold, por la información. 10 de la mañana, 54 minutos. Y en lo que tiene que ver con el sismo que se presentó este lunes y que afectó principalmente a la zona del Eje Cafetero en medio de la tragedia que vive el país, pero especialmente este punto del Eje Cafetero, Chocó, Cali, por cuenta del sismo de 7.4 de este lunes, se interrumpieron servicios esenciales como luz y el gas. Carlos Macenet, gerente de Figas, la empresa que presta el servicio de gas en 32 municipios, de los tres departamentos del Eje Cafetero, señaló que hay interrupciones en Pereira, Dos Quebradas, La Virginia, Palestina y Manizales. El servicio se ha venido restableciendo teniendo en cuenta las condiciones de seguridad de la manzana que se está operando. Fue suspendido en su totalidad en algunos sectores de Pereira, Dos Quebradas principalmente, y en la zona de Manizales fue sectorizado dependiendo de la afectación. Nosotros hemos venido ya restableciendo el servicio, ya quedan pocas áreas sin la prestación del servicio, afirmó el funcionario. Por otro lado, y en medio de esa tragedia que vive Colombia, Juan Camilo Dueñas, director de responsabilidad corporativa de Almacenes Ara, ha asegurado que destinarán 39 toneladas de ayudas para los damnificados en Pereira. Tiendas Ara es una compañía que ha crecido con las comunidades y a ellas y también cercanas a ellas. Desde el minuto uno, cuando se supo la afectación en el Pacífico colombiano, activamos la ejecución de 39 toneladas de alimentos y productos básicos, han informado. Señaló que esta ayuda humanitaria será coordinada con el Gobierno Nacional y el Banco de Alimentos para ponerlos a disposición de manera inmediata. 10 de la mañana, 55 minutos, avanza nuestra ronda informativa.
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0: Y ahora los resultados de las loterías jugadas este 10 de agosto de 2026. Fantástica, día 8404, serie 2. Fantástica, noche 5449, serie 3. Sinuano, día 2942, serie 9. 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
0: Si das la luz para encender la vida de tu hermano, en ti brillará más esplendorosa. Albert Schweitzer. Si das la luz para encender la vida de tu hermano, en ti brillará más esplendorosa. Albert Schweitzer.
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2: 11:17 minutos, seguimos en esta emisión ampliada de Atlántico en Noticias que se extenderá hasta la 1 de la tarde. A partir de este momento tenemos un resumen informativo.
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2: El director ejecutivo de Asocapitales, Andrés Santamaría, informó que la cifra de fallecidos por el terremoto ascendió a 181 personas y 1.300 heridos. Santamaría señaló que el fuerte sismo provocó graves emergencias en 5 ciudades capitales del país. En nuestro caso, tengo afectaciones personales y familiares, expresó el director de Asocapitales al manifestar que lo vivido el día anterior fue muy doloroso y triste para los colombianos. Dijo que ahora debe sentirse la solidaridad de los colombianos con sus ayudas y los organismos de socorro rescatar a las personas sobrevivientes. La directora ejecutiva de la Cruz Roja en el Atlántico, Zuleima Radi, hizo un llamado a los atlanticenses para que realicen sus aportes en favor de los damnificados por el terremoto en varias zonas del país. Expresó que las personas pueden realizar sus donaciones en la cuenta corriente de la entidad de la vivienda número 0560-455-069-996-490. Con el dinero recaudado se están realizando compras para los socorristas que ejercen una intensa labor en estas 72 horas que son vitales para dar con personas con vida, expresó Radi. Jesús Caballero Calderón, profesor de la Universidad Simón Bolívar, advirtió que mientras se acomodan las placas terrestres, se pueden seguir presentando réplicas de terremoto de ayer en Colombia. Explicó que el sismo se presentó por la deformación de la placa de Nazca mientras se introduce debajo de la placa Sudamérica. Calderón anotó que esta clase de fenómeno natural no es la primera vez que se presenta en el país. El docente manifestó, además, que las causas del terremoto registrado en Venezuela son diferentes a las del sismo en Colombia. El ingeniero Carlos Arrieta de la Universidad del Norte explicó que el terremoto de ayer duró casi 2 minutos en algunas zonas del país debido a que las ondas sísmicas quedan atrapadas. Indicó que lo anterior, consecuencia de las características geográficas que hacen que las ondas reboten. El ingeniero Arrieta señaló además que el terremoto de La Guaira en Venezuela es de origen somero, de menos de 10 kilómetros de profundidad, mientras que el presentado ayer en nuestro país es de profundidad intermedia. Agregó que en 2 semanas el número de réplicas del terremoto se reducirán en Colombia. José Edier Ballesteros, consultor de gestión de riesgo de la CEPAL, afirmó que Colombia ha avanzado en materia de prevención debido a las experiencias vividas como el terremoto del Eje Cafetero del año 99. Expresó que el país no solo se debe preparar para la respuesta ante una emergencia, sino seguir avanzando en materia de prevención de desastres. Ballesteros manifestó que continuarán presentándose réplicas del terremoto de ayer en Colombia, anotando que hasta el momento se han registrado 800 réplicas, las cuales continuarán durante los próximos meses. Carolina López, directiva de SAS Group, advirtió que al momento de iniciarse un terremoto, las personas deben protegerse ubicándose debajo de una estructura resistente. Manifestó que a pesar de la situación, se debe mantener la calma y nunca utilizar ascensores porque podrían quedar atrapadas por fallas en el servicio de energía. El directivo de SACIR, Carlos Rosado, destacó la decisión del Gobierno Nacional de revocar la resolución que exigía la licencia ambiental para la obra del Canal del Dique. Manifestó que la decisión está siendo analizada de manera interna, pero que será acatada, y manifestó que ayer se iniciaron obras preliminares en Calamar Bolívar, como son las piscinas para depositar material de dragado. Rosado informó que este proyecto generará 4.000 empleos directos durante los próximos 6 meses y cerca de 50.000 de manera indirecta. El 90% del personal que será contratado será del lugar donde se realizan las obras, señaló el directivo de SACIR. 11:23 minutos, pausa, regresamos con más información.
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2: Seguimos en esta emisión ampliada de Atlántico en Noticias, que se extenderá hasta la una de la tarde. A partir de este momento tenemos una actualización informativa con todo el equipo periodístico Atlántico en Noticias. Bienvenidos, vamos a los titulares.
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2: El director ejecutivo de Asocapitales, Andrés Santamaría, informó que la cifra de fallecidos ascendió a 181 personas y 1.300 heridos debido al fuerte terremoto del día anterior.
24: La directora ejecutiva de la Cruz Roja en esta zona del país, Zuleima Radi, hizo un llamado a los atlanticenses para que realicen sus aportes en favor de los damnificados por el terremoto en varias zonas del país.
2: Jesús Caballero Calderón, profesor de la Universidad Simón Bolívar, advirtió que mientras se acomodan las placas terrestres, se pueden seguir presentando réplicas del terremoto de ayer en Colombia.
24: El ingeniero Carlos Arrieta de la Universidad del Norte explicó que el terremoto de ayer duró casi 2 minutos en algunas zonas del país debido a que las ondas sísmicas quedan atrapadas.
2: José Edier Ballesteros, consultor de riesgo de la CEPAL, afirmó que Colombia ha avanzado en materia de prevención debido a las experiencias vividas como fue el terremoto del Eje Cafetero en el año 1999.
24: Un joven motociclista murió en Sabana Larga tras ser atropellado por un camión en la vía de la Cordialidad cuando se dirigía a jugar un partido de fútbol.
2: Anoche un comerciante y propietario de un taller de moto fue blanco de un ataque criminal en el barrio Porvenir en Soledad.
24: Sujetos en moto atacaron a tiros a un establecimiento de comercio en el barrio El Bosque y 2 personas resultaron heridas.
2: El directivo de SACIR, Carlos Rosado, destacó la decisión del Gobierno Nacional de revocar la resolución que exigía la licencia ambiental para la mega obra del Canal del Dique.
24: El gobernador del Atlántico, Eduardo Verano, expresó su beneplácito al confirmar la decisión del nuevo Gobierno Nacional de reactivar las obras del Canal del Dique.
2: El rector de la Universidad del Atlántico, Leyton Barrios, expresó que hay que pasar la página y que su objetivo es trabajar por todos los sectores de la institución. 11:33 minutos, breve pausa, regresamos con toda la información.
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1: El ministro español de Asuntos Exteriores, José Manuel Álvarez, afirmó este martes que hay 164 españoles sin localizar tras el terremoto de Colombia, pero no constan fallecidos ni heridos.

0: De origen español.
1: En declaraciones a los medios en la ciudad española de Ceuta, fronteriza con Marruecos, donde se encuentra la visita oficial, Álvarez dijo que tanto la embajada como el consulado están movilizados para ayudar a la colonia española en Colombia para lo que sea necesario.
0: El futbolista colombiano John Arias anunció el envío de un avión con insumos médicos y personal de salud a Quibdó, su ciudad natal y capital del departamento del Chocó, región donde estuvo el epicentro del terremoto de magnitud 7.4 que sacudió la víspera al país y que causó al menos 169 fallecidos.
1: Hemos dispuesto de nuestros propios recursos un avión que en pocas horas estará aterrizando en Quibdó con unos profesionales del área de la salud y cargado de insumos médicos para intentar aliviar un poco las circunstancias de salud que se vive en nuestra región, afirmó el futbolista del club brasileño Palmeiras y de la selección Colombia.
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17: Bueno, la noticia del momento, el recorrido que está haciendo el presidente Abelardo de la Estrella por las distintas ciudades capitales que han resultado afectadas por el terremoto de ayer. Precisamente ayer estuvo en primera instancia en Bogotá coordinando las primeras labores de la atención de la emergencia. Se trasladó después a Quibdó. También estuvo en Cali y está en esta mañana en Pereira. Escuchemos las palabras del presidente de la Espriella a propósito del balance que se está entregando del terremoto desde Pereira.
19: Buenos días. Voy a hacer primero un reporte nacional de la situación. En este momento tenemos 181 fallecidos a nivel nacional, 2.595 heridos, 195 desaparecidos, 1.136 viviendas destruidas, 48 edificios colapsados, 8.357 viviendas averiadas, 807 centros educativos también averiados, 85 centros de salud averiados, 74 vías afectadas, 377 centros comunitarios averiados, 16 acueductos afectados y un aeropuerto afectado en su pista. Y aquí el reporte de Pereira. Al momento en Pereira tenemos 79 fallecidos, 278 heridos, 37 desaparecidos, que debo decirlo, son nuestra prioridad en este momento, 243 personas rescatadas, 66 edificios colapsados, 60 centros educativos comprometidos, y varias vías y puentes alrededor de 14 con serias afectaciones.
17: Allí, aparte de las declaraciones y el balance que está entregando el presidente Abelardo de la Espriella sobre el desastre por el terremoto del día anterior, las cifras nacionales y también las cifras en cuanto a la afectación que se ha vivido también en Pereira. Se encuentra en el recorrido el presidente por las distintas ciudades capitales afectadas por el terremoto.
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13: 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No olvides registrar tus facturas de compras. 12:08 minutos.
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13: Tenemos más noticias, más información judicial. Amílcar Alvear.
15: Muy buenas tardes, Harold, para usted y la amable audiencia de Atlántico en Noticias. Mucha atención, que en el arroyo del barrio Brisas del Río del municipio de Puerto Colombia, exactamente en la carrera 17A con calle 5A, fue hallado muerto en la mañana de hoy un hombre de 54 años que respondía al nombre de Wilgen Antonio García Ortega. Según pudieron apreciar algunos testigos y por imágenes que circulan en redes sociales, el cuerpo de la víctima presenta signos de violencia que habrían sido ocasionados con un objeto contundente, pero además presenta 3 impactos de bala en el rostro, lo que permite inferir que el hoyo occiso fue torturado. Familiares de Wilgen García informaron a las autoridades que la última vez que lo vieron con vida fue a las 5:20 de la tarde de ayer, cuando salió de su vivienda en el barrio El Bajito. Moradores del sector donde fue hallado sin vida les indicaron a los agentes de la SIJÍN que a eso de las 9:15 de la noche de ayer se escucharon 3 detonaciones y que habría sido el momento en que este hombre fue ultimado por sus verdugos. Wilgen García era el padre de Jesús García Pérez, alias Pichu, quien es integrante del grupo delincuencial Clan del Golfo y a su vez es señalado por las autoridades de haber ultimado a Javier Carrillo Mieles, alias El Compa, hermano de alias Salchichón, jefe del grupo delincuencial Los Porteños. Es decir, según han podido establecer las autoridades, se trataría de una retaliación por ese homicidio perpetrado en el mes de enero del presente año. Y en otras noticias, agentes de la Seccional de Tránsito y Transporte de la Policía del Atlántico capturaron en flagrancia a un hombre por el delito de porte ilegal de armas de fuego, luego de que le hallaran en su poder 2 revólveres. El procedimiento se llevó a cabo en la Vía al Mar, en jurisdicción del municipio de Puerto Colombia, durante un puesto de prevención vial. Al realizar el registro a los pasajeros de un bus de servicio público, los uniformados observaron la actitud sospechosa de uno de los ocupantes, por lo que procedieron a inspeccionar el bolso que portaba. En el interior del equipaje fueron hallados 2 revólveres calibre 38, uno marca Smith & Wesson y otro sin marca visible, los cuales no contaban con la documentación que acreditara su legal porte o tenencia. De inmediato, los uniformados realizaron la captura del ciudadano e incautaron las armas. Sobre esta aprehensión en flagrancia, se pronunció el comandante de la Policía del Atlántico, coronel Eddie Sánchez.
16: En nuestras actividades contra el delito, la Seccional de Tránsito y Transporte, mediante la ubicación de un puesto de control, ubica a una persona dentro de un vehículo de servicio público y le encuentra dos armas de fuego que son incautadas, dos armas que son sacadas de circulación para los delincuentes. Invitamos a la ciudadanía que siga informando de manera oportuna cualquier actividad ilícita que observe.
15: Por otro lado, agentes del Grupo Gaula de la Policía Metropolitana de Barranquilla, en coordinación con la Fiscalía, desarrollaron acciones operativas en los barrios Los Almendros de Soledad y El Ferry en Barranquilla, donde se logró la captura en flagrancia de tres personas por los delitos de extorsión y porte ilegal de armas de fuego. De acuerdo con la investigación de las autoridades, los capturados se identificaban como integrantes de las estructuras criminales conocidas como Los Costeños y la Nueva Generación del Freseo, y estarían utilizando intimidaciones mediante la entrega de panfletos y disparos contra fachadas para realizar presuntas exigencias económicas a sus víctimas. Durante los procedimientos fueron incautados tres equipos móviles, un arma de fuego y dinero en efectivo que presuntamente estaría relacionado con el cobro de extorsiones. Y en el suroccidente de Barranquilla, dos hombres resultaron heridos en un ataque a bala perpetrado al interior de un establecimiento de comercio ubicado en la carrera 7E con calle 60 en el barrio El Bosque. De acuerdo con lo informado por testigos, Jorge Luis Orozco Vega, alias Chayán, se encontraba comprando al interior de la tienda de Razón Social La Voluntad de Dios, cuando de repente arribaron dos sujetos en moto. El parrillero esgrimió un arma y abrió fuego contra este, propinándole un disparo en el pecho. El criminal abordó la moto y antes de huir, se volteó nuevamente y disparó hacia la terraza del establecimiento, propinándole dos impactos de bala a un hombre de 40 años que se encontraba en la terraza de la tienda. Este fue identificado como Miguel Enrique Castellón Ardila, quien labora en una llantería y reside cerca del lugar de los hechos. Los dos hombres malheridos fueron auxiliados y llevados al camino El Bosque de María y de ahí fueron remitidos a centros asistenciales de mayor complejidad, donde reciben atención médica especializada. Según la investigación de la SIJIN MEBAR, este atentado criminal presuntamente obedece a la disputa por el control territorial de la compra y venta de estupefacientes. Además, en este sector, en los últimos días, ha circulado un panfleto atribuido al bloque Resistencia Caribe, el cual declara objetivo militar a varios moradores de la zona porque supuestamente colaboran con el grupo delincuencial Los Pepes. Informó para ustedes Amílcar Alvear, Atlántico en Noticias.
13: 12:14 minutos. 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
8: 12:21 minutos, 12:21.
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8: Noticias, tenemos más noticias, más información. Alexander Medina Marenco, buenas tardes.
11: Harold, muchas gracias, muy buenas tardes. Los anuncios recientes del Ministerio de Ambiente de revocar la exigencia de una licencia ambiental para continuar con la mega obra del canal del dique, la recuperación ambiental y los trabajos de mitigación de riesgo, generan un impacto optimista, no solamente en el Atlántico, sino también en el departamento de Bolívar. En Calamar, allí en donde se van a iniciar estos trabajos, hay bastante expectativa positiva en lo que es el reinicio de estos trabajos. Hablamos con Yesid Romero, él es el director de la UMATA, y nos anuncia que allí en el corregimiento de Hato Viejo, en Bolívar, se van a desarrollar una serie de reuniones.
12: Bueno, se recibe positivamente. Para ello nos estamos preparando ya toda una serie de reuniones corregimiento de Hato Viejo, especialmente el Consejo Comunitario de Comunidades Negras de Bolívar, en la cual vamos a hacer un análisis de los impactos que va a tener este proyecto en cada una de las comunidades de nuestro municipio. Entonces sí, estamos preparándonos para de aquí en adelante comenzar a trabajar de la mano con todo lo que tenga que ver el canal del dique, ese proyecto que es muy importante para todas estas comunidades ribereñas y con el gobierno nacional. Entonces sí, Calamar está con la visión puesta.
11: El funcionario del municipio de Calamar nos indica que allí, en ese punto del departamento de Bolívar, ya por supuesto hay contratación de mano de obra local en medio de estos trabajos que desarrolla la empresa SACIR.
12: Ese ya en nuestro municipio no desde ahora, ya desde hace ratico vienen trabajando personal de la zona en diferentes áreas, puesto que desde que comenzaron los estudios, pues ellos adquirieron personal de la zona.
11: Muy bien, de esta manera el municipio de Calamar y también los municipios del resto del departamento de Bolívar, Atlántico y Sucre ya están listos para el reinicio de esta obra. Los anuncios desde el Gobierno Nacional a través del Ministerio de Ambiente se reciben con mucho optimismo. Alexander Medina, Marenco, Atlántico Noticias.
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7: Más noticias, más información. Dana Chávez Jaramillo, buenas tardes.
9: Muy buenas tardes, un saludo para usted y para los oyentes. Más de 40 integrantes de equipos de rescate del Batallón de Ingenieros Militares y de PONALSAR, enviados desde Barranquilla por disposición del alcalde Alejandro Char, ya se encuentran en Cali, apoyando las labores de búsqueda y rescate tras el sismo que afectó a varias regiones del país. El grupo llegó anoche a la capital del Valle del Cauca y cuenta además con el apoyo de Urbi y Romeo, dos perros especializados en labores de rescate pertenecientes al ejército y la policía. Tras su llegada, los uniformados se pusieron a disposición del presidente de la República, Abelardo de la Espriella, quien ordenó el inicio inmediato de las operaciones. Desde entonces, soldados y policías han intervenido en algunos de los puntos más afectados por la emergencia. En el edificio Vanessa, los equipos de rescate han recuperado 3 cuerpos, mientras que en un colegio adventista los policías lograron extraer otros 2 cuerpos. Asimismo, el personal continúa apoyando las labores de búsqueda y atención en el Hospital Universitario de Cali, como parte de la respuesta a la emergencia. El envío de estos equipos hace parte de las acciones de solidaridad activadas por la Alcaldía de Barranquilla desde las primeras horas de la tragedia, con el propósito de poner a disposición de las regiones afectadas personal especializado y capacidades técnicas para apoyar la atención de la emergencia. Y es importante recordar nuevamente que el distrito habilitó un centro de acopio que está funcionando las 24 horas del día en la carrera 43 número 6120 en Barranquillita. Allí se están recibiendo alimentos no perecederos, agua potable, insumos médicos, productos de aseo, artículos para bebés, ropa en buen estado y colchonetas también, artículos para los animalitos, comida. La Oficina de Gestión del Riesgo está coordinando la recepción y clasificación de estas donaciones que serán enviadas a los lugares más afectados por este terrible terremoto. Dana Chávez Jaramillo, Atlántico en Noticias.
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10: Bueno, Heider Gómez está en el punto de acopio autorizado por el Distrito de Barranquilla para las ayudas a los afectados por el terremoto. Hasta el punto ha llegado el alcalde Alejandro Char y está invitando a la ciudadanía a enviar ayudas a los afectados. Heider Gómez nos tiene la información.
12: Alcalde, estamos en vivo para Emisora Atlántico. ¿Cuál es el mensaje para los barranquilleros?
13: No, todos a solidarizarnos, todos a acompañar a nuestros hermanos colombianos en esta tragedia. No los podemos dejar solos, tenemos que acompañarlos hoy más que nunca. Hoy tenemos que mostrarle al mundo lo unido que estamos, lo que nos queremos, lo que nos amamos como patria. Hoy cientos de miles de colombianos están sufriendo una tragedia que le puede pasar a cualquiera en Colombia. Y nos hará más grande, nos hará más fuerte, nos hará más seguro y más saludable si salimos todos a ayudar. Aquí desde Barranquilla las ayudas llegan masivamente y enseguida despachamos al gobierno nacional, que es el que está haciendo en las entregas definitivas. Así que acompañar con alimentos no perecederos, acompañar con artículos de limpieza, tapabocas, casco, guantes, acompañar con medicinas, comida para las mascotas, muy, muy importante. Y aquí estamos recolectando muchas, ya están saliendo cerca de 50 toneladas de alimentos.

0: gente de Barranquilla con esto que llegó ahora. Y bueno, muy bueno decir también que ya hay 41 rescatistas, porque nos pidieron mucho eso, rescatistas, que gente conocedora en temas de sísmica. Salieron 41 y están en Cali, salieron de Barranquilla, del ejército, de la policía y de la defensa civil. Así que también es importante que mi señora me recuerda que ya hay jornadas de donación de sangre aquí en Barranquilla. Tenemos 600 camas de hospitalización disponibles en Barranquilla y 132 UCIs, unidades de cuidado intensivo, disponibles en Barranquilla. Ya le hemos dado el dato al gobierno nacional para que si toca trasladar, aquí los recibimos, aquí los atendemos. Entonces aquí no paramos de atender a nuestra gente, y la solidaridad es fundamental para que ese dolor calme prontamente y sanen las heridas en Colombia. Muchas gracias, muchachos.
1: A usted, alcalde Harold. Ahí escuchamos al alcalde de Barranquilla, Alejandro Char, que hace presencia aquí en el punto de acopio autorizado por la alcaldía, precisamente en la bodega de la oficina de gestión de riesgo aquí en la carrera 43, número 6120, sector Barranquillita, donde el distrito invita a los barranquilleros, a los ciudadanos, a que vengan a entregar sus ayudas para que posteriormente las reciban los afectados por el sismo de ayer en el interior del país. Soy Eider Gómez, Atlántico Noticias, con la gente linda.
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13: Iniciamos el resumen final, Dana.
14: Harold, la aerolínea Wingo extendió hasta el 16 de agosto de 2026 las medidas de flexibilidad para los pasajeros con vuelos programados hacia y desde Cali y Armenia, como consecuencia de la situación generada por el terremoto registrado el pasado lunes 10 de agosto en Colombia. La compañía expresó su solidaridad con las familias afectadas y señaló que continuará monitoreando la evolución de la emergencia. Los viajeros podrán cambiar la fecha de su vuelo sin pagar penalidad ni diferencia tarifaria, siempre que el nuevo viaje se realice dentro de los 30 días posteriores a la fecha originalmente programada. Este plazo podrá modificarse dependiendo de la evolución de la situación y de las decisiones de las autoridades. También será posible solicitar un cambio de ruta hacia otro destino de la red Wingo, sujeto a disponibilidad para viajar dentro de los 30 días siguientes a la fecha inicial del vuelo. Como tercera alternativa, los pasajeros podrán solicitar el reembolso del 100% del valor efectivamente pagado por el tiquete. Los viajeros interesados en acceder a estas opciones deberán gestionarlas a través de los canales de atención oficiales de Wingo en Colombia. La aerolínea recomendó consultar el estado del vuelo antes de dirigirse al aeropuerto y mantenerse atentos a sus canales oficiales para conocer nuevas actualizaciones. Dana Chávez Jaramillo, Atlántico en Noticias.
13: Seguimos con el resumen final, Alexander.
15: Harold, muchas gracias. Para el resumen de noticias, hay que señalar que se está celebrando el mes del tití cabeciblanco, que es una especie oriunda del Caribe colombiano, única en el planeta y está en vía de extinción. La Fundación Proyecto Tití Cabeciblanco ha protegido a lo largo de los últimos años a esta especie oriunda del Caribe colombiano. En este sentido, se ha estado trabajando a través de los colegios del Departamento del Atlántico. Hoy, con presencia del gobernador Eduardo Verano, se hizo el lanzamiento de este mes del tití. Hablamos con Carolina Chinquilla, es la jefe de mercadeo del proyecto de la Fundación Proyecto Tití Cabeciblanco, entrega de algunos detalles de cómo se ha ido acabando con esta especie. La caza ilegal, la venta ilegal, es una de las situaciones, uno de los aspectos que afectan a esta especie.
16: Entre todos, en el último censo que nosotros tuvimos, la población se ha mantenido en esa cifra. Pero en realidad, hoy en día deberíamos tener 70.000 titíes y solamente tenemos 8.000.
17: ¿En el Atlántico cuántos?
16: En el Atlántico, pues, tenemos una población que se ha mantenido entre los 4.000. No tenemos como una cifra exacta como tal del Atlántico, pero sí tenemos que en todo el perímetro está esa cantidad. Y aparte, no tanto el tití, sino el tema de su bosque. Actualmente solo nos queda el 8% de bosque apto para la supervivencia del mono tití cabeciblanco.
18: ¿Por qué se han concentrado en esas dos zonas del departamento del Atlántico y de Bolívar?
16: Bueno, el tití cabeciblanco es endémico de la costa, es endémico del Caribe, aparte solamente habita en una partecita del Urabá antioqueño.
15: De esta manera se vienen adelantando diversas estrategias para proteger esta especie del tití cabeciblanco en el Caribe colombiano. Alexander Medina Marenco, Atlántico Noticias.
13: Cerramos con esta información a propósito del tema de la declaratoria de emergencia económica que ha solicitado el Gobierno Nacional al Congreso de la República. El ministro de Hacienda, Miguel Gómez, ha señalado que se espera que se haga esta declaratoria esta misma tarde por parte del Congreso porque ya han activado un crédito por 450 millones de dólares con el Banco Mundial para el Fondo Nacional de Gestión de Riesgos y Desastres. Los recursos del Banco Mundial estarían disponibles a final de esta semana, dijo el ministro de Hacienda Gómez.
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0: Hola a todos, bienvenidos a Programa Satélite. Muchas gracias por estar con nosotros en la tarde de hoy. Verdaderamente que, bueno, regresar a tu país en medio de todo lo que está viviendo nuestra amada Colombia, en Manizales, Pereira, Cali, allá en el Chocó, es fuerte porque a veces uno cree que estas cosas no le van a suceder, que no va a suceder en nuestro país. Y pasó en Venezuela y lo habían pronosticado que pasaría posiblemente en distintos países en Sudamérica. Y yo no sé si nuestro país estaba preparado para algo semejante. Pero ahora, pues la urgencia de encontrar las personas que han quedado debajo de los escombros en Cali, en Pereira, en Manizales. En fin, es fuerte cuando tú estás por fuera y te enteras de esto, teniendo familia, amigos. La incertidumbre es enorme. Así que desde la ciudad de Barranquilla, un saludo especial a toda esa gente que está viviendo momentos muy difíciles, orando para que las cosas sean menos traumáticas, pero cuando ocurre un evento de estos, la incertidumbre es enorme. Y sobre todo que después de un terremoto tan fuerte vienen las repeticiones y la cosa como que se pone aún más difícil. Así que un saludo y un abrazo fuerte de aliento para toda la gente que de alguna manera está conectada con algún familiar o que nos escuchan desde las distintas ciudades de Colombia. Un abrazo fuerte para todos ellos y de mucha esperanza sobre todo. Un saludo para nuestros queridos oyentes de Emisora Atlántico, la 1070 AM, a todas las plataformas digitales en donde transmitimos. Les vamos a recordar por dónde nos pueden ver y escuchar también. En TuneIn como Radio Caribe Sano, en Facebook y en YouTube, ahí estamos como Programa Satélite. Pero síguenos también en nuestras redes sociales, en TikTok e Instagram, ahí aparecemos también como Programa Satélite. ¿Cómo estás, Mateo? Los ánimos se sienten un poco abajo, ¿no?
1: Sí, bueno, yo quiero comenzar, Karina, diciendo que es fácil criticar nuestro fútbol y la Dimayor cuando cometen las famosas dimayoradas, cuando hacen cosas ilógicas, que van en contra del sentido común. Pero yo, la verdad, estoy muy contento con la manera que la Dimayor ha manejado esto. El comunicado que leímos al aire ayer en el programa, que tenía una gráfica que decía: el fútbol puede esperar. Creo que eso es importantísimo en un país donde se han disputado partidos de fútbol, creo que el día o 2 días después de un magnicidio, después de grandes tragedias. O sea, realmente lo que hemos visto a lo largo de la historia de Colombia es que el fútbol aquí no espera. Entonces yo creo que me parece que lo que hizo la Dimayor ayer deja un buen precedente para el futuro. Y ojalá futuros presidentes de la Dimayor, de la Federación Colombiana de Fútbol, siguen el ejemplo de cómo el fútbol colombiano está manejando esta situación. Y lo está manejando de una forma, o sea, de día a día. Les llega nueva información y se van
0: Se va actualizando.
1: actualizando, ¿verdad? Dependiendo de lo que se está reportando. Entonces me parece una buena medida. Y bueno, también podemos hablar un poquito de lo que eso significa para el Junior, porque todavía hay mucha incertidumbre en general en el mundo del deporte y particularmente en el fútbol. Partidos de Sudamericana y Libertadores obviamente aplazados. También impacta el fútbol a nivel internacional. Los de River Plate se quedan obviamente con, por ejemplo, sus viajes cancelados a Colombia para enfrentar a Santa Fe. Pero bueno, después ampliamos todos esos temas. Les recuerdo a todos los oyentes que también estamos en Spotify como podcast, por ahí nos pueden ver y escuchar a través del tiempo. Saludos a los oyentes del futuro que se conectan con Satélite por Spotify. Estamos transmitiendo en Kick como Programa Satélite. Estamos también en vivo a TikTok. Saludos a los TikTokeros. Y quiero mandar dos saludos muy especiales, Karina. Primero, me encontré este fin de semana, no lo mencioné ayer, por el tema del terremoto, pero a un oyente, Wilson Brochero, saludos para él, que yo sé que él se ha conectado con el chat. Muchas veces he visto su nombre antes, lo conocí brevemente en persona. Y también quiero mandarle un saludo a nuestro amigo el Willy el Tiburón, que por cierto tengo que decir, y no quiero ofender absolutamente a nadie, Karina, pero los mejores perros calientes del estadio Edgar Rentería
0: Los
1: son
0: tiene
1: los
0: Willy.
1: perros calientes de Willy. Y a punta de esos perros
0: Benji
1: y fritos,
0: lo sabe.
1: Pudimos obviamente alimentarnos en las transmisiones de la liga.
0: Ay, qué maravilla.
1: A través del canal de programa satélite de la liga de béisbol de nuestro país. Benji Bula sabe muy bien, Marenco sabe muy bien, yo sé muy bien la calidad que maneja Willy en su tienda. Me escribió anoche Willy porque escuchó la entrevista que le hicimos a Luis Sierra en Béisbol para Todos.
0: Sí.
1: Un colombiano que está trabajando ahora mismo para, y ha trabajado ya por muchos años, para las Medias Blancas de Chicago. Entonces yo sé que él está en sintonía. Saludos para él, siempre ahí apoyando.
0: Sí, es que...
2: Una aclaración. Sí. Buenas tardes para todos.
0: Oye, qué gorra tan interesante la de Marenco.
2: Ya, ¿no? Ya hablo de eso. En el Eje Rentería, Willy es Willy el Caimán.
1: El Caimán, así es.
2: No,
1: así
2: es. No es el tiburón.
1: Aunque en la tienda dice todavía Willy el tiburón.
2: Porque entre otras cosas, Willy nació, fue como Caimán.
1: Así es.
2: De su gran actuación como mascota de los Caimanes, fue que lo trasladaron a que fuera mascota del Junior con la figura del tiburón. Pero él originalmente es el Caimán. Entre otras cosas porque él es sobrino del difunto Evaristo Martínez, que fue el gran catcher, gran catcher del terminal, de la selección Atlántico y de Colombia. Entonces él es más beisbolero, pero siendo barranquillero, como ayer Luis Sierra, precisamente. Luis Sierra, en la entrevista que hicimos, mostró ahí las fotos que se ha tomado con varios jugadores del Manchester United cuando ellos fueron a Chicago a jugar.
1: Con Daddy Yankee también vimos una foto.
2: Y entonces él explicó que cuando van esa clase de equipos, sí, a Chicago, los White Sox invitan a esos. Y últimamente está ocurriendo así. En el Yankee Stadium, en uno de los juegos de la semana anterior, el hombre que hizo el lanzamiento de la primera bola fue Ferran Torres.
1: El español,
2: El que hizo el gol para ganar el título mundial de España. Él hizo el lanzamiento de la primera bola en Yankee Stadium. Y así han invitado a varios futbolistas internacionales muy reconocidos cuando visitan una ciudad en específico en Estados Unidos. Entonces, los equipos de Grandes Ligas aprovechan que llegó esa figura, y los muestran en sus redes sociales, en la transmisión de televisión, y eso conecta a un público distinto que a lo mejor no conoce el béisbol, pero que a través de esa figura se puede interesar, sí, en conocer al béisbol. Entonces, Willy, como dije ahorita, originalmente es
0: Caimán.
2: El Caimán.
1: El Caimán, así
0: Willy
1: es.
0: Willy el Caimán.
1: El Caimán y el tiburón. Bueno, saludos a todos esos oyentes, por favor, que nos dejen
0: Tengo
1: un comentario.
0: Tengo dos oyentes más.
1: Unos oyentes más que saludar. Ok, bueno, antes de sí, esos oyentes, solo quiero decirle a los, sí, que se están conectando ahora, ajá, mismo, por favor, si tienen familiares allá en las zonas afectadas, queremos escuchar cómo están sus familiares.
0: Que nos manden mensajes.
1: Yo tengo alguna información donde pueden donar, donde pueden ayudar, pero si los oyentes tienen más puntos,
0: sí,
1: de donación, organizaciones que se están movilizando para ayudar a la gente allá, por favor, pueden compartir esa información con nosotros por el WhatsApp de Satélite 300-716-0034. Estamos aquí
0: para ayudar,
1: obviamente dispuestos,
0: sí,
1: a ayudar y también hacerle promoción, digamos, a esa información. Que sabemos que puede ayudar a la gente que más lo necesita.
2: Carlos Palacio está, sí, enviando saludos.
1: Oh, saludos.
2: El CEO de La Punta Gorda.
1: Oh, saludos a Carlos.
0: Oye,
1: bueno,
0: ya podemos ir.
1: Ya Garina está de,
0: sí,
1: regreso, hay que organizar.
0: Hay que hacer dieta para poder.
1: Como decía Abel, hay que. ¿Cuáles eran, sí, para una publicidad de un desayuno pagano?
0: Ah, sí, es el
1: lo que,
0: desayuno
1: bueno,
0: pagano.
1: En,
0: sí,
1: La Punta Gorda podemos almorzar y cenar. Perdón, de forma pagana también, porque
0: así
1: lo
0: es.
1: lo que se sirve ahí es una vaina espectacular.
0: Totalmente de acuerdo, ya lo vivimos, así.
2: Oye,
0: que de experiencia.
2: Y quiero aclarar lo de la gorra, es que esta gorra, sí, me la regaló un amigo hace casi un año.
1: Ajá.
2: Se llama John Arturo, es animador de eventos de salsa y eso. Y cualquier día me llevó la gorra, me la entregó él mismo en sus manos.
0: ¿Él sabía por qué te la llevó?
2: No sé por qué me la regaló. él me oye y sabe que lo mío
1: ¿Quieres
2: es...
1: Yanquista?
2: No, que lo mío es el béisbol.
0: Uh-huh.
2: Y me entregó esta gorra. Yo esta gorra me la he puesto apenas dos veces. hace casi un año y hoy. El primer día que me la puse, Marquitos Pérez ya la criticó. Oye, eso no es la gorra de los Yankees. ¿Cómo te pones eso? Que no sé qué cosa.
3: Sí, es una versión.
2: Yo le di, esto me lo regaló un amigo. ¿Qué tiene de malo que me la ponga? Ajá. No, no, no, que la gorra de los Yankees no es así. ¿Qué tal? ¿Qué?
1: Bueno, por el azul clarito. Porque hoy en día ya hay muchas variaciones.
2: Sí, pero él me dijo así. O sea, tendió el... trapeó el piso conmigo. Y bueno, okay.
1: Saludos a Marco.
2: Entonces, no me la puse más. Hasta hoy. ¿Por qué me la puse?
0: Y desde que llegué, ya sabes que me llamó la atención, el logo de los Yankees tan grande.
1: Sí, es mitad de la gorra.
0: Nunca la había visto tan grande.
1: Es como para mandar un mensaje. Pero yo, mira, tú sabes.
2: Yo Arturo la compró así, me la regaló así, y yo no voy a rechazar un
1: logo. Yo creo, no, exacto, está bien hecho Marenco, pero yo creo que yo entiendo por qué Marenco se puso hoy la gorra de los Yankees.
2: Ajá. No,
1: pero no sabes lo que voy a decir, Marenco. Tú crees que yo sé, que tú sabes lo que voy a decir, pero Dios, tú no sabes.
2: Pero tú no sabes por qué me la puse.
1: Pero yo tengo una teoría. Yo estoy libre de tirar una teoría.
2: Dale,
1: ¿okay?
2: dale.
1: Hoy se confirmó, ¿okay? Que la Equidad Privada ha entrado oficialmente con los Yankees. Grupo Apollo. El grupo Apollo Sports Capital va a financiar a los Yankees con 2.6 mil millones de dólares. Entonces yo creo que Marenco se está poniendo la gorra para decir, oye, tírame algún que me caiga un poquito.
2: No, simplemente
1: 2.6 mil millones.
2: Simplemente porque los colores de la gorra combinan con el suéter y el pantalón.
1: Ah, okay.
2: El pantalón no se puede, ahí lo mostré.
1: Yo pensé que... yo pensé que estaba celebrando...
0: Yo no sabía que Marenco era fashionista.
1: Oye, 2.6 billones de dólares, Karina.
2: Bueno, me estoy defendiendo... que me caen en gavilla, pero no importa. Mira, no, yo me enteré de la transacción esa que ha hecho este grupo económico con los Yankees, ya después cuando ya venían camino para acá. O sea, no tiene nada que ver con eso.
0: No, Mateo.
2: Y entre otras cosas, ese grupo no es que ha comprado
1: a los Yankees. Le están inyectando.
2: Ellos han puesto un dinero. Ajá. Sí compran unas acciones de los Yankees.
1: Así es.
2: Unas acciones minoritarias y le prestan exactamente no sé cuál es la porción, pero creo que son 1.600 millones en acciones y 1.600 millones en... No, 1.000 millones en acciones y 1.600 en préstamo a los Yankees para que lo inviertan, no sé en qué cosa. Bueno, entonces, todas las entidades deben dinero.
0: Sí.
2: Todas. Así se llamen.
0: Todos debemos dinero.
2: Sí. Entonces,
1: yo creo que Marenco escuchó la noticia, se devolvió a la casa y se cambió la gorra.
2: Ya se hacía una conspiración.
4: Me gustaría ver, son los zapatos, cómo pegan con pantalón.
0: Sí pegan, son azules, sí, te cuento.
4: Está todo
0: fashionista hoy, Marenco. Bueno, un saludo para Ricardo Ramos.
2: Bueno, me defendí.
0: Oye,
2: de
0: no
2: la
0: me han dejado saludar. No me han dejado saludar a mis oyentes, caramba. Un saludo para Ricardo Ramos padre y para Ricardo Ramos hijo, que nos escuchan. Un saludo especial, un abrazo fuerte. Muchas bendiciones, exactamente, y que nos están escuchando. Así que, bueno, contento de que Sarita ya está acá por unos días con nosotros. Entonces, bueno, vamos a comenzar nuestro programa.
2: Me defendí hasta desde la 72.
0: A ver, vamos a saludar a toda la gente que forma parte del programa Satélite. Allá en los estudios de Emisora Atlántico tenemos a Tim Briseño, santo Dios. Hablando de gorras, ahí tiene otra, don Tim Briseño, tremenda publicidad.
1: ¿A quién le pagaron más, Omar, a Tim o a Marenco?
0: Omar Barros, un saludo para ustedes dos. Acá en los estudios tenemos a Benji Bula, Mike Durán, en la sala satelital, nuestro querido José Marenco, Mateo Gueidos y quien les habla, Karina González. Feliz de verdad de estar de regreso en nuestra amada ciudad. Vamos a comenzar nuestro programa como siempre con la frase acostumbrada. A ver qué dice la frase del día de hoy. La prevención que hagamos hoy marcará el camino del mañana. Finalmente, por estos lados, aunque sabemos que en Barranquilla que ocurra un terremoto de ese tamaño, o por lo menos la historia lo ha dicho así, desde el punto de vista, no sé, la posición en que estamos,
1: sí, geológico.
0: Geológicamente hablando, las probabilidades de tener un terremoto de la magnitud que ha vivido Manizales, Cali, Chocó, en Bogotá también se sintió, son bajas, no imposibles, pero son bajas. Y pues ya están diciendo que se quieren preparar en la eventualidad, si algo llega a suceder aquí, que me parece muy bien, estamos tarde para ese tipo de cosas. Y esto es lo que pasa en los países como el nuestro, que primero mueren muchas personas para entonces tomar las precauciones necesarias. El gobierno está ayudando, vamos a ver qué tanto se puede hacer. Hasta hace poco vi que iban 224 personas fallecidas y más de 1,000 personas lastimadas.
1: Sí.
0: Es fuerte las imágenes que vemos por todos lados. Obviamente nosotros, los seres humanos, no podemos impedir que los terremotos sucedan, pero ¿qué pasa el después? Eso sí se puede preparar de alguna manera. Y lo más doloroso de todo es que yo creo que todos nosotros hoy en día tenemos que prepararnos para situaciones así drásticas, porque la naturaleza está cobrando todos los excesos que nosotros los seres humanos hemos hecho con nuestro mundo. Pero también sabemos que la naturaleza es como es y no la podemos controlar, ¿no? Pero lo que sí podemos controlar es el después. Nosotros que vivimos una experiencia bastante fuerte también, sabemos lo que es estar en una situación como esta, digamos lo que se paga mentalmente después de un evento, el trauma que viene después, la incertidumbre, las repeticiones, el hecho de que nuestras ciudades no están preparadas para este tipo de fenómenos. Las estructuras son supremamente débiles. Yo creo que la arquitectura en general y la ingeniería, edificio que se construya ya debe tener ese código antiterremoto, porque no sabemos qué va a pasar. Estas estructuras que son cemento sin el acondicionamiento, miren, yo recuerdo que cuando nosotros estábamos en Japón y temblaba, dentro de las paredes se sentían unas guayas, que era es el sistema de suspensión, ¿no?
1: Pero darle a la gente contexto lo que vivimos.
0: Nosotros vivimos en el 2011, el 3 de marzo, un día inolvidable, uno de los terremotos más fuertes que se ha sentido hasta ahora en la historia de nuestro mundo. Tan es así que los continentes se separaron un poco de este movimiento tan fuerte.
1: Desde que se empezó por lo menos a medir.
0: A medir, exactamente. Nosotros nos encontrábamos en Tokio cuando eso sucedió, y a pesar de que sucedió a 300 kilómetros de donde nosotros estábamos, logramos sentir un terremoto alrededor de 8.5 en Tokio. Vimos los edificios moverse de un lugar a otro. Una cosa realmente increíble. Y después las repeticiones constantes. Uno se siente que está en medio como de las nubes realmente, porque tú no sabes qué va a pasar. A pesar de ser Japón un país preparado para este tipo de situaciones, cualquier cantidad de personas murieron, porque ellos se preparan de una manera increíble. Lo que sí estaban preparados era para atender, para que los hoteles se abrieran y atendieran a toda la persona que no podía regresar a su casa, con comida, con los refrigerios, con la comida, con abrigos. Se podían quedar en el lobby esperando a que las cosas se calmaran un poco. Eso no existe acá en Colombia.
2: Claro que en Japón es un país que convive con los movimientos.
0: A diario, eso es
2: constante que se está
0: moviendo. Pero sabes que, Mare, ya el mundo te está mostrando, incluso los expertos dijeron que después de lo que sucedió en La Guaira, iban a haber más terremotos en Sudamérica. ¿Y qué hicieron los países? ¿Se prepararon para esto, Marenco?
2: Bueno, pero
0: ¿Qué hizo nuestro país, Colombia?
2: No, pero no había forma de... Porque es que lo que ocurrió en Venezuela hace ni dos meses.
0: Pero bueno, teníamos que vivir esto. Tenían que morir todas estas personas para que el país se concientizara que en estas áreas, ¿no? En Cali siempre tiembla. En Bogotá también. En Manizales, en toda esa área, los sismos suelen suceder de alguna manera, menor escala, obviamente no a la escala que se sintió el día de ayer, Pero tenemos que preparar, tenemos que empezar a prepararnos, porque el mundo está cambiando. Es una realidad, nuestro sistema, todo está cambiando.
2: Ese evento de ayer fue un monstruo.
0: Fue un monstruo.
2: Fue un monstruo. O sea, creo que de alguna forma, y nadie va a estar celebrando ni contento de que apenas, entre comillas, hay 200 y tantos muertos.
0: Sí, no.
2: Pero la magnitud de la tragedia, porque ha tocado a varias áreas, una área extensa, vasta.
0: Extensa.
2: Y varias ciudades. Y viendo cómo se han caído esos edificios, el número de víctimas pudiera haber sido mayor. Tal vez contribuyó la hora en que se produjo, 7:30, no habían salido al trabajo, no estaban en los grandes centros comerciales, en las escuelas, en las universidades, porque la hora no lo permitió. Pero, o sea, evitar la catástrofe, no el evento como tal, ojo, estoy hablando del colapso de los edificios, no había forma de evitarlo, porque es que lo que ocurrió en Venezuela fue hace 2 meses. ¿Cómo construías unos edificios nuevos?
0: No me refiero a la construcción de los edificios, Mar, es el plan después de lo sucedido. Sí. Es allí, porque hay cosas que tú no puedes...
1: La logística de emergencia.
0: Es la logística de emergencia. Ahí es donde se pierde el tiempo.
2: Bueno.
0: Cuando eso, no hay una verdadera logística.
2: Sí, sí. Bueno, el gobierno acaba de decretar la emergencia económica.
1: Sí.
2: ¿Qué significa eso? Que se puede disponer del dinero sin tener que esperar la aprobación del Congreso ni de esas entidades que avalan que el gobierno gaste un dinero. Aquí es... Hay una emergencia, bueno, aquí está el dinero para hacer esto, para reconstruir casa, para llevar alimentos, medicinas, todo lo que se necesite. Ojalá lo haga bien el gobierno, porque no es solo decretar la emergencia económica, es que el dinero llegue a la gente que lo necesita, ¿verdad?
0: Sí, esa es otra cosa.
1: Otra cosa.
0: Esa es otra cosa. No, de pero, verdad pero, va a llegar el
1: tú,
0: dinero.
1: Tú sabes parte del problema, Marenco. Ayer estábamos hablando que yo considero que una de las grandes desgracias de Colombia como país, ¿verdad?, es no realmente considerarse un país caribe, ¿verdad?, considerarse más que todo un país andino. Y hemos visto cómo en el Caribe colombiano eso no ha afectado. Pero también creo que parte de la razón que Colombia no está tan preparada para estos tipos de eventos sísmicos como debería, aunque obviamente vemos la diferencia entre Colombia y Venezuela.
0: Sí, claro.
1: O sea, sí hay una diferencia ahí, creo que grande, en la manera que se está manejando en la estructura.
2: Es que también los eventos de Venezuela fueron distintos.
1: No, fueron distintos, total, pero...
2: Por la profundidad en que se produjeron.
1: No, totalmente. Yo entiendo que hubo ciertas diferencias, pero la reacción, ¿verdad?, del gobierno creo que ha sido distinto.
2: Eso sí.
1: El sistema de salud, ¿verdad?, con todas sus deficiencias, es mejor que la de Venezuela en este momento.
0: Sí, claro.
1: Pero parte de esto también es que Colombia muchas veces, en su identidad a nivel nacional, no se considera un país del Pacífico, y sí lo es. Y todos los países del Pacífico saben que tienen que construir edificios que pueden aguantar este tipo de actividad.
2: Los chilenos lo hacen. Donde tiembla bastante,
1: donde
2: con mucha frecuencia.
1: Claro, aunque aquí no tiembla tanto como en Chile, por ejemplo, o un país como Japón, al fin del cabo, Colombia es un país pacífico y forma, de una forma, digamos, inferior, pero se encuentra dentro de ese anillo de fuego que estábamos mencionando ayer.
2: Entonces, las fallas esas... Que como dijo Pepe ayer, viene desde el Japón, pasa por aquí, por la punta de Sudamérica, y llega hasta allá, hasta California.
1: Hasta California, así es, donde tiembla cada rato.
0: En todo caso, yo sé lo que se siente cuando tú vives una experiencia de esas, tu sistema nervioso está supremamente alterado.
1: Sí, sí.
0: Y la incertidumbre, esa parte es la que afecta todavía más. El irte a dormir sin saber...
1: ¿Qué va a pasar?
0: Porque todos saben que van a haber repeticiones.
2: Eso se llama réplicas.
0: Las réplicas. Van a haber réplicas y siguen las estructuras débiles, las casas que no se cayeron, puede que en las réplicas se caiga. Y, entonces, ¿qué vas a hacer?
2: Y esas casas hay que derribarlas para hacerlas nuevas.
0: Para hacer otras. Entonces,
2: ya quedaron muy sentidas.
0: Entonces, la pregunta es, ¿hay seguros contra terremotos aquí, en nuestro país que no ayuden hay, a los dueños de casa a recuperar
2: no hay,
0: su casa?
2: Aquí no hay esa cultura.
0: No lo hay.
2: Aquí no hay esa cultura. Pero mira, que tú hablaste del evento en Japón del 2011. Yo me comuniqué esa vez con un barranquillero que vivía en Japón. Ajá. Para trasladar, no hablábamos de voz a voz. Uh-huh. Yo le escribía,
0: por el Facebook.
2: Yo le escribía en ese entonces, era por el Messenger.
0: Ah, okay, sí.
2: Y él me contestaba y yo tenía la mamá que vivía aquí por el hipódromo y le trasladaba. Ella preguntaba tal cosa para él, yo se lo escribía y él me respondía y yo le trasladaba la respuesta a la señora. Pero lo que te quiero decir es que evidentemente, porque los japoneses están preparados para eso, pero recuerda que hubo más de 10.000 muertos en Japón por el tsunami.
0: Sí, pero la diferencia aquí no fue porque ellos no estuvieran preparados, Mare, porque es que el problema es que Sendai, que está en que el mar abierto básicamente allí, ¿no? Ellos construyeron una pared que los protegía. Precisamente muchas de estas ciudades en Japón tienen unas paredes gigantescas que los protegen de esas olas altísimas. Pero la pared cayó 2 pies.
4: Por el terremoto.
0: Y es ahí donde la ola pasa y acaba con toda esa zona.
2: No, yo lo que quiero significar es que a veces hay eventos de la naturaleza que
0: no lo puedes
2: evitar. Muy preparado que esté el ser humano, desborda cualquier cálculo.
0: Pero por eso yo digo, esa parte no la podemos evitar. Lo que sí podemos prepararnos es para el después.
1: Las reacciones.
0: La reacción después.
1: La emergencia, claro.
0: Tener, ayudar a la gente con la comida, resguardarla, tener de pronto lugares donde se pueden acomodar mientras este evento pasa. En fin, todas estas cosas las van a tener que presupuestar nuestros gobiernos.
2: Yo de acuerdo a lo que he estado escuchando y viendo, creo que se ha iniciado bien en ese sentido. Uh-huh. O sea, entidades, empresas privadas
0: están apoyando,
2: están colaborando. Nadie está preparado para una cosa como esta, pero creo que porque es que Colombia tuvo una experiencia en el 99, ahí en el eje cafetero, concretamente en Armenia,
1: uh-huh.
2: que fue destruida prácticamente toda la
0: ciudad. Bueno, fíjate, Bucaramanga, que constantemente tiene pequeños terremotos, es una ciudad que sí está preparada para ese tipo de cosas. Sus estructuras ya han sido cambiadas y revaluadas. Y eso es lo que va a tener que suceder en nuestro país. Manizales, por ejemplo, que de vez en cuando tiene sus temblores, tiene que prepararse. Manizales también fue afectada enormemente.
1: La catedral, imagínate.
0: Se les cayó parte de la...
2: Entonces, esa vez en Armenia, como dije, la ciudad prácticamente quedó devastada, destruida, y se creó un ente, que ahora no recuerdo el nombre, y funcionó. Se creó un ente que lo manejó a alguien de la empresa privada. Uh-huh. Fue como una sociedad público-privada. Uh-huh. Y esa entidad manejó la reconstrucción de Armenia, la asistencia a la gente que quedó damnificada. Hubo más de 1.500 muertos en esa oportunidad.
0: Y desafortunadamente...
2: Yo recuerdo que pasaron una grabación.
0: Sí.
2: No sé si fue en Caracol o en Todelar. Una de esas cadenas radiales de Colombia. Estaban entrevistando a un argentino que jugaba en el Quindío, de apellido Campaña.
0: Ajá.
2: Lo estaban entrevistando cuando ocurrió el terremoto. Y ellos dicen, está temblando. Y el argentino dice, sí, está temblando. Él estaba en un hotel cercano a la emisora donde lo estaban entrevistando. El hotel se vino abajo y mató al argentino este que creo que se llamaba Darío Campaña.
1: Sí, Campaña. Sí. Tres jugadores argentinos murieron
0: qué fuerte.
1: Ese terremoto.
2: Y ahora la Cancillería Española está emitiendo una alerta porque hay más de 150 españoles que estaban aquí en España, aquí en Colombia. Y
1: turista,
2: no se sabe, sí, turista, y no se sabe de ellos.
1: Wow.
2: No hay noticias sobre ellos.
1: Otra noticia lastimosamente triste que ha impactado el deporte colombiano es el fallecimiento de Juan Barrios, ex jugador Selección Colombia de baloncesto, ex entrenador y docente del Colegio INEM de Cali. Sí. Donde tengo entendido han salido muchos jugadores de básquet de nuestro país. Entonces está en duelo ahora mismo la comunidad del baloncesto a nivel nacional por esa muerte de Juan Barrios. Entonces, pero obviamente también mirando lo positivo, la comunidad de baloncesto ha abierto básicamente sus redes sociales precisamente a apoyar a la gente que más necesita ayuda. Han publicado líneas de emergencia, han compartido obviamente puntos de donación. También obviamente me ha conmovido mucho la manera que a nivel mundial, ¿verdad? Sí. Obviamente equipos como el Real Madrid, como el Barcelona, la Miña Mal que estuvo aquí
0: en Cartagena.
1: Hace unos días atrás, no solo en Cartagena, pero en Medellín.
0: Ah, estuve en Medellín.
1: También mandó su mensaje de solidaridad. Acabo de ver que el Inter Miami.
0: Luis Díaz también.
1: Luis Díaz. Y hay un personaje que quiero resaltar y no soy el primero en resaltarlo hoy. Yo sé que muchos lo están haciendo y me uno a eso, y es John Arias.
0: Sí, John Arias.
1: La manera que obviamente John Arias de una empezó a buscar la manera de llevar doctores al Chocó, de donde es él, creo que él es del Chocó, ha movilizado doctores, aviones para llevar ayudas allá. Estando él en Brasil, imagínate, y está obviamente encontrando la manera de apoyar. Como sea, y yo no sé, pero hay algo de John Arias que la gente se está dando cuenta, lastimosamente por esta situación, pero algo que yo he sentido ya por mucho tiempo con él, y me parece un futbolista muy aterrizado. Tú no lo ves en escándalos, tú no lo ves con malos comportamientos, tú no lo ves peleando con el técnico. No hay novelas que lo persiguen a él.
0: Sí.
1: Yo he podido hablar con personas que lo conocieron en Patriotas, porque él llegó a pasar por Patriotas aquí en el fútbol colombiano. Uh-huh. Y me dicen, o sea, es un gran, gran profesional. No solo un gran futbolista, pero un gran profesional. Entonces yo creo que en muchos sentidos John Arias es el ejemplo para todos nuestros futbolistas y deportistas en general a seguir. Si vamos a hablar de los jugadores ahora mismo en la Selección Colombia, yo lo veo a él como una gran referencia. Por su calidad, porque también además es un tremendo jugador, pero también por su manera de comportarse. Realmente, él es lo que la gente dice de Rodallega.
0: Sí.
1: Para mí Rodallega, la gente habla de Rodallega como si fuera el gran caballero, y después tú ves Rodallega que tiene a veces sus actitudes, nada que ver en mi opinión. John Arias es un caballero de verdad. Y bueno, la manera que él ha respondido a esta situación creo que habla muy bien de él.
0: Así es.
1: Dentro de tantas cosas negativas, porque obviamente por cada John Arias hay docenas de influencers que se aprovechan de la situación para hacer chistes, para vender productos incluso. Mira, compran su pijamada para el próximo terremoto, para que la gente no te coge fuera de base. Cosas así. Yo sé que todo el mundo ya ha visto estos videos que han dado una muy mala impresión. Pero bueno, estas emergencias, Karina, sacan lo mejor de los humanos, pero a veces también sacan lo peor.
0: Ahora digo, qué difícil para nuestro nuevo presidente tener que manejar situación.
1: Primer lunes.
0: Su primer lunes. Y tener que enfrentar
2: debutó a los 3 días con este evento.
1: Imagínate, sí.
0: Así que fuerte, lo que espera. Y bueno, y ojalá que de verdad que la ayuda esté allí, que la gente pueda sobreponerse y que esta situación de alguna manera, porque ahora mismo no lo podemos ver, sea una luz para el futuro, ¿no? Para ahora, que se hagan cambios verdaderos.
2: Ahora mismo en esta situación de damnificados y víctimas, ahí no hay ni liberales, ni conservadores,
0: no,
2: ni de izquierda, ni de derecha. Son colombianos
0: que
2: están pasando una situación crítica, difícil, y el gobierno es para todos. O sea,
0: así es.
2: Y todos nosotros, los que podamos, contribuir, aunque sea con poquita cosa, pero poquita cosa, entre todos hacemos
0: una montaña
2: para ayudar a la gente.
0: Tal vez nuestro país estaba muy dividido. Y esto es una gran oportunidad para unirnos, precisamente para no mirar el color el partido a que tú sigues. La realidad es que todos somos Colombia y nos tenemos que unir y aprovechar este momento para unificarnos, para apoyar a los que están.
1: Sí, no es el momento de usar una tragedia para otras cosas.
0: Por
1: para
0: cierto, otro fin. ¿Sabes sí. qué, Mateo? Estaba viendo, escuchando socorristas que decían que le recomendaba a la gente que cuando viniese un temblor de esto, esta costumbre que tienes de que párate debajo del marco de la puerta, que ahí es el lugar más seguro. Dice, eso se tiene que acabar. La gente que se metió debajo de la cama, muchos de ellos lograron salvarse. La gente que se paraba debajo del marco fueron los primeros en fallecer. Sí, entonces hay cositas, yo creo que todos nos tenemos que informar de qué hacer en la eventualidad de que algo así suceda. Porque ahora mismo, tal vez no lo queremos pensar, pero en un futuro nuestro país se tiene que preparar.
1: Pero fíjate que hay problemas que, digamos, están en el horizonte, que no son tan impredecibles como un terremoto.
0: Sí.
1: No sé, me imagino que muchos de los oyentes que nos están escuchando han escuchado oír del Super Niño.
0: Sí.
1: ¿No? Sí. Periodos de calor que vamos a sentir muy bravos, periodos secos, muy, muy bravos. Entonces hay que pensar también en esos eventos que sabemos que vienen, Karina. Los expertos están tratando de timbrar las alarmas y advertir, hey, esto viene. Sí. Hey, nuestra infraestructura energética no está preparada para esto, ¿verdad? Entonces yo espero que no solo se piensa en la logística de, por ejemplo, un terremoto, que sí, como dice Marenco, nadie puede prevenir un terremoto. Todavía la ciencia no ha llegado a ese nivel.
0: Es el después.
1: El después lo podemos organizar mejor para el futuro, pero hay cosas que sí se pueden prevenir, que sí se pueden predecir, que están ahí en el horizonte, y yo todavía no veo que nuestras autoridades, ni locales ni a nivel nacional, realmente están preparándose para lo que viene. O sea, hay cosas más fuertes en cuanto el tema climático que nos va a afectar, entonces hay que empezar desde ahora.
0: Inclusive en las escuelas, Mateo, sí. A los niños hay que entrenarlos. Esto parece tonto, pero no importa, tú aprendes qué se hace en caso tal de una emergencia. Desde niño, de las escuelas tienen que enseñar a los niños
1: sí.
0: a prepararse para eso. Fíjate que una de las cosas que más me impactó

0: Déjame preguntarle a producción si algunos mensajes han llegado.
1: Ok, bueno, que nos avisen.
0: Nos encantaría, nos encantaría que nos dejen mensajes de historias
1: familiares
0: que dice la familia que están experimentando. Sí. Porque realmente les voy a decir algo. Ok, nos encanta hablar del Junior, pero en este momento el fútbol está suspendido. Está suspendido, yo no sé si la gente de verdad quiere hablar y
1: después algunas distraerse, personas quieren distraerse, pero
2: mira por aquí me está escribiendo Wilfrido Atencio.
1: Okay.
2: Y me dice, ¿tú sabes quién es Wilfrido Atencio?
1: Little Hand.
0: Mano chiquita.
1: Okay.
0: Lo ha dicho siempre.
2: Ok. No, está bien.
1: Yo conozco a Little Hand hace rato.
2: Bueno, me envía saludos y todo eso, pero dice que si supe del fallecimiento del empresario Ramón Navarro Vives. Moncho Navarro.
0: Ay, claro que sí.
2: Lo conocí, claro, en la época del béisbol profesional.
0: Ellos fueron
2: dueños del equipo Café Universal.
0: Café Universal.
2: De la Cafetería Universal, de Radio Universal.
0: Sí, claro.
2: De Universal Estéreo.
0: ¿Cuándo murió?
2: Y en alguna, bueno, no me dice aquí la fecha, pero me dice que sí lo sabía. Debe ser que fue hoy o ayer, no sé. Él después transformó Radio Universal en una emisora noticiosa y deportiva. Y Lucho Arias fue nombrado director de esa emisora. Pero eso fue un movimiento muy efímero. Estuvimos con él ahí como menos de un mes. Es más, me hicieron el cheque. Y yo no fui por él, porque Lucho se regresó a Olímpica y yo también me vine con Lucho, porque él era el que me había llevado. Y uno de ellos, creo que fue Jimmy Villarreal, me dijo, oye, ¿por qué te viniste? Allá te hicimos el cheque, allá están en ¿cómo se llama eso? En contabilidad. Si quieres puedes ir y te reintegra. Y yo, no, lo de Lucho no funcionó, entonces yo me vine con él. Y Ramón Navarro fue el gestor de eso. Así que bueno, a la familia, Alfredo Navarro, que fue el jefe de ese grupo en Café.
0: ¿Cuántos años tendría él? Bueno, más de 80, ¿no?
2: Ya él debía estar por ahí llegando a los 80.
0: Sí.
1: El tío Freddy, creo que...
0: Sí.
1: Sí, saludos al tío Freddy. Trabajó
0: con ellos, claro que
1: con ellos en Café Universal. Oye, pero aquí nos escribe Boris Pérez. Uh-huh. Que dice, buenas tardes, Boris Pérez, en el barrio El Bosque, mi hija está en Cali y gracias a Dios no le pasó nada. Estamos sin energía y poca señal de celular. Eso también es creo que a veces lo más impactante para los familiares que están por fuera, ¿verdad?
0: Sí.
1: No poder contactarse, aunque el familiar esté bien, ¿verdad? Ese lapsus de contacto.
0: No, y las imágenes.
1: Y después uno ve las imágenes.
0: Y es fuerte. Por ejemplo, en el caso de nosotros, recuerdo que Abel González se levantó a las 5 de la mañana por cosas de la vida, se levanta, prende la televisión
1: y ve Japón.
0: Y lo primero que ve es tsunami en Japón. Bueno, el país, la isla completamente con alertas de tsunami por todos lados.
1: Pero bueno, queremos
0: y la
1: mandar...
0: fortuna, un momentico, Mateo, y la fortuna es que usamos las redes sociales para poder mandar mensajes a nuestra familia. Así que las redes sociales a veces ayudan, porque si no puedes llamar, pero por alguna razón te puedes conectar, actualiza tu familia a través de las redes sociales.
2: Escuché que en Japón, como tiembla tanto, y una de las zonas que más se afectan, o una de los mecanismos que más se afecta es la telefonía celular. Cuando se produce un terremoto, ellos aún usan en las carreteras, en ciertas vías, usan teléfono de monedas. Teléfono convencional de moneda, como el que había aquí en casi todas las esquinas, para que le metía uno la moneda y llamaba.
0: Recuerdo haber visto ninguno.
2: Bueno, yo escuché eso. Básicamente eso, digamos que son en las afueras de las ciudades. No en las ciudades, concretamente dicho, sino, bueno, yo no los he visto tampoco, pero escuché que eso en Japón existe. Entonces, para facilitar la comunicación cuando ocurren esos eventos y la telefonía celular falla.
0: Okay. Sí. Mateo, ¿qué ibas a decir?
1: No, estaba tratando de mandar un mensaje de solidaridad al oyente. Entonces, ojalá que por favor que nos mantenga al tanto de su hija. Gracias a Dios todo está bien.
0: Sí.
1: ¿No? Y obviamente si hay más oyentes que quieren mandar ese tipo de mensaje, que nos cuenten sus experiencias con sus familiares, que les recuerdo que nos pueden escribir al número de WhatsApp 307-16.

0: 0034, por ahí es el WhatsApp de satélite, 307-16-0034. Por favor, si hay una manera que podemos ayudar, mándanos un mensaje. Si quieren contar la historia de sus familiares en la zona afectada, también lo pueden mandar a través de ese número y también por los chats digitales de satélite. ¿Qué pasó?
1: Bueno, aquí tengo el aviso.
0: Ajá.
1: En memoria de Ramón Navarro Vives, nació el 8 de marzo de 1945 y falleció el 10 de agosto del 2026, o sea, ayer.
2: Ayer.
1: Descanse en paz. Bueno, pero no dice dónde serán las exequias, pero ahí está la información.
2: Sí, tú leíste de Luis Felipe Caballero.
0: No.
2: Mateo, él deja este mensaje, dice que tiene una amiga muy cercana, que salieron en bata a la calle. Están sin luz ni gas desde ayer, pero gracias a Dios no sufrieron lesiones. Así que, bueno, es una cosa increíble.
1: O sea, es que una cosa jocosa en medio de la tragedia.
2: ¿Qué pasó?
1: Ayer escuché en una cadena radial que colapsó en Cali un motel.
2: Ay, Dios
1: mío. Sí.
2: Ajá.
1: Bueno, porque el terremoto no distingue entre una y otra cosa. Y sacaron a dos personas de...
2: Solo habían dos personas en el motel.
0: Pero estaban bien.
1: Sacaron a dos. Otras como que salieron o, no, o por la hora no estaba, no había mucha gente.
2: Ajá.
0: Sí, el famoso mañanero. ¿No? Se llama eso.
1: Oye, pero eso fue a las 7:30 que ocurrió el evento. Sacaron a dos personas que estaban ahí. En su...
0: Pero estaban bien las personas.
1: Sí, lo salvaron.
3: Recuerden que el puente fue largo, fue viernes, sábado, domingo y hay gente que no se había visto.
2: Sí, oigan, punto, yo que en estos días... Me estaba viendo el documental sobre Pompeya.
0: Imagínate.
2: Pero lo interesante es que mucha gente pensaba que nadie se salvó, que todos murieron, y no es cierto. Mucha gente se salvó. Pero desde ahí hablaban de la ineficacia del gobierno en alertar a sus ciudadanos. Y que los primeros que salieron corriendo fueron la misma seguridad de la ciudad. Salieron corriendo y dejaron a todo el mundo allá. No, una cosa de verdad, hasta en esa época, Marenco, se veía ese tipo de cosas.
1: No estaban preparados.
3: En la película 2012 que vimos, ¿se acuerdan en la época de 2012 que los aztecas, los mayas?
0: Sí, sí.
3: Los primeros en las películas que se salvan son la gente de arriba, por decirlo así.
0: John
3: que
0: Cusack,
3: uno,
0: ¿no?
3: Sí, John Cusack. Buena película. Y habían barcos preparados para y el que se lo llevó el agua, se lo llevó el agua.
0: O sea, no, ponle la firma que si algo...
3: Todos sabían, menos
0: si loco. Algo pasa a nivel global, el primero que va a salir en su nave va a ser Elon Musk.
2: Ah, sí, se va para el espacio.
0: Ahora, hablando de sistemas de alerta.
3: Elon y Jeff.
0: Sí, Elon y Jeff. Así.
2: Ay, se llevan Infantino de paso. Parte de ese grupo de marcianos.
1: Otra cosa está que cae. Porque sí, es que, ahora la confederación que aglutina a los países de Asia se unió a la de Europa. Y la CONCACAF, y prácticamente le han dicho, usted tiene que irse.
2: Pero acá vino a Colombia y parecía una estrella de cine, todo el mundo quería salir con él, vi videos de no personalidades de nuestra ciudad tomándose fotos con él, la máxima, bueno, no sé ni qué decir.
0: Yo mejor no digo nada porque me meto en problemas. Mientras que traiga a Junior la Copa Libertadores. Tim. Sobre que estábamos sobre el sistema de alertas. Mucha gente en estas zonas afectadas ha dicho que el mensaje, la alerta que debió llegar al iPhone no llegó, pero a los celulares
1: a los Android.
0: De Android sí les llegó.
2: Fíjate,
0: entonces
2: eso.
0: Hay mucha gente que está molesta con Apple.
2: Claro.
0: No sé quién es el culpable, si realmente es Apple o qué, cuál fue la causa de ese lapsus, porque a la gente de iPhone no le llegó la alerta, pero la gente está furiosa, mandando, obviamente, publicaciones criticando a Apple, ¿qué pasó? No recibir ningún tipo de alerta. Y honestamente, a veces lo más impactante también, uno que no vive la situación, o sea, desde afuera, es que tú escuchas, bueno, hubo un terremoto en tal parte y no se imagina lo que se está pasando, lo que está ocurriendo en ese momento en la zona. Me pasó, no sé si a ustedes, pero cuando escuché la noticia en Caracas, al comienzo, wow, yo dije que está grave, pero no pensé
2: en la
0: que
2: magnitud.
0: Iba en la magnitud. Sí. Me pasó también.
2: Tomó días en que uno ver realmente sí, lo tan grande que
0: lo
2: fue.
0: Tan grande. Y aquí pasó horas, pasaron horas. Sí. Cuando ya llega por redes sociales la ola de videos, para mí cuando ya me empiezan a llegar las imágenes 10, 11 de la mañana, cuando ya me estoy, ¿verdad?, dando cuenta que esto ya es algo serio.
3: Sí, pasó de un temblor a un terremoto, porque nosotros acá estábamos en Mix al aire a las 7:30 y empezamos a ver todo el país en las emisoras.
2: Sí.
3: Y nosotros dimos la noticia y dijimos, tembló en Colombia fuerte, fuerte, fuerte, pero ya a 9 de la mañana, ya después con los videos, ya,
0: sí, ya dice,
3: esto no cuando... tembló normal, sino fue un terremoto.
0: Totalmente. Mira, algunas cosas, yo sé que el Junior, por ejemplo, compartió ayer puntos de donación de la alcaldía, que tengo entendido están abiertos las 24 horas,
2: okay,
0: lunes a domingo, carrera 43, número 6, 120.
1: Soy Barranquilla. Sí.
0: Centro de acopio. Acopio.
2: Sí.
0: Acopio. Okay. Centro de acopio. Lunes a domingo, 24 horas, dice el comunicado del Junior. También, producción, si pueden pasar aquí la gráfica, otra fundación. Bueno, esa es la del Junior. Mandé otra gráfica.
2: ¿Qué pueden llevar? Vamos a leer. Alimentos no perecederos.
0: Así es.
2: Ropa nueva o en buen estado. Elementos de aseo personal. Alimentos para mascotas. Artículos para bebé. Sí. A propósito de bebé, yo sí vi, porque uno de nuestros oyentes, sí. Carlos, Carlos, ¿qué apellido es él? Carlos Orlando Neira.
0: Neira, sí.
2: Nos está hablando del caso de un bebecito de meses, de nacido, que no sufrió ningún tipo de lesiones. Es una cosa increíble.
0: Wow.
2: Yo me imagino que Dios debe tener un plan con ese niño increíble.
0: Bueno, gracias a Dios.
2: Vivir esa situación, salvarse un bebecito de unos pocos meses de nacido, es un milagro, de verdad.
0: Karina, también hay Nutres, que es una organización benéfica.
2: Okay.
0: También me compartieron este enlace. Este se encuentra en la carrera 50, número 7619,
2: okay.
0: Centro Comercial Sede Norte, de lunes a viernes desde las 8 hasta las 4 p.m. Okay. Se puede ir también, muy parecido a la lista que ya leíste, alimentos no perecedores, agua potable y medicamentos, kits de aseo y colchoneta, y ropa en
2: muy
0: buen
2: estado.
0: Eso es importante.
2: Por favor, ropa en buen estado, sí. No una ropa ahí que...
0: Sí, exacto.
2: Que sea en buen estado, ¿no?
0: Porque, mira, una cosa, y yo entiendo por qué la gente lo dice, es fácil, obviamente, cuando uno no es el que está viviendo la tragedia, decir, bueno, por lo menos tienen la vida, ¿verdad? Lo material se puede reemplazar, pero cuando uno piensa también... lo tan difícil que es, por ejemplo, en nuestro país para muchos adquirir una casa. Sí, se mantienen vivos, ¿verdad? Sí, es verdad que obviamente la vida es sagrada, la vida no se puede reemplazar, que en teoría las cosas materiales sí se pueden reemplazar, pero para la gente que trabajó toda una vida para adquirir una casa,
2: imagínate,
0: ¿verdad? No creo que es el comentario como que adecuado. Porque en el momento no se siente así, no se siente tan fácil.
2: Y lo difícil que es tener una propiedad en nuestro país.
0: Eso es lo que acabo de decir, lo difícil que es adquirir una casa, ¿verdad? Para muchas personas, para un gran porcentaje de la población, entonces hay que también tener mucha empatía con esa gente que pierde las cosas materiales también.
2: Así es, que las cosas materiales, sí, la gente puede decir, las cosas materiales se recuperan,
0: pero es un
2: para
0: golpe,
2: recuperarlas en Colombia
0: es un trauma.
2: Es toda una vida. Entonces,
0: memorias
2: ojalá
0: que se
2: nuestra
0: en una
2: ciudad,
0: sí,
2: que somos afortunados,
0: sí,
2: porque estamos hablando de ciudades importantes en nuestro país. Cali es una ciudad importante, Manizales es una ciudad importante. Es decir, donde hay un gran grupo de personas, ¿no?
0: Sí.
2: Ojalá que nuestra ciudad apoye lo más que pueda.
0: Sí,
2: usted
0: lo están
2: de pronto
0: haciendo.
2: Tiene una cantidad de ropa que no usa, llévela a estos puntos, dónela. haga algo, sienta que contribuyó con algo.
0: Sí, hay que ayudar.
2: Que con seguridad va a alegrar el momento, ¿no?, de esas personas que lo han perdido todo.
1: Barranquilla lo ha hecho, por ejemplo, con Venezuela lo hizo.
0: Uh-huh. Así es.
1: Y ahora lo va a hacer, lo está haciendo ya.
0: Así es.
1: También hay un punto de acopio en la Plaza de la Paz. Eso es organizado por la gobernación del Atlántico.
2: Allá se puede llevar también cosas.
1: Sí, sí, todo, lo mismo.
0: Lo mismo.
1: Lo mismo.
0: Oye, John Córdoba, que lo acaban de entrevistar en Winsports, uh-huh, también se está pronunciando, él también es del Chocó. Tengo un grupo de amigos, estamos haciendo lo pertinente y enviar algunas cosas que se necesitan en Chocó, es un departamento que necesita mucho.
2: Demasiado,
0: o sea, sí, es que obviamente impactante las imágenes de Pereira, de Manizales, Chocó, pero Chocó, que ya está en una situación tan precaria.
2: Y ahí fue el epicentro, ¿no?
1: Es que en el Chocó todavía no se conoce la magnitud total de la tragedia. ¿Por qué? Porque pudo haber afectado a pueblecitos.
2: Sí.
1: Que naturalmente las casas no son las mejores, y todavía ahí no se ha llegado.
0: Así es.
1: Para visualizar qué impacto fuerte pudo haber tenido el terremoto, que como ustedes dicen, el epicentro fue en un pueblo de ese departamento.
2: Así es.
1: Entonces uno no sabe qué ha pasado ahí. De todas maneras, cualquier cosa que se pueda hacer, por muy pequeña que sea, va a ayudar a un compatriota.
0: Total.
1: Va a ayudar a una persona, va a ayudar a dos, a tres, a cuatro, en la proporción en que usted pueda ayudar. No necesariamente tiene que llevar las grandes cantidades, pero ocurre que una persona y otra y otra y otra y otra hacen un cúmulo, y eso va a servir para paliar el momento difícil están viviendo nuestros hermanos del interior del país.
0: Oye, compañero, bueno, yo sí conecto lo que está pasando con el tema del Junior y obviamente con el fútbol colombiano como tal. Yo personalmente hoy no me siento muy motivado de estar diciendo lo mismo. No, es que Arias debió convocar ayer a Anderson Sarmiento. Yo no sé ustedes, pero yo entiendo a la gente que se levanta y todavía tiene que ser su contenido el Junior. Yo personalmente no me siento motivado de hablar de los temas de siempre. Pero yo creo que sí, lo que sí podemos hablar es esta situación, no solo con el terremoto, pero lo que está viviendo Pereira como equipo, ¿verdad?
2: Fuerte. Tengo entendido,
0: hay un jugador que todavía no han encontrado, un jugador creo que es juvenil, Walmer Pacheco, obviamente ex jugador del Junior, dio unas declaraciones pidiendo que la gente apoyara mucho al equipo, porque lo que se está viviendo es difícil, un jugador que...
2: sus padres perdieron.
0: Sí, eso es lo que iba a decir, jugadores que tienen familias afectadas, obviamente, por lo que pasó. Un jugador que hasta el momento, no sé si ya hubo realmente una actualización sobre ese tema, pero un jugador desaparecido. Encima, agrégale lo que está viviendo, lo que hablamos ayer, lo que está viviendo el Pereira como institución.
2: Como institución.
0: Yo creo que es fácil presumir, honestamente, que el partido entre Junior y Pereira a lo mejor nunca se va a jugar. Nunca se va a jugar por la situación tan difícil que está pasando en la organización. Porque, bueno, se había reportado inicialmente que el partido no se iba a jugar por el tema del reconocimiento del Pereira. Después se aclaró que el Pereira tenía 10 días para pagar. Pero sabiendo cómo es la situación de Pereira, era muy...
2: Parece que ya lo localizaron.
0: Sí, lo localizaron. Miguel Palacio,
2: okay. Sí. Fue reportado como desaparecido.
0: Sí.
2: Pero ya Miguel Palacio, futbolista del...
0: Fue localizado. Qué buena noticia. Gracias a Dios. Pero de todas formas, o sea, traumático, ¿no? Lo que pasó seguramente Miguel Palacio y lo que pasaron sus compañeros estando acá y por un momento no sabiendo dónde estaba, no me imagino. No me imagino, por ejemplo, Arturo Reyes, lo que está viviendo como técnico del Pereira. Muy difícil.
2: No, la conexión que ellos van a tener en este momento va a ser enorme.
0: Sí, pero precisamente sobre eso quería hablar. Entonces, es lo más probable, lastimosamente, como están las cosas ahora, es que el partido del Junior Pereira nunca se va a jugar. Y no solo por el terremoto, pero obviamente por la situación económica del club. Si este partido se aplaza por lo que sucedió ayer, obviamente yo creo que lo más probable es que el Pereira va a caer de nuevo en bancarrota y seguramente, como le ha pasado al Cúcuta, va lastimosamente a desaparecer.
2: Oye,
0: al menos que algo, al menos que algo...
2: ¿Sabes qué se me ocurre?
0: Pero un segundo, Karina. Sí. Al menos que algo ocurre inesperado para salvar la situación del club.
2: Yo estaba pensando.
0: Y yo quiero decir que... Porque es importante el tema de Pereira. Se ha especulado, ¿ok?, que a lo mejor algunos dentro de la I mayor quieren que el Pereira desaparezca. ¿Ok?
2: Y el Pereira porque, ha hecho una buena labor.
0: Bueno, Pereira por un momento lo hizo. Sí. Ganó un título hace 3 años. Tuvo una buena actuación en la Libertadores con Restrepo. Pero, o sea, sabemos que el Pereira no suele competir realmente,
2: sí.
0: Okay, a un nivel alto. Pero hay esa teoría, había esa teoría de que algunos a lo mejor estaban pensando, bueno, el Pereira está en problema, vamos a dejar que esta situación básicamente se lleve a cabo. ¿Y qué pasa? Eso le beneficia a la liga porque es la excusa para después reducir el número de clubes que hay en la I mayor. Pero yo creo que teniendo en cuenta lo que está ocurriendo en la zona a raíz del terremoto, yo creo que hay que hacer el esfuerzo para rescatar al Pereira como club, porque creo que lo que más necesita la gente allá es precisamente algo que les dé como un rayo de esperanza, de optimismo, un lugar, un escenario donde ellos se pueden expresar, donde se pueden desahogar. Y hemos visto cómo en otras partes, Karina, cómo el fútbol, después de una tragedia, puede ayudar un poquito, no completamente, pero un poquito a los que han vivido esa tragedia, sanar sus heridas. Entonces, sería, creo que una doble tragedia, que ocurre lo que ocurrió ayer en Pereira y que los de Pereira nunca vuelven a ver, o no, quizás no nunca, pero que dejen de ver su equipo este semestre también. Eso es un doble golpe para esa población y no me lo puedo imaginar. Entonces hay que encontrar la manera de rescatar el Pereira.
2: Inclusive, qué bueno sería que los mismos equipos donaran de alguna manera una porción de la taquilla para ayudar al Pereira. De pronto parece, la gente me puede decir, pero qué fácil para ti decirlo, porque tú no eres la dueña del equipo que va a donar, pero son circunstancias especiales y sabemos que las personas que son dueños de equipos no son gente pobre.
0: O por lo menos
2: tienen recursos, entonces...
0: Por lo menos dejar que el Pereira termine el torneo.
2: Óyeme, por favor.
0: Que después descienden por razones económicas, bueno, porque la verdad es que la situación actual del Pereira es culpa de los dueños del Pereira.
2: Sí, claro.
0: Y no es la primera vez que ha pasado. O sea, estos son personas que no tienen ética y que gracias a sus decisiones irresponsables han causado mucho dolor para los que siguen a su equipo en Pereira. Pero, sin embargo, yo diría que hay que tratar por esta circunstancia tan extraña, ¿verdad?, tan inesperada, hay que tratar de hacer el esfuerzo de encontrar la manera de que Pereira termine el torneo. Porque, o sea, es que no me imagino el dolor de los ciudadanos de Pereira tener que vivir esta tragedia y después encima no poder volver a ver su equipo jugar este semestre. Sería algo realmente trágico.
2: Ojalá tocaran el corazón de mucha gente y lograran rescatar, o por lo menos que la DIMAYOR de alguna manera manejara eso un poquito mejor con respecto a Pereira. Ahora, yo te voy a decir algo. Yo no sé qué va a pasar realmente con la liga este semestre, Mateo.
0: No, la liga. Entonces, un periodista, Pipe Sierra, ya dijo que, aunque creo que todavía no ha salido el comunicado oficial de la DIMAYOR, hasta ahora el plan es que el fútbol este fin de semana sí se va a realizar. O sea, los partidos después del viernes todavía no han mandado un comunicado oficial. Entonces, solo lo está reportando un periodista, Pipe Sierra. No voy a decir que solo porque él lo diga es la verdad, pero textualmente lo que él está reportando, el fútbol colombiano volverá desde el viernes 14 de agosto con los partidos que ya estaban programados al haber ciudades afectadas, esos juegos se reubicarán y se informará por medio de la DIMAYOR. Entonces, a la espera del comunicado oficial de la DIMAYOR, pero es muy probable que el viernes regrese el fútbol.
1: Hay colombiano. Una información que acabo de encontrar aquí en El Colombiano de Medellín. Da cuenta de que hay alrededor de 1.500 viviendas colapsadas. Ya contabilizadas por los organismos de socorro del gobierno. Pero encuentro que, y esto es una buena noticia, que hay en el país 2.258.594 inmuebles asegurados contra terremotos. Y en la zona damnificada, esta, después de lo que ocurrió ayer, con altas afectaciones, se encuentran 442.514 de esos inmuebles. O sea que si hay pólizas de seguro. Eso para las casas que están con créditos hipotecarios. Hay una póliza de seguro contra terremotos.
0: Wow. Impactante esta historia también que reporta aquí Blue Radio. El periodista Carlos Aponte llegó a los restos del edificio Torres del Limonar, en el sur de Cali, donde sus padres y su sobrina quedaron atrapados entre los escombros. Asegura que las señales de las cámaras térmicas indican que su familia permanece con vida. Ojalá se pueda rescatar.
1: Hay el caso de una señora que está con su nieta y han escucharon la voz de la niña y de la... Imagínate. Y creo que tenían un gatico ahí también, el gatico maullaba. Se hace difícil el rescate por la forma en que quedó el edificio. Entonces tienen que tener mucho cuidado porque es que el edificio no se cayó, sino que se hundió.
2: Imagínate, entonces, que cualquier movimiento puede crear...
1: No, y puede poner en riesgo también la vida. De los rescatistas. Entonces se tiene que hacer una operación muy bien dirigida, muy bien manejada para que ni la señora y la niña y el gatico sufran ningún problema y los rescatistas tampoco. Eso es en Cali.
2: Yo, de todos modos, bueno, la naturaleza hay que respetarla, sin lugar a dudas. Somos tan chiquitos frente a la naturaleza, pero a veces somos tan grandes.
1: Creemos.
2: No, tan grandes. Creemos que somos tan grandes que podemos pasar por encima de la naturaleza. Fíjate que nosotros tuvimos acá un invitado, recuerdo tanto sus palabras, en donde él mencionaba, él es guayú, ¿verdad, Mateo?
0: No recuerdo de qué tribu, creo que es Candy Maco, Candy cantante Maco. Indígena, si recuerdo
2: Así
0: bien.
2: Así es, yo recuerdo que él decía que nosotros teníamos que pedirle permiso al suelo, al aire, cuando construíamos algo sobre el suelo, sobre la tierra, había que pedirle permiso a la naturaleza, donde íbamos nosotros a construir. Pero nosotros acá construimos, hacemos barbaridades con nuestro mundo sin pedirle permiso a la naturaleza. Y claro, cuando la naturaleza responde, va a responder con todo su furor. Vamos a un corte comercial y ya regresamos.
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2: Sacar provecho de un buen consejo exige más sabiduría que darlo. J. Collins.

0: Esto es Programa Satélite que se transmite desde la ciudad de Barranquilla, Colombia, South America, la capital deportiva de nuestro país.
1: Y la única, auténtica, genuina capital mundial de la alegría y del swing.
0: ¿Y de qué más, Mateo?
2: Y Don Pepe, saluda a Don Pepe, que me imagino no está escuchando. Gracias, Mateo. También la capital universal, intergaláctica de la mamera.
0: Oye, ayer los escuché, venía del aeropuerto. Sí. Qué agradable escucharlos por radio, de verdad. Ah, sí. Que sí.
2: ¿Y de qué más,
3: Mati? ¿Segura, Karina? ¿Y el perrateo? ¿Estás segura, Karina? Que qué agradable escucharlo. Sí. Omar dice que como no lo escuchaste bien.
2: Oye, qué barro, Omar, qué barro.
3: Omar es barro, recuerda.
2: Sí, sí, él es barro. Oye, aquí hay una situación también. Ajá. ¿Tú sabes cómo son los argentinos, Karina? Que...
0: Ay, Dios mío. Ahora el señor este...
2: Yo no sé, pero es increíble y algunos...
0: Para el Manchester, ¿no?
2: ¿Quién?
0: Fernández, ahora se me olvidó.
2: Bruno... ¿Cómo así? No. Bueno, no importa. Yo no estoy hablando del Manchester United, Karina. Estoy hablando de Santa Fe, River Plate. Ajá. ¿Ok? Cómo los argentinos básicamente están pidiendo que se cambie la sede del partido.
0: ¿En serio?
2: Y hay una propuesta que se juegue en Lima, pero mira, yo entiendo que el fútbol no es lo más importante en esta tragedia. Lo importante es ahora mismo ayudar a la gente en las zonas afectadas, pero me parece curioso que los argentinos ahora se están aprovechando de una tragedia que realmente no impactó a Bota, no impactó al aeropuerto del Dorado para nada. O sea, ¿por qué van a proponer un cambio de sede a Lima, verdad? En vez de jugarlo simplemente en Bogotá, no tiene ningún tipo de sentido. Bogotá no está en las zonas afectadas, ¿ok? Entonces,
0: se sintió fuerte.
2: Yo creo que lo que quieren hacer es tratar de evitar de jugar en Bogotá y a lo mejor usar esta situación para coger ventaja y no tener que jugar en la altura de Bogotá. ¿No será, verdad? Eso, ¿tú sabes cómo
0: es? Sospechoso,
2: Es sospechoso, ¿verdad? Y hablan
0: piensa
2: de, y que
0: mal
2: de Lima.
0: Y acertarás.
2: Que,
0: piensa
2: habla,
0: mal
2: y hablan y que de Lima.
0: Imagínate, eso no tiene presentación.
2: No sé, ¿por qué van a jugar en Lima? Aquí estoy de acuerdo con la prensa cachaca. ¿Qué están haciendo? O sea, realmente, o sea, Bogotá no es una ciudad afectada, porque van a tratar de cambiar la sede de dónde se va a disputar el
0: en Bogotá, Mateo, la gente pasó su susto.
2: No,
0: se sintió
2: que
0: fuerte.
2: Pasaron su susto, pasaron
0: pero
2: su
0: no,
2: susto.
0: Pero no a nivel, por supuesto. Pero también hasta cierto punto, Mateo, entiendo la preocupación de venir a Colombia en medio de toda esta situación. No es fácil. De nuevo, cuando tú estás en el extranjero y ves todas estas imágenes, eso crea ansiedad. Ellos pueden estar imaginando que es casi toda Colombia, de repente. Y les crea la duda. Ahora, ¿por qué
2: sospechosa.
0: Lima?
2: Sospechosa.
0: Sí.
2: Sospechoso.
0: En todo caso,
2: yo creo que toma 5 minutos para analizar la situación para darse cuenta que Bogotá no realmente de forma grave ha sido afectada por la situación.
0: Vamos a ver qué. Entonces, ¿qué decisión se toma?
2: No por nada, pero no quiero obviamente declarar sin saber, pero sabemos que si los argentinos son expertos en algo, es cogiendo ventaja, como sea. Entonces espero que no estén tratando de usar ahora esta tragedia para quitarle la plaza a Santa Fe, aunque obviamente lo que le pasa a Santa Fe me tiene despreocupado, pero creo que sería muy injusto ahora cambiar la plaza del partido porque hubo un terremoto en otra región del país. No tiene nada de sentido.
0: Pero de igual, Mateo, a pesar de que de pronto no nos interese, es un equipo de Colombia que está en la Libertadores. ¿Verdad? Perdón, sí.
2: Sudamericana.
0: Sudamericana.
2: En este caso es Santa Fe.
0: En este caso es Santa Fe, perdón, Sudamericana.
2: No, obvio, pero creo que sería muy injusto. Sería muy injusto que eso ocurra. Otra noticia a nivel internacional. Parece que hay como un rumor por ahí que posiblemente la CONMEBOL quiere el regreso de los clubes con CACAF a la Copa Libertadores, porque por una época, por ejemplo, compitieron los equipos mexicanos. Ajá. Y hay un gran interés de que compite, Dios, obviamente, en la Copa Libertadores. Ya se pueden imaginar cuál equipo. El Inter de Miami. Que se rumora podría fichar a Neymar, trayendo la última pieza de ese tridente que fue tan famoso en el Barcelona de Lucho Suárez, Neymar y Messi, el famoso MSN. Parece que la intención del Inter Miami es posiblemente competir en la Copa Libertadores y tener ese tridente que fue tan famoso en
0: el Barcelona. Ojalá que no les pase lo del PSG, que se trajo la cantidad de cracks y... No,
2: pero
0: la,
2: el Inter Miami, ¿cuál es, mira, cuál es el castigo al Inter Miami? No conseguir resultados deportivos, eso ya es un eso se está volviendo Inter Miami, Marenco, se está volviendo los trotamundos
0: básicamente
2: del fútbol, básicamente los Harlem Globetrotters, como lo dicen en inglés, los trotamundos.
0: Si quieres ver a los que se van a retirar, próximamente,
2: yo creo que al Inter Miami lo que le tiene ahora mismo muy, muy poco preocupado es conseguir título o ganar, o lo que total. Fuera. O sea,
0: es vender boletas.
2: Es vender boletas, es show. Patrocinio.
1: ¿Cómo se llama el equipo de béisbol? Banana.
2: Los Savannah Bananas.
1: Savannah Bananas.
2: Que, por cierto, hay que hablar con la gente del béisbol aquí en Barranquilla, Marenco, porque hay que traer los Savannah Bananas aquí al estadio del Carretería, honestamente. Lo digo con toda la sinceridad del mundo. Yo creo que aquí eso sería un hit. Porque, o sea, los trotamundos, sí, lo que es atractivo es obviamente la habilidad de los jugadores, los
0: yo
2: trucos.
0: Yo vi los trotamundos de niño.
2: Pero Savannah Bananas, Karina, ya es otro nivel de espectáculo. Mm. Con fuegos artificiales incorporados y todo, o sea, yo no sé, pero hay que tratar de encontrar la manera de traer a esos bananas acá a Barranquilla, Marenco. Creo que quedaría del carajo ahí en el
0: Carretería. Óyeme, por cierto que yo le pedí al team briseño al aire que nos consiguiera cómo poder asistir al evento del 15
2: del sábado
0: y tengo entendido que no la prensa no tiene acreditación. Me llama la atención que un evento como este la prensa no tenga acreditación. ¿Alguna
2: proceso
0: alguna extra información, Tim Briseño, que está escondido debajo de la mesa?
3: Todo sigue igual hasta el momento.
0: Tim Briseño, ¿dónde está? Por Dios.
3: Aquí estamos, que estamos recogiendo una moneda que se me cayó.
2: Dejó la silla vacía.
0: Tim Briseño. ¿Cómo que este evento no tiene... acreditación para la prensa, para cubrirlo?
3: Hasta ahora,
0: me llama la atención.
3: Con el personal que ha hablado, que ha estado un poco metido en la alcaldía, me cuentan que no hay como tal una jefatura de prensa para el evento y que el evento es privado y que el acceso es solo por boletería de varios precios, por cierto. Ahí, ¿no?
0: ¿Cuáles son los precios, más o menos?
3: Ahí, dependiendo del acceso, hay acceso VIP, hay acceso a paddock, que es donde están, donde va a estar Juan Pablo con el hijo, y le voy a dar los precios que están en Ticketmaster.
2: Yo quiero decirle, si esa fue la terminología que usó tu contacto, Tim, técnicamente todos los eventos deportivos son privados. Eso no tiene nada que ver con un proceso de credenciales. Y además, tan privado es que pusieron un casco, un super mega casco en el malecón.
0: No, y en el aeropuerto.
2: En el aeropuerto, y sí.
0: Entonces me llama la atención.
2: Bueno, yo me voy a reservar los comentarios, pero sí estoy a veces notando con ciertos eventos. Es como lo que...
0: Como un elitismo ahí, ¿no?
2: Lo que viví en el evento de la paella, ¿verdad? En el malecón, que la comida como tal, increíble, de los negocios que tuvieron ahí. La idea me pareció fascinante, por eso yo fui al malecón.
0: No, y,
2: cuando asisto al evento, Karina, nadie se podía sentar en las sillas que estaban vacías. Eran las únicas sillas y mesas allí en el evento. Y cuando pregunta, ¿me puedo sentar aquí? No, es que estas sillas son para la gente que organizó el evento.
0: Bueno, y ahora, yo lo que digo, este tipo de eventos que está haciendo el señor Montoya
2: hay que convocar la
0: con
2: prensa.
0: La alcaldía, se supone, no es que es para promover un poco las competencias automovilísticas acá.
2: Entonces, hay que convocar la prensa. Convocar
0: va a haber esa privatización, un evento que de alguna
2: privatización
0: manera,
2: está bien, pero que digo, sea privado no tiene nada que ver con el acceso a la prensa.
0: Yo me imagino que eso forma parte de un élite, ¿no?
2: No sé.
3: Si se dan cuenta, el evento es de Pony. Pony obviamente es de Bavaria y hay un grupo que se llama Ocesa, y la boletería está desde los 169 mil pesos, una boleta general, hasta un paddock, que es acceso hasta donde van a estar los autos, de 2.900.000.
2: De todas formas, me parece un gran evento que se esté realizando esto
0: en Barranquilla.
2: En Barranquilla, obviamente, hay las propuestas eventualmente de IndyCar, eventualmente también de la Fórmula 1. Ojalá este sea el primer paso para lograr esas metas y traer esos eventos de automovilismo a la ciudad. Pero, lo digo con mucho respeto, una sugerencia, tener un proceso de acreditación. Yo creo que ya es muy tarde, pero igual, tener un proceso de acreditación para la prensa es importante para que la gente se acostumbre a cubrir esos tipos de eventos.
1: Oye, estoy viendo aquí un video de los
2: Savannah Bananas.
1: Espectacular.
2: No, una vaina increíble.
1: Estadio lleno, la manera acrobática como ellos juegan. Los umpires incluso contribuyen también, porque los umpires también hacen parte del show.
0: ¿Cuánto costará ese show traer? No debe ser fácil.
1: Y el estadio lleno, viendo ese espectáculo.
0: Oye,
1: sería fabuloso traerlos.
0: Definitivamente.
1: Voy a hablar con un Mr. Ponga aquí para ver.
2: Un Mr. Ponga.
1: Claro.
0: Tim Briceño, vamos a saludar a los oyentes, por favor, que están allí activos en Facebook, en YouTube. Adelante.
3: Hola, ¿cómo están? Hoy es martes, Milton, hablando de martes, y Milton Martes Pineda dice: buenas tardes, saludos a Karina, Mateo, Marenco, Tim Briceño de Bogotá, fiel oyente, satélite, saludos a mi pueblo nuevo querido, Alberto Vargas en sintonía, Antonio Bolívar también, Jaime Sánchez por aquí dice: hola, buenas tardes, bendiciones, saludos para todo el grupo, mi Dios por delante, con bendiciones y fuerza para todos los damnificados, Colombia es una sola.
0: Así es.
3: Buenas tardes, Boris Pérez en el barrio El Bosque, mi hija está en Cali, gracias a Dios no le pasó nada, estamos sin energía y poca señal de celular, dice por acá el señor Boris Pérez. Saludos desde Tenek, New Jersey, original de Yardley. John Vladimir Castillo de la Rosa. Por acá también dice Diana Luz Pérez, saludos. Luis Ortega de La Chinita dice: en sintonía total, equipo satélite. Buenas tardes a todo el grupo, no solo en Japón, las zonas de riego a nivel mundial usan teléfonos análogos. Saludos de Jairo Castelar. Voy y saludo por acá. Fernando Huelvas Mesa dice: Mateo, ¿cómo se llama el evento de béisbol?
1: Ya lo dijimos.
2: Savannah Bananas. Savannah Bananas. La ciudad de Savannah, Georgia.
3: Sí, voy de Marenco, otro Marenco. César Marenco dice: buenas tardes, señores del panel satélite. Mateo, acá, como dice acá, la mamadera de gallo es permanente. Hoy me la montó un vecino diciendo: Junior no perdió porque suspendieron el partido. O sea, Junior se salvó.
2: Hay muchos que lo están pensando, sí. Definitivamente.
0: No, y hay mucha gente ansiosa porque seguimos mal ubicados, entonces no hay manera de cambiar eso.
2: Oye, Milton Martes Pineda en Facebook dice: ayer viví esta horrible experiencia en Bogotá con este terremoto, mucho pánico, miedo y zozobra. Hay que darle gracias a Dios por estar vivos, hay que buscar a Dios y arrepentirnos de nuestros pecados desde Bogotá. Milton José Martes Pineda, el Papa Móvil.
3: Alex Pulido también dice: por aquí en la alcaldía hay una campaña de donación de sangre para los afectados del terremoto. Los invito a participar. Bueno. Fran Rivera dice: saludos a todos los del panel satélite, de la familia satelitista. Dios los bendiga. Dios nos bendiga siempre. Muchísima fortaleza para todos los afectados del terremoto. Meguis Fuentes dice: bienvenida, Karina, mujer de Dios. En lo que respecta al terremoto, mis sentimientos y oraciones para que se encuentren con mucha gente con vida. Gustavo Delgado dice: buenas tardes para todos en el panel satélite. Ahora es cuando debemos estar más unidos, aferrados a Dios. Milagrosa Muñoz dice: bienvenida, Karina. Saludos a todos los panelistas de satélite.
0: Ay, gracias.
3: Jesús Barros La Escena dice: Molino Rojo es el motel y fue en Cali, para quien estaba pidiendo el dato.
0: Ay, Dios mío.
1: Molino Rojo, sí. Se cayó todo.
2: Oye, pero Tim, imagínate los moteles en los 7 segundos de sin gravedad.
3: Uy, eso es mañana, ojo.
2: Peligroso.
3: Mañana supuestamente los 7 segundos sin gravedad.
2: Ojo con eso.
0: Los mira, 7 segundos.
1: Mira que la tarjeta amarilla está ahí mismo.
2: Yo no he dicho nada malo.
0: ¿A qué hora
3: pero
0: es?
3: No, Karina, en serio, hay una teoría de que mañana 12 de agosto, por el eclipse solar que habrá en el norte de Europa y la conjunción de algunos planetas, va a haber 7 segundos sin gravedad en la Tierra. Sí. Y dicen que el segundo más difícil será el segundo 8, donde todo caerá y puede haber golpes.
1: Y dicen que después de ese evento habrá una ola de calor en Europa. De
3: en Europa.
0: Señores, yo si todavía la tiempo. Hora de calor va a aumentar, yo no sé qué voy a hacer.
1: No, viene una, yo, viene pero, una ola de calor en, intensa después del eclipse.
0: En Milán, les voy a confesar, yo experimenté sentir que no podía respirar del calor
2: pero,
0: tan fuerte.
2: Pero no hay una hora determinada para los 7 segundos supuestamente de gravedad,
3: no,
2: ¿verdad? Porque no me quiero no. estar, no quiero estar en el trono de... El trono personal de uno.
0: Yo creo que
2: podría
0: eso,
2: ser peligroso.
0: Eso merece.
2: Es una tarjeta amarilla, en serio.
0: Nadie tiene, no tienes que poner imágenes en la en la mente de las de los oyentes.
1: Que es especialista.
2: Pero eso sería muy...
0: ¿Qué es eso?
2: 7 segundos sin gravedad.
0: Te vas de amarilla.
2: Estando en esa situación.
0: Te vas de amarilla.
2: Podría ser grave. Podría ser grave. Tengo entendido...
0: Y que... además por interrumpir a ti. Adelante,
3: sí.
0: Tim Briceño.
3: Qué horror. Sí, uy, no. Dice por acá, saludos de Carlos Orlando Neira, lo único que nos afecta en la costa es que estábamos bajo el nivel del mar en un caso lejano, y en un sampare. Roberto García Silvera dice, buenas tardes, satélite. Jesús Puertas dice, los socorristas estamos con las personas damnificadas del terremoto en Colombia.
0: Qué
3: y
0: bueno.
3: Y cierro con Jesús Puertas en sintonía de Sevilla, bendiciones. Puro yeso cardón las construcciones hoy en día, dice Yolanda Mengual, y saludos para todos los que están ahí, me quedaron faltando por saludar a Jairo Carbonel Palacio, saludos a todos, a mi señora Fabiola Naranjo, 230 en Barranquilla, en todo Colombia.
2: Karina, otra cosa es que tengo entendido que
0: 229,
2: mañana...
0: 229,
2: sí. Mañana parece que hay una, ¿cómo se llama? Lluvia de
0: meteoritos.
2: De meteoritos, sí. En la madrugada del 13, dicen.
3: Las Perseidas.
0: ¿Pero en dónde se va a ver? Nosotros lo vamos a ver acá.
2: Tengo entendido que sí.
1: Eso es pasado mañana.
2: Bueno, sí. O sea, mañana en la noche, tirando hacia madrugada de pasado mañana.
0: O sea, entre las, ¿qué? 1 de la mañana, 2 de la mañana.
2: No, pero...
0: ¿Qué pasó?
2: Se me pasó algo por la mente, pero ya estoy con la
1: amarilla. Hace un año...
0: Dile, pasa,
1: hace un año falleció Edgar García Flash.
2: Ah.
1: Flash Ochoa.
0: Flash, sí, sí, sí.
1: Sí, y también falleció, pero en el 2016, don Álvaro Ruiz Hernández, que fue periodista, locutor y libretista radial barranquillero. Sí. Fue pionero de los dramatizados radiales en Colombia, donde se destacó por ser el creador de innovadores programas como La Ley contra el AMPA,
0: ay, sí,
1: Casta de Valientes, Código del Terror, entre otros. También fue el principal libretista de la mayoría de los capítulos de la serie Calimán, el hombre increíble, emitidos en Todelar para toda Colombia. Estos datos los envía Angelillo Benítez.
2: Oh, saludos, Angelillo. Fuerte sí. abrazo. Para
3: aquí está. Están preguntando por las Perseidas. Mateo, estoy leyendo aquí el país. Uh-huh. Y dice que al final de la tarde, alrededor de las 21:30, o sea, 9 de la noche, o sea, fin de la tarde en España, las Perseidas ganarán protagonismo, pero podrán verse a las 11. O sea, las 11 de España vendrían siendo, ¿qué? Menos que
0: 7 horas.
1: 4 de acá.
3: Saque en cuenta.
0: 4, sí.
3: 4 de acá, que estaremos a pleno sol bailando, a pleno sol cantando.
2: Imagínate.
3: Nada, no nos tocó este eclipse lunar tampoco a nosotros.
0: Pero en Valencia se va a ver perfectamente el eclipse lunar.
1: Oye, queremos agradecer desde aquí a nuestro amigo Enrique Rojas, destacado periodista dominicano, que trabaja en béisbol en Estados Unidos, y él ha publicado el aviso de que se necesita sangre. Sí. Acá en Colombia para los damnificados del terremoto.
0: Sí.
1: Gracias.
2: ¿Dónde se puede donar sangre acá?
0: Lo mencionaron acá en la Cruz Roja, me imagino.
1: Sí, en la Cruz Roja.
2: En la Cruz Roja. Okay, bueno, hay que ir a... Es una excelente manera de apoyar. Para todos los lesionados que están... Sí.
0: Así es. Importante. Así es. Bueno, vámonos con el versículo, señores. Antes de que Omar Barros diga, hasta aquí llegamos.
3: 2:45.
0: A ver, ¿qué dice? Gálatas 6:9. Así que no nos cansemos de hacer el bien. A su debido tiempo cosecharemos numerosas bendiciones si no nos damos por vencido. Hay que aprovechar este momento. Mucha gente en Colombia necesita su ayuda. Si tiene manera de ayudar, hágalo. Es una bendición enorme que viene del cielo, que con seguridad puede contribuir a reducir el dolor que mucha gente en estos momentos está viviendo. Un abrazo especial para todos ellos desde la ciudad de Barranquilla. Vamos a pedirle a nuestro amado Abel González Chávez que por favor despida el programa.
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0: 2:36 minutos, las 2:36.

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0: 2:42 minutos a las 2:42.
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0: 2:48, 2:48.
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0: 2:50 minutos, las 2:50.
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0: La tarde es con Orquesta La Playa, te la tengo que dar.
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0: 2:57 minutos, 2:57.

0: En la tarde romántica escuchamos a Óscar Santana. Chis.
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0: 3 en punto. Llegamos a las 3.
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0: Tabaco y su sexteto, mi pueblo.
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0: 3:03, las 3:03.
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0: Sonora Dinamita, la vieron llorar, ¿eh? La vieron llorando.
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0: 3:05 minutos, las 13:05.
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0: El combo internacional de Nelson Enríquez, La Chismosa.
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0: 3:12 minutos, las 3:12.

0: En los 1070, Rodolfo Aicardi, Mi Calvario.
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0: 13:16 minutos, las 13:16.

0: Orlando y su combo, el candado, échale llave al candado.
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0: 13:19 minutos, a las 3:19 y a esta hora la sintonía es especial. Espectacular con el doctor Atilio de Andrés, número 10 en las canchas en Barranquilla y también excelente amigo de los 1070 de Emisora Atlántico. El doctor Atilio de Andrés siempre está con...
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0: 1070 con la Orquesta Aragón. Aprende, muchacho, aprende.
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0: 3:25 PM, las 3:25.
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0: Espectacular, Hugo Blanco y su arpa internacional, Plaza de Toros.
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0: 3:33, las 3:33.
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0: El cantante de los cantantes, Héctor Lavoe. Ella va triste y vacía.
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0: 13:38 minutos, las 13:38.

0: Música nuestra de la costa para el mundo con Pedro Laza, el Guarumo.
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0: 3:42 minutos, las 3:42.

0: Odilio González, La Guayaba.
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0: 3:46 minutos, a las 3:46, Rubén Rúa, como siempre, en el santuario, escuchándonos.
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0: Momento especial, romántico y espectacular con Marco. Gracias, mi amor, por todo lo vivido.
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0: 3:50 PM, 3:50.
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0: Latin Brothers en los 1070, Mis Zapatos Blancos.
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0: 13:57 minutos, las 3:57 y la sintonía es especial. Espectacular con René Tamayo, que nada, serio, no mama gallo. René Tamayo siempre con los 1070, al igual que Sisto Pedrosa, que sí sabe cómo es la cosa con Emisora Atlántico Espectacular. Sisto Pedrosa y René Tamayo.
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0: sabroso el arroz de Pinillar, como sabrosa esta pareja musical. Billos, La Espinita, sonó una matancera con Bienvenido. Ahora sí, que vengo sabroso.
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0: 4:04, 4:04.
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0: Tarde maravillosa y espectacular con Roberto Roena, Mi Desengaño.
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0: 4:09 minutos, las 4:09.

0: En estos momentos, a esta hora, usted escuchó a la orquesta del maestro Chucho Sanoja con Cosas Raras.
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0: 4:13 minutos, las 4:13.

0: tarde maravillosa y espectacular con Roberto Carlos, el humahuaqueño.
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0: 4:16, 4:16.
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0: Juan Luis Guerra y 440, Burbujas de Amor.
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0: 420 minutos, 420.
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0: Luis Alfonso Larraín, esta es Venezuela.
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0: 4:28 minutos, 4:28. La

0: Salsa colombiana con el grupo Niche. Se pareció tanto a ti.
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0: 4:34 minutos, las 4:34.
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0: Que solo me falta la novia y la plata. Casi casi no le falta nada.
1: Orquesta La Playa y el Mosaico número 2.
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1: 4:40 minutos, 4:40.
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0: Tarde espectacular con Miriam Makeba. Tu son.
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0: 4:44 minutos, 4:44.

0: El gran Benny Moré, Mata Ciguaraya.
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0: 4:48 minutos, 4:48.
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0: En los 1070, Polo Montañés, Si se enamora de mí.
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0: 4:51 minutos, 4:51.
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6: En Colombia, 4:55 minutos.

0: Alfredo Gutiérrez y su conjunto Lejanía.
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0: 4:58 a las 4:58.
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0: vida de Pedro Barrios y Josefina Wilson.
1: Rubén Blades y Willy Colón, Pedro Navaja.
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1: 5:06, 5:06.
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0: Tarde Romántica con Elio Roca. Porque te quiero. Es mi única verdad.
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0: 5:13 p.m. 5:13.
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0: Arroz Pinillar y la pareja musical. Villos Caracas, Linda Mujer. Sonora Matancera, Mil Cosas.
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0: 5:22 minutos a 5:22.
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2: Cinco de la tarde, 30 minutos. Bienvenidos a esta tercera emisión de Atlántico en Noticias por los 1070 AM, bajo la dirección de Jorge Curamar, conducción técnica de Omar Barros, presentación de noticias de Alexander Medina Marenco y Dana Chávez Jaramillo. Bienvenidos a la más completa información local, regional, nacional e internacional. Y antes de ir a nuestros titulares, hay que hablar sobre noticias precisamente del terremoto que ocurrió el día de ayer en Colombia, pero pues de anuncios que están haciendo organismos internacionales. El BID activa $300 millones para atender la emergencia por este sismo. El grupo del Banco Interamericano de Desarrollo envió este martes su apoyo a Colombia por el sismo que afectó a localidades del país y activó un fondo de $300 millones para financiación de emergencia, junto a otros $500 mil en asistencia humanitaria. Toda mi solidaridad en Colombia y con las comunidades afectadas por el terremoto. Hoy hablé con el presidente Abelardo de la Espriella para transmitirle personalmente este mensaje y conversar sobre la respuesta ante la emergencia, escribió a través de la red social X el presidente del grupo BID, Ilan Golfat. También afirmó que la nación cuenta con el grupo BID y hasta con $300 millones en financiamiento contingente para este tipo de emergencias. Y en otras noticias, por parte del distrito, se habilita un nuevo punto de donación de sangre para apoyar a los afectados por este terremoto, la sede de la IUP, la Institución Universitaria de Barranquilla. Desde muy temprano se anunció que el punto donde se iba a estar recibiendo a donantes de sangre era la Alcaldía de Barranquilla, hoy, mañana y el jueves. Sin embargo, habilitaron un nuevo punto que atenderá desde mañana hasta el 14 de agosto, en el mismo horario, de 8 de la mañana a 5 de la tarde. ¿Esto para qué? Para ayudar a las personas afectadas por el terremoto registrado el día de ayer. La Alcaldía de Barranquilla y el Banco Nacional de Sangre se anuncian y se unen en esta habilitación de un nuevo punto para donar sangre en la sede de la Institución Universitaria de Barranquilla, IUP, ubicada en la carrera 45, número 4022. Carrera 45, número 4022, desde mañana 12 hasta el 14 de agosto, en el horario de 8 de la mañana a 5 de la tarde. Recordar que también está ubicado el primer punto, sigue vigente el del edificio de la Alcaldía de Barranquilla en Paseo Bolívar. La atención seguirá mañana y el 13 de agosto, también de 8 de la mañana a 5 de la tarde. Quienes quieran contribuir donando sangre, teniendo en cuenta que esto puede salvar muchas vidas, pueden acercarse a cualquiera de esos dos puntos para hacer la respectiva donación. ¿Quiénes pueden donar? ¿Cómo puede usted donar? Llegando a este espacio. ¿Y cuáles son las condiciones o características que debe tener? No estar en ayunas, tener entre 18 y 65 años, tener pareja sexual estable. Si tiene tatuajes o piercings, puede donar a pasados los 6 meses de su realización y no puede haber trasnochado o consumido bebidas alcohólicas. Eso son las condiciones para poder donar sangre. 5 de la tarde, 33 minutos, vamos.
3: Disculpe, también para hacer referencia que la Gobernación del Atlántico, por supuesto, abrió un centro de acopio para las ayudas. Está en la Galería de la Plaza de la Paz. La invitación la extendió el gobernador Eduardo Verano de la Rosa. Emisor Atlántico igualmente se va a sumar a estas campañas.
2: Así es, precisamente a propósito del centro de acopio, que ya se conoce el que tiene la alcaldía desde ayer en Barranquillita, en sede de la Secretaría de la Oficina de Gestión del Riesgo, se une el de la Gobernación del Atlántico también en la Galería de la Plaza de la Paz, pero el grupo de emisoras de Organización Radial Olímpica se unen también a esta donación que se está haciendo para las familias afectadas por este terremoto. ¿Qué estamos haciendo? Estamos aquí recibiendo las ayudas en la calle 72, número 4837. Usted se acerca, puede traer las ayudas que quiera donar a estas personas afectadas y aquí estaremos recibiéndolo para luego llevar estas ayudas al respectivo punto de acopio para que lo puedan redirigir.
3: Esta emergencia ha despertado la solidaridad internacional y se ha conocido aproximadamente hace una hora que el presidente de Rusia, Vladimir Putin, envió una sorpresiva carta al presidente de Colombia, Abelardo de la Espriella, tras esta emergencia del terremoto, que recordemos fue de 7.4, que sacudió varias zonas del territorio colombiano. Mensajes de solidaridad de distintos lugares del mundo. Reiteramos, es una carta que envía el presidente de Rusia a través de la embajada en Colombia, donde da a conocer el mensaje a través de una publicación en la que se informa que Putin dirigió directamente al presidente colombiano para referirse a las víctimas y a los daños provocados por el movimiento telúrico.
2: Muy bien, 5 de la tarde, 35 minutos, vamos a nuestros titulares.
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2: ASO Capitales informó que la cifra de fallecidos por el terremoto ascendió a 240 personas. De este total, 181 víctimas corresponden a ciudades capitales, lo que representa el 97,6% de las muertes reportadas hasta el momento.
3: Destaquemos igualmente que la alcaldía de San Pedro de Urabá, en Antioquia, reportó la erupción de un volcán de lodo y pidió a la comunidad alejarse de la zona y evacuar preventivamente.
2: El gobierno nacional anuncia alivios en servicios públicos y subsidio para arriendos para ciudades afectadas por el terremoto.
3: Por su parte, el ministro de Hacienda, Miguel Gómez, confirmó que el gobierno promulgará la emergencia económica para atender las necesidades derivadas del terremoto y anunció un crédito por 450 millones de dólares.
2: El Banco Interamericano de Desarrollo activó un fondo de 300 millones de dólares para financiación de la emergencia por este terremoto en Colombia. Como lo mencionábamos antes, también asignó 500 mil dólares en asistencia humanitaria.
3: Más expresiones de solidaridad a nivel internacional. El presidente de El Salvador, Nayib Bukele, anunció que enviará 2 aviones con 100 toneladas de ayuda humanitaria a Colombia tras este terremoto de magnitud 7.0 grados que ocurrió el lunes.
2: La Procuraduría General de la Nación pidió a las autoridades activar de inmediato los planes de contingencia por el incremento de la actividad del volcán Puracé en el departamento del Cauca. Actualmente hay declaratoria de alerta naranja, por lo que solicitaron extremar las medidas correspondientes.
3: El Ministerio de Transporte informó que la operación comercial sigue restringida en aeropuertos de Pereira, Buenaventura, Cartago y Manizales debido a esta emergencia.
2: El expresidente Gustavo Petro pide autorización al Congreso de la República para salir del país durante un año. El exmandatario busca mantener una agenda internacional en el año posterior a su mandato.
3: La excongresista Lina María Garrido fue nombrada directora de la Agencia Nacional de Tierras.
2: El gobierno del presidente Abelardo de la Espriella lanzó su primer bombardeo contra la guerrilla del ELN en Tibú, norte de Santander, durante este lunes 10 de agosto y la madrugada de este martes 11 de agosto.
3: En el campo de la información judicial, delincuentes que se movilizaban en una motocicleta cometieron un taquillazo en la sucursal del banco BBVA, que está ubicado en el barrio San Antonio del municipio de Soledad. Se desconoce el monto del hurto.
2: La Policía de Tránsito y Transporte del Atlántico incautó 42 kilos de marihuana que estaban ocultos en un vehículo particular en la vía al mar, cerca del peaje de Puerto Colombia, en sentido Barranquilla-Cartagena.
3: A 3 ascendió el número de personas asesinadas tras el ataque sicarial en el barrio Santo Domingo de Guzmán. El pasado 2 de agosto, en las últimas horas, falleció Jaime Enrique Bracamonte Herrera, de 29 años, quien se encontraba en un centro asistencial de esta capital.
2: 5 de la tarde, 38 minutos, hacemos una pausa y ya volvemos con el desarrollo de las noticias.
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2: Tenemos información judicial a esta hora con nuestro compañero Amílcar Alvear. Amílcar, muy buenas tardes.
4: Muy buenas tardes, Dana, para usted y la amable audiencia de Atlántico en Noticias. Mucha atención, que en el arroyo del barrio Brisas del Río del municipio de Puerto Colombia, exactamente en la carrera 17A con calle 5A, fue hallado muerto en la mañana de hoy.

0: un hombre de 54 años que respondía al nombre de Wilgen Antonio García Ortega, según pudieron apreciar algunos testigos y por imágenes que circulan en redes sociales. El cuerpo de la víctima presenta signos de violencia que habrían sido ocasionados con un objeto contundente, pero además presenta 3 impactos de bala en el rostro, lo que permite inferir que el hoyo occiso fue torturado. Familiares de Wilgen García informaron a las autoridades que la última vez que lo vieron con vida fue a las 5:20 de la tarde de ayer, cuando salió de su vivienda en el barrio El Bajito. Moradores del sector donde fue hallado sin vida les indicaron a los agentes de la SIJÍN que a eso de las 9:15 de la noche de ayer se escucharon 3 detonaciones y que habría sido el momento en que este hombre fue ultimado por sus verdugos. Wilgen García era el padre de Jesús García Pérez, alias Pichu, quien es integrante del grupo delincuencial Clan del Golfo y a su vez es señalado por las autoridades de haber ultimado a Javier Carrillo Mieles, alias El Compa, hermano de alias Salchichón, jefe del grupo delincuencial Los Porteños. Es decir, según han podido establecer las autoridades, se trataría de una retaliación por ese homicidio perpetrado en el mes de enero del presente año. Y en otras noticias, agentes de la seccional de tránsito y transporte de la policía del Atlántico capturaron en flagrancia a un hombre por el delito de porte ilegal de armas de fuego luego de que le hallaran en su poder 2 revólveres. El procedimiento se llevó a cabo en la Vía al Mar, en jurisdicción del municipio de Puerto Colombia, durante un puesto de prevención vial. Al realizar el registro a los pasajeros de un bus de servicio público, los uniformados observaron la actitud sospechosa de uno de los ocupantes, por lo que procedieron a inspeccionar el bolso que portaba. En el interior del equipaje fueron hallados 2 revólveres calibre 38, uno marca Smith & Wesson y otro sin marca visible, los cuales no contaban con la documentación que acreditara su legal porte o tenencia. De inmediato los uniformados realizaron la captura del ciudadano e incautaron las armas. Sobre esta aprehensión en flagrancia, se pronunció el comandante de la Policía del Atlántico, coronel Eddie Sánchez.
1: En nuestras actividades contra el delito, la seccional de tránsito y transporte, mediante la ubicación de un puesto de control, ubica a una persona dentro de un vehículo de servicio público y le encuentra 2 armas de fuego que son incautadas. 2 armas que son sacadas de circulación para los delincuentes. Invitamos a la ciudadanía a que siga informando de manera oportuna cualquier actividad ilícita que observe.
0: Por otro lado, agentes del Grupo Gaula de la Policía Metropolitana de Barranquilla, en coordinación con la Fiscalía, desarrollaron acciones operativas en los barrios Los Almendros de Soledad y El Ferry en Barranquilla, donde se logró la captura en flagrancia de 3 personas por los delitos de extorsión y porte ilegal de armas de fuego. De acuerdo con la investigación de las autoridades, los capturados se identificaban como integrantes de las estructuras criminales conocidas como Los Costeños y la Nueva Generación del Freseo y estarían utilizando intimidaciones mediante la entrega de panfletos y disparos contra fachadas para realizar presuntas exigencias económicas a sus víctimas. Durante los procedimientos fueron incautados 3 equipos móviles, un arma de fuego y dinero en efectivo que presuntamente estaría relacionado con el cobro de extorsiones. Y en el suroccidente de Barranquilla, 2 hombres resultaron heridos en un ataque a bala perpetrado al interior de un establecimiento de comercio ubicado en la carrera 7E con calle 60 en el barrio El Bosque. De acuerdo con lo informado por testigos, Jorge Luis Orozco Vega, alias Chayán, se encontraba comprando al interior de la tienda de Razón Social La Voluntad de Dios, cuando de repente arribaron 2 sujetos en moto. El parrillero esgrimió un arma y abrió fuego contra este, propinándole un disparo en el pecho. El criminal abordó la moto y antes de huir, se volteó nuevamente y disparó hacia la terraza del establecimiento, propinándole 2 impactos de bala a un hombre de 40 años que se encontraba en la terraza de la tienda. Este fue identificado como Miguel Enrique Castellón Ardila, quien labora en una llantería y reside cerca del lugar de los hechos. Los 2 hombres malheridos fueron auxiliados y llevados al camino El Bosque de María y de ahí fueron remitidos a centros asistenciales de mayor complejidad donde reciben atención médica especializada. Según la investigación de la SIJÍN MEBAR, este atentado criminal presuntamente obedece a la disputa por el control territorial de la compra y venta de estupefacientes. Además, en este sector en los últimos días ha circulado un panfleto atribuido al bloque Resistencia Caribe, el cual declara objetivo militar a varios moradores de la zona porque supuestamente colaboran con el grupo delincuencial Los Pepes, informó para ustedes Amílcar Alvear, Atlántico en Noticias.
2: Amílcar, muchas gracias. 5:53 PM en Country Trucks. 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
3: Tenemos más noticias, más información, Alexander.
2: Dana, está relacionada con el canal del dique porque hay pronunciamiento del senador del Atlántico, Camilo Torres Villalba, quien celebró los anuncios que van a darle celeridad y es el destrabe del proyecto de infraestructura la mega obra del canal del dique lo calificó como una de las noticias más impactantes y esperadas por los habitantes del sur del Atlántico, Bolívar y Sucre. En sus redes sociales, en su cuenta de X, el congresista destacó que el impacto del proyecto va mucho más allá de la construcción de infraestructura. Se trata de una iniciativa fundamental para la restauración ambiental y la seguridad de la región. Es un proyecto fundamental para el medio ambiente. Expresó su voto de confianza, Camilo Torres, en la gestión que pueda adelantar la ministra del Transporte, la barranquillera Elsa Noguera, y también lo que pueda hacer el ministro de Ambiente, Fabio Arjón. Escuchemos las precisiones del senador Camilo Torres Villalba.
5: Destrabar el proyecto de obras en el Canal del Dique es una de las mejores noticias que ha recibido el sur del Atlántico y, por supuesto, los departamentos de Bolívar, de Sucre, porque estamos hablando de una obra que va mucho más allá de infraestructura y de desarrollo. Este proyecto es fundamental para recuperar los ecosistemas, mejorar el manejo de agua y, lo más importante, proteger a miles de familias que durante años han vivido expuestas a inundaciones y a los efectos del río. Conocemos a la ministra de Transporte, Elsa Noguera, y confío en que ella y el ministro de Ambiente, Fabio Arjona, podrán recuperar el tiempo perdido y lograr que las obras vuelvan a tomar el ritmo que necesita la región Caribe. Así como confío en que este anuncio se traduzca en una voluntad real y las obras del Canal del Dique queden plasmadas en el nuevo Plan de Desarrollo y Plan Plurianual de Inversiones. Ahora, desde la Comisión Quinta del Senado de la República también vamos a hacer nuestra parte acompañando este nuevo impulso y, por supuesto, desde nuestras competencias. Ahora, a gestionar y hacer seguimiento para que todo el componente ambiental tenga las garantías necesarias. El Canal del Dique tiene que avanzar, pero tiene que avanzar bien, protegiendo a las comunidades, recuperando nuestros ecosistemas y construyendo una solución de largo plazo para la región Caribe.
2: Muy bien, el pronunciamiento del senador Camilo Torres Villalba, oriundo del Departamento del Atlántico, a propósito de esta mega obra que va a avanzar rápidamente para beneficiar a los habitantes del sur del Atlántico, parte de Bolívar y Sucre. Alexander Medina, Marengo Atlántico, ¿qué noticias?
3: Alexander, muchas gracias. 6:06 p.m. Si estás pensando en estrenar camioneta, la nueva Kia Sportage es para ti. 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
5: Bueno, el siguiente informe es para seguir hablando sobre ese tema del terremoto, pero esta vez relacionado con la recolección de ayudas que se realiza desde la ciudad de Barranquilla, ayudas humanitarias para las familias afectadas por este sismo que sacudió a varias regiones del país. Pues bien, el alcalde Alejandro Char anunció que el distrito prepara el envío de 50 toneladas de provisiones, mientras el centro de acopio habilitado en la ciudad permanece abierto las 24 horas para recibir donaciones. El mandatario invitó a los barranquilleros a que se sigan sumando a esta jornada de solidaridad y recordó que el centro de acopio ubicado en la carrera 43, número 6120 en Barranquillita, se reciben alimentos no perecederos, ropa nueva o buen estado, colchonetas, elementos de aseo personal, artículos para bebés, alimentos para mascotas e insumos médicos. El mandatario enfatizó que no los podemos dejar solos. Esto lo dijo durante la recepción de algunas ayudas en este centro de acopio. Escuchemos al alcalde.
7: Vamos a acompañar a nuestros hermanos colombianos en esta tragedia. No los podemos dejar solos, tenemos que acompañarlos hoy más que nunca. Hoy tenemos que mostrarle al mundo lo unido que estamos, lo que nos queremos, lo que nos amamos como patria. Hoy cientos de miles de colombianos están sufriendo una tragedia que le puede pasar a cualquiera en Colombia. Y nos hará más grande, nos hará más fuerte, nos hará más seguro y más saludable si salimos todos a ayudar. Aquí desde Barranquilla, las ayudas llegan masivamente y enseguida despachamos al gobierno nacional, que es el que está haciendo las entregas definitivas. Así que acompañar con alimentos no perecederos, acompañar con artículos de limpieza, tapabocas, casco, guantes, acompañar con medicinas, comida para las mascotas.
5: Bueno, muy bien, es el alcalde Alejandro Char durante la recolección de ayudas que estuvo al mediodía en este centro de acopio ubicado en Barranquillita. El mandatario recordó que además de la asistencia humanitaria, Barranquilla también tiene jornadas de donación de sangre y mantiene disponibles 600 camas de hospitalización y 132 camas de unidad de cuidados intensivos para atender a posibles pacientes trasladados desde las zonas afectadas. Aseguró que esta capacidad ya fue puesta en conocimiento del gobierno nacional. Estas ayudas están siendo recolectadas y organizadas, despachadas desde Barranquilla ya para que el gobierno nacional sea quien coordine la entrega definitiva a las comunidades que más sean damnificadas. 6:16 p.m.
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6: Bueno, el informe económico hoy es sobre información correspondiente a las donaciones o a las a los países que se están uniendo para contribuir a esta causa, a esta terrible tragedia que hoy tiene en luto a muchas ciudades del país, pero también a los colombianos, que sentimos con mucho pesar esto que están atravesando muchos de nuestros compatriotas, por así mencionarlo. Bueno, el BID activó 300 millones de dólares para atender la emergencia por el sismo. El Grupo del Banco Interamericano de Desarrollo envió este martes su apoyo a Colombia por el sismo que afectó a localidades del país y activó un fondo de 300 millones de dólares para financiación de emergencia junto a otros 500 mil dólares en asistencia humanitaria. El presidente del Grupo BID, Ilan Goldfarb, afirmó que la nación cuenta con el Grupo BID y que están listos para apoyar en esta emergencia para aportar los 500 mil dólares para asistencia humanitaria y evaluación de daños en recursos no reembolsables en este duro momento que atraviesa el país. Cabe mencionar que la magnitud de este terremoto abarca sobre todo con mayor afectación los departamentos de Chocó, Valle del Cauca, Risaralda, Quindío y Caldas. Por otro lado, también otros gobiernos e instituciones financieras se han movilizado para comprometer fondos destinados a los esfuerzos de rescate y asistencia humanitaria a los miles de personas afectadas. Entre ellos, El Salvador anunció, este país anunció el envío de 100 toneladas de ayuda humanitaria a Colombia. El presidente de El Salvador, Nayib Bukele, anunció que enviará 2 aviones con 100 toneladas de ayuda humanitaria a Colombia tras el terremoto de magnitud 7,4 grados que hasta el momento deja 240 personas muertas. Indicó que el primer avión sale este mismo martes, hoy en la noche, y mañana saldría el segundo avión. Y por otro lado, el gobierno declarará emergencia económica y activará crédito por 450 millones de dólares. Esto lo dijo el ministro de Hacienda, Miguel Gómez Martínez, lo anunció hoy desde el Senado de la República, que el gobierno declarará la emergencia económica y activará un crédito millonario. Según el alto funcionario, la idea es poner a disposición todo el presupuesto para el Fondo Nacional de Gestión de Riesgo y Desastres, pues esta medida permitirá naturalmente una reacción más rápida en materia de atención a las necesidades más urgentes de la gente que hoy sufre por esta tragedia. Si el gobierno declara la emergencia, los recursos podrían usarse antes de finalizar la semana, señaló el ministro. Pues obviamente el alto funcionario no pudo ocultar su preocupación porque estos recursos serán ejecutados por la Unidad Nacional de Gestión de Riesgo de Desastres. Esperemos que el gobierno siga presente, que siga haciendo este recorrido por todo el país y que siga ayudando y mandando todo lo correspondiente a los departamentos que están siendo afectados. 6 de la tarde, 24 minutos.
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6: Iniciamos el resumen final con Alexander Medina Marenco.
4: Dana, para hablar sobre el mes del tití cabeciblanco, hoy se hizo una rueda de prensa liderada por el gobernador Eduardo Verano y también por la Fundación Proyecto Tití, que ha contribuido a la protección de más de 7.000 hectáreas de bosque entre los departamentos de Atlántico y Bolívar en los últimos 10 años. Se han sembrado más de 140.000 árboles y restaurado activamente 420 hectáreas, que es el hábitat de esta especie que es nativa del Caribe colombiano. Importante esto, proteger la especie que está en vía de extinción. Y se pronunció el gobernador Eduardo Verano de la Rosa.
10: Hoy queremos celebrar, estamos en el mes del tití cabeciblanco. Es una especie endémica, es un miquito que tiene el tamaño de una ardilla y vive en 7.000 hectáreas que son mitad y mitad Bolívar y mitad Atlántico, en las dos fincas que se llaman el Ceibal en el Atlántico y la finca que se llama Los Rosales en Bolívar. Allí habitan estos 7.000 titís cabeciblancos que son, sin ninguna duda, una especie que en vías de extinción, endémica, y que tenemos que proteger porque debe ser el símbolo de nuestro ecosistema que los vamos a proteger. Para protegerlos a ellos tenemos que proteger las fincas. Y por eso es que hemos sembrado más de 140.000 árboles en ese sector para que ese bosque nunca desaparezca, para que el hábitat de este tití cabeciblanco se perfeccione, se fortalezca y tenga vida, ojalá por muchos años, del tití cabeciblanco.
4: Muy bien, es un apoyo que brinda la gobernación a la Fundación TITIC, en donde se da el trabajo conjunto de la Secretaría de Desarrollo Económico, la Secretaría de Educación, y se anuncia la entrega de kits escolares para más de 500 niños del Uruaco y en otros municipios, precisamente para hacer parte de esta campaña pedagógica en la protección del tití cabeciblanco en nuestro departamento. Alexander Medina, Marenco, Atlántico Noticias.
6: Alexander, muchas gracias. 6:28 y vamos con un minuto deportivo. Omar, buenas tardes.
11: Buenas tardes, Dana. Un abrazo para ti, para los oyentes. Bueno, el Comité Disciplinario de la DIMAYOR ha desestimado las denuncias interpuestas por Internacional de Bogotá y Boyacá Chicó por la supuesta alineación indebida del futbolista del América de Cali, Yormar Hurtado. Así que ratifican que el jugador se encontraba habilitado para actuar en las dos primeras fechas de la Liga Betplay 2 2026. Y bajo esta premisa, América tiene sus puntos sin ningún problema, llega a 12. Mejor, tiene 12. A nivel del fútbol internacional hay que decir que a esta hora Boca le gana 3-1 a Recoleta, equipo paraguayo. Va perdiendo Boca en Boca Juniors, está de titular el arquero Álvaro Montero. Gana Boca 3-1, eso en la Sudamericana, octavos de final. Mientras que a nivel de la Libertadores, Fluminense e Independiente Rivadavia están empatando a esta hora, minuto 70 ya, 0-0.
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6:30, llegamos al final de esta tercera emisión de Atlántico en Noticias, pero no se despegue, ya vienen nuestros compañeros de Atlántico en Deportes. Muy buenas noches.

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2: Hola, hola, señores, hola. Un abrazo para todos, sean bienvenidos a Atlántico en Deportes por emisora Atlántico Espectacular 1070 en su dial. Saludamos a quienes nos siguen también en las diferentes plataformas digitales en www.emisoratlántico.com.co, los que están conectados por nuestra aplicación móvil o nos siguen a través de Facebook o por nuestro canal en YouTube. Bienvenidos, vamos a hablar del amplio y maravilloso mundo del deporte, cuando hoy todavía, por supuesto, se siente la conmoción a nivel del país por todo este drama que se vive en Cali, en el eje cafetero. Empiezan a circular noticias, ¿verdad?, de colegas, de gente también vinculada al deporte. En fin, triste todavía todo el ambiente en el país en general por esta terrible tragedia que viven los habitantes de Cali, del Chocó y del eje cafetero. 6:32 minutos, señores, 6:32, comenzamos.
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2: Bueno, vea, la Conmebol, que había suspendido inicialmente los partidos de Copa Libertadores y de Suramericana en territorio colombiano, hablo de los partidos del Tolima y de Independiente Santa Fe por octavos de final de Copa Libertadores y de Suramericana, ya ha anunciado que el día 18 se jugará el partido de Tolima, ¿verdad?, frente a Independiente del Valle en Ibagué, en tanto que el día 19 se jugará el partido Santa Fe frente a River Plate. Se había especulado mucho, inclusive se había dicho que podía ser trasladado el partido de Santa Fe a Buenos Aires, pero por supuesto, inclusive el presidente del Independiente Santa Fe protestó inmediatamente porque dijo que eso afectaría el tema de la localía del equipo capitalino. Así que este partido va el día 19 a las 19:30, el de Santa Fe frente al River Plate, y el partido del Deportes Tolima se jugará el día 18. Uno por Copa Suramericana, el de Santa Fe, y el otro por Copa Libertadores, el del Deportes Tolima. 6:33, don Mike Fajardo, bienvenido a Temas que son Noticias.
3: ¿Qué tal? ¿Cómo estás, Ramiro? Un saludo para ti, para Omar, para don José Marenco y la audiencia de Emisor Atlántico Espectacular. Bueno, a propósito de las ayudas para los damnificados por el terremoto en Colombia, esta situación que se vive en nuestro país y que plantea la solidaridad del mundo, ya hay manifestaciones y hay aportes. El Barcelona, a través de su fundación, 100.000 euros ha destinado también para ayudar a los damnificados en Colombia. John Córdoba, el jugador de Ismina en el departamento del Chocó, milita actualmente, es hijo de Manuel Aciclo Córdoba. Su familia resultó afectada en el Chocó. Él está prestando toda la colaboración. Se comunicó directamente con la gobernación del Chocó y conoció de primera mano qué necesidades tenían y planteó también su ayuda. Y él mismo, ya ayer habíamos hablado las gestiones que hacía John Arias, también jugador de la selección nacional
2: con
3: de Colombia.
2: Con su esposa, inclusive, están recaudando dinero en Brasil para ellos tener la posibilidad también de seguir ayudando. Yo creo que así deberían hacer la mayoría de deportistas sobresalientes, ¿verdad? A aprovechar su presencia en redes y toda esa cantidad de cosas para aportar de esa manera.
3: Sí, y ahí el Chocó aporta en el fútbol colombiano un fútbol como el Francisco Maturana, que pese a que Pacho ha vivido en Antioquia, Alexis García también, por decirte unos referentes, Didier Moreno también. Hay jugadores del Chocó, a lo largo de su historia ha tenido una serie de jugadores, y bueno, y deportistas, que pueden ser el símbolo también para una región olvidada, afectada por el terremoto, golpeada por la naturaleza, y de un país que no solamente en el Chocó, en el Eje Cafetero, en Cali, las imágenes de el devastador terremoto en las poblaciones del norte del Valle del Cauca es testimonio de lo que ha sucedido. Bueno, continuemos lo de Jordan Barrera, el jugador del cuadro Botafogo, que fuera formado en Junior de Barranquilla. Ha tenido hasta el momento una revisión, no como dicen los argentinos, revisación, porque no faltaría el pelado que me hable de revisación médica. Y el tobillo, en la parte de la tibia con el peroné, no va a jugar en el partido contra Cienciano en el Perú el próximo jueves por la Copa Suramericana. Se señala que en este tipo de lesión hay mucha influencia, dicen los especialistas, en que la cancha era un gramado sintético y que esto es lo que afecta la lesión. Lo de Junior, ya se conoce la lista de los 25 jugadores que fueron inscritos ante la División Mayor del fútbol colombiano, la condición de los sub-20 también del cuadro Tiburón y de que Rivera quedó en la lista de los 25, más no Navia, ¿no? Me decía el presidente, decía el técnico del Barranquilla que él iba a jugar en el Barranquilla, que era una alternativa que se daba teniendo en cuenta un acuerdo que se va. Ya tú hablabas de las fechas también que Conmebol programó a los equipos colombianos, tanto Deportes Tolima que participa en Copa Libertadores como Independiente Santa Fe. Y en estos momentos el goleador del fútbol del Brasil tiene nombre, es colombiano, Kevin Viveros. En 22 fechas ha marcado 14 goles con el Atlético Paranaense. Es tercero de su equipo con 40 puntos en la liga. Está por detrás de Pedro con 12 goles. Ha marcado 10 en esta Carlos Vinicio, compañero de enamorado en Gremio. Y es la gran figura del cuadro brasileño, señalado como un jugador de primer nivel. Y en Fiorentina sigue moviendo Mateo Pellegrino, de 24 años, argentino, sería también el jugador que iría, otra de las modificaciones en la lista del mercado que en este momento se está señalando y se está aportando. Y finalmente, una noticia que a mí me agrada particularmente, Federico Valverde seguirá en Real Madrid. Ha dicho el técnico Mourinho que lo va a utilizar en el medio campo y que tiene una nómina limitada. Dice que pese a la incorporación de tres jugadores, tiene lesionados a Militao, a Rodrigo Mendy, y que están gestionando también otro refuerzo para el equipo del Real Madrid. De manera que esas son es lo que podemos adelantar en este momento, Ramiro.
2: Bueno, 6:38, Barbarro, hola.
4: Un saludo, Ramiro, para ti, para Mike, para don José Agustín, la gente amable de Atlántico en Deporte que nos dispensa con su sintonía. Mire, estaba corroborando, Ramiro, la información que hoy ha circulado donde ESPN América ha dicho que lo del Inter de Miami con Conmebol y los clubes de la MLS y la CONCACAF para la Libertadores del 2027 es real. El contacto ha existido, el planteamiento se ha venido manejando no solo ayer u hoy, sino en los últimos meses. Y Jorge Mas, copropietario del Inter de Miami, dice que ha conversado con la gente de Conmebol y con Alejandro Domínguez, el presidente, sobre la posibilidad de que un club de ellos, los campeones de la MLS y de la Liga Mexicana, participen. Eso le abriría un espectro a que Messi, si está en el Inter de Miami, pueda jugar la Copa Libertadores, que es lo que están buscando deportiva y comercialmente que ocurra para el otro año.
3: El apoyo infantil está dado allí. En ese hecho, claro, que de México, que salió, ha dicho que no en la CONCACAF para apoyar al presidente de la FIFA, en el hecho de que se tramita nuevamente el regreso del fútbol mexicano a la Conmebol, a la Copa Libertadores.
4: Y lo otro para esta primera parte del programa es que el bus que iba a transportar a Sao Paulo hacia su hotel para el partido de esta noche frente al Bolívar en Bolivia, le encontraron 88 kilos de marihuana.
2: ¿Qué tal?
4: ¿Cómo te parece?
2: Uy.
4: De la vida real, no es chiste. Sí. De verdad. De hecho, la gente del Sao Paulo tuvo que llamar a esa. Bueno, ahí capturaron al chofer y al otro, al ayudante, aparecen ahí, están chapeados y todo en la foto. Los manes pretendían, mi querido Ramiro, hacer un gol olímpico, pero los pillaron. No, de manera. Ese partido de Bolívar y Sao Paulo lo dirige Wilmar Roldán, árbitro colombiano.
2: O sea, como gancho transportamos ciego. Un equipo de fútbol, metemos la vaina de caleta, gancho José Marenco.
3: Gancho ciego se llama eso.
5: Buenas tardes, Ramiro, para ti, para todos los oyentes y los compañeros. Tardes, noche. Bueno, hay tantas cosas. Les voy a hablar ahorita de un cuarto out. ¿Puede haber un cuarto out en un inning de béisbol? Tú no lo dices así como...
2: ¿Cuarto out?
5: Como para ver si de pronto...
4: Sí, porque yo escuchaba a José Marengo cuando era niño y hablaba de eso.
5: Omar, no tienes varillazo. ¿Puede haber un cuarto out en un inning? Le dejo la pregunta ahí. Bueno, los Reyes de Tampa...
2: Decía mi abuela Sadra, guaco.
5: No, esa no es la respuesta.
2: Ajá, yo no, por eso como yo no sé, yo acudo al dicho de mi abuela, sabrá guaco, y en este sentido sabrá Marenco.
5: Bueno, sabrá,
2: ahorita nos explica.
5: Sabrá guaco no aplica aquí porque sí puede existir un cuarto.
2: Bueno, ahorita nos explica.
5: Bueno, los Medias Rojas de Boston, después de su tremenda racha ganadora, ha perdido 3 en línea, y ellos estuvieron involucrados en una jugada donde aplicaba el cuarto out en un inning. Los Reyes de Tampa no pierden, el jorrón 34 de Junior Caminero, 7 victorias consecutivas, primer lugar, le han sacado una buena ventaja a los Yankees y a los Medias Rojas de Boston. Tarik Skubal ha tenido 2 salidas con poca fortuna con los Dodgers de Los Ángeles, aunque ganaron el juego de ayer. San Diego está apretando y con un jorrón de Jackson Merrill se impusieron a los Cerveceros de Milwaukee, y San Diego está a un juego de un puesto de clasificación. Los Astros de Houston mantienen el primer lugar del oeste de la Liga Americana. Los Rangers a medio juego nada más. Mike Trout pegó el jonrón 20. En fin, comienza una serie interesante entre los Guardianes de Cleveland y los Tigres de Detroit. Y los Yankees de Nueva York recibieron una inyección económica importantísima del grupo Apollo Global Management. Le va a dar a los Yankees 2.600 millones de dólares en la compra de unas acciones y un préstamo para que los Yankees paguen deudas. 2.600 millones recibieron los Yankees en el día de hoy de este grupo financiero. Aunque George Steinbrenner, no, ya Steinbrenner murió. Hal Steinbrenner, el hijo de George Steinbrenner.

0: un poco la temperatura, vamos a colaborar. Por ahí está Omar, tú me puedes ayudar con con los sitios estos de acopio de de la alcaldía, donde están llevando los insumos que necesita la gente. Yo creo que un mercadito que aportemos, hermano, de pronto no nos cuesta demasiado, podemos hacerlo y va a ser de gran ayuda para esta gente que lo ha perdido todo. Estaba viendo yo las imágenes esas en los pueblitos, porque es que ves tú el tema en las grandes ciudades, en Cali, en Pereira, en Manizales, pero hay unos pueblitos, hermano, que se han quedado prácticamente hasta sin carreteras y esa gente sí de verdad que necesita el apoyo y la solidaridad de todos los colombianos.
1: El centro de acopio de la alcaldía está ahí en la carrera 43, número 6120. Si quieres ayudar, puedes donar alimentos no perecederos, ropa nueva o en buen estado, elementos de aseo personal, alimentos para mascotas, artículos para bebés, dice la
0: Y
1: información.
0: están además, abrieron también unos sitios donde pueden donar sangre, ¿verdad?
1: Ah,
0: Porque
1: también,
0: hay,
1: sí, señor.
0: sí, porque hay gente que bueno, está necesitando sangre. Es dramático, es dramático. El momento, ya van casi 200 muertos en en la tragedia, van no sé cuántos
1: No,
0: heridos.
1: van más de 200
0: Ya van más
1: ya.
0: de
1: Sí,
0: 200.
1: ya va más, ya te
0: Bueno,
1: voy a decir.
0: más de 200 la cantidad de heridos que necesitan evidentemente el apoyo, la ayuda de todos en Colombia, y yo creo que no nos cuesta nada, hermano, no nos cuesta
1: Esa
0: nada de verdad.
1: dirección que tú diste, Omar, es Barranquillita. O
0: Barranquita, sí, señor, así es.
1: sea, por la 43. Claro que lo que pasa es que la 43 es subiendo. Mira, Ramiro, el visitante que tienes ahí.
0: Sí, otra
1: Ahí al lado.
0: vez apareció. Ah, sí.
1: 43.6120, sí, el número.
0: Sí,
1: Barranquillita.
0: allá.
1: Pero creo que la gobernación también tiene un centro de acopio aquí
0: Ah,
1: en
0: sí,
1: la Plaza de
0: señor.
1: la Paz.
0: Sí, señor.
1: En la Plaza de la Paz también hay uno. Y no sé qué entidad, creo que se llama Nutres, creo que se llama Nutres, también tiene otro centro de acopio. O
0: Olímpica,
1: sea.
0: me estaba diciendo Dana Chávez, creo que a partir de mañana van a recibir también aquí en en los estudios para ellos canalizar algunas ayudas. Y por supuesto, el que no pueda ir hasta por allá a los centros de acopio que tiene la alcaldía, pudieran traerlos aquí a Organización Radial Olímpica. Y Dana Chávez me estaba señalando, creo que esto es hasta a partir de mañana.
1: Sí.
0: Vamos todos a apoyar de verdad. Se encuentra uno con historias, hombre, en este tema de. Ya vamos a hablar de deportes, pero permítanos esta primera parte del programa hablar un poquito de ese sentimiento que nos embarga, de ese dolor profundo por la gente que está sufriendo en este momento en esa zona de Colombia que conocemos bien. May, ¿cuántas veces no hemos estado en Cali? ¿Cuántas veces no hemos estado en Manizales? ¿Cuántas veces no hemos ido a Pereira? Mira, esa carretera de Cali a Buenaventura, May, que son unos
1: Lobo
0: túneles,
1: Guerrero.
0: que son unos túneles. Yo de verdad no sé cómo estarán haciendo, porque imagínate tú, con esas réplicas y esa cosa, a mí me daría un pánico terrible, May, meterme en esos túneles de Cali a Buenaventura en esta época, ¿no?
2: No, y tú te imaginas también en este momento regiones tan pobres, departamentos como el Chocó,
0: Sí.
2: esa parte del norte del valle que está desaparecida, no hay comunicaciones,
0: Sí.
2: donde los puestos de salud, porque no hay hospitales grandes de alta complejidad, desaparecieron
0: Sí,
2: también. Entonces,
0: es
2: está muy
0: es
2: difícil.
0: un drama terrible, porque es que sí, el primer día y la cosa y tal, pero hermano, es el drama continuo de la gente, porque tú todos los días tienes que comer y todos los días tienes que llegar el alimento a a esas poblaciones para para que puedan subsistir. Entonces, de verdad no sabe uno cómo va a ser esta recuperación. Eso va a ser, porque es que cuando ocurre este tipo de cosas, Marenco, en las ciudades grandes, ¿verdad? Tú dices, bueno, es más fácil, pero es que fue en muchas poblaciones, o sea, fue demasiado el terreno que cubrió este terremoto.
1: Sí, yo estaba pensando en eso porque, claro, naturalmente los medios de comunicación tienen mejor acceso, incluso tienen emisoras, tienen personal trabajando en esas ciudades, pero no fue que el terremoto
3: iba avanzando y llegaba a una ciudad y evadía a los

0: pueblos que podía encontrar en el camino. Y uno no sabe, por ejemplo, en el Chocó, que hay tantos pueblos pequeños y que están en la zona de influencia del terremoto, ¿qué habrá pasado ahí? Todavía no hay un, digamos, un reporte oficial de qué ocurrió en ese territorio. La amiga suya sigue por allá.
1: Sí, bueno. Lo de la gobernación, Ramiro, estoy viendo aquí la información oficial. La gobernación dispuso el centro de acopio en la galería de la Plaza de la Paz
0: Sí, ahí.
1: para recolectar ayudas destinadas a las personas afectadas por esta emergencia de 6 de la mañana a 6 de la tarde.
2: Bueno, sí, me vamos a apoyar. Por ahí están pidiendo también a los empleados de entidades oficiales que donen un día de salario, ¿verdad? Porque es que se va a necesitar mucha ayuda.
0: Si yo fuera senador o representante, daría mi sueldo de un mes.
2: Sí, claro.
0: Eso no me afectaría para nada.
2: No les cuesta nada, mano. No les cuesta nada.
0: Exacto.
2: No les cuesta nada.
0: Todos debieran ponerse de acuerdo. Vamos a regalar un mes de salario. No digo que yo regalo un mes porque yo no gano tanto como un congresista. Si ganara como ellos, probablemente
2: sí,
0: lo haría.
2: Pero vamos a donar aquí ya, inclusive mañana nos ponemos.
3: Cada uno de acuerdo a su posibilidad.
2: Sí, nos pusimos de acuerdo con Dana, porque cada uno de acuerdo a sus posibilidades. Si usted tiene, hermano, 10.000 barritas, done los 10.000 barritas, compadre, que esos 10.000 barritas sirven por lo menos para comprar 10 botellitas de agua, que esa gente está necesitando hasta agua, compadre. Entonces, es una cosa de solidaridad, y depongamos ya ese odio terrible que sea. Mira, hoy vi unas imágenes que a mí me partieron el alma, mano. Yo dije, hey, ¿en qué momento hemos llegado a esta situación? El alcalde de Cali va a unos barrios. Yo no sé ni de qué partido es el alcalde de Cali, si es del Partido Liberal, del Partido Conservador, de los Verdes, yo no sé de qué, pero es que todos lo volvieron a la política. Y resulta que el señor es a mirar para ver qué están.
1: Alejandro Eder.
2: Sí, qué están necesitando, qué pueda. Pues, lo sacaron a piedra, man. O sea, tú puedes creer esa vaina, o sea, una vaina que tú no entiendes, hermano. En un momento como este, todo mundo tiene que ser solidario, hermano. Pues es que tú no sabes cuándo puede llegar la tragedia a tu casa. O es que tú eres que o sea, tú ya sabes que un terremoto no te puede tocar, pues. O sea, en cualquier momento, hermano, son vainas de la naturaleza que a cualquiera lo tocan y en cualquier momento llega. Y vas a necesitar también la solidaridad del mundo. Entonces,
1: hay que ser más humanos.
2: Hombre, ¿no?
1: Mire,
2: hemos perdido, Ramiro, mucha gente ha perdido el tema de la humanidad.
1: Ampliando lo que ahorita consultabas, lo de la sede de la institución universitaria de Barranquilla, que está ahí en la carrera 45-40-22. Ahí van a atender entre el 12 y el 14 de agosto, es decir, desde mañana ya hasta el viernes, en el horario de 8 a.m. a 5 p.m., para poder tener ese punto y donar sangre en esa sede. Así se ha anunciado oficialmente.
2: Mira, como esto toca a todo el mundo, yo trabajé alguna vez con Jorge Isaac Tobón. Ahorita estaba mirando los videos. Jorge Isaac Tobón es un señor que trabajó en diferentes medios de comunicación. Él trabajó en Todelar. Alguna vez que tuve un paso fugaz por Todelar, por allá en la década del 90. Y resulta que de pronto veo a Jorge Isaac Tobón dando unas declaraciones y yo miro el video. El hombre perdió a la esposa en el terremoto. Y refiere ahí, Jorge Isaac, que él sale al gimnasio, salió temprano al gimnasio.
0: Oye,
2: yo me quedo callado para escuchar, por lo menos para que todos escuchen el mensaje que tiene May Fajardo en el teléfono.
1: Bueno,
2: May se pone a ver vaina y se le dispara el video. Mira, entonces estaba hablando yo de la situación de Jorge Isaac Tobón. El hombre salió al gimnasio y cuando sintió el rollo, arranca a correr para su casa, para su edificio. Ya encontró el edificio en el piso, hermano. Y lastimosamente su mujer, a la que había despedido allí para irse al gimnasio, ya había fallecido. Cuando la sacaron, son situaciones terribles, como otra historia que estaba leyendo de una muchacha de Pasto, que una muchacha de Pasto, Ana Pilar, que resulta que era defensora, abogada, defensora del tema de los animales y la cosa, y siempre se destacó por ese asunto de defender los animales. y la cogió el terremoto con la mascota, se abrazó a la mascota. A la niña la sacan muerta y la mascota pudo sobrevivir. Fíjate tú, son historias, historias en las que la vida prevalece a veces, fíjate tú, y la nobleza del dueño de un animalito, de una mascotica, le salvó la vida. Esta muchacha defensora de animales de pasto que vivía en Cali, Ana Pilar se llamaba. Baje la tumba de toda esta gente.
0: No, eso va a generar muchas historias. Por ahí sacaron una dama de nombre Diana. Están en pos de sacar una abuela con su nieta en Cali. Pero la labor es muy dispendiosa y difícil porque el edificio no se cayó, sino que se hundió. Uf. Y entonces ofrece mucho riesgo para los rescatistas. O sea, tiene que ser alguien muy avezado y con mucha metodología inteligente para buscar la manera de perforar la pared sin que eso implique que se derrumbe y tratar de sacar, porque ellas están con vidas. Hay vida entre la niña y la abuela y el gatico de ellos.
2: Pero el tema es llegar hasta
0: allá. Ese es el problema.
2: Sí.
0: Es muy riesgoso, pero bueno, lo van a intentar. Óyeme, mira, hablando del deporte, me llama la atención y ahí es donde me duele que aquí en Colombia y en Barranquilla no tengamos esa cultura. El balón de la mano de Dios de Maradona lo van a subastar en Estados Unidos. Y aquí no tenemos el guayo con que Marcos Coll anotó el único gol olímpico que ha habido en un mundial. Que seguramente en Estados Unidos también lo subasta y darían una cantidad enorme de dinero por tener ese artículo deportivo histórico que tiene ya cuántos del 64 años de ese mundial en Chile. Ese guayo de Marcos Coll tiene un valor económico en una subasta, pero tiene un valor sentimental y deportivo que aquí no se supo valorar. Y lamentablemente nunca se supo dónde quedó ese guayo.
2: Ni quién sabe eso, dónde tiraría el propio Marcos Coll ese guayo en esa época. 656.
3: Cucasero, que fue su compañero, decía que Marcos, cuando estaba llevado, vendía el guayo. Un mamador de gallo.
2: Sí, tú sabes que
3: el Cuca.
2: Tú sabes que yo tuve la posibilidad de compartir con Marcos Coll.
3: Chévere.
2: Marcos era un tipo súper agradable.
3: Un veterano.
2: Sí, claro.
3: Y se quería pelado.
2: Claro,
3: y la
2: vacilaba. No, inclusive yo creo que fue el primer hombre del fútbol que se involucró en los medios de comunicación a analizar el fútbol. Yo no recuerdo antes de Marcos Coll si hubo alguien.
0: Bueno, aquí en
3: el Caimán.
0: Ahí lo pusieron aquí. Caimán Sánchez en los 60.
3: Claro. Que Edgar le decía el Caimanón.
0: Caimanón.
3: Sí. Bueno, en esa época.
0: Y después fue jugador del Junior.
3: Él fue hasta visitador médico, ¿recuerda? De Caimán Sánchez. Sí. Además, era una persona con un gran carisma, el trato del Caimán. El barranquillero auténtico.
0: Claro, que el Caimán solo participaba en las transmisiones. No en programas deportivos.
3: Sí, por eso.
0: Marcos Coll sí estuvo en programas deportivos.
3: Sí. Además estuvo en la emisora del Cerrejón cuando se pensionó, ¿recuerda? Que hacían los programas para los trabajadores.
0: Estuvo.
3: No, que te digo que fue allá y él se pensionó y todo estuvo durante un tiempo largo, Marco.
2: Sí, desafortunadamente en esa época no había YouTube, no había esas vainas para que existieran grabaciones, pero yo en mis pirinos en radio. En mis pirinos en radio,
3: ya se me
2: tuve la posibilidad de compartir con Marcos Coll.
3: ¿Cómo va la vaina? Nosotros te cargamos a ti.
2: No,
3: ¿cómo va la vaina?
2: Pero es que estoy hablando que en mis pirinos en radio. En mis pirinos en radio, cuando yo narré a Dos Voces con Alberto Mercado, que también fue narrador tuyo, en Radio Minuto, el comentarista central de esa transmisión era Marcos Coll Tecibio. Así que bueno. 6:58, señores, la primera pausa comercial y ya regresamos con ustedes.
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1: 6:56 minutos, 6:56 en Colombia.
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8: 7:08, seguimos en Atlántico en Deportes por emisora Atlántico Espectacular 1070 en su día. Saludamos a quienes están conectados en YouTube. Suscríbase a nuestro canal de YouTube, dele click ahí a la campanita y suscríbase. José Gregorio Barrio Barro, buenas tardes para todos desde Bogotá, el barrio Voz a la Libertad. Saludos. Alejandro Sarmiento, buenas noches. Ramiro Omar Marenco, salúdame a la leyenda May Fajardo, los escucho desde Villa Olímpica. Bueno, Moisés Lawrence, veraneal tardes noches en Sintonía Atlántico en Deportes, descansando después de la jornada laboral, soportando altas temperaturas en compañía de mi esposa Lina. Carlos Orlando Neira, Ramiro, sacando la cuenta, tú narrabas en pañales. Sí, sí, sí. Estaba muy chiquitico en esa época. Todavía.
9: Un niño precoz.
8: Sí, claro. Yo salí de la primera comunión. Salí a narrar el primer partido. Yo fui un peladito precoz. Bueno, Jesús Barros, Alea. Cuarto, eso del cuarto out, ¿será que Infantino se metió en el béisbol?
9: Bueno, ¿Cómo así?
8: Yo no sé.
9: Hombre, si existe el cuarto out.
8: Bueno, ahorita le explico.
10: Acaba de pronunciar Infantino y dijo que recomendaba que no. Acaba de pronunciar el presidente Trump y ha dicho que no saquen a Infantino.
8: Ya vamos a hablar de ese tema. Vea. Joel Munzón, es que el man dice que esa era el cuarto agua que dice Marejo y que ese Infantino se metió en el mismo. Bueno, Joel Munzón, buenas noches al Colibrí Marenco. Y yo no sé por qué te dice, debe ser por el canto ese del reggaetón, de eso, me imagino, digo yo, no sé. Bueno, yo le digo así porque habla más que gato electrocutado.